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queridos, que son papá y mamá. Gracias porque a través de ustedes he recibido el don de la vida. 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

0: a ustedes, papá y mamá.
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emisora la escucho hace más o menos 3 años. Es un testimonio también muy bonito. Yo vine acá a la emisora por la señora mía, ¿no? Ella toda la vida ha escuchado la emisora Minuto de Dios. Y un día estaba yo un viernes y dije, voy a ver por qué es que ella escucha la emisora Minuto de Dios. Entonces me senté en mi sofá de la cama y empezó las prédicas del padre Javier Riveros, estas alabanzas a las cuales asisto desde hace 3 años largos. Entré en llanto escuchando la alabanza, no sé, fue algo, yo no pensé que por la radio tuviera ese valor también, ¿sí? 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

0: Un saludo en los corazones de Jesús y María. Soy Carmen Lucía Rincón, su espacio testimonio que emitimos desde el Centro Carismático Minuto de Dios. Usted tiene dos opciones con Jesús: seguir la puerta ancha que lleva a la perdición o seguir la puerta estrecha que lleva a la salvación. ¿Sigues la puerta ancha que te lleva a tus egoísmos y placeres o sigues la puerta estrecha que te lleva a poner límites en las cosas e inclusive en el cuerpo? ¿Pones la puerta ancha que te lleva a sonreír pasajeramente o la puerta estrecha que te da una sonrisa tierna? ¿Pones la puerta ancha que te lleva a tus ambiciones o pones la puerta estrecha que te lleva a la humildad y austeridad? ¿Con Jesús somos o no somos? ¿Puedes ser de esos pocos que mira a profundidad la vida del Maestro e ingresa en ese mar profundo de amor? Hoy delante de Jesús le puedes decir: Padre de amor, quiero ir a esa puerta estrecha y acogerla y abrazarla, pero sobre todo quiero entrar por ella. Cuando entres por esa puerta, reconocerás la vida verdadera, y esa es la verdadera vida que quiero encontrar para mí. Levántate y entra por la puerta estrecha. Es la mejor. Parece que incomodara, pero cuando uno la pasa, encuentra la grandeza en absolutamente todo. Bueno, hoy está con nosotros Paulo César Rivas Oviedo. Él es economista y administrador de empresas, tiene 55 años, es un laico muy, pero muy comprometido, por eso está acá, con nuestra Iglesia Católica. Él pertenece a la parroquia San Manuel Morales, donde sirve en el Ministerio Parroquial de Maús y como proclamador de la palabra, que yo amo la palabra. Y para la gloria de Dios, también la proclamo hace muchos años, es el regalo más divino que Dios me ha dado. Él es una persona entregada completamente a ese llamado del Señor, a su misión. Y lo más lindo es que lo hace de corazón. No le gusta ni que lo aplaudan, ni busca aparecer, ni que lo reconozcan, como tristemente o desafortunadamente encontramos en algunas parroquias y en algunos servidores de la parroquia que pierden ese horizonte. Él es una persona muy sincera, una persona con un camino espiritual que lo ha llevado a descubrir que amar a Dios comienza por conocerse a sí mismo con sinceridad, dejando caer esas máscaras que muchas veces impiden vivir plenamente el Evangelio. Desde esa experiencia ha fortalecido su fe y su confianza en el Señor, reconociendo también el papel fundamental de su familia y de sus amigos como instrumentos del amor y la gracia de Dios. Hoy él comparte ese testimonio con el deseo de que ustedes, mis queridos oyentes, descubran que sin importar las circunstancias de la vida, Dios nunca deja de amar, de acompañar y transformar el corazón de quienes se abren a su voluntad. Él es hijo de unos padres maravillosos y hermano de tres hombres. Tiene un hijo de 20 años, quien considera una de las mayores bendiciones que Dios le ha regalado y por el que siente un profundo amor. Bueno, qué rico que tenerte acá y que nos regales esa belleza de testimonio, Paulo. Y de verdad siento mucha admiración porque no es muy fácil, o no es fácil más bien, encontrar hombres que sean tan entregados a la misión del Señor, a decirle sí a ese llamado a imitación de María, ese fiat incondicional de María, que no mide tiempos ni mide distancias, porque para Dios todo es lo mejor. Gracias, Paulo, nuevamente. Y bueno, cuéntanos todo lo que fue tu vida en la infancia, tu cercanía, tus papás, la Eucaristía, la primera comunión, todo lo que uno vive de niño y que lo vive, pero lo vive de una forma muy diferente a cuando ya tiene esa experiencia vivencial con el Señor.
1: Carmen Lucía, un gusto saludarte. En primer lugar, gracias a nuestro Señor por permitirme estar acá. Gracias a ti por la invitación. Un saludo también para todos los oyentes. Es verdad, un honor y una bendición cuando el Señor nos llama a ser testimonio, como tú muy bien lo dices, a no ser uno el protagonista. Porque uno, cuando tiene este llamado de Dios de llevar un testimonio, llevar su mensaje, llevar su palabra, el protagonista es Él, no nosotros. A través de mi vida, yo la clasifico y lo abro en tres etapas: el antes, el durante y el después de abrirle el corazón a nuestro Señor. Yo nací en el año 1970, un hogar maravilloso que, si estuviera en mí la decisión, yo volvería a nacer en ese hogar. Mi papá, militar, mi mamá, con una devoción enorme hacia la Virgen María, y el menor de cuatro hombres. Entonces, oyentes, que me decía, imagínense lo fácil que la ha tenido mi mamá en su vida con cinco hombres alrededor. Y ella se ha dedicado a la labor más y al trabajo más hermoso, pero más difícil, el más desagradecido del mundo: a ser mamá, a ser esposa, a cuidar la familia. Ese trabajo es el más desagradecido por todos nosotros. Entonces, ahí ese es donde yo arranco en un tema de mi niñez, agradecido con mis papás por la niñez que me dieron. Soy amante de los caballos, me fascinan los caballos, porque mis papás tenían una finca ganadera. Entonces yo desde muy pequeño yo me la pasaba montado en esos caballos cada 8 días, y además yo era la mascota de mis hermanos, de mis hermanos, que yo soy el menor.
0: Claro.
1: Yo soy el menor. En mi hogar siempre, en mi familia, en mi núcleo, siempre fue creyente, muy católica. Pero en lo personal, sí, siempre creí en Dios. Creía en Dios, pero creer, solo muy frío y pasaba. Yo a los 7 años tengo mi primera tormenta, una tormenta muy difícil en mi vida. Mi papá, después de sufrir múltiples atentados contra su vida, en el año 1978, él, al frente de la Universidad de Santo Tomás, en la carrera novena, calle 73, aquí en Bogotá, él era esperado por unos sicarios que querían acabar con su vida, y le pegan un disparo en su cabeza. Y mi papá, en ese momento, pues él inconsciente, él lo dejan en el mismo carro estas personas, y en esa época, por la calle 80, abajo de la escuela militar, y el minuto de Dios, eso no existía tanto, era solo potreros. Y él es botado en esos potreros. Y ahí lo recogen un taxista, recuerdo muy bien, yo tenía 7 años. He llevado al hospital militar, urgencia, mi papá estuvo en cuidados intensivos, y bueno, a raíz de ese atentado y por el proyectil que le perforó toda su nervio óptico, pues queda totalmente ciego. A partir de ese momento, pues nuestra vida familiar se desbarata. Mi mamá toma las riendas del hogar junto con mi hermano menor de los tres mayores, o sea, tenía prácticamente 18 años mi hermano. Ahí se nos cambia la vida, mientras mi papá luchaba por su vida. Durante esa etapa fue un proceso como de 6 meses hasta que él sale del hospital militar, pero totalmente ciego. Mi papá no podía recuperar la visión. Él regresa a su casa junto con su esposa y con sus hijos, pero emocionalmente totalmente destrozado. Yo en ese momento, pues estaba muy pequeño con toda esta situación, pues la situación familiar cambia, obviamente la parte económica, comenzamos a tener unas dificultades a raíz de esto. Pero aún así, mis papás logran que yo siga continuando mis estudios en el colegio. Yo estudiaba en ese momento en el Colegio Champañá de los Hermanos Maristas. Toda mi educación y toda mi vida fue con religiosos católicos. Entonces, y mis hermanos, pues, a ellos tienen que comenzar a trabajar para poderse pagar sus estudios universitarios, comienzan a cambiar, nos cambió la vida en un momento así, como caída libre. Yo de los 8 a los 14 años tuve una vida normal de un niño con algunas posibilidades económicas que podían todavía mis papás ofrecerme, pero con un rencor y con un dolor en mi corazón y con una sed de venganza por lo que había sucedido con mi papá. Yo a los 15 años ya, yo continué el colegio, a los 15 años pierdo el año. O sea, pierdo el año en el colegio Champañat, pero lo pierdo con honores, perdí todo. Entonces, ahí el colegio, pues obviamente al perder el año pierde uno el cupo, pues me retiran del colegio. Y mis papás, mi mamá especialmente, logra conseguirme cupo en otro colegio católico. De paso de los hermanos maristas, paso a los dominicos, al colegio Jordán de Sajonia. Y ahí yo logro y termino mis estudios de bachillerato en el colegio Jordán. Yo en esa época vivíamos muy cerca de acá en el barrio Modelia y aquí comienza toda mi vida de adolescencia. Hasta este momento, si tú ves, yo no nombro a Dios, ¿no?
0: Cero.
1: Colegios católicos, misa cada 8 días en los colegios, pero yo al Señor fuera de mi corazón, creía en Él, creía, pero Él ausente.
0: ¿Tú nos puedes contar esa experiencia que tenías en ese momento cuando asistías a la Santa Eucaristía?
1: Yo asistía primero porque era un obligatorio,
0: sí,
1: del colegio, y uno cuando en esos momentos asiste, uno lo que hace es oír.
0: Ni siquiera escuchar, oír, que es muy
1: exacto,
0: diferente.
1: Que es totalmente diferente. Uno oía y ahí estaba, pero mi corazón no estaba ahí. Y mi mente tampoco. Mi mente estaba en otras cosas, pero el cuerpo estaba ahí. Ah, esa era la experiencia y esa era la realidad y tenemos que ser así. Y eso nos pasa muchísimo el antes. Siempre, así de frío y así de claro. Pues. Esa fue la parte de mi primera, y vivíamos en Modelia, entonces mi adolescencia, y en mi adolescencia pues ya comienzo, yo soy de la época de los años 80, donde en Bogotá comenzaron a crearse y a formarse grupos en diferentes zonas de Bogotá que se conocían como pandillas, en las de Unicentro, en el centro de Bogotá, en todos los sectores, y eso era muy grande y eran grupos de pandillas en diferentes zonas de Bogotá. Y por supuesto yo vivía, como les digo, en el barrio Modelia, y yo era parte activa.
0: De una pandilla. Hoy en día son tribus, lo que llaman las tribus, que cada una por su manera de pensar se visten de correcto, determinada forma, ¿no? Son esas tribus que llevan mucha violencia en su corazón, rabias guardadas, resentimientos, correcto, y se ven por todo lado, y muchas veces uno no comprende. ¿Por qué se viste siempre de negro? Porque tiene la cadena acá. Son esas tribus urbanas que tienen una manera de pensar. Correcto. Y siempre hay algo de violencia en cada una bastante de ellas. Yo quiero que las personas, vamos a ir a una pausa, pero que cada uno haga también un recuento de su vida en esa infancia, que quedó, que no quedó, y qué resentimientos aún guardan de ella por cualquier circunstancia. Y como nos dice el Señor, aprende de mí que soy manso y humilde de corazón, aprende de mí que he venido a entregarte lo único que tengo, amor para ti. Aprende de mí porque soy el único que puede regalarte una vida de plenitud, porque soy aquel que puede estar a tu alrededor y a tu lado para poderte acercar a mi propio corazón. Solo en el Señor encontramos esa paz, ese refugio y ese lugar seguro, que lo buscamos por todos lados, por muchos años, pero el lugar seguro es el corazón de Jesús. Vamos entonces a una pausa y ya regresamos, y no se les olvide también que hay que aprender a estar en la presencia del Señor. Aquí tenemos una capillita donde está expuesto el Señor, y Yo me la gozo plenamente, la verdad. Siempre está ahí esperándome y eso que uno pasa y siente que el Señor le dice, entra que te estoy esperando. Y yo sé que la gente lo entiende porque también lo ha sentido o ha escuchado esa voz. Ya regresamos.

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0: El decir quiero misericordia es la mejor expresión que puedo tener como discípulo, como esa persona que sigue al Señor. Cuando se ha encontrado uno con Él, entiende la dimensión tan grande de ese encuentro y de lo que implica, porque no es solamente estar con Él, sino misionar en su nombre. No en el nombre propio, como lo hablábamos al principio, que muchas personas, el protagonismo y entonces, no, no, no, todo es únicamente para la gloria de nuestro Señor. Nosotros necesitamos de Él y nuestro corazón debe estar siempre humillado ante ese amor, hablando de una humillación divina, ¿no? Porque yo digo, tanta gente que ve uno que vive de rodillas ante el otro, ante otro humano, y no es capaz de arrodillarse ante Dios, ¿no? Por eso nuestro corazón debe estar siempre en Él. Se ennoblece para que nosotros todos los días digamos, Señor, quiero misericordia. Continuamos entonces, Paulo, contigo. Ya encontraron a tu papá. Duró 6 meses hospitalizado, Dios santo. Pero fíjate lo que es la vida, ¿no? El Señor lo tenía para algo, porque un tiro en la cabeza, pues eso implica prácticamente muerte, muerte cerebral, por lo tanto muerte. Y en medio de todo ese dolor y que no quedar ciego, pues es muy fuerte, pero quedó vivo, ¿no? Entonces empieza uno como a valorar tantas cosas que entra en lo rutino y que no debe entrar en la rutina. Síguenos contando, entonces ya entras tú y empezaste a estar en un grupo de pandilla.
1: Correcto. Comienza mi adolescencia.
0: Sí.
1: A partir de los 15 años. Y entonces en esa época comienzan las pandillas, se crean en Bogotá todo el tema de los conciertos de rock en español, en el estadio, Plaza de Toros, las discotecas, las minitecas legales, que en esa época eran legales, en discotecas muy famosas de la ciudad de Bogotá. Y yo comienzo a moverme en ese entorno. Y con mi grupo de amigos de momento, que era muy grande, entonces comienzo a consumir licor. Y al consumir licor comienza también uno a mezclarle otras cosas, droga, todos los excesos, sexo, todo desbordado. Ahí yo desde muy pequeño comienzo a tener mi máscara, porque mis papás nunca se enteraron de esto. Una cosa era Pablo en la casa y otra era puertas afuera. En el colegio, en todo esto yo me movía, en todo este entorno. Y así fue. Donde comencé en todo este mundo de oscuridad. Entonces ese mundo de oscuridad, riñas van, peleas van en estas fiestas, en estas minitecas. A mis 16 años tuve un proceso penal, en el cual me culparon por haber disparado en una casa en el barrio donde había una fiesta y pues enfrenté todo este proceso. No pisé la cárcel. Hoy en día digo, ¿quién fue el que me sacó de esto? Aunque no lo hice, porque no fui el que hizo eso, sino fui culpado. Pero pues cuando uno anda en ese medio, pues si uno es reconocido, lo que pasa es, primero, no, eso fue Pablo. Entonces todo fue un proceso. Allí, Dios ausente en mi corazón, totalmente. Fuera de mi corazón. Seguía ausente. Así pasó toda mi adolescencia. También temas de parejas, abortos, artífices de abortos, no uno, no dos. Y eso en ese momento muy frío. Muy frío.
0: Muy normal.
1: Muy normal. Y uno tomaba decisión como decir, ya, esto se hace y ya. Eso es todo, digamos, dos. Y eso en ese momento muy frío, muy frío,
0: muy normal,
1: muy normal, y uno tomaba decisión como decir, ya,

0: a Santo Tomás. Dios me tenía ahí, no donde fue en los hechos de mi papá, sino en la otra sede de la Universidad de Santo Tomás, que es en la, al lado de la clínica Marley. Lo de mi papá fue en la calle 73.
1: Okay.
0: Pero ahí llego porque pues estudié con los dominicos, me gradué de los dominicos. Pero yo no era...
1: ¿Qué amo?
0: Que yo no quería estudiar ingeniería civil, yo lo que quería era ser piloto. Porque yo me movía en ese mundo. Y en esa época a mí me tocó todo lo de narcotráfico, en su plan, en su auge. Entonces, uno se enfoca en lo que no debe enfocarse. Y ese era mi objetivo de vida. Entonces, entro a estudiar ingeniería civil y en la Santo Tomás yo seguía consumiendo licor, seguía consumiendo droga.
1: Desbordado.
0: Desbordado, pero seguía estudiando. Y en mi casa...
1: El más lindo del mundo.
0: Una máscara, porque las tenemos.
1: Todos.
0: Entonces... allí yo sigo en la universidad. En la universidad tengo una riña, una pelea, y una pelea muy grande. Y la universidad, pues ahí tomaron fotos, tomaron todo, y yo protagonista en esas fotos. Pues la universidad me expulsa. En esa época, cuando uno lo expulsaban de la universidad, lo vetaban en todas las universidades de la ciudad.
1: Era como estar uno en data crédito.
0: Data crédito. El data crédito universitario.
1: El data crédito.
0: Entonces, a mí me expulsan y en mi casa nunca se enteraron. Es más, hasta hoy no se enteraron. Mi mamá nunca supo de eso, mi papá tampoco, incluso mis hermanos tampoco lo sabían. Entonces lo que yo decido es comenzar a trabajar. Yo, porque ya mis papás, ya la universidad, ya mi papá ya no podía por todo lo que les conté anterior, la parte económica. Entonces yo comienzo a trabajar, ingreso a trabajar en el sector financiero, en la banca. Trabajaba de día y estudiaba en la noche, pero durante ese año me tocó quedarme sin estudio porque yo logré que esa sanción fuera de un año y no de por vida. Claro, lo pude hacer porque tenía relación con los dominicos, pero así los sacerdotes... Que el que era rector en su momento del colegio me ayudaron todo, pero con un gran jalonazo de orejas por lo sucedido. Y me disminuyen la sanción y regreso a la universidad, pero a estudiar ya de noche economía.
1: Y seguía. ¿No terminaste la primera?
0: No, porque era de día y yo entro a trabajar de día en el sector bancario y en la noche estudiar economía. Duré ahí en el sector bancario. En esa época se tomaba mucho alcohol. En el sector bancario, no sé, hoy en día creo que ya no. Entonces tenía la mezcla, yo seguía estudiando y seguía esto y desbordado con alcohol, pero ahora con dinero en el bolsillo, entonces peor, tenía un sueldo. Yo seguí durante mucho tiempo así en este ritmo. Ya después me cambio de trabajar en el sector bancario, ingreso al sector seguros, y allí en el año 1997 conozco a una mujer que en ese momento se iba a convertir en mi esposa. Pero esa mujer es un ángel que yo reconozco hoy en día, en su momento no lo reconocí, que Dios me puso en el camino. Porque con ese ángel mi vida cambia. Me alejo de mi pasado y ahora entro a ser parte de una relación, a tener una relación. Nos vamos a después de 6 meses de comenzar la relación, nos vamos a vivir juntos. Dios todavía ausente en mi corazón, totalmente. Empiezo una familia porque ella tenía un hijo de 8 años, quien para mí es un hijo, porque lo conocí a los 8 años y estuvimos durante todo este tiempo, y ahí ya comienzo a alejarme de ese pasado oscuro. Y comienzo a crecer profesionalmente, termino mi carrera, me gradúo. Sigo ascendiendo laboralmente y llego a un nivel laboral ejecutivo, pero vuelvo y digo, aquí no nombro a Dios todavía, esto es el antes.
1: ¿Qué tenía especial? ¿Nos regalas el nombre de ella, por favor?
0: Margarita.
1: Margarita, ¿qué tenía de especial Margarita que cambió tu vida, la partió en dos para la gloria del Señor? Siendo tú una persona de mundo, sin conocer a Dios, no te importaba a Dios, ¿ella te lleva a Dios o qué te llamó la atención de Margarita?
0: Ella también profesional, nos conocimos en la misma compañía donde trabajábamos en el sector seguros en ese momento.

0: Ella sí tenía una vida espiritual más fuerte, más cercana a nuestro Señor y a la Virgen María. Entonces ella iba a misa los domingos, pero yo también, como en el colegio, iba, oía, más no escuchaba, pero él no estaba en mi corazón. Él no estaba en mi corazón, mi mente estaba ya en otro tema, en la parte material. Ya comienzo a tener en mi vida profesional un buen más salario, más ingreso a nivel ejecutivo, a tener responsabilidades mayores. Entonces, ahí comienzo ya a enfocarme en el tema material. Cuando uno comienza una parte de profesional a tener una estabilidad y a tener buenos ingresos, pues el factor dinero, tenemos que llamarlo así, el dinero se convierte
1: en el Dios.
0: La prioridad.
1: El Dios.
0: Entonces, a tener más, al consumismo, porque el consumismo nos lleva al abismo. El consumismo desbordado nos lleva al abismo. Y yo lo viví. Entonces, nos vamos, vivo con ella, armamos una familia. En mi matrimonio, lo digo entre comillas, nosotros nos casamos en Estados Unidos por lo civil. Yo nunca tuve la bendición de Dios. Nunca. Y eso fue culpa mía, porque Margarita en su momento sí, ella me lo dijo, pero yo no lo tomé. Y al no tener uno a Dios en el corazón y en el centro de una familia y en el hogar, es abrir la sombrilla. Cuando llueve, nosotros abrimos una sombrilla. ¿Y qué nos protege la sombrilla? De mojarnos y que nos caiga el agua en la cabeza. Exactamente pasa eso cuando abrimos la sombrilla a Dios. Yo no tuve en mi hogar, en mi familia, la bendición de Dios, y abrí esa sombrilla, y cuando no se abre, pues no están las bendiciones de Él, que es lo más importante. La palabra lo dice, lo más importante es la familia. Y cuando estamos en familia, el más importante es Dios. No es ni mi pareja, ni mis hijos, sino nuestro Señor. Eso es algo, un mensaje que yo quiero dejar hoy en día a todos los oyentes, que cierren esa sombrilla en sus hogares, en sus matrimonios, en todo, porque hay que tener la bendición de Dios. Si no tenemos la bendición de Dios, estamos abriendo un canal infinito a que nos entren muchas cosas. Y eso es real, eso es real. Entonces, eso pasó en mi matrimonio, eso pasó en mi vida. Sí, tuvimos la parte material, económica, pero eso es momentáneo, eso es temporal.
1: Claro.
0: Eso es temporal. Entonces, durante esa etapa, yo sigo, nos consolidamos como pareja, pero Dios ausente todavía. Luego, a mí me siguen ascendiendo en la compañía. Yo ya paso a tener un cargo mucho más importante. Mi esposa en su momento seguía creciendo profesionalmente. Entonces, ahí cuando seguimos creciendo, y en lo personal yo sigo creciendo, yo cambio el valor del amor por el valor del dinero. Y eso lo tenemos en la palabra. Eso está en la primera carta a los Corintios, donde en el capítulo 13, del 4 al 7, vamos a encontrar lo que es la definición de amor. El amor es paciente, el amor es servicial, el amor no tiene rencor, el amor todo
1: lo dice. El himno del amor.
0: El himno del amor. Y es que la palabra, la Biblia, es el manual de vida. Si nosotros, yo decía en algún momento, ¿cómo hago ser padre? ¿Cómo hago para ser papá? ¿Cómo hago para ser esposo, hijo? Ahí está. Ahí todo. Está todo. Lo que pasa es que no lo hacemos. Y ese es el manual de vida. Entonces, yo comienzo a cambiar eso, de lo que es el amor por el valor del dinero. Entonces, nosotros los hombres a veces terminamos en problemas en nuestra relación como parejas, infidelidades, todo lo que se nos presenta, adicciones y todo, y creemos que con algo material que le llevemos a nuestra pareja, a nuestra esposa, ya, un ramo de flores, un anillo, algo valioso, entre comillas, porque eso no es valioso. Y eso es lo que yo defino como cambio el valor del amor por el valor del dinero.
1: El cambio de valores. El
0: cambio de valores. Y sigo con el Dios por fuera de mi corazón. Y a partir de ahí entonces íbamos creciendo profesionalmente con mi esposa. Decidimos tener hijo. El segundo de ella.
1: Y el primero tuyo.
0: Y el primero mío. Ella queda embarazada. Vamos primero porque al médico, porque pues ella en su momento tenía 39 años, yo 35 cuando tomamos esa decisión. Y vamos al médico para exámenes y todo. Y claro, pues el médico también nos dice, está perfecto, pero tienen que hacer la tarea de la siguiente forma. La tarea. Y ahí es donde yo también le digo, las cosas no son. Yo hoy en día que estoy en este camino en Emaús, en las charlas, yo doy testimonio en Emaús, y yo les digo a toda esta maravilla, maravillosos servidores y caminantes en su momento, las cosas en nuestras vidas no es cuando nosotros decimos, ni como nosotros queremos, ni cuándo, ni a qué horas, nada. Todo es como lo tiene nuestro Señor decidido a su voluntad para nosotros, que son mejores los planes de Él infinitamente que los nuestros. Entonces, cuando el médico nos dice, están bien, perfecto, entonces hagan así para que quede embarazada, pues queda embarazada. Pero para resumirte, hay una pérdida. El embrión no creció dentro de ella y eso afectó muchísimo a mi esposa. Tuvo un aborto natural, no hubo necesidad de intervención médica ni legrados, nada. Ya fuimos al médico, el médico dijo, está limpia, pueden volver a empezar. Mi esposa, por supuesto, quedó muy afectada y me dice que no quiere volver a tener hijos. Ahí queda el tema, yo sigo en mi rol de seguir trabajando. A mí lo que me interesaba cuando el médico nos dice que había ese riesgo de aborto, me interesaba más la salud de ella, ¿ya? Y le recuerdo que yo en mi adolescencia había tenido abortos.
1: Eso estaba pensando yo precisamente.
0: Entonces, por eso va, aquí parte de esto es, miren cómo van las cosas. Y sigo sin tener a Dios en mi corazón. Entonces se tuvo la pérdida y de un momento a otro, Margarita queda embarazada.
1: ¿Cuánto tiempo después?
0: Eso fue como a los 6 meses.
1: Ok.
0: Pero ya no era
1: la obsesión.
0: La obsesión ni es que tiene que ser este día, a tal hora, en la mañana, en la tarde o así, porque era la instrucción que habíamos tenido.
1: No.
0: Pasó. Ella me da la noticia. Wow. Me dedico en alma, vida y sombrero a cuidar el embarazo de ella por el antecedente. Y en el año 2006 llega la bendición más grande que me ha dado Dios. Mi hijo Sebastián. Me dedico en alma, vida, corazón y sombrero a Sebastián. Hasta el día de hoy. Fue una bendición de Dios, pero en ese momento yo todavía ausente Dios en mi corazón. Comienzo, yo seguía en mi trabajo muy bien, iba muy bien, pero hay un momento en la vida que comienza un declive. Mi declive profesional y económico. Me retiro de la compañía en la que yo estaba trabajando, una multinacional muy grande a nivel mundial, y me retiro de esa compañía y yo en ese momento me creí autosuficiente. Yo dije, yo consigo rápido otra vez me empleo, si yo soy lo máximo, por encima mío no hay nadie, yo consigo rápido. Pues para resumirte el cuento, vienen hasta 13 años después, 10 años después, vuelvo a conseguir vida corporativa. Entonces,
1: perdón, ¿y qué hiciste durante ese tiempo?
0: Durante esos 10 años, entonces yo me retiro de la compañía en el año 2013, ya Sebastián con 7 añitos, yo con 45, 47 años, y comienza mi declive económico, pero en caída libre, así, como soltar una moneda desde un tercer piso. ¡Pum! ¿Se acuerdan que les dije que había cambiado el valor del amor por el valor del dinero? Pues así se acaba, pero lo contrario, se acaba el dinero y ahí comienza todo un proceso. Entramos en quiebra absoluta con mi esposa. Absoluta, perdimos apartamento, perdimos todo lo material, se acabó. Mejor dicho, yo hoy en día para los bancos soy triple X, porque yo estaba endeudado con los bancos, sigo con reparando toda esta situación y no conseguía, no conseguía trabajo, me creía autosuficiente y nada, siempre quedaba de virreina, me llamaban de procesos, sí, era una hoja de vida interesante, es una hoja de vida interesante, pero quedaba de virreina, como digo yo. Yo en ese momento uno siempre decía, pero ¿por qué? ¿Por qué? ¿Por qué? ¿No? Todavía no tenía a Dios en mi corazón, así que yo todavía a él no le reclamaba. Todo era, entonces comienza, perdimos todo. En el año 2016 mi esposa seguía trabajando. Ella seguía trabajando, pero en el año 2016 ella hace un chequeo ejecutivo en su compañía y le descubren un infarto silencioso. Tomamos una decisión de vida y ella renuncia a su trabajo. Entonces ya los dos nos quedamos sin trabajo. Entonces se comienza todo ese proceso de caída. Perdimos todo. Y comenzamos a crear emprendimientos, a la independencia, que eso es muy difícil. Y admiro las personas que se dedican a la independencia y a crear empresas. Los grandes empresarios hoy en día los admiro porque hice ese proceso. Sí. Pero eso no daban, los proyectos tampoco daban. En el año 2018, mi papá ya comienza su etapa final. Mi papá fallece en el año 2018. Durante ese el sepelio y las honras fúnebres de mi papá, porque fueron militares y todo eso muy sentidas, fue terrible.
1: Bueno, quedamos en punta como siempre con este bellísimo testimonio de vida que nos enseña a mirar que realmente cuáles son los valores importantes. Hay que mirar también si soy cordero, si soy lobo, qué busco. Y bueno, continuamos con nuestro querido invitado Paulo para el próximo programa. Gracias por su fidelidad y gracias también por esa ayuda que nos dan para seguir llevando el amor del Señor a través de los micrófonos, y gracias a don Fernando Puerto que nos acompaña. Bendiciones.

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muy pero muy buenas noches. Una inmensa alegría que estés aquí conectado con nosotros en este espacio que se llama Más Fe, Más Vida, y estamos a través de la radio Minuto de Dios, y es una gran alegría para nosotros encontrarnos, alegrarnos al saber que Dios está con nosotros. Mateo 18:20 dice: donde hay dos o más reunidos en mi nombre, allí estaré yo en medio de ustedes. Aquí está el Señor, y que esta sea una noche, que esta sea un tiempo en el que podamos recibir justamente de Dios más vida. Él viene justamente a nuestra vida para encender la vida en abundancia, es lo que Él viene a darnos. Así que qué bueno que puedas entregarle al Señor en esta hora cansancios, puedas entregarle a Él los afanes, las inquietudes, las angustias que está pasando por tu vida. Y qué bueno que se lo presentes en esta hora a Jesús. Háblale con tus propias palabras.

decirle: Señor, aquí vengo tal como soy, aquí vengo con mi realidad, vengo a presentarte este día. Llévate toda cadena de tristeza. Dile: Señor, hoy te entrego mi corazón. Dile: tómame, Señor, en tus propias manos. Tú que eres mi creador, mi hacedor, ¿en quién más podré estar bien? ¿En quién más estaré mejor si no es en tus manos? Si no es en tus manos, Señor, entonces...

0: Que el Espíritu Santo nos dé a cada uno de nosotros su sentir, que abra nuestros ojos y nuestros oídos espirituales para que llegue a cada uno de nosotros este mensaje y pueda venir a renovar nuestro interior. Así que dispongámonos y pidámosle a Él que sea quien dirija este momento de nuestras vidas.
1: Así es maravilloso es el Señor, qué grande es el Señor, qué bueno es el Señor. Bueno, y estamos recorriendo esta distancia tan especial de estar cerca del Señor. Vamos a hablar hoy acerca de la bienaventuranza. Felices los que lloran, porque Dios los consolará. Felices los que lloran, porque Dios los consolará. Puedo imaginarme yo aquí a una niña, quizás ahí con sus lágrimas brotando y buscando consuelo en Jesús, y saber que Él allí, en medio de esa realidad que ella esté viviendo, la consuela, la fortalece, la soporta, la cuida. Y mira, no es que Dios glorifique el sufrimiento, no. O sea, no es que estemos hablando de que el camino es sufrir y sufrir. Antes que te pregunten a ti cómo te ha ido en tu grupo de oración o en tu comunidad. No, mira, yo ya estoy en el camino del Señor y sufro y lloro, ya este es el camino. No quiere decir esto. Lo que Dios nos está hablando claramente es una realidad. Estamos en el mundo, estamos inmersos en un mundo donde hay sufrimiento, donde hay egoísmo, donde no todo el mundo le ha dicho que sí a Dios, donde en algún momento vamos a chocar con alguien, en algún momento alguien nos va a lastimar, en algún momento alguien nos va a hacer sufrir, y es la realidad. Pero qué bueno saber que allí, en medio de la realidad que estamos viviendo, en medio del sufrimiento, en medio de la tristeza, en medio de la angustia, agonía, en medio de esta realidad que duele, tenemos un Dios que está con nosotros, un Dios que no es insensible, un Dios que no se ha ido. Escucha, el Dios al que tú oras, al que adoramos, es un Dios que está contigo, esposita.
0: Y muy importante lo que tú estás diciendo, porque no es que Dios disfrute ver sufrir a sus hijos. O te pregunto, si tú eres padre, madre, o cuando amas tanto a una persona casi como a un hijo, ¿tú disfrutas viéndolo sufrir? ¿Tú disfrutas viéndolo llorar? Creo que muchas madres hemos dicho, quisiera estar viviendo el dolor que vive mi hijo, pero que él no lo esté viviendo en este momento. Y lo mismo es lo que ocurre con Dios. Él no disfruta con nuestro sufrimiento, no disfruta con nuestras lágrimas. Por eso es importante entender a qué se refiere esta bienaventuranza. ¿Cuáles son esas lágrimas que Jesús bendice? ¿Cuáles son esas lágrimas que se convierten en una oración?
1: Mira, y es como a los que son papás, hemos visto, o a los que somos papás, mamás, que hemos visto a nuestros hijos crecer. Está tu hijito, tu hijita jugando en el parque pequeñita, y de repente se tropieza, se cae, se raspa la rodilla y llora. O se raspa un codito, el bracito, y llora, y llora. La realidad de la vida. Pero ¿dónde está ese papá lleno de misericordia? ¿Dónde está esa mamá llena de misericordia que levanta en sus brazos, corre y levanta sus brazos, en sus brazos a su hijita y la consuela, la lava? Mira, Dios está contigo en medio de la prueba que estés viviendo, en medio de la enfermedad, en medio de la angustia, en medio de la familia que quizás en este momento no está marchando como tú quisieras. Ahí está Dios para consolar, y es un llamado especial el que Dios nos hace a nosotros. Porque ese corazón de misericordia, ese corazón de consuelo, es el que el Señor quisiera y anhela que tú también tengas. Porque a veces esa frialdad desdibuja el reino de los cielos en la tierra. ¿Dónde está esa misericordia, ese deseo de solidaridad cuando eres a veces tan frío? Digamos que sea tu caso, digamos que no, pero si es tu caso y eres frío, fría en tu casa, con tu esposo, con tu esposa, con tus hijos, indiferente a la realidad que estés viviendo, y tú dices, no, yo voy al grupo de oración, pero eres frío, eres fría. Dios te está invitando en esta hora a tener un corazón como el de Él, un corazón también que consuele. ¿Y cómo va a consolar Dios a tu hijo, a tu hija? Él es espíritu y él obviamente puede entrar y consolar, pero ¿no usará más fácil un canal de consuelo que seas tú? Dios dice, yo quiero consolar a esta esposa que está tan triste porque quizás tiene un esposo indiferente. Bueno, y tú eres el esposo de ella. Bueno, tú eres la herramienta. En este momento, si estás escuchando esta palabra, es que eres tú la herramienta a través de la cual Dios va a consolar a la esposa, quizás a la que tú mismo has lastimado y herido, o igual, de igual manera para ti que estás escuchando con tu esposo. Lo mismo para sus hijos. A veces estos hijos que han hecho sufrir durante tantos años a sus papás, en medio de sus rebeldías, en medio de sus aprendizajes, a veces a la fuerza de la vida, buscar independencia a veces causa dolor a los papás. Es necesario buscar la independencia. Bueno, es necesario caminar en este mundo y obviamente demostrar responsabilidad, sí. Y educamos como papás a los hijos para que algún día partan y partan y sean un ejemplo para la sociedad, claro que sí. Pero a veces hacemos como hijos llorar a nuestros papás. Entonces, que este sea un tiempo para decirle, Señor, dame un corazón como el tuyo, un corazón que consuele también al que está llorando.
0: Así es, y el Papa Francisco nos daba una catequesis muy especial acerca de esta bienaventuranza, y él hablaba de dos aspectos que tiene este llanto, que tienen estas lágrimas de las que está hablando la bienaventuranza. Un primer aspecto, y en ambos aspectos algo muy importante, es que esta bienaventuranza dispone nuestro interior, abre un espacio en nuestro corazón, no solo para fortalecer nuestra relación con Dios, sino para fortalecer nuestra relación con nuestros hermanos, lo que tú acababas de mencionar hace un momento. Entonces, el primer aspecto de este llanto es por el sufrimiento de alguien. Cuando sufrimos con esa persona, cuando el dolor de esa persona empieza a ser también mi dolor, porque lo amo y porque a través de ese dolor también oro y también intercedo para que Dios pueda revertir esa situación de la que está viviendo. Y el otro dolor, el otro llanto, el otro aspecto de este llanto es por nuestros pecados, el dolor del pecado, porque ese dolor del pecado es el dolor de saber que nos estamos alejando de Dios, el dolor de saber que estamos poniendo un obstáculo más grande entre nosotros y Dios, y sabemos que por eso un corazón arrepentido Dios nunca lo echa fuera de sí.
1: Así es. Mira, hay una frase que me encanta: toda cruz vivida con Cristo produce esperanza. Toda cruz vivida con Cristo produce esperanza. Y es que lo especial, el reto, digámoslo más bien, el desafío sería este: que allí en medio del dolor que estés viviendo, en medio de la angustia, soledad, tristeza, enfermedad, lo que sea, puedas ver a Dios. ¿Cómo ver a Dios en medio de la pérdida de un ser querido? ¿Cómo ver a Dios en medio de una enfermedad, de un dictamen médico que me dice, que te dice, o ya no hay esperanzas? ¿Cómo ver a Dios allí en medio de la pérdida material? ¿Cómo ver a Dios en medio de una tragedia? ¿Cómo verlo? Toda cruz vivida con Cristo produce esperanza, esperanza. Darte cuenta que no estás solo te abre el corazón a vivir justamente esta bienaventuranza. Felices, felices los que lloran, porque van a ver a ese Dios que los consuela. Así que si estás pasando una situación difícil, repite esas palabras: Señor, hazme entender de corazón lo que me dices en tu palabra. Felices los que lloramos. ¿Cómo decirlo? Pero dilo: felices. Dame un corazón, Señor, en este momento lleno de esperanza, dispuesto, abierto a tu gracia. Felices, Señor. Dile gracias, gracias, Señor, porque estoy viviendo esta situación tan desafiante, tan dura, tan difícil, pero porque voy a ver el consuelo de un Dios. Escucha esta frase, me encanta. La prueba de hoy es el testimonio de mañana. La prueba de hoy, la cruz, la lucha de hoy, es el testimonio de mañana. Qué bueno saber que tenemos un Dios que nos ama, que nos consuela allí en medio de esta realidad.
0: Qué bello lo que tú dices. Y somos felices porque estas lágrimas brotan, porque la vida de los demás importan. Porque estas lágrimas también están brotando de un verdadero arrepentimiento en nuestro corazón, como ocurrió con Pedro, que fue bienaventurado por esas lágrimas que derramó después de reconocer el error de haberle dado la espalda a su maestro. Por eso sumerjámonos en este momento, en un tiempo en el que vamos a disfrutar de una canción, y en medio de esta canción pensemos en esas lágrimas que hemos derramado, en esos momentos en los que nuestro corazón ha sangrado por el dolor que hemos vivido, pero también pensemos en cómo Dios ha venido a consolarnos y cómo la gloria de Dios se ha manifestado en esos momentos de prueba y de dificultad.
1: Así es, bueno, ya regresamos. Este es Más Fe, Más Vida. Estamos en Radio Minuto de Dios y escucha esta canción. En oración, escúchala. Vamos, levanta tus manos y dile al Señor: tú eres mi roca, mi refugio, mi fortaleza en tiempos de

0: Y qué bonito saber que en medio de la realidad que estamos viviendo está Dios con nosotros. Y qué bueno también en medio de la angustia, en medio de la tristeza, en medio del llanto, en medio de tus lágrimas, elevar una alabanza a Dios. Es un regalo muy grande saber que cuando elevamos nuestra oración, nuestra alabanza, en medio de la prueba, vamos a ver a un Dios que responde a nuestro corazón, un Dios que escucha, le encanta responder al lenguaje de la alabanza, porque la alabanza habla de ese Dios tan poderoso que nos abraza, de ese Dios tan maravilloso que nos protege, de este Dios que no nos ha abandonado. Recuerda que esto es Más Fe y Más Vida, estamos a través de la Radio Minuto de Dios, y recuerda también que tenemos los capítulos anteriores. Si te has perdido esos capítulos anteriores, te invitamos para que entres al canal de YouTube Fe Más Vida y allí encuentres en la lista de reproducción los programas anteriores. Vamos a un corte de comerciales y ya regresamos. No te vayas.
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5: Bueno, y estamos de vuelta, eso es Más Fe y Más Vida a través de Radio Minuto de Dios, y estamos hablando de un tema que es hermoso. Felices los que lloran, felices los que lloran, dice el Señor, porque Dios los consolará. Las bienaventuranzas, Mateo 5, puedes leerte ese capítulo, y es precioso porque nos damos cuenta de lo que Dios nos quiere enseñar acerca de esos secretos del cielo para nuestra propia vida. Y ya sabemos, en este caso, que en medio de la realidad que estemos viviendo, tenemos un Dios que está con nosotros, un Dios que batalla por nosotros, un Dios que pelea por nosotros. Pero qué bueno también afrontar esta realidad del sufrimiento, de llorar, de las lágrimas que se nos derraman, teniendo nuestra mente, nuestro corazón, nuestra vida apuntando hacia Dios, dependiendo de Dios. Porque ahí en medio del sufrimiento, cuando lo vivimos en clave de alabanza, en clave de esperanza, podremos ver a un Dios que está actuando vivo en medio de esta realidad, y podemos darnos cuenta de un Dios que es todopoderoso para levantarnos. Recuerda esta frase, que la vuelvo otra vez a traer a colación en este momento. La prueba de hoy es el testimonio de mañana.
6: Y justamente con esta frase que tú dices, vamos a mencionar a Santa Mónica, la mamá de San Agustín, que vivió una prueba muy fuerte. Ella durante muchísimos años lloró y lloró y lloró por la conversión de su hijo Agustín, que estaba completamente perdido en los placeres del mundo.
5: Y de su esposo también.
6: Y de su esposo que también era un hombre muy fuerte. Y vemos cómo esas lágrimas de Santa Mónica fueron recogidas por Dios y fueron escuchadas por Dios, si lo podemos decir de esa manera. San Ambrosio en una ocasión le dijo a Santa Mónica: no puede perderse el hijo de tantas lágrimas. Así que si tú has llorado amargamente por un dolor que llevas de un hijo, de una persona cercana, o incluso, como lo hablábamos hace un momento, de esas personas que tal vez llegan a nuestro corazón y por medio del amor compartimos ese dolor, pues hoy el Señor nos está recordando esto. No puede perderse esa causa por la que hemos llorado amargamente durante tanto tiempo.
5: Así es. Bueno, y les queremos presentar una sección en este espacio, en este programa Más Fe, Más Vida. ¿Cómo se llama la sección, esposita?
6: Se llama Vidas que Iluminan, Historias que Inspiran.
5: Así es. ¿Y qué vamos a encontrar en esta sección, esposa?
6: Vamos a descubrir cómo, a partir de personajes bíblicos, de santos, de personas que conocemos, podemos nosotros encontrar grandes reflexiones para nuestra propia vida, ejemplos de vida, situaciones que nosotros mismos podemos, leyéndolas con los ojos de Dios, podemos empezar a descubrir principios de vida.
5: Así es. Bueno, entonces vámonos con Vidas
6: que Iluminan. Dios te bendiga y hoy en nuestra sección Vidas que Iluminan, Historias que Inspiran, vamos a hablar de María Magdalena. ¿Qué te imaginas de María Magdalena cuando escuchas su nombre? Pues muy bien, en ella vemos cómo un pasado roto se puede convertir en una vida nueva. Como dice la palabra del Señor, si alguno está en Cristo, es una nueva creación. Pasó lo viejo y todo es nuevo. Y yo te pregunto, ¿qué te gustaría que cambiara de tu pasado? ¿Qué te gustaría más bien que cambiara de tu presente, que se renovara en tu vida? Muy bien, hoy vamos a ver a través de la historia de María Magdalena que cada uno de nosotros puede redefinirse en manos de Dios, que Él puede hacer una obra nueva en cada uno de nosotros, que como nos dice también la palabra de Dios, somos barro en manos del alfarero, y cuando nos dejamos moldear, cuando abrimos nuestro corazón para que Dios actúe, pues Él realmente actúa y hará brillar todo lo que está oscuro en nosotros. Él restaurará todo lo que está roto en nosotros. A veces somos como esas vasijitas de barro que están rotas y que necesitan nuevamente unir todas sus piezas para tener un buen uso. Entonces vamos a entrar en materia. ¿Cuáles son las lecciones que nos deja la vida de María Magdalena? Primero, vamos a irnos a una primera escena de la Biblia que la encontramos en el Evangelio de San Lucas. Y allí se nos cuenta que María Magdalena había sido liberada por Jesús de 7 demonios. Imagínate, por Dios, cómo podía vivir esta mujer. Pues seguramente tenía una vida impresionantemente infeliz y desdichada, porque no sabemos cuál es el por Jesús de 7 demonios. Imagínate, por Dios, cómo podía vivir esta mujer. Pues seguramente tenía una vida

pasado no define nuestro futuro. El pasado de María Magdalena nunca fue un obstáculo para Jesús. Él no la rechazó, sino que la sanó. Él no la dejó a un lado, sino que la dignificó, le dio un nuevo propósito, la restauró. Dios nunca nos mira por lo que fuimos, sino por lo que podemos llegar a ser. Y lastimosamente, este es un error que muchos de nosotros cometemos también con las otras personas, incluso de nuestra propia familia. Cuando les decimos, es que tú nunca vas a cambiar, es que tú siempre has sido de esta manera. No, atrevámonos a mirar con los ojos de Dios. Veamos lo que Dios puede hacer en ellos. Tal vez no hemos orado lo suficiente por aquellas personas que hemos juzgado, incluso tal vez no nos hemos acercado lo suficiente al Señor, o no, más bien no nos hemos dispuesto lo suficiente para que Dios obre milagros en nuestra vida. Así que, ¿qué podemos nosotros concluir de esta primera lección que nos da María Magdalena? Nuestro pasado no define nuestro futuro, como ya lo dijimos. El pasado no puede determinar nuestra identidad, porque no tenemos identidad de pecadores, no tenemos identidad de fracasados o de rechazados. Nuestra verdadera identidad es ser hijos de Dios, más bien, hijos muy amados de Dios. ¿Qué podemos también entender nosotros a través de la vida de esta mujer? Que Dios puede venir a restaurar vidas rotas. Así que si tú tienes tu vida que consideras rota, pues estás en las manos correctas, en las manos de aquel Dios que es especialista en restaurar. En Él siempre podemos empezar un nuevo comienzo, una nueva vida. En Él siempre hay esperanzas, en Él siempre hay posibilidades de un futuro nuevo. Vamos a pasar entonces a la segunda escena de esta historia de María. La encontramos en el Evangelio de San Juan. Junto a la cruz de Jesús, allí estaba con su madre y con las demás mujeres. Siguió a Jesús hasta la cruz. Vemos en ella entonces también ese camino de fe. Era pecadora, tenía su vida perdida. Jesús viene, la perdona, la restaura, y ella, con una gratitud infinita después de ser transformada por Jesús, está allí junto a Él en el momento más difícil, en el momento en el que muchos se llenaron de miedo, en el momento en el que muchos se perdieron la fe. Ella estuvo allí de pie acompañando a Jesús y sosteniendo a su madre. Podemos ver entonces en esta escena esa segunda lección, la gratitud. El amor agradecido nos mantiene siempre cerca de Jesús y con nuestro corazón dispuesto para su obra. María Magdalena nos enseña que el amor verdadero es perseverante. No solo siguió a Jesús cuando recibió su milagro, sino que también permaneció con Él cuando Él estaba viviendo ese momento doloroso. ¿Y cuántos de nosotros o cuántas personas hemos conocido que están orando por recibir algo en su vida y cuando lo reciben se alejan de Dios, bajan la intensidad de la oración, se olvidan de los favores y de la misericordia de nuestro Señor? Por eso, esta segunda lección es tan importante para nosotros, la gratitud, y yo te invito para que diariamente elijas en el día algún momento en el que puedas agradecerle al Señor. No que le pidas, sino que solamente abras tu corazón a ese agradecimiento. A veces estamos esperando milagros espectaculares para agradecer y no nos damos cuenta que frente a nuestros ojos tenemos grandes milagros. Solamente el hecho de estar vivos, el hecho de poder escuchar, el hecho de poder ver es un milagro inmenso. No nos damos cuenta del valor de la salud hasta que estamos enfermos. No nos damos cuenta del valor de una persona en nuestra vida hasta que esta persona falte. Eso, ejercitemos nuestro corazón para que diariamente estemos agradeciendo. Esa es la segunda lección que podemos descubrir de esta historia que nos está inspirando el día de hoy. La gratitud va a fortalecer nuestra fidelidad a Dios. Y pasamos a la otra escena de María Magdalena en la Biblia.
está narrada también

0: También en el Evangelio de San Juan, y es el momento cuando ella está en el sepulcro. Después de que a Jesús lo bajan de la cruz y lo llevan allí, ella se queda junto al sepulcro llorando. Vemos entonces que la mujer perdonada fue la mujer que también estuvo en la cruz. Pero después de esa prueba de la cruz también viene la gloria de la resurrección. Y por eso aquí junto al sepulcro, cuando ella estaba llorando por el amor de su alma, no podía entender por qué su Señor, aquel que la había liberado, había muerto de aquella manera. Con lo que no contaba era que iba a ser la primera persona que podía encontrarse con el resucitado. Incluso cuando se encuentra con Jesús, ella lo confunde con el hortelano y lo reconoce cuando Jesús le dice María, cuando la llama por su nombre. Y ella fue elegida por Jesús para que fuera donde sus hermanos. Y él le dice, ve donde mis hermanos y diles, subo a mi Padre y vuestro Padre. Así que María Magdalena fue la primera que anunció que había visto al Señor. En este momento, ella misma se convirtió en un testimonio. Por eso, la tercera lección que podemos nosotros concluir de la historia de María es que la prueba de hoy es el testimonio de mañana. La vida dura, la vida rota de María Magdalena se convirtió en aquel anuncio de la resurrección del Señor. En María Magdalena podemos nosotros reconocer que cuando Jesús entra a nuestra historia, el pasado deja de ser una condena, deja de ser una tortura para convertirse en un testimonio de la gracia de Dios. Así que tomemos fuerza, edifiquemos nuestra fe y pidámosle también a María Magdalena que interceda por cada uno de nosotros. Santa María Magdalena, tú que escuchaste la voz del resucitado llamarte por tu nombre, tú que corriste a anunciar a todos, he visto al resucitado, ruega por nosotros al Señor, para que podamos entregar nuestra vida al amor, corriendo con alegría y coraje por el mundo para ser como tú, misioneros de la resurrección. Santa María Magdalena, ruega por nosotros. Amén.
1: Bueno, y qué alegría poder también terminar esta noche dándole gracias a Dios. Y si puedes hacerlo, disponte para este tiempo de oración, para que terminemos esta jornada en presencia de Dios.
2: Qué bueno saber que nos unimos en oración, que le presentamos a nuestro Padre Celestial este día que ya pasó, esta noche que llega. Abre tus labios y simplemente dile gracias, Padre, porque me has cuidado, me has brindado este día. Trata de recordar aquellos momentos en los que evidenciaste esa presencia de Dios ayudándote. Algún momento de descanso, un momento de paz, una buena noticia. Una persona que te alegró un momento, dale gracias a Dios, incluso por los alimentos que hayas recibido en este día. Dios siempre está al cuidado de sus hijos.

Dile, Señor, yo quiero más de tu presencia. Sáciame de ti en esta noche, de tu amor. Dame ganas de vivir, dame fuerzas en esta hora. Dice tu palabra en el Evangelio de este día, según San Lucas, capítulo 8, versículos del 1 al 3. En aquel tiempo Jesús iba caminando de ciudad en ciudad y de pueblo en pueblo, predicando el Evangelio del Reino de Dios. Lo acompañaban los 12 y algunas mujeres que él había curado de malos espíritus y enfermedades. María, la Magdalena, de la que habían salido 7 demonios. Juana, mujer de Cusa, intendente de Herodes. Susana y otras muchas que le ayudaban con sus bienes. Qué bonito, Señor. Debe haber sido esa escena. Tú rodeado de tus amigos, de tus discípulos, aquellas mujeres que daban lo mejor de sí, que entregaban de sus bienes, de lo que sabían hacer. Qué bonito debió haber sido esa cena, Señor, todos viviendo en armonía, sanados por ti, restaurados por ti, aprendiendo a perdonar, aprendiéndose a amar al lado del amor, al lado del amor que eres tú. Dile, Señor, atráeme. Yo también quiero ser tu discípulo. Y tu obra continúa. Dile, atráeme, Señor, hacia ti. En esta hora, en esta noche, enamórame de ti. Tú extiendes tus brazos de amor, tu manto de perdón.

0: Gracias, Señor, porque esta noche extiendes tus lazos, tus cuerdas de amor y de perdón sobre mí. Díselo a Él, dile gracias, Señor, porque esta noche me abrazas, me sanas, me perdonas. Yo quiero dejarme atraer por ti, como lo hicieron aquellos primeros discípulos y aquellas mujeres. Atráeme, Señor. Enamórame. Yo quiero seguirte. Yo quiero amarte. Abre tus labios y dile gracias, Señor, por esta noche que Él nos ha regalado, por este encuentro que hemos tenido con Él. Recuerda que cada día nos encontramos aquí. Recuerda suscribirte, unirte a este momento de oración, invitar a otras personas para que también se unan y seamos más los que oremos y clamemos durante la noche para que la bendición del Señor resplandezca sobre las familias, sobre cada ciudad, sobre cada país, y que venga sobre nosotros el reino de Dios. Toda la gloria y la alabanza sean para ti, Señor, por todos los siglos de los siglos. Amén. Amén. Hasta mañana, una feliz noche. Dios te bendiga.
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2: Bienvenidos. ¿Cuántos están aquí con expectativa de lo que Dios va a hacer? ¿Cuántos vinieron por más de Dios? Bueno, hoy el Señor tiene cosas grandes para nosotros. Amén. Vamos a tener el corazón bien abierto, bien dispuesto para eso. Oro al Señor que nos dé ese corazón, el Señor, esta noche. Comenzamos hablando acerca de la oración. Y hoy quiero avanzar a la segunda parte de ese tema de la oración. Y vamos a hablar de algunos secretos de la oración. Secretos de la oración. ¿Cómo orar? Si es tan importante orar, vamos a mirar cómo poder orar. Pero quiero que cierres tus ojos por un momento y le digas: Señor, háblame en este momento. Quiero escuchar tu voz. Espíritu Santo, háblame. Ven sobre mí. Enséñame a orar. Enséñame cómo orar. Revélame, Señor, los secretos de la oración, los principios de la oración, para que yo, Señor, pueda orar con una oración agradable a ti. En el nombre de Jesús, ven, Señor, ven, Dios. Gracias, Señor. Amén. Amén. Comienzo preguntando: ¿por qué orar? ¿Por qué será necesario orar? ¿Te has preguntado eso? Pareciera que en el mundo de hoy, en la sociedad de hoy, orar fuera algo inútil, algo inoficioso, algo no productivo. Pareciera que estuvieras perdiendo el tiempo. ¿Será esto verdad? ¿Por qué orar? Yo quiero decirte que las personas que oran son personas que son más felices, son personas que son más libres. Las personas que oran son personas que desarrollan más su espíritu, su corazón, su vida en general. Las personas que oran crecen y se desarrollan en todos los aspectos de su vida. ¿Por qué razón? Porque el que ora está en contacto con Dios. Porque el que ora se pone en relación con Dios. Porque el que ora no habla a los hombres, no habla con otro hombre, está hablando con Dios, el Todopoderoso, el Señor, el Dios sobrenatural, el Dios invisible pero real, el creador y dueño de todas las cosas que existen, el Dios del amor, el Dios de la vida. Y cuando tú oras, entonces te estás abriendo a Él y te estás como llenando de Él. Moisés subía al monte a orar, y dice la escritura que cuando bajaba del monte tenían que cubrirle el rostro, porque su rostro resplandecía, llevaba en su rostro el resplandor de Dios, como que la gloria de Dios se le había pegado a su ropa, a su rostro, a su ser. Y eso es una manera de enseñarnos que cada vez que estamos de cara a Dios en la oración, nuestra vida es transformada, nuestra vida es renovada, porque nos vamos llenando del Señor. Dice la carta a los Corintios que nosotros nos vamos transformando de gloria en gloria, como en un espejo delante del Señor, como mirando al Señor. Cada vez que tú oras, cada vez que tú miras al Señor, tú te estás renovando, tú te estás transformando. ¿Por qué orar? Porque vas a cultivar una relación con Dios. Porque al cultivar esa relación con Dios, tu relación con los demás, con las personas, va a ser distinta. Porque vas a descubrir una vida sobrenatural de gracia, de bendición, de libertad en el Señor. ¿Por qué orar? Porque no habrá prueba que no puedas superar. Porque no habrá barrera que no puedas derribar. ¿Por qué orar? Porque no habrá imposibles para tu vida. Porque Dios lo hará todo posible por medio de la oración. Cuando creas en Él, cuando confíes en Él, cuando esperes en Él, cuando te apoyes en Él, tendrás una manera nueva de ver las cosas. Orar es importante. Orar te hace una mejor persona, un mejor hombre, una mejor mujer. Te hace un mejor joven. Orar hace mejores familias. Orar hará mejores comunidades. Orar hará mejor nuestra iglesia. Nuestra iglesia se va a renovar en la medida en que oremos más, en que seamos más asiduos en la oración, en que crezcamos más en ella. Nuestra ciudad, nuestro país puede cambiar, puede superar la violencia, el terrorismo, la corrupción, la inseguridad, el peligro y la muerte, si hay un pueblo que se levanta en oración y le clama al Dios del cielo para que traiga su paz y su bendición sobre este lugar. Si oramos al Señor en una adoración al Santísimo que tuve esa semana, el Señor me ponía en el corazón que si nosotros orábamos, Él por medio de esta oración haría que el corazón de los que estaban lejos se volviera hacia Dios. Que si orábamos, el corazón de los que estaban cerca también, pero no cerca, digamos, en la obra del Señor, en las cosas de Dios, pero no realmente cerca de Dios. Si orábamos, Él los iba a traer hacia Él, hacia su presencia. Una oración puede cambiar a los otros. Una oración puede cambiarte a ti. Una oración puede cambiarlo todo, porque es encuentro con Dios. Atrévete a orar. Atrévete a buscar la presencia de Dios. Atrévete a orar en tus dificultades, en tus problemas. Atrévete a orar en vez de criticar. Atrévete a orar en vez de juzgar. Atrévete a orar en vez de señalar. Atrévete a orar en vez de llorar. Atrévete a orar en vez de lamentarte. Atrévete a orar en vez de quejarte. Atrévete a orar en vez de reclamar. Atrévete a orar y verás cómo Dios hace nuevas todas las cosas. Verás que lo que no era posible para ti se hace posible en el nombre del Señor. Verás que Él lo hará. Atrévete a orar. Quiero hablar de algunas ayudas para nosotros tener una oración efectiva. Lo que sería como unas claves de la oración, unos secretos de la oración que vamos conociendo y descubriendo en la medida en que oramos. Porque la gente dice, sí, quiero orar, pero no sé cómo orar. Te voy a dar algunas pistas de cómo hacerlo a partir de la palabra del Señor. Lo primero es orar de acuerdo al plan de Dios. Si tú quieres tener una oración efectiva y quieres sentir que Dios realmente responde tus oraciones, comienza a hacer una oración de acuerdo al plan de Dios. Es que a veces llegamos a la oración con nuestros planes. Es que a veces llegamos a la oración y ya le traemos a Dios el libreto hecho. Y no dejamos que Él hable, no dejamos que Él diga algo. No dejamos que Él nos muestre cuáles son sus planes, cuáles son sus propósitos. Entonces llegamos solo con lo nuestro. Mis sueños, mis planes, mis propósitos, mis ideas, mis problemas, mis preocupaciones, mi familia, mis cosas. Lo que quiero, lo que deseo, lo que anhelo. Y no hay diálogo con Dios. No hay diálogo con Él. Y la oración, hemos dicho, es un diálogo. Entonces Dios tiene que hablar, Dios tiene que decirnos algo. Y esto lo vamos aprendiendo en la oración en la medida en que la vamos ejercitando. Y es que en la oración lo más importante no es lo que tú digas, lo más importante es lo que Dios diga. En la oración. Yo tenía ese problema cuando iba a la oración. Decía, ¿y ahora qué digo? Era como si tuviera que llenar los minutos, las horas de palabras para poder tener entretenido a Dios. Yo creo que mejor lo aburría con eso. No es tanto lo que nosotros hablemos, es lo que Dios hable, es la capacidad que tú tengas de ir al Santísimo, de ir a tu cuarto, de ir al templo y escuchar a Dios por un momento. Claro que también tú puedes contarle todo lo tuyo, es diálogo, pero tu actitud más importante debe ser una actitud de escucha, para oír lo que Dios te dice. Entonces, si Dios te dice algo, si Dios te muestra algo y te dice, mira, mis planes para ti son darte una familia hermosa, entonces tú puedes ya orar de acuerdo a ese plan de Dios. Dios me dijo que me iba a dar una familia hermosa, voy a orar por esa. Ya sé que esa es la voluntad. Así que Dios tiene un plan, darte una familia hermosa. Tú te enteras de ese plan y le dices, Padre, dame esa familia hermosa. Y oras no solo hoy, sino todos los días, de acuerdo a eso que Dios te dijo. Y en breve, en el tiempo de Dios, verás esa familia hermosa en tu vida. La tendrás, la recibirás. Es un ejemplo lo que estoy poniendo, solamente un ejemplo. Lo que estoy diciendo es que Dios mismo te da las herramientas para orar. Dios mismo te regala el enfoque que debes darle a tu oración. Personalmente les cuento, eso hago a veces. Estoy allí delante del Señor y hablo con Él o hago silencio. Y hay un momento en que el Señor habla. Hay un momento en que el Señor muestra algo, como eso que les compartía. Entonces el Señor me mostraba, haré volver los corazones de ellos hacia mí. Entonces yo me emocioné con eso. Y entonces sé que ahora puedo orar conforme a eso que Dios me mostró. Tú vas a volver los corazones de los que están lejos hacia ti, los vas a traer. Entonces esa oración será efectiva, porque está de acuerdo al plan de Dios, al propósito de Dios, a lo que Dios quiere hacer. Será efectiva. Pregúntale en la oración al Señor, ¿cuáles son tus planes para mí? ¿Tienes un problema en la oficina? Pregúntale al Señor, detrás de este problema, ¿tú qué me quieres enseñar? ¿Cuál es tu propósito detrás de esto? ¿Cuál es tu plan de bendición para mí? Cualquiera cosa que estés viviendo, la enfermedad, la infidelidad de uno de los cónyuges, ora y pregúntale a Dios. Cualquiera sea la situación, pregúntale, ¿cuál es ese plan del Señor para ti? Primera de Juan, capítulo 5, verso 14 y 15. Dice así: tenemos confianza en Dios. Di conmigo, confianza en Dios. Más fuerte, confianza en Dios. Como si confiáramos en Él. Confianza en Dios. Confianza en Dios. Di conmigo, confianza en Dios. Tenemos confianza en Dios porque sabemos que si le pedimos algo conforme a su voluntad, Él nos oye. Y así como sabemos que Dios oye nuestras oraciones, también sabemos que ya tenemos lo que hemos pedido. Ya lo tenemos, dice. Sabemos que Él nos oye, tenemos confianza en Él al pedir conforme a su voluntad. Quizás alguno diga: no, es que a mí en la oración el Señor no me dice nada, no me muestra nada. Quizás sea así por ahora, pero te digo algo: en la palabra de Dios está escrita toda la voluntad de Dios, todos los planes de Dios, todos los propósitos de Dios, y tú puedes leerla y hacer la oración. Tú puedes orar conforme a lo que está escrito aquí, y entonces tu oración será efectiva, tu oración será escuchada, tu oración será respondida, porque oras de acuerdo al Señor. Y si Él oye tu oración, debes estar seguro que tienes lo que has pedido. El secreto es ese: lograr que Dios oiga tu oración. Y Dios siempre oye al que se acerca con humildad, al que se acerca con sinceridad, al que se acerca con un corazón abierto. Si tú lo haces así, aunque no tengas un posgrado en teología, pero tengas un corazón abierto para el Señor, Él te oirá y te concederá las peticiones de tu corazón. Dios te las concederá, Dios te lo dará. Ora conforme a su voluntad. Pregúntale: ¿qué quieres de mí? Pregúntale: ¿qué quieres que haga, Señor? Pregúntale y ora. Dios te va a hablar. El segundo punto es llevar una vida de rectitud. Y alguno dirá: ¿eso qué tiene que ver con la oración? Tiene mucho que ver. La oración del justo tiene poder. La carta de Santiago dice, en el capítulo 5, verso 16: por eso, confiésense unos a otros sus pecados y oren unos por otros para ser sanados. La oración fervorosa del justo tiene mucho poder. El profeta Elías era un hombre como nosotros, y cuando oró con fervor pidiendo que no lloviera, dejó de llover durante 3 años y medio. Después, cuando oró otra vez, volvió a llover y la tierra dio su cosecha. ¿Por qué Dios escuchó a Elías en esa oración, pidiéndole: Dios, detén la lluvia, y la detenía? Dios, que venga la lluvia, y venía. ¿Por qué? Dice la palabra: porque Elías era hombre justo. Era un hombre justo, llevaba una vida de integridad, de rectitud, de honestidad ante el Señor. Así que Dios lo escuchaba, Dios oía sus oraciones. No podemos orarle a Dios y pedirle a Dios y hacer muchas oraciones y llevar una vida contraria a Dios, practicando la injusticia, hablando mal de los demás, engañando, robando, gritando, peleando, dividiendo, sembrando cizaña, juzgando. Esas oraciones no serán escuchadas. Es en la medida en que tú y yo ajustemos nuestro corazón a los caminos de Dios, entonces nuestras oraciones serán oídas, nuestras oraciones serán escuchadas. ¿Por qué? Porque Dios dirá: ese es mi hijo, ese camina en mis palabras, ese camina en mis preceptos, ese hace lo que yo digo. Voy a hacer lo que Él dice, voy a hacer lo que Él me pide. Pero ¿por qué Dios tendría que darnos algo si nosotros estamos actuando en contravía a Él? Una vida honesta, una vida limpia, hace que los cielos se abran y Dios escuche la oración que hacemos. Si tú eres justo, si tú eres honesto, si tú eres recto en las cosas que haces, tu oración va a ser oída. Pero si tú oras a Dios y sigues consintiendo el pecado y sigues consintiendo la maldad en tu vida, por mucho que ores, por mucho que te arrodilles, esas oraciones no serán oídas. Por eso es necesario revisar cómo estamos viviendo. Y a mí me preocupa que muchas veces vayamos a la iglesia, vayamos a la Eucaristía para cumplir el precepto dominical.
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2: Y salgamos de la Eucaristía y discutamos y peleemos en la casa. Es una contradicción. O que vengamos al grupo de oración, a la asamblea carismática. No, eso no pasa acá. Acá es diferente. Pero que estemos en una experiencia de estas y salgamos y seamos otras personas. Entonces allí no habrá bendición, porque allá no hay nada, ahí no habrá nada auténtico, verdadero. En cambio, si ustedes y yo somos unos aquí y somos los mismos allá afuera, somos de Cristo aquí y somos de Cristo afuera, somos del Señor aquí y somos del Señor allá, entonces habrá coherencia en nuestra vida y Dios oirá nuestras oraciones y Dios nos hará justicia, Dios defenderá nuestra causa. Una vida de rectitud. Alguno dirá, no es así, no estoy de acuerdo con eso. Hebreos capítulo 5 verso 7 está la oración de Jesús. Dice: mientras Cristo vivió en este mundo, con voz fuerte y muchas lágrimas oró y suplicó a Dios, que tenía el poder de librarlo de la muerte, y por su obediencia Dios lo escuchó. Y conmigo, por su obediencia, Dios lo escuchó. Ahí está el secreto de la oración. Dios el Padre escuchaba a Jesús. Uno diría, pero ¿qué tenía Jesús que le decía: Padre, Lázaro, mi amigo, está muerto, ya lleva 4 días, pero por favor resucítalo? E inmediatamente Lázaro comenzaba a temblar y salía el muerto. Venía la tormenta y: Padre, detén la tormenta, y la tormenta se detenía. Padre, son 5,000, son 7,000, solo hay 5 panes y 2 peces, por favor aliméntanos a todos. Y se multiplicaban los panes y los peces y todos eran saciados. ¿Qué tenía Jesús que su oración era efectiva, poderosa? No había nada que el Padre le negara. Obediencia, obediencia. Lo dice Hebreos. Dios lo escuchó por su obediencia. ¿Saben qué? ¿Cómo fue la vida de Jesús? Una vida en obediencia total al Padre. Padre, lo que tú digas. Padre, como tú lo digas. ¿Qué quieres, Padre? ¿Qué quieres, Dios? Siempre Dios en primer lugar. Por eso Dios le respondía a Jesús todas sus oraciones. ¿Qué nos enseña eso? Que nuestra vida no puede estar desconectada de la oración. No somos santos, no somos perfectos, tenemos muchos errores, muchos defectos. Pero lo importante es que todos los días estemos esforzándonos por obedecer a Dios, que todos los días estemos poniendo de nuestra parte para agradar a Dios en todos nuestros caminos. Entre más obedientes seamos al Señor, más veremos las bendiciones del Señor. Más, mucho más. Así es, así funciona. Tercero, ora bajo la guía del Espíritu Santo. No hay oración auténtica si no es movida por el Espíritu Santo. Cuando yo recibí el bautismo del Espíritu Santo, se despertó en mí una sed de oración. Creo que algunos están viviendo eso aquí. Entonces están inquietos por orar. Están mirando el reloj no para ir a ver televisión, sino para ver a qué horas van a ir a encontrarse con Dios. Hay hambre de la oración, hay sed de la oración. Comienzas el día y saludas a Dios, hablas con Dios. Vas por la calle y hablas con Dios. Estás conversando con alguien y hay una oración para Dios. Hay sed de la oración. Y es el Espíritu Santo el que despierta esto en nosotros. La carta de Judas al final de la Biblia. Judas capítulo verso 20. Dice: oren guiados por el Espíritu Santo. Oren guiados por el Espíritu Santo. Oigan bien, el guía es el que le muestra el camino al otro. Así que si queremos tener una oración verdadera, auténtica del Señor, nosotros no podemos guiar al Espíritu Santo y decirle: Espíritu Santo, ven por acá, yo te voy a llevar acá. No, necesitamos decirle: Espíritu Santo, llévame y condúceme tú, muéstrame cuál es el camino. Así debe ser la oración siempre: Espíritu Santo, guíame por acá, yo te voy a llevar acá. No, necesitamos decirle: Espíritu Santo, llévame y condúceme tú, muéstrame cuál es el camino. Así debe ser la

por el Espíritu. Y también dice Romanos 8:14 que todos los que son guiados por el Espíritu de Dios son hijos de Dios. Cuando tú eres guiado por el Espíritu Santo en la oración, entonces estás orando como un hijo en la oración, no como un extraño, sino como un hijo de Dios. Y le puedes decir a Dios Padre, le puedes decir a Dios Abba, papá, papito mío. El Espíritu de Dios va a poner eso en ti, porque tienes el Espíritu de Dios, el Espíritu de los hijos de Dios. Entonces tu comunicación con Dios es abierta, es cercana, es amistosa, es cálida, porque eres un hijo de Dios por el Espíritu Santo, que es el que te guía en la oración. Y quiero que notes esto: el Espíritu Santo está dentro de ti y te ayuda a orar, y tú oras en el nombre de Jesús, y Jesús le presenta tu oración al Padre. El Padre escucha la oración de Jesús y le dice sí a todo lo que Jesús pide, porque Jesús fue obediente. Y Jesús responde la oración y manifiesta esa respuesta mediante el Espíritu Santo en tu vida. Todo sale por el Espíritu Santo hacia el Padre, y todo regresa del Padre en el nombre de Jesús por medio del Espíritu Santo a tu vida. Es el Espíritu de Dios el que guía nuestra oración al Señor, el Espíritu Santo. Cada vez que ores, llámalo, invócalo, tenlo presente, porque Él está más cerca de lo que imaginas, es más real de lo que piensas, es verdadero. Te va a hacer temblar, te va a hacer llorar, te va a hacer cambiar la manera de pensar, la manera de hablar, te va a hacer cambiar de planes. El Espíritu Santo va a hacer nuevas todas las cosas. Déjalo a Él fluir en la oración, y ya la oración no será una carga para ti, no será un tormento para ti, no será lo más pesado para ti. Orar será un deleite para ti. Vas a disfrutar y gozar estar en la presencia de Dios. Lo vas a gozar, lo vas a disfrutar. Yo creo que ustedes lo han vivido, oraciones que uno no quiere que se acaben, oraciones que uno quisiera seguir. ¿Por qué? Porque el Espíritu Santo está en control, porque el Espíritu Santo te está guiando en la oración. Y nosotros tenemos que aprender a dejarnos llevar por el Espíritu Santo, a dejarnos guiar por Él. Tenemos que aprender a dejar de guiar a nosotros a Dios y empezar a aprender a dejarnos guiar por Dios, guiar por el Señor. Juan 16, verso 15, dice: todo lo que el Padre tiene es mío también. Por eso dije que el Espíritu recibirá de lo mío y se los dará a conocer a ustedes. Jesús está diciendo: todo lo del Padre es mío, es mío, pero todo eso yo se los doy a ustedes por medio del Espíritu Santo, por medio del Espíritu de Dios. Ora en el Espíritu Santo y tu oración será diferente. Cuarta cosa: ora en el nombre de Jesús. Juan 16, verso 23, dice: en aquel día no me preguntarán nada. Les aseguro que el Padre les dará todo lo que le pidan en mi nombre. Di conmigo: todo. Todo. Jesús dijo: les aseguro. Les

0: aseguro. Nos desafió con eso. Les aseguro, es una garantía, está garantizado. Todo lo que pidan en mi nombre, el Padre se los dará. ¿Cómo debes orar tú? En el nombre de Jesús. Siempre en el nombre de Jesús. Siempre pensando en Jesús. Siempre enfocado en Jesús. Entonces Jesús le presentará al Padre tus peticiones, tus alabanzas, tu necesidad. Y el Padre derramará bendición sobre ti en el nombre de Jesús. Porque oraste en el nombre de Jesús, el Padre dirá: en el nombre de Jesús bendigo a mi hijo. En el nombre de Jesús le concedo eso a mi hijo. Hay poder en el nombre de Jesús. Hasta ahora ustedes no han pedido nada en mi nombre, dijo Jesús, pero pidan y recibirán para que su alegría sea completa. Oiga, Dios quiere una alegría completa para nosotros, una alegría plena, una alegría total, una felicidad total. Y nosotros le diríamos: pero Señor, ¿cómo vamos a tener una alegría completa con tantos problemas y con tantas luchas? Y Él nos diría: para eso les dije que oraran en mi nombre y todo se les daría, todo se les concedería para que su gozo les fuera completo, su alegría les fuera total. Que no lleguemos al cielo un día y digamos: no lo perdimos, no aprovechamos, nadie nos dijo. Porque Jesús hoy nos está diciendo la clave: ora en mi nombre, siempre pide en mi nombre. Es una garantía, porque tú y yo no somos santos, pero Él es santo. Tú y yo no somos justos, pero Él es justo. Tú y yo no somos absolutamente íntegros, pero Él es absolutamente íntegro. Tú y yo quizás no seamos totalmente obedientes, pero Él es totalmente obediente. Él es totalmente obediente, totalmente justo, totalmente íntegro, por lo cual todo lo que pidamos en el nombre de Él lo vamos a recibir, lo vamos a alcanzar en el nombre de Jesús, en el nombre del Señor Jesús. Yo puedo orar hoy en el nombre de Jesús que los bendiga. Yo puedo orar hoy en el nombre de Jesús que bendiga a sus familias. Yo puedo orar hoy en el nombre de Jesús que les abra el camino. Yo puedo orar hoy en el nombre de Jesús que les muestre su misericordia. Y lo poderoso de esa oración no es que yo la haga, sino que la hice en el nombre de Jesús. Si yo lo puedo hacer, tú lo puedes hacer. Tú puedes orar en el nombre de Jesús. Puedes creer en Él. Puedes confiar en Él. Esto es lo que tienes que hacer. Esto es lo que tenemos que hacer: creerlo y orar sin cesar en el nombre de Jesús. Entonces descubriremos que Dios está a nuestro favor y no en nuestra contra. Que Dios está de nuestra parte. Dios está de nuestro lado cuando oramos en el nombre de Jesús. Cuando nos ponemos del lado de Jesús, no hay imposibles cuando tú te pones del lado de Él. No hay cosas que no puedas superar. No hay imposibles si te pones del lado de Jesús. Y lo último que voy a decir es esto: orar y pedir con fe. Di conmigo: con fe. Santiago 1:5 dice: si a alguno de ustedes le falta sabiduría, pídasela a Dios y Él se la dará. Pues Dios da a todos sin limitación. No, eso ya deberíamos cerrar ahí, ya parar. Dios da a todos sin limitación. Ya uno tendría que decirle: Señor, ya, o sea, demasiado. ¿Qué es esto? Dios da a todos sin limitación y sin hacer reproche alguno. Porque, pero tiene que pedir con fe, di conmigo, pedir con fe, sin dudar nada. ¿Por qué razón? Dice, porque el que duda es como una ola del mar que va y que viene. Quien es así, no crea que va a recibir nada del Señor, porque hoy piensa una cosa y mañana otra, y no es constante en su conducta. Debe ser constante en tu conducta, debe ser constante en tu petición, debe ser constante en tu oración. Hay gente que le pide al Señor hoy, bendíceme, Señor, y como hoy no ve la bendición, no se lo vuelve a pedir. Hay gente que le pide, Señor, sáname de esto. Ah, no me sanó, yo ya no vuelvo a pedir por la sanación. O hay gente que le dice, Señor, conviérteme. No, no me convertí hoy, entonces dejo de pedir por mi conversión. O está orando por la conversión de un familiar. Ah, yo ya oré y nada que se convierte. Entonces deja de orar, entonces no es constante en su petición, entonces no va a recibir lo que está pidiendo. Lo que el Señor nos está diciendo es, pide hasta que lo recibas, no dejes de orar, sé perseverante, constante y ten fe que lo vas a recibir. No lo dudes, créelo, dice el Señor, créelo. Y entonces lo recibirás. El que duda no recibe nada. Yo sé que hay cosas que nos hacen dudar. Estamos llenos de cosas que nos hacen dudar. Por eso, lo que vale, lo valioso no es dudar. Lo valioso es creer. Lo valioso es tener fe. Todos dudamos. Lo valioso es encontrar uno que tenga fe. Uno que tenga fe en el Señor, uno que tenga fe en Él, es capaz de mover montañas. Uno que tenga fe es capaz de cambiar circunstancias, de cambiar su vida. Marcos 11, verso 24. Y cierro con esto. Por eso les digo, y está hablando Jesús, que todo lo que ustedes pidan en oración, crean que ya lo han conseguido y lo recibirán. Yo estoy seguro que el Señor me va a bendecir. Y aunque hoy no vea la bendición, estoy seguro de eso. Y estoy seguro que antes de lo que yo me imagine, voy a estar inundado de esa bendición del Señor. Inundado de esa bendición de Él. Eso es lo que Dios está esperando de ti y de mí. Estoy seguro de eso. No sé qué es lo que tú estás anhelando. No sé qué es lo que tú estás deseando. Alguno puede estar aspirando a los dones espirituales y es cosa buena. Ah, pero es que yo oro por los enfermos y se mueren. Bendito sea Dios. No, no todo mal comienzo termina mal necesariamente. No sé. Es tener la fe en el Señor. Es tener la confianza en Él. Los grandes retos y los grandes desafíos que tú tienes en tu vida, que te sientes incapaz y sin fuerzas, ora a Dios. ¿Y sabes qué va a suceder? Vas a resultar más capaz que los que tenían más títulos, más reconocimientos y más honores. Pero ellos no tienen algo que tú sí tienes: la gracia de Dios.
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3: Gracias, Jesús. Gracias, Señor. Pobres de nosotros, Señor. Pobres de nosotros cuando estamos lejos de ti. Pobres de nosotros que hemos estado tanto tiempo lejos de ti. Queremos pedirte perdón, Señor. Perdón por tantas veces que nos hemos separado de ti. Perdón, Señor, por no haberte amado y venerado como el verdadero Dios por quien se vive. Perdón por tener falsos dioses, falsos ídolos delante de nosotros. Perdón por no tener tiempo para ti, mi Señor. Perdón, Señor, por no cumplir tus mandamientos. Perdón, Señor, por quebrantar tus leyes. En este momento, Padre bueno y misericordioso, en la presencia de tu Hijo Jesucristo, nuestro Señor, queremos pedirte perdón. Queremos humillarnos a tus pies. Queremos restituir la gracia contigo, en ti y junto a ti. Perdón, Señor. Perdón.
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Pedid y se os dará. Buscad y hallaréis. Llamad a la puerta y se os abrirá. Si un padre da todo por sus hijos, ¿cuánto más Dios que está en el cielo no dará cosas buenas a quienes le aman con sincero corazón? Ay, Señor, si yo confiara en

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1: Vuélvase usted admirador del hombre, respetuoso de él. Usted debe vivir haciendo el bien, pero no pregunte nada. No encontrará ninguna respuesta. Ni Aristóteles, ni Einstein, ni Pascal, ni Platón, nadie le puede dar una respuesta de lo importante. De lo secundario hay respuestas y medidas y datos, pero lo importante, de eso no hay respuesta. Así es la vida. El hombre que piensa tiene momentos de tristeza ante su gran ignorancia. El hombre puede amar, el hombre debe servir, pero no preguntar, no encontrará la menor respuesta.
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6: Hermano, no se dejen comer el cerebro. Tengan sus valores. Mire, es mejor una casa sencilla, con un televisor en blanco y negro, con un pedazo de pan y un vaso de agua, pero donde hay amor, ternura, comunicación y oración. Eso es mucho mejor que esos palacetes que nosotros hemos creado, donde todo el mundo es extraño. Hay que rezar en familia. Hay que rezar esto en familia, porque la familia que reza unida permanece unida. A tu hijo, ponle un crucifijo en la cama, rocíe esa cama con agua bendita y encomiéndale tu hijo a Dios. Pero qué bonito es que cuando tú lo hagas, mamá, lo hagas de mano de tu marido.
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2: Hermano, hermana, acepta en este momento tu pecado. Acepta en este momento tu imposibilidad de curarte por ti mismo. Acepta en este momento que solo Jesús puede hacer algo por ti. Abre las puertas de tu corazón, abre las puertas de tu entendimiento, de tu razón, y deja que impere allí la luz maravillosa, el amor espléndido de Jesucristo. Oh preciosa sangre de Cristo, oh poderosa sangre de Cristo, reprende ese espíritu de mal carácter que pueda tener este hermano y esta hermana. Edifica. Cada día una nueva criatura en este hermano y esta hermana, para que de mortificación pase a ser bendición para los seres queridos con quien comparte en esta oportunidad. Amado Jesús, quiero suplicarte también que le concedas la promesa del Padre, el Espíritu Santo, para que venga a ser donado con los frutos que vienen del Espíritu Santo.
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1: Vuélvase usted admirador del hombre, respetuoso de él. Usted debe vivir haciendo el bien, pero no pregunte nada. No encontrará ninguna respuesta. Ni Aristóteles, ni Einstein, ni Pascal, ni Platón, nadie le puede dar una respuesta de lo importante. De lo secundario hay respuestas y medidas y datos, pero lo importante, de eso no hay respuesta. Así es la vida. El hombre que piensa tiene momentos de tristeza ante su gran ignorancia. El hombre puede amar, el hombre debe servir, pero no preguntar. No encontrará la menor respuesta.
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2: Un saludo a todos ustedes en esta hermosa comunidad, a todos los que nos escuchan ahora mismo en directo a través de la emisora Minuto de Dios. Un aplauso para ellos. Y vamos a compartir la palabra del Señor esta noche. Vamos a tomar nuestras Biblias en el libro de los Hechos de los Apóstoles. Hechos de los Apóstoles, capítulo 3, versos 1 al 10, es la sanación de un paralítico que sucedió a las puertas del templo del Señor. Escuchemos lo que dice la palabra. Un día Pedro y Juan fueron al templo para la oración de las 3 de la tarde. Allí en el templo estaba un hombre paralítico de nacimiento, al cual llevaban todos los días y lo ponían junto a la puerta llamada La Hermosa, para que pidiera limosna a los que entraban. Cuando el paralítico vio a Pedro y a Juan, que estaban a punto de entrar en el templo, les pidió una limosna. Ellos lo miraron fijamente, y Pedro le dijo: «Míranos». El hombre puso atención, creyendo que le iban a dar algo. Pero Pedro le dijo: «No tengo plata ni oro, pero lo que tengo te doy. En el nombre de Jesucristo de Nazaret, levántate y anda». Dicho esto, Pedro lo tomó por la mano derecha y lo levantó, y en el acto cobraron fuerzas sus pies y sus tobillos. El paralítico se puso en pie de un salto y comenzó a andar. Luego entró con ellos en el templo por su propio pie, brincando y alabando a Dios. Todos los que lo vieron andar y alabar a Dios se llenaron de asombro y de temor por lo que había pasado, ya que conocían al hombre y sabían que era el mismo que se sentaba a pedir limosna en el templo, en la puerta llamada La Hermosa. Palabra del Señor. Dale un aplauso a la palabra del Señor nuestro Dios. Y lo invito a que por un instante oremos por esta palabra. Padre Dios, gracias por esta palabra que nos regalas hoy, que nos habla de la sanación de este hombre paralítico. Esa sanación que obraste en tu nombre, Jesús, con tu autoridad y con tu poder. Esa sanación que muchos de nosotros necesitamos hoy. Gracias, Jesús. Gracias, Señor, porque esa sanación y toda sanación y salvación y conversión y bendición en nuestra vida se realiza en tu santo nombre, Jesús. Gracias, Señor. Y estamos aquí reunidos en tu nombre, Jesús. En tu nombre. Y te invocamos, Señor Jesús, en este lugar. Te invocamos, Señor Jesucristo, nosotros acá, porque estamos necesitados de ti. Mi Señor Jesús, gracias por venir y por estar aquí, y gracias porque conoces nuestra circunstancia, conoces nuestra necesidad, y a todos nos amas, y a todos nos tocas, y a todos nos bendices. Gracias, Jesús. Dígale usted, gracias, Jesús. Gracias, Señor. Gracias, mi Dios. Dígale usted, gracias al Señor. Bendito seas, Dios. Envía, Señor, tu Espíritu Santo sobre nosotros hoy. Envía tu Espíritu, Señor, sobre nosotros hoy. Pídalo ahora. Ven, Espíritu Santo. Ven, Espíritu de Dios, sobre nosotros en el nombre de Jesús. Ven, Señor. Gracias, Dios. A ti la gloria, a ti la alabanza y a ti el poder por todos los siglos de los siglos. Amén, amén y amén. Denle el aplauso fuerte a mi Señor Jesús. Aleluya. Gloria a Dios. Gracias, Señor. En este pasaje encontramos a Pedro y Juan, dos de los discípulos del Señor, que se dirigen al templo hacia las 3 de la tarde. El templo era el lugar de la presencia de Dios, del encuentro con Dios, de la oración, y esa hora era como una hora especial de oración, de sacrificio a Dios, las 3 de la tarde. Y ellos van muy piadosamente a cumplir con su oración a Dios, pero ellos ya han conocido a Jesucristo. Ellos ya no son los mismos hombres de antes. Ellos han recibido el Espíritu de Jesucristo. Ellos están llenos del Espíritu del Señor y han sido transformados en unos hombres nuevos, en unos hombres diferentes. Por eso, más adelante en el pasaje, al paralítico que los interroga le dirán: míranos. Y cuando ellos los miran, cuando él los mira a ellos, lo que ve es unos hombres llenos de Dios, unos hombres llenos de Jesucristo, unos hombres sencillos, humildes, unos hombres sin mayor apariencia externa de lujo o de riqueza, más bien de sencillez, más bien de desprendimiento, pero unos hombres completamente llenos de Dios, llenos del Señor. Y yo quiero decirte, mis hermanos, que cada uno de nosotros, en la medida en que nos encontramos con Jesús vivo, con Jesús resucitado, que está presente entre nosotros, que ahora mismo está aquí en este lugar, nosotros no somos los mismos. Nosotros también somos cambiados. Nosotros también somos renovados. Y ojalá que usted pueda llegar hoy a su casa. Ojalá que usted con sus amigos, su familia, sus amigos, sus hermanos, esta semana también le pueda decir a los otros: mírenme o mírannos. Y que la gente, al verlos y al mirarlos a ustedes, vean a Jesucristo, vean la presencia de Dios, vean al Señor en sus vidas. Estoy convencido, estoy seguro que el Señor está en medio de nosotros y que hoy es un momento especial de gracia y bendición para cada uno de los que estamos aquí, incluso de los que nos escuchan a través de la radio en la emisora Minuto de Dios en Barranquilla, en Cartagena, en la costa o en otras ciudades a través de internet. Y sé que para todos hay bendición porque estamos reunidos en el nombre de Jesús, que es Señor de vivos y muertos, que es Rey de reyes, que es Señor de señores. Estamos reunidos en su nombre y Él está aquí presente entre nosotros. Por eso tú debes tener tu corazón abierto a Él. Y debes tener la fe y la confianza suficiente en su nombre de que hoy, como ese paralítico fue sanado de su enfermedad y fue tocado por Jesús y fue cambiada su vida, también hoy tú y yo somos y seremos sanados y tocados por el amor y el poder del Señor. Pedro y Juan van entrando en ese templo. Y esta palabra nos ayuda a entender lo que Jesús quiere hacer en nuestra vida. Y encuentran a la puerta del templo, una puerta llamada La Hermosa, que quizás era la puerta principal del templo. Encuentran a un hombre paralítico de nacimiento. Este hombre lo llevaban todos los días y lo ponían ahí junto a la puerta de la hermosa, del templo. Pero este hombre no entraba al templo, solo era puesto en la puerta del templo todos los días, pero no entraba al templo. Y hay un contraste entre la situación de este hombre, entre la vida de este hombre y el nombre de esa puerta. La vida de ese hombre no es una vida hermosa. La vida de ese hombre no es una vida fácil. Ese ha sido un hombre paralizado de nacimiento, toda su vida sufriendo una parálisis que no le ha permitido valerse por sí mismo, que no le ha permitido vivir tantas cosas de la vida. Un hombre que depende de otros, de la caridad de otros, de la ayuda de otros que tratan de llevarlo hasta donde pueden. Y hasta donde podían era ahí, hasta la puerta de la hermosa. Pero es como que todavía no alcanzaban a llevarlo verdaderamente a un cambio en su vida, a una transformación en su vida. Y es que la gente puede hacer muchas cosas por ti, pero solo cuando tú y yo seamos llevados a los pies de Jesucristo es cuando nuestra vida puede cambiar. Solo cuando nos encontramos con aquel que vive es que nuestra vida cambia totalmente y somos sanados de todos nuestros males. Por eso todos debemos hacer muchas buenas obras en favor de todos, de los más necesitados. Pero la obra más grande que tú puedes hacer es compartirle a alguien acerca de Jesús. Es llevar a ese alguien a Jesús. Porque una limosna tú la puedes dar, pero eso no le cambiará la vida a esa persona. Y con eso no te digo que no le des a los otros. No, dales todo lo que puedas según el Espíritu Santo te inspire y te mueva en tu corazón. Pero lo más grande y lo mejor que tú puedes darle a otra persona es a Jesucristo, es al Señor. Eso es. Y hay un contraste entonces entre la vida de ese hombre y el nombre de ese lugar. La vida de ese hombre no es hermosa, pero la puerta sí es la hermosa, porque es la entrada a la presencia de Dios. Y yo quiero decirte que nosotros muchas veces hemos estado llevando una vida que no es hermosa, que no es la mejor de todas. Hemos llevado a veces una vida paralizados por la falta de Dios, por la falta de amor, por la falta de fe, porque de pronto estamos llenos de miedo o de temor, o por nuestros pecados, o por tantas otras cosas. Y a veces estamos a las puertas de algo totalmente diferente, pero no sabemos cómo acceder a esa bendición y cómo entrar a eso nuevo y grande que Dios tiene para nuestra vida. Y yo quiero decirte hoy que Dios tiene todo el amor y todo el poder para hacer de tu vida una vida hermosa, una vida en victoria, una vida en bendición. ¿Qué necesitamos? Necesitamos dar el paso hacia Dios, dar el paso hacia su presencia, dar el paso hacia Él. Solo que este hombre la tenía bien difícil porque no podía dar ese paso. Estaba paralizado y siempre se quedaba a la puerta de la hermosa, a la puerta de la bendición. Mis hermanos, nosotros no estamos aquí para quedarnos a la puerta de la hermosa vida que Dios tiene para nosotros, sino que estamos aquí para entrar en esa vida hermosa que Dios tiene para todos. Y eso gracias a la fe en Jesús nuestro Señor. El paralítico le dice a Pedro y Juan, pidiéndoles limosna, les pide limosna. Y es que, mis hermanos, nosotros muchas veces nos volvemos así, pedidores de limosna, conformados con cualquier cosa que recibamos en la vida, con cualquier cosa que otros nos den, desconociendo que Dios para nosotros no tiene limosnas. Dios para nosotros tiene una vida en abundancia, una vida en gracia, una vida en victoria y amor y poder. Y muchas veces nos acostumbramos a eso, a vivir de las limosnas, limosnas materiales, limosnas emocionales, limosnas de cualquier otro tipo, mendigos, viviendo en escasez, en necesidad, llevando una vida de mendicidad, de esclavitud, de pobreza. Y no me refiero tanto al dinero, porque uno puede no tener mucho dinero y sin embargo ser el más rico de todos porque tiene a Cristo en su corazón. Y eso era lo que pasaba con Pedro y Juan, porque Pedro y Juan, al escuchar la petición de este hombre, le dicen: míranos. Y ya les dije lo que eso significaba. Unos hombres sencillos, pero unos hombres llenos de Dios, que le dicen: oro y plata no tengo, oro y plata no tenemos. O sea, que Pedro y Juan no eran hombres ricos materialmente, económicamente. Pero estos hombres sí eran ricos en el amor y el poder de Dios en sus vidas. ojalá tú y yo seamos también ricos como ellos. Entonces le dicen: oro y plata no tenemos, pero lo que tenemos te damos. ¿Qué enseñanza esa? Uno no da de lo que no tiene, uno da de lo que tiene. Y siempre uno tiene algo que dar. Tú siempre tendrás algo que dar. Así sea un consejo, así sea un abrazo, así sea una sonrisa, así sea un perdón a alguien, así sea un acto de caridad con alguien. Eso no se paga con dinero, pero vale más que el oro y que la plata.

plata no tengo, pero de lo que tenemos o de lo que tengo, te doy. En el nombre de Jesucristo, el Señor, levántate y anda.

0: Ellos no tenían oro y plata, pero sí tenían a Jesucristo. Sí tenían el Espíritu de Jesucristo. Sí tenían el amor de Dios en ellos y el poder de Dios en ellos. Sí lo tenían. Y mis hermanos, eso es lo más grande que ustedes y yo podemos tener en nuestra vida. El amor de Dios y el poder de Dios actuando a través de nosotros. Amén. Eso es lo más importante. Eso es lo más grande. Denle el aplauso grande a mi Señor Jesús. Aleluya. Gloria a Dios.
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6: Cierre sus ojos, incline su rostro, ayudados por un canto. Quiero pedirle al Señor que nos toque. Pedirle al Señor que nos ministre en este día. Este hombre finalmente entró en el templo por sus propios pies, donde nadie lo había llevado. Porque ¿sabes algo? La gente te puede llevar muy cerca de Dios, pero finalmente eres tú mismo, y es cada uno el que por sus propios pies debe dar los pasos hacia Dios. Que este sea el día, la hora, en que tú también entres en su presencia y des esos pasos por tu propia cuenta hacia Dios. No estés esperando solamente que otros lo hagan por ti, porque los otros hacen hasta donde pueden hacer, pero solo tú puedes dar esos pasos definitivos en Dios y hacia Dios. Y como este hombre, también tú entrarás en el templo, en la presencia del Señor, completamente sano, brincando y alabando al Señor. Amén.

Te invito a que te pongas de pie. Ponte de pie en este momento. Levanta tus manos hacia el Señor. Él está aquí. Y esta palabra hoy es para ti, es para mí, es para todos. Hoy el Señor va a echar a andar tu vida. Hoy vas a salir de acá caminando con Jesús, caminando con Dios. Hoy vas a salir de aquí sano por el poder del Señor. Hoy sales de todo estancamiento. Hoy sales de todo lo que paralizó tu vida, lo que detuvo tu crecimiento, tu avance. Hoy el Señor te saca de eso y te sana y te libera y te restaura y te echa a andar en su nombre. Hoy el Señor te dice a ti: levántate y anda. Ya no sigas más así. Levántate y anda. Hoy el Señor desata su poder en tu vida. Preséntale y entrégale al Señor tu corazón, tu situación, tu necesidad, tu enfermedad, lo que te preocupa y lo que te afana, lo que te hace daño. Porque hoy el Señor está aquí. El Señor está aquí y te sana. El Señor está aquí y te levanta. El Señor está aquí y te echa a andar hoy en su bendición. Gracias, Jesús. Gracias, Señor. Ábrele tu corazón a Él. Ábrele tu corazón al Señor. Levántate.

Señor Jesús, gracias por esta oportunidad de encontrarnos contigo en este lugar. Estamos reunidos en tu nombre, Señor Jesús, y no somos dignos de ti, pero te damos gracias, Señor, de traernos a este lugar. Te damos gracias, Señor, de darnos tu palabra, Dios. Y porque estás acá, Señor, entre nosotros, humildemente queremos pedirte, Señor, que nos toques, que nos sanes, que nos liberes, Señor. Que nos eches a andar a cada uno de nosotros y que confiemos.

de nuestras vidas una vida hermosa, una vida de bendición. Señor Jesús, pasa por aquí. Pasa por aquí tocando nuestras vidas. Díselo, tocándome a mí, tocando mi corazón, mi alma, mi espíritu, mi cuerpo y todo mi ser. Tócame, Señor Jesús. Que yo sea sano, que yo sea salvo, que yo sea libre. En tu santo nombre, Jesús. Gracias, Señor. Gracias, Dios. Y que esto, Señor, que es solamente para tu gloria, Jesús, sea realizado en tu nombre, Jesús. Que en tu nombre, Señor, oramos y oro. Que se vaya toda enfermedad de tu pueblo. Toda dolencia de tus hijos, todo mal de tu pueblo, Señor. Oro, Señor, en el nombre de Jesús, que cobren fuerza las piernas de todos nosotros para caminar en ti, Señor, para avanzar en ti, en tu nombre. Pero asimismo oro que en tu nombre y por tu poder, todos acá seamos tocados por ti. Gracias, Señor. Bendito seas, alabado seas. Usted alabe al Señor, bendiga a Dios. Levante su oración y alábelo. Alábelo, alábelo, bendígalo. Exalte al Señor. Alábelo, alábelo. Alabe a Dios, bendiga su nombre, porque su vida ya no será igual. Su vida será hermosa en el nombre de Jesús. Amén y amén. Gracias, Señor. Gracias, Dios.

Bendígalo, abra sus labios y exalte al Señor. Bata sus manos. Salte de alegría, de gozo, de júbilo. Porque el Señor está aquí y está haciendo su obra en usted. Gracias, Dios, gracias, Señor. Bendito seas, alabado seas. Gracias, Señor. Gracias, Dios. Gracias, Señor. Gracias.

0: amado, los apóstoles dieron testimonio de Jesús diciendo: lo que ha hecho cobrar fuerzas a este hombre que ustedes ven y conocen es la fe en el nombre de Jesús. Esa fe en Jesús es la que lo ha hecho sanar completamente, como todos ustedes pueden ver. Amén. Mis hermanos, esa fe en Jesús es la que nos puede sanar completamente a todos nosotros. Dele fuertes aplausos a Él. Aleluya. Hoy todos salimos de acá sanos por Jesús. Amén. Y caminando con Dios. Amén. Denle ese aplauso al Señor Jesús. El Señor esté con ustedes. Y la bendición de Dios Todopoderoso, Padre, Hijo y Espíritu Santo, descienda sobre ustedes y los acompañe siempre. Amén. Podemos ir en la paz y en el gozo del Señor.
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1: Quiero decirles a todos ustedes que aprendamos a dar gracias, porque Dios nos rodea de su amor.

0: y de sus bienes. ¿Quién te pudiera amar, Dios mío? ¿Quién pudiera cumplir tu voluntad momento tras momento? ¿Quién pudiera no olvidarte? ¿Quién pudiera hacerlo todo por ti? No alejar el pensamiento de ti. ¿Quién pudiera tener una idea clara de ti? Todo lo demás es nada. Todo lo demás no llena. Todo lo demás da nostalgia. Pero cuando yo pienso en ti, me siento satisfecho y colmado. Nos hace falta tu amor.
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1: Quizá tú dices, que yo no tengo que perdonar. Quizá tú tienes que perdonar a tu mamá porque le ha ofendido mucho, le ha dicho muchas palabras feas. Y a pesar de que tú dices que no llevas rencor, quizá eso está metido en tu corazón. Quizá tú dices que no tienes que perdonar a tu hijo, a tu hija, pero ¿cuántas veces tú le has dicho una palabra fea a tu hijo, a tu hija?

0: y por eso tu hija se fue a la droga o se fue a la prostitución, tu hijo se fue a esto, porque le dijiste una palabra fea de desprecio a tu hijo o a tu hija, tú se lo dijiste, y no te das cuenta que lo está maldiciendo, y no te das cuenta que esas palabras cayeron en su corazón y él lleva ese resentimiento, esa herida profunda. Y no te das cuenta que tu hijo, tu hija se ha ido a la droga, a la prostitución, porque tú un día le rechazaste desde el vientre de tu madre. No deseaba ese hijo tuyo, no lo deseaba ese hijo. Y ese hijo nació y quería un día en determinado momento abortarlo. También tiene que perdonar a ese hijo. También tiene que perdonar a esa hija. Y no te das cuenta que el día que tú tuviste una relación con tu esposo, no deseaba ese hijo, no deseaba esa hija, y ese hijo nació. Y ese hijo nació sin amor porque no fue deseada. También tienes que pedir perdón por eso.
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0: Quiero poner en las manos de Dios tu situación, tu problema, tu enfermedad. Quiero poner en las manos de Dios lo que está pasando en este día en tu vida. Yo no sé cómo te habrás levantado. Yo no sé cómo estará pasando en tu trabajo. Yo no sé qué estará pasando en tu vida, que te llegan pensamientos constantemente de arrancarte la vida, de irte de este mundo, de separarte de ese hombre, de esa mujer, de irte de tu casa, dejar tu familia o de esa enfermedad que está acabando contigo y que tú te desesperas porque no sabes qué hacer, porque no sabes qué ir, o ese problema que está aplastando tu vida, que está encerrándote y que la tristeza solamente es objeto de ti, o sencillamente que la depresión está comiéndote y que tú no sabes qué decidir, tú no sabes qué hacer. Vamos a orar por ti, vamos a orar por tu problema. Voy a ayudarte a orar por esa enfermedad de tu familia, por ese que está lejos de ti, o por ese que tú lo tienes en el hospital, o que está en el hospital, o que está en la clínica, o en ese centro de salud, o está en tu casa, y tú estás pidiendo oración. Yo quiero unirme a ti, quiero unirme a tantos que están orando, quiero unirme a tantos que están pidiendo oración en este momento. Bendito sea Dios, porque en este día de hoy Dios es grande y poderoso. Dios ha bendecido tu vida. Dios está caminando contigo. La fuerza de Dios está contigo por encima de todo. Bendito sea mi Señor. Señor, tú conoces cuántos son los que están ahora pidiendo. Cuántos son los que están cruzando por un momento de tristeza, por un momento de dolor. Yo quiero pedirte luz para ellos, Señor. Yo quiero pedirte esa gracia para ellos en este día de hoy, Señor. Yo quiero pedirte, Señor, que tú vengas a levantar a ese, a esa, Señor Jesús, que está mal, a ese que no sabe qué hacer, a ese que no sabe qué decidir, a ese, Señor Jesús, bendito el poder de Dios. Señor, en este día de hoy levanta, en este día de hoy sana, en este día de hoy libera, en este día de hoy arranca cualquier tipo de enfermedad. Bendito mi Señor Jesús, porque yo creo que tú tienes el poder, porque yo creo que tú tienes la gloria, porque yo creo que tú puedes liberar y sanar. Oh, bendito sea mi Señor. Señor, que tu gracia, Señor, se descienda, que tu gracia llegue en este día de hoy a esa persona, a ese que sufre, a ese que no sabe qué hacer. Bendito mi Señor, gracias, Señor. Levanta, Jesús, sigue sanando, Señor, sigue liberando, Señor. Llega ahí donde esté ese problema, donde esté esa enfermedad, donde esté ese dolor, donde los médicos no han llegado. Ahí derrama tu gracia, Señor. Derrama tu presencia, Señor. Ahí derrama, Jesús, tu fuerza. Bendito el poder de Dios. Gracias porque yo sé que tú levantas. Gracias porque yo sé que tú sanas. Gracias porque yo sé que tú tienes el poder, Señor, ahora para hacer esa obra. Bendito el poder de Dios. Cree que el que está haciendo la obra es Jesús. Cree que el que te está quemando ahora es Jesús. Cree que ese caliente que estás sintiendo es la fuerza de Jesús que te está levantando y que te está sanando. Gracias, Señor. Gracias, Jesús. Gracias, mi Señor. Gracias, Jesús.
1: Estoy cansado. Es que parece que he venido al mundo a sufrir. Mi familia, mi hogar, mis hijos, mis amigos. No vale la pena.

Hermano, tú que has perdido todas las fuerzas y ya no quieres seguir luchando en contra de las maldades y enfermedades de este mundo, hoy quiero decirte, sí, tú puedes. Ánimo, levántate. Ánimo, hermano, levántate.

Una bendición nos enseña a agarrarnos de Dios. Una bendición nos da a entender que Dios va a través de nosotros cuando somos generosos, pero más que todo cuando aprendemos a reconocer la grandeza de Dios hasta a través de los demás. A mí me encanta mucho cuando yo escucho a un hijo pidiendo la bendición a su papá. Mamá, la bendición mamá, la bendición papá. Es de donde yo vengo. Siempre pedía la bendición cuando me acostaba, cuando me levantaba, cuando llegaba o cuando salía a un lugar. Siempre yo y mis hermanos pedíamos la bendición a papá y a mamá. Y uno se sentía acompañado, mire, se sentía uno guardado, se sentía protegido, mire, al pedir la bendición, porque mi papá, mi mamá decían: Dios te bendiga, mi hijo, Dios te guarde, que te vaya bien. Y yo no entiendo a veces cómo es que una madre maldice a un hijo. Yo no entiendo cómo que alguien maldice a otro, maldito. En estos días que escuché una mala palabra tan fea de una madre a un hijo, terrible, eso es terrible, eso es terrible. Lo contrario, siempre nuestros labios han de estar prestos para bendecir. Porque cuando usted bendice, usted glorifica la obra del Creador. Cuando usted bendice, usted engrandece la obra de Dios. Cuando usted bendice, usted está haciendo un camino de bendiciones. Está haciendo un camino de luz, un camino de presencia de Dios, un camino de gracia. Por eso siempre tenemos que aprender a bendecir. Mire, a bendecir. Dice la palabra en el capítulo 12 de Romanos, versículo 14. Bendigan a quienes los persiguen. Oiga, bendigan a quienes los persigan. No dice maldigan, no, bendigan a quienes los persigan. O sea, los que le hacen la vida imposible, bendíganlo. Bendigan y no maldigan nunca. Nunca, dice, nunca maldecir. Nunca. Hay personas que no se le quita la palabra de maldición en los labios. Tenemos que aprender a bendecir hasta a nuestros enemigos. Porque cuando usted bendice, usted no solamente bendice al que está a su lado, a quien usted le dirige la bendición, sino que usted también está siendo bendecido por Dios. Cuando yo bendigo y yo te bendigo, yo estoy siendo bendecido por Dios. Cuando yo bendigo a ese que está ahí, estoy bendiciendo también a mi familia. Mire qué bonito. Cuando yo bendigo al que yo me encuentro en el camino, que anda mal, que me persigue, que me maldice, cuando yo lo bendigo, recibe él la bendición, también la recibo yo y también la recibe mi familia. O sea, la bendición es una conexión con Dios. Cuando yo bendigo al otro, yo quedo también bendecido, pero también queda bendecida mi familia y también quedan bendecidos mis proyectos. Queda bendecido mi trabajo. Mire qué interesante la bendición. Mucha gente que todo el tiempo vive maldiciendo, viven mal interiormente, viven enojados, son soberbios, son orgullosos, porque nunca bendicen, siempre maldicen. Y al maldecir, tu camino se vuelve oscuro. Mire, cuando usted maldice, su camino se vuelve oscuro, su trabajo se vuelve contrariado. Hay contrariedad en tu vida, contraría lo tuyo, contraría tu familia, contraría tus trabajos, todo esto por la maldición. Lo contrario, cuando yo bendigo, bendigo al que está a mi lado. El Señor me bendice a mí y bendice todo lo que me rodea, mi proyecto, mi vida, mi familia. Es realmente hermoso bendecir. Es una grandeza bendecir. Nunca maldiga aunque te maldigan. Nunca maldiga aunque te persigan. Nunca maldiga aunque el otro quiera mal para ti. De lo contrario, bendice. Porque tú puedes hacer que ese se convierta. Pero más que se convierta, también se salve. Llega al cielo por una bendición que tú le des. No sabemos la importancia de una bendición. Cuando usted dice Dios te bendiga, eso llega, eso fortalece, eso transforma al otro. Mire, eso transforma, eso levanta. Pero además de que ese se transforma, se levanta, en momento determinado, eso también viene, esa bendición también para mí. Yo me fortalezco, yo aclaro mis caminos. Las contrariedades se me van, las negatividades se me van. Lo contrario, cuando usted maldice, vienen negatividades, vienen problemas, vienen contrariedades, porque usted está maldiciendo, o sea, está pidiendo que el otro sea quien le acompañe. Cuando yo bendigo, yo estoy pidiendo a Dios que lo bendiga a él, que bendiga a mí, y todo lo que me rodea también quedará bendito.
Que Dios te fortalezca en el día de hoy. Recuerda, tenemos que aprender a bendecir. Tenemos que aprender a glorificar a Dios con una bendición. Tenemos que aprender a entender que una bendición me abre camino. Que una bendición es luz que me llega. Que una bendición me levanta el ánimo. Que una bendición me ayuda a descubrir a Dios. Que una bendición permite que mi corazón se transforme y permite que yo también pueda ver el cielo por una sencilla bendición, que tú la ves sencilla, pero es una bendición, es una gracia de Dios, es la presencia de Dios actuando en ti y actuando en toda tu familia. Aprende desde hoy a bendecir no solamente a tu familia, los que te rodean, bendice también a aquellos en tu trabajo que se portan mal contigo, que te envidian, que te persiguen. Bendice a aquellos que quieren lo malo para ti. Y todas esas bendiciones vendrán para ti. Dios te levantará, Dios te conducirá y Dios te fortalecerá y abrirá los caminos para que tú cruces.

tratas de mantener tu corazón de frente a la gracia, de frente a Dios. No permita que nada pueda tocar tu corazón y pueda mancharlo. No permita que nada pueda llenar tu corazón y darle una vana alegría que puede durar un día, 10 días, un año, 5 años o 20 años, etc. Lo contrario, trata de mantener tu corazón con rectitud, con firmeza, con seguridad. Mantén tu corazón siempre lleno de la presencia de Dios, lleno de la gracia de Dios, y eso te permitirá caminar en perseverancia a pesar de las tormentas y dificultades que te puedan llegar cada día. Siempre tu corazón lleno de Dios. No lo desvíe por situaciones que se te puedan presentar. No los desvíe por un gusto personal que tú tengas o que llegue a ti. No lo desvíe ni permita que se manche sencillamente porque otros quieren influir. Dice la palabra en Proverbio capítulo 4, versículo 23. Con todo cuidado vigila tu corazón. Mire, qué interesante, ¿eh? Vigila tu corazón, como que tu corazón se mantenga despierto para ver dónde está el pecado, para ver qué es lo que te quiere apartar de Dios, para que te des cuenta que todos los días hay situaciones que te quieren alejar de la gracia, que te quieren apartar de Dios. No, vigila tu corazón, comunicando, mantén los ojos del corazón abiertos, porque Satanás es peligroso y constantemente se quiere meter en todas situaciones y con delicadeza, o sea, sutilmente se mete en nuestras vidas y tú te das cuenta. A veces, por estar usando comentarios vanos, comentarios malos, con alguien que te cae bien, puede caer en el pecado y puede perder tu alma. Mira, porque el diablo es peligroso y se mete donde quiera, donde no lo llaman, allá se mete él. Y sigue diciendo la palabra: con todo cuidado vigila tu corazón, porque de él brotan las fuentes de la vida, como también las fuentes del mal brotan del corazón. Así que lo importante es llenar el corazón de Dios para que nada te desvíe de él, nadie ni nada te aleje de él. Lo contrario, siempre mantenerte en él, y cuando te mantengas en él, mantenga tu corazón lleno de él. Mira qué bonito, ¿qué va a suceder? Va a suceder que te va a dar cuenta dónde está el pecado, por dónde viene el enemigo, por dónde vienen los ataques y a dónde te quieren llevar los ataques. Mira, por lo tanto, dile al Señor: Señor, mantén mi corazón en ti. Dile: Señor, no me deje que me aparte de ti. Dile: Señor, no permita que nada ni nadie perturbe mi corazón. Porque fácilmente el corazón se perturba, fácilmente el corazón se desvía. Y eso hace como que la vida nuestra no esté fija en la presencia de Dios. Que Dios te fortalezca en el día de hoy, que Dios te bendiga, y siempre pide al Señor: Señor, dame un corazón sabio, Señor, dame un corazón lleno de luz, dame un corazón lleno de ti. Pero dile: Señor, no dejes que nadie ni nada me haga apartarme de la gracia. Que Dios y María te bendigan siempre.

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1: Segundo momento, el pretexto de la manzana.
2: Queridos amigos, querida familia del Minuto de Dios, quiero en este programa agradecer la presencia de tantos de ustedes que durante los primeros 15 días de enero y los últimos días de diciembre pudieron llegar a la Curia Arquidiocesana a ser escuchados y a ser atendidos. Ojalá el tiempo lo hubiese podido multiplicar más, pero ustedes saben que el Cronos tiene horas, minutos, segundos, y el tiempo es el tiempo, y quisiera uno poder alargarlo más, pero es imposible. Lo cierto es que fueron muchos los que llegaron a ser escuchados, a ser atendidos. A muchos les permitimos no una conversación, sino dos o tres. Y lo más importante, que hayamos podido entre todos recogernos en la verdad, acogernos en la sensatez y orientarnos en el amor, teniendo en todo a Dios como referente y como protagonista de los momentos. Al principio pensamos que con las personas que iban a llegar podríamos ir evacuando a medida que llegaran, pero habían personas, dichos por ellos, que a las 5 de la mañana ya estaban en la puerta esperando para ser los primeros, y cuando ya se abría la curia, 8 de la mañana, ya la fila pasaba de 30, 40 o 50 personas, dependiendo el día, y por eso tuvimos que llegar a la modalidad o metodología de entregar unos fichos por respeto a ustedes. ¿En qué sentido? En que en un día podía atender un promedio de 20 personas. No era justo tener una persona todo un día esperando en una silla y no ser atendida. Entonces teníamos la claridad que esos 20 fichos, al ser entregados, sí podíamos darle la atención que se merecía. Procurábamos a cada persona atenderla entre 20 o 30 minutos. Procurábamos estar ahí pendientes de todas las necesidades. Y gracias a Dios, consideramos que lo que se hizo bien. Y ya una persona que tuviera el ficho 15 o 16 iba a hacer sus vueltas y ya después regresaba. Otros preferían quedarse, y les pido disculpas por esas largas esperas, pero comprendan que era algo que se nos salía de las manos, porque quien llegara era importante, quien llegara necesitaba de nuestro auxilio y de nuestra ayuda, quien llegara necesitaba de nuestro apoyo. Por eso, gracias, gracias de corazón, gracias a todas las personas que me llevaron un detalle. Eso muestra el cariño. Uno veía que le llevaban unos chocolates o unas uvas o unas frutas. ¡Qué belleza! Y eso es una cosa que nos hace una familia. Y por eso, algo que sí es muy importante dentro de esta experiencia que nosotros tuvimos, hombre, no traguen entero. Lamentablemente en esta sociedad está perdiendo el espacio de poder hablar con otro, de poder compartir con otro. Y dentro de nuestra vida de fe hay unas personas que son claves y las tenemos por allá en la trastienda, olvidados, sabiendo que podemos tocar la puerta de ellos. ¿Saben a quiénes me refiero? Me refiero a la familia toda. Cuando yo tengo mi pareja y mis hijos y tengo una tía, un tío que son cercanos, objetivos, fraternos, respetuosos, toque esas puertas, escúchense entre ustedes y ayúdense mutuamente. Pero también hay muchos, y esto lo hablo para todos, que tienen sus padrinos, padrino de bautizo o padrino de confirmación o ese testigo del matrimonio. Si hay una situación que amerita un conversatorio, llámenlos, conversen con ellos. También ustedes tienen ahí al su sacerdote en su parroquia. Y si de pronto no le agrada mucho el de su parroquia, por X o Y motivo, la parroquia vecina. Y así vayan buscando siempre quién los atienda, con quién puedan conversar, con quién puedan compartir su momento, su situación, lo que usted tiene en su corazón. Porque en muchas ocasiones uno ni siquiera tiene que hablar. La persona, a medida que va exponiendo su problema, la persona a medida que va solucionando su discurso, su crisis, la misma persona se va enterando, se va dando cuenta de lo que está diciendo, de lo que está padeciendo, de lo que está viviendo. Óiganme, y uno no tiene necesidad de asentir, no tiene necesidad de ahondar, no tiene necesidad de confrontar, no tiene necesidad. ¿Por qué razón? Porque maravillosamente, la persona empieza a encontrar en sus propias palabras la respuesta a lo que viene a buscar. Muchas veces la respuesta a nuestros problemas las tenemos nosotros mismos. Y muchas veces basta con que uno lo exponga para tomar conciencia de lo que yo estoy viviendo. Y eso se llama sabiduría, pura sabiduría. Y sí que es importante en el orden y en el marco del hogar, de la casa y de la familia. Entonces, usted póngale a todo esto la sabiduría que usted necesita. Póngasela. Y usted podrá ciertamente llegar muy lejos. Hay un texto en el libro de Proverbios, en el capítulo 8. En ese versículo 1 y siguientes. A propósito, luego que pasemos de esta, en este programa que lo vamos desarrollando, de la A a la Z, vamos a entrar al libro de Proverbios y vamos a entrar desde el capítulo primero y nos vamos a ir por todos los capítulos que este libro contiene. Es decir, nos vamos a ir desde el capítulo primero, metódicamente hablando, hasta el capítulo 31 que contiene, y lo vamos a ir enfocando en el campo de la familia. Con Proverbios vamos a oxigenar el hogar. Con Proverbios vamos a oxigenar el hogar. Y esto hay que irlo llevando con mucha cautela, orden, profundidad e inteligencia. Fíjense, por ejemplo, en este capítulo 8, que dice: la sabiduría proclama, la inteligencia levanta la voz. En lugar de profundidad e inteligencia. Fíjense, por ejemplo, en este capítulo 8, que dice: la sabiduría proclama,

rodeos. Abro los labios con sinceridad. Mi paladar repasa la verdad y mis labios aborrecen el mal. Todas mis palabras son justas, ninguna es falsa o perversa. Son claras para el que entiende y rectas para el que comprende. Reciban mi corrección y no plata, un saber más precioso que el oro, porque la prudencia vale más que las perlas y con ninguna joya se le puede comparar. Una verdadera sabiduría me lleva a medir mis palabras, dice el apóstol Santiago, que quien domina la lengua es perfecto. Entonces, la sabiduría me debe llevar a sopesar mis palabras. Lo que digo, a quién se lo digo, cuándo se lo digo y cómo se lo digo. Entonces, en ese plano, uno tendría que ser muy cauto y muy cuidadoso con lo que va aconteciendo en el día a día. Y fíjense que si hay algo que la sabiduría nos permite, es la prudencia. La gente muchas veces utiliza como un estribillo, como si fuera dulce al paladar, como si fuera la panacea, el último descubrimiento. Las personas suelen decirle al otro, es que usted es muy imprudente. Y eso suena tajante, suena duro, suena ensordecedor. Es que usted es muy imprudente. ¿Y quién lo está diciendo? Porque es que muchas veces es más imprudente el que le dice a uno imprudente que uno mismo. Y antes de usted decirle a una persona imprudente, pregúntese qué entiende usted o qué entiende el otro por imprudencia. Porque hay veces que una persona hace algo o dice algo o pregunta algo u omite algo por prudencia. Porque la prudencia obviamente pide la acción o la omisión. Uno por prudencia no dice cosas. Uno por prudencia deja de hacer cosas. Uno prudentemente dice cosas. Uno prudentemente deja de hacer cosas. La prudencia siempre está en relación con el otro. La prudencia tiene una acción directa o una omisión pensada, racionalizada y discreta. La prudencia siempre busca el bien de todos. La imprudencia es una imposición que yo hago sobre el otro. Es una manipulación de un concepto, de una realidad o de una situación. Entonces, muchas veces dices que vos sos imprudente porque yo dije algo que a mi parecer necesitaba decirlo, así le duela a la otra persona, para buscar el bien de esa persona. O muchas veces uno en su interior ha considerado hacer algo o decir algo porque el corazón se lo dicta, y lo que para mí era una necesidad, para el otro una imprudencia. Por eso es tan importante entender qué me llevó a hacer algo. Y hay tres reglitas de oro que yo se las pongo siempre a la prudencia. Lo primero, si lo que usted dijo o lo que usted dejó de decir lo está haciendo con la dinámica del amor, no es imprudencia. El amor lo puede todo. Entendiendo claramente lo que es ese amor que se desprende de Dios, ese amor que se desprende de las Sagradas Escrituras, donde es un darse.

0: incondicionalmente buscando la felicidad del otro. Lo segundo, cuando lo que yo hago va en pro de un bien, va en pro de un bienestar, va en pro de que el otro pueda o corregir o ajustar o direccionar, siempre con una meta buena, y es la estabilidad. Lo que yo haga y esté enmarcado en el bien, en pro de la estabilidad de la persona, no es imprudencia. Y cuando lo que yo hago va, tercera regla, en búsqueda de la felicidad del otro, entendiendo esa felicidad, la superación de todo acto egoísta que impide la realización del otro, entendiendo la felicidad como la búsqueda del bienestar del otro, como el que el otro corrija su mal, o que el otro abra los ojos ante lo que lo está vulnerando, o que el otro comprenda que tiene un cuartico de hora que no puede derrochar, entonces ahí eso yo no lo enmarco en la imprudencia. Y ojalá esas personas que son tan herméticas, que no les gusta que nadie opine sobre ellos, que no les gusta que nadie les pregunte nada, que se meten ahí en una pequeña coraza o en un búnker o en una ostra, esas personas que se cierran al mundo, cuando alguien intenta entrar, no lo descalifiquen, dicen, es que vos sos imprudente. No, será imprudente o de pronto el problema no está en el otro que dice, sino en el otro que no consiente que diga. Es que esto tiene tela para cortar de largo y de ancho. Pero dentro del parámetro del amor hay licencias a las cuales yo puedo acceder, hay licencias a las cuales yo puedo recurrir y hay licencias que me da la vida. Porque, se lo digo a ustedes, los hijos, hay papás que se desviven por ustedes día y noche. Hay papás que están haciendo un esfuerzo ingente por usted día y noche. Hay papás que no se cansan de darle a usted un cuidado y un trato especial día y noche. Entonces, mientras ese papá proveedor te da cosas, todo está bien. Mientras ese papá proveedor está al frente del cañón, velando por el bienestar de todos. Y cuando hablo papá, es papá y mamá. Cuando están esos papás ahí, abasteciendo, direccionando, gobernando, ordenando, calibrando. Mientras están haciendo todo, las cosas son perfectas. Pero cuando ese papá le dice al otro, al novio, por ejemplo, no me gusta que me montes a mi hija en esa moto por los peligros que acarrea para ella. Ahí me llega la hija y dice, papá, usted sí es imprudente. No, eso no es imprudencia, entiéndanlo. Lo que se está haciendo es cuidando lo que se ama. Es que uno tiene derecho a cuidar lo que ama. ¿Qué tal que no? Que yo llego y ante la otra persona con sus opiniones empieza a hacer cosas que yo veo que no están bien y empieza a tener actitudes que no están bien y yo abordo a esa persona y digo, mira, me alegra mucho que tengas esa relación con mi hijo o con mi hija. No veo bien esto que está pasando aquí, aquí, allá y allá. Y ahí me llega el otro, inclusive delante de su novio o novia, mamá, papá, es que ustedes son muy imprudentes. ¿Cómo se les ocurre decir eso? No, no, no es imprudencia. Es que la experiencia da una licencia para uno cuidar el bienestar de los suyos. Es que la gente está confundiendo la imprudencia con decir la verdad. La verdad no es imprudente cuando, repito, yo estoy buscando el bienestar, la felicidad, la estabilidad y el orden del ser que yo amo. Yo tengo derecho, Yo tengo derecho a que las cosas funcionen para bien de todos. Eso es algo que yo puedo hacerlo y lo puedo buscar con profundo cariño, con profundo respeto, con profundo amor. Y por eso yo les diría algo muy sencillo. Cuando alguien te diga, es que usted es muy imprudente, de inmediato respóndale con una pregunta. Oye, ¿y usted, o tú qué entiendes por prudencia o por imprudencia? O en este caso, ¿por qué tildas o me tildas de imprudente? Entonces es que decir, es que usted es imprudente, listo. Como tú dices que yo soy imprudente, ¿qué estás entendiendo por imprudencia? ¿Y en qué he sido yo imprudente? Porque el paradigma de prudencia o imprudencia que tengo yo puede ser muy distinto al paradigma de prudencia e imprudencia que tiene el otro. Y por eso cada caso es cada caso. Y uno tiene que hablarlo sin apasionamientos, sin rabias. Y lo que uno hace por amor, buscando el bien del otro y la felicidad, yo no lo enmarcaría en imprudencia, lo enmarco en un derecho que me da la vida por estar en la vida de quien es mi vida. Que Dios los bendiga y los acompañe en el nombre del Padre, del Hijo y del Espíritu Santo. Amén.
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0: Los invito a que recemos el rosario. Los misterios que vamos a considerar hoy son los luminosos. En el nombre del Padre, del Hijo y del Espíritu Santo. Amén. Podemos hacer un acto de contrición pidiéndole al Señor perdón de nuestras culpas. Señor mío Jesucristo, Dios y hombre verdadero, Creador, Padre y Redentor mío, por ser quien eres y porque te amo sobre todas las cosas, me pesa de todo corazón haberte ofendido. Propongo firmemente nunca más pecar, apartarme de todas las ocasiones de ofenderte, confesarme y cumplir la penitencia que me sea impuesta. Ofrezco, Señor, mi vida, obras y trabajos en satisfacción de todos mis pecados. Y así como te lo suplico, así confío en tu bondad y misericordia infinitas, que los perdonarás por los méritos de tu preciosa sangre, pasión y muerte, y me darás gracia para enmendarme y perseverar en tu santo amor y servicio hasta el fin de mi vida. Amén.
1: Primer misterio luminoso: el bautismo de Jesús en el río Jordán. Bautizado Jesús, se abrió el cielo y bajó sobre él el Espíritu Santo en forma corporal, como una paloma. Lucas 3, 21-22.
0: Virgen María, queremos invocar tu protección durante el rezo de esta decena del Rosario, en la que pensaremos en el bautismo que recibió Jesús en el río Jordán. Él acababa de salir de tu hogar en Nazaret. Tú sabías que había terminado esa etapa como de 30 años, cuando Él compartía sus sueños, sus anhelos, sus proyectos contigo en la aldea de su infancia. Entonces Él viajó, como muchos de su pueblo, a donde Juan Bautista, su primo, que estaba invitando a la conversión cerca del río Jordán. Juan era un profeta que motivaba a sus oyentes al cambio de vida, a ser honrados, a ser pacíficos, a enderezar los caminos para el Señor. A Juan se le ha llamado el precursor, porque anduvo delante del Señor para prepararle los caminos, mientras anunciaba la salvación y el perdón de los pecados. Jesús bajó a las aguas del río para hacerse bautizar. Él no tenía culpa alguna de qué arrepentirse, pero quiso compartir nuestra situación de pecadores. Bajó al río, como bajaría más tarde al seno de la tierra, muriendo por nosotros. Cuando Jesús recibía el baño del Jordán, estaba orando. Fue cuando se desgarraron las nubes, cuando el Espíritu Santo lo bautizó en su amor. Bajó sobre él, como si fuera una paloma que desea anidar. Se posó sobre él, permaneció sobre él. En adelante, el Espíritu lo impulsaría por doquiera, lo acompañaría en el desierto, le daría fuerza para sanar a los enfermos, para abrir prisiones, para expulsar demonios, para alabar al Padre del Cielo, para llegar valientemente hasta la cruz. Virgen María, tú que también fuiste colmada de Espíritu Santo, intercede por nosotros, para que también nosotros seamos bautizados por ese Espíritu que descendió sobre Jesús. Padre nuestro que estás en el cielo, santificado sea tu nombre. Venga a nosotros tu reino. Hágase tu voluntad en la tierra como en el cielo.
2: Danos hoy nuestro pan de cada día. Perdona nuestras ofensas, como también nosotros perdonamos a los que nos ofenden. No nos dejes caer en la tentación y líbranos del mal. Amén.
0: Dios te salve María, llena eres de gracia. El Señor es contigo. Bendita tú eres entre todas las mujeres y bendito es el fruto de tu vientre, Jesús.
2: Santa María, Madre de Dios, ruega por nosotros pecadores, ahora y en la hora de nuestra muerte. Amén.
0: Dios te salve María, llena eres de gracia, el Señor es contigo. Bendita tú eres entre todas las mujeres, y bendito es el fruto de tu vientre, Jesús.
2: Santa María, Madre de Dios, ruega por nosotros pecadores, ahora y en la hora de nuestra muerte. Amén.
0: Dios te salve María, llena eres de gracia, el Señor es contigo. Bendita tú eres entre todas las mujeres, y bendito es el fruto de tu vientre, Jesús.
2: Santa María, Madre de Dios, ruega por nosotros pecadores, ahora y en la hora de nuestra muerte. Amén.
0: Dios te salve María, llena eres de gracia, el Señor es contigo. Bendita tú eres entre todas las mujeres, y bendito es el fruto de tu vientre, Jesús.
2: Santa María, Madre de Dios, ruega por nosotros pecadores, ahora y en la hora de nuestra muerte. Amén.
0: Dios te salve María, llena eres de gracia, el Señor es contigo, bendita tú eres entre todas las mujeres, y bendito es el fruto de tu vientre, Jesús.
2: Santa María, Madre de Dios, ruega por nosotros pecadores, ahora y en la hora de nuestra muerte. Amén.
0: Dios te salve María, llena eres de gracia, el Señor es contigo, bendita tú eres entre todas las mujeres, y bendito es el fruto de tu vientre, Jesús.
2: Santa María, Madre de Dios, ruega por nosotros pecadores, ahora y en la hora de nuestra muerte. Amén.
0: Dios te salve María, llena eres de gracia, el Señor es contigo, bendita tú eres entre todas las mujeres, y bendito es el fruto de tu vientre, Jesús.
2: Santa María, Madre de Dios, ruega por nosotros pecadores, ahora y en la hora de nuestra muerte. Amén.
0: Dios te salve María, llena eres de gracia, el Señor es contigo, bendita tú eres entre todas las mujeres, y bendito es el fruto de tu vientre, Jesús.
2: Santa María, Madre de Dios, ruega por nosotros pecadores, ahora y en la hora de nuestra muerte. Amén.
0: Dios te salve María, llena eres de gracia, el Señor es contigo, bendita tú eres entre todas las mujeres, y bendito es el fruto de tu vientre, Jesús.
2: Santa María, Madre de Dios, ruega por nosotros pecadores, ahora y en la hora de nuestra muerte. Amén.
0: Dios te salve María, llena eres de gracia, el Señor es contigo, bendita tú eres entre todas las mujeres, y bendito es el fruto de tu vientre, Jesús.
2: Santa María, Madre de Dios, ruega por nosotros pecadores, ahora y en la hora de nuestra muerte. Amén.
0: Gloria al Padre, y al Hijo, y al Espíritu Santo.
2: Como era en el principio, ahora y siempre, y por los siglos de los siglos. Amén.
1: Segundo misterio luminoso, la autorrevelación de Jesús en las bodas de Caná. En Caná de Galilea, dio Jesús comienzo a sus señales, manifestó su gloria, y creyeron en él sus discípulos. Juan 2, 11.
0: María intercesora, así queremos saludarte hoy. A ti, la que descubriste que en la fiesta de Caná, a la que asistías con tu Hijo Jesús y con sus discípulos, se había acabado el vino. María, la que sabes darte cuenta discretamente de nuestras necesidades, la que percibes cuando nos falta el vino de la alegría, el vino de la salud, el vino de la presencia del Espíritu Santo. Tú sabes interceder, María. Tú sabes decirle a Jesús lo que nos falta. Y tú sabes decir, hagan lo que Él les diga, con la seguridad de que Él dirá siempre lo mejor para nosotros, lo que más nos conviene. Él nos dirá que para tener el gozo y la paz debemos amar. Él nos dirá que debemos perdonar. Nos dirá que debemos servir. Él nos dirá que para ser los primeros debemos esperar los últimos lugares. Y que para poseer debemos dar. Y que para ser exaltados debemos abajarnos. Y que para resucitar debemos morir. Él nos dirá que para tener el abundante vino de la fiesta debemos llenar de agua los cántaros. Y que para nutrir a la muchedumbre debemos dar nuestro pequeño tesoro de 5 panes. Y que para recoger una pesca milagrosa debemos confiar en su palabra y lanzar la red, aunque toda la noche hayamos trabajado en vano. Jesús se reveló con signos. Ese fue el primero, y sus discípulos creyeron en él.
2: Padre nuestro que estás en el cielo, santificado sea tu nombre. Venga a nosotros tu reino. Hágase tu voluntad en la tierra como en el cielo.
0: Danos hoy nuestro pan de cada día. Perdona nuestras ofensas, como también nosotros perdonamos a los que nos ofenden. No nos dejes caer en tentación y líbranos del mal. Amén.
2: Dios te salve María, llena eres de gracia, el Señor es contigo, bendita tú eres entre todas las mujeres, y bendito es el fruto de tu vientre, Jesús.
0: Santa María, Madre de Dios, ruega por nosotros, pecadores, ahora y en la hora de nuestra muerte. Amén.
2: Dios te salve María, llena eres de gracia, el Señor es contigo, bendita tú eres entre todas las mujeres, y bendito es el fruto de tu vientre, Jesús.
0: Santa María, Madre de Dios, ruega por nosotros, pecadores, ahora y en la hora de nuestra muerte. Amén.
2: Dios te salve María, llena eres de gracia, el Señor es contigo, bendita tú eres entre todas las mujeres, y bendito es el fruto de tu vientre, Jesús.
0: Santa María, Madre de Dios, ruega por nosotros, pecadores, ahora y en la hora de nuestra muerte. Amén.
2: Dios te salve María, llena eres de gracia, el Señor es contigo, bendita tú eres entre todas las mujeres, y bendito es el fruto de tu vientre, Jesús.
0: Santa María, Madre de Dios, ruega por nosotros, pecadores, ahora y en la hora de nuestra muerte. Amén.
2: Dios te salve María, llena eres de gracia, el Señor es contigo, bendita tú eres entre todas las mujeres, y bendito es el fruto de tu vientre, Jesús.
0: Santa María, Madre de Dios, ruega por nosotros, pecadores, ahora y en la hora de nuestra muerte. Amén.
2: Dios te salve María, llena eres de gracia, el Señor es contigo, bendita tú eres entre todas las mujeres, y bendito es el fruto de tu vientre, Jesús.
0: Santa María, Madre de Dios, ruega por nosotros, pecadores, ahora y en la hora de nuestra muerte. Amén.
2: Dios te salve María, llena eres de gracia, el Señor es contigo, bendita tú eres entre todas las mujeres, y bendito es el fruto de tu vientre, Jesús.
0: Santa María, Madre de Dios, ruega por nosotros, pecadores, ahora y en la hora de nuestra muerte. Amén.
2: Dios te salve María, llena eres de gracia, el Señor es contigo, bendita tú eres entre todas las mujeres, y bendito es el fruto de tu vientre, Jesús.
0: Santa María, Madre de Dios, ruega por nosotros, pecadores, ahora y en la hora de nuestra muerte. Amén.
2: Dios te salve María, llena eres de gracia, el Señor es contigo, bendita tú eres entre todas las mujeres, y bendito es el fruto de tu vientre, Jesús.
0: Santa María, Madre de Dios, ruega por nosotros, pecadores, ahora y en la hora de nuestra muerte. Amén.
2: Dios te salve María, llena eres de gracia, el Señor es contigo, bendita tú eres entre todas las mujeres, y bendito es el fruto de tu vientre, Jesús.
0: Santa María, Madre de Dios, ruega por nosotros, pecadores, ahora y en la hora de nuestra muerte. Amén.
2: Gloria al Padre, y al Hijo, y al Espíritu Santo.
0: Como era en el principio, ahora y siempre, por los siglos de los siglos. Amén.
1: Tercer misterio luminoso, el anuncio del reino de Dios. Jesús comenzó a predicar y a decir: conviértanse, porque el reino de los cielos ha llegado. Mateo 4, 17.
0: Jesús, nuestro Señor, fue el enviado de Dios, la palabra del Padre. Dios había hablado a su pueblo en muchas ocasiones y de múltiples maneras, pero al llegar la plenitud de los tiempos, nos envió como mensajero del Evangelio y heraldo de estupendas noticias a su propio Hijo. Él era la palabra que existía desde siempre, vuelto hacia el rostro de su Padre. Por él habían sido hechas todas las cosas, pero movido por el amor, para que el mundo no se perdiese, sino que fuera salvado, plantó su tienda entre los hombres. El mundo de pecado y egoísmo y ambición no lo quiso recibir. Más aún, procuró apagar la luz que estaba disipando las tinieblas. Pero Él venció la oscuridad. Él difundió su mensaje de conversión, anunciando la cercanía del reino de Dios, que era el mismo, y que era su espíritu en los corazones. Jesús anduvo por todos los caminos de su tierra, predicando el amor a Dios y la salvación que Él mismo estaba trayendo al mundo. Predicó Jesús el amor entre los hombres y la necesidad del perdón. Predicó el servicio desinteresado a los demás. Predicó la salvación del pecado, del dolor y de la muerte. Jesús anunció la vida nueva y la resurrección de los muertos. Alrededor de él se congregaron numerosos discípulos que, bautizados por el Espíritu, configuran la iglesia que sigue estando centrada en Jesús y en su palabra. Padre nuestro que estás en el cielo, santificado sea tu nombre. Venga a nosotros tu reino. Hágase tu voluntad en la tierra como en el cielo.
2: Danos hoy nuestro pan de cada día. Perdona nuestras ofensas, como también nosotros perdonamos a los que nos ofenden. No nos dejes caer en la tentación y líbranos del mal. Amén.
0: Dios te salve María, llena eres de gracia. El Señor es contigo. Bendita tú eres entre todas las mujeres y bendito es el fruto de tu vientre, Jesús.
2: Santa María, Madre de Dios, ruega por nosotros pecadores, ahora y en la hora de nuestra muerte. Amén.
0: Dios te salve María, llena eres de gracia, el Señor es contigo. Bendita tú eres entre todas las mujeres, y bendito es el fruto de tu vientre, Jesús.
2: Santa María, Madre de Dios, ruega por nosotros pecadores, ahora y en la hora de nuestra muerte. Amén.
0: Dios te salve María, llena eres de gracia, el Señor es contigo. Bendita tú eres entre todas las mujeres, y bendito es el fruto de tu vientre, Jesús.
2: Santa María, Madre de Dios, ruega por nosotros pecadores, ahora y en la hora de nuestra muerte. Amén.
0: Dios te salve María, llena eres de gracia, el Señor es contigo. Bendita tú eres entre todas las mujeres, y bendito es el fruto de tu vientre, Jesús.
2: Santa María, Madre de Dios, ruega por nosotros pecadores, ahora y en la hora de nuestra muerte. Amén.
0: Dios te salve María, llena eres de gracia, el Señor es contigo. Bendita tú eres entre todas las mujeres, y bendito es el fruto de tu vientre, Jesús.
2: Santa María, Madre de Dios, ruega por nosotros pecadores, ahora y en la hora de nuestra muerte. Amén.
0: Dios te salve María, llena eres de gracia, el Señor es contigo. Bendita tú eres entre todas las mujeres, y bendito es el fruto de tu vientre, Jesús.
2: Santa María, Madre de Dios, ruega por nosotros pecadores, ahora y en la hora de nuestra muerte. Amén.
0: Dios te salve María, llena eres de gracia, el Señor es contigo. Bendita tú eres entre todas las mujeres, y bendito es el fruto de tu vientre, Jesús.
2: Santa María, Madre de Dios, ruega por nosotros pecadores, ahora y en la hora de nuestra muerte. Amén.
0: Dios te salve María, llena eres de gracia, el Señor es contigo. Bendita tú eres entre todas las mujeres, y bendito es el fruto de tu vientre, Jesús.
2: Santa María, Madre de Dios, ruega por nosotros pecadores, ahora y en la hora de nuestra muerte. Amén.
0: Dios te salve María, llena eres de gracia, el Señor es contigo. Bendita tú eres entre todas las mujeres, y bendito es el fruto de tu vientre, Jesús.
2: Santa María, Madre de Dios, ruega por nosotros pecadores, ahora y en la hora de nuestra muerte. Amén.
0: Dios te salve María, llena eres de gracia, el Señor es contigo. Bendita tú eres entre todas las mujeres, y bendito es el fruto de tu vientre, Jesús.
2: Santa María, Madre de Dios, ruega por nosotros pecadores, ahora y en la hora de nuestra muerte. Amén.
0: Gloria al Padre, y al Hijo, y al Espíritu Santo.
2: Como era en el principio, ahora y siempre, y por los siglos de los siglos. Amén.
1: Cuarto misterio luminoso, la transfiguración de Jesús. Se formó una nube que los cubrió con su sombra, y vino una voz desde la nube: Este es mi Hijo amado, escúchenlo. Marcos 9, 7.
0: María, ahora queremos suplicarte nos enseñes a orar con la fe, con el fervor, con el amor con que lo hacías tú, como lo hacía tu Hijo Jesús. Cuando Él oraba, se sumergía en el amor del Padre y en la nube gloriosa del Espíritu. El Padre Celestial se le revelaba, le daba a conocer que Él lo tenía por Hijo de sus complacencias, por el enviado a quien los hombres debían escuchar. Cuando Jesús oraba, se cumplían los anuncios de la ley y los profetas, de Moisés y de Elías, y se difundía el gozo del Señor, de modo que hasta los discípulos querían permanecer en la montaña. Cuando Jesús oraba, su rostro se transfiguraba y dejaba percibir ese misterio de amor que se escondía en su corazón y que hacía que su rostro brillara como brillaba el rostro de Moisés cuando subía a la montaña a dialogar con Dios. Virgen María, permite que el tesoro que llevamos oculto en vasos de barro también se manifieste, que lo sepamos apreciar, que cuando hablamos con el Padre del Cielo descubramos todos ese misterio que se manifestará un día, aunque ahora esté velado por la opacidad de nuestro cuerpo y por la nube del Espíritu.
2: Padre nuestro que estás en el cielo, santificado sea tu nombre. Venga a nosotros tu reino. Hágase tu voluntad en la tierra como en el cielo.
0: Danos hoy nuestro pan de cada día. Perdona nuestras ofensas, como también nosotros perdonamos a los que nos ofenden. No nos dejes caer en tentación y líbranos del mal. Amén.
2: Dios te salve María, llena eres de gracia, el Señor es contigo. Bendita tú eres entre todas las mujeres y bendito es el fruto de tu vientre, Jesús.
0: Santa María, Madre de Dios, ruega por nosotros, pecadores, ahora y en la hora de nuestra muerte. Amén.
2: Dios te salve María, llena eres de gracia, el Señor es contigo. Bendita tú eres entre todas las mujeres, y bendito es el fruto de tu vientre, Jesús.
0: Santa María, Madre de Dios, ruega por nosotros, pecadores, ahora y en la hora de nuestra muerte. Amén.
2: Dios te salve María, llena eres de gracia, el Señor es contigo. Bendita tú eres entre todas las mujeres, y bendito es el fruto de tu vientre, Jesús.
0: Santa María, Madre de Dios, ruega por nosotros, pecadores, ahora y en la hora de nuestra muerte. Amén.
2: Dios te salve María, llena eres de gracia, el Señor es contigo. Bendita tú eres entre todas las mujeres, y bendito es el fruto de tu vientre, Jesús.
0: Santa María, Madre de Dios, ruega por nosotros, pecadores, ahora y en la hora de nuestra muerte. Amén.
2: Dios te salve María, llena eres de gracia, el Señor es contigo. Bendita tú eres entre todas las mujeres, y bendito es el fruto de tu vientre, Jesús.
0: Santa María, Madre de Dios, ruega por nosotros, pecadores, ahora y en la hora de nuestra muerte. Amén.
2: Dios te salve María, llena eres de gracia, el Señor es contigo. Bendita tú eres entre todas las mujeres, y bendito es el fruto de tu vientre, Jesús.
0: Santa María, Madre de Dios, ruega por nosotros, pecadores, ahora y en la hora de nuestra muerte. Amén.
2: Dios te salve María, llena eres de gracia, el Señor es contigo. Bendita tú eres entre todas las mujeres, y bendito es el fruto de tu vientre, Jesús.
0: Santa María, Madre de Dios, ruega por nosotros, pecadores, ahora y en la hora de nuestra muerte. Amén.
2: Dios te salve María, llena eres de gracia, el Señor es contigo. Bendita tú eres entre todas las mujeres, y bendito es el fruto de tu vientre, Jesús.
0: Santa María, Madre de Dios, ruega por nosotros, pecadores, ahora y en la hora de nuestra muerte. Amén.
2: Dios te salve María, llena eres de gracia, el Señor es contigo. Bendita tú eres entre todas las mujeres, y bendito es el fruto de tu vientre, Jesús.
0: Santa María, Madre de Dios, ruega por nosotros, pecadores, ahora y en la hora de nuestra muerte. Amén.
2: Dios te salve María, llena eres de gracia, el Señor es contigo. Bendita tú eres entre todas las mujeres, y bendito es el fruto de tu vientre, Jesús.
0: Santa María, Madre de Dios, ruega por nosotros, pecadores, ahora y en la hora de nuestra muerte. Amén.
2: Gloria al Padre, y al Hijo, y al Espíritu Santo.
0: Como era en el principio, ahora y siempre, por los siglos de los siglos. Amén.
1: Quinto Misterio Luminoso, la institución de la Eucaristía. Cada vez que coman este pan y beban esta copa, anuncian la muerte del Señor hasta que vuelva. Primera de Corintios 11:26.
0: Virgen María, tú viviste en función de tu Hijo. El cuerpo bendito de Jesús se formó en tus entrañas, y de tu cuerpo y de tu sangre tomó sus células germinales. Los rasgos físicos del Señor dentro de su ser de hombre debían recordar tus rasgos de madre y de mujer. También tú marcaste los rasgos del cuerpo de Cristo, que es la Iglesia, porque tú eres la madre y la hija primogénita de la Iglesia. La fe, la esperanza, el amor de la Iglesia, y todo el cortejo de virtudes que la caracterizan son copia y reflejo de tus propias virtudes, Virgen Santa. Por eso en ti vemos el modelo de lo que debe ser nuestra devoción eucarística: atención a la palabra, fervor en la oración, adoración en la presencia del Redentor, invocación al Espíritu que hace maravillas, unión plena con Jesús presente en el altar, fe en el misterio del altar, meditación silenciosa ante Jesús sacramentalmente presente. Tú que lo acogiste en tus entrañas y lo tuviste en el corazón, enséñanos a recibirlo en el sacramento del altar. Él fue la vida tuya, tu corazón, la razón de tu existir. Él también puede ser nuestra vida. Quien se alimenta de Él y de su palabra y de su cuerpo y de su sangre será resucitado en el último día. Padre nuestro que estás en el cielo, santificado sea tu nombre. Venga a nosotros tu reino. Hágase tu voluntad en la tierra como en el cielo.
2: Danos hoy nuestro pan de cada día. Perdona nuestras ofensas, como también nosotros perdonamos a los que nos ofenden. No nos dejes caer en la tentación y líbranos del mal. Amén.
0: Dios te salve María, llena eres de gracia. El Señor es contigo. Bendita tú eres entre todas las mujeres y bendito es el fruto de tu vientre, Jesús.
2: Santa María, Madre de Dios, ruega por nosotros pecadores, ahora y en la hora de nuestra muerte. Amén.
0: Dios te salve María, llena eres de gracia, el Señor es contigo. Bendita tú eres entre todas las mujeres, y bendito es el fruto de tu vientre, Jesús.
2: Santa María, Madre de Dios, ruega por nosotros pecadores, ahora y en la hora de nuestra muerte. Amén.
0: Dios te salve María, llena eres de gracia, el Señor es contigo. Bendita tú eres entre todas las mujeres, y bendito es el fruto de tu vientre, Jesús.
2: Santa María, Madre de Dios, ruega por nosotros pecadores, ahora y en la hora de nuestra muerte. Amén.
0: Dios te salve María, llena eres de gracia, el Señor es contigo. Bendita tú eres entre todas las mujeres, y bendito es el fruto de tu vientre, Jesús.
2: Santa María, Madre de Dios, ruega por nosotros pecadores, ahora y en la hora de nuestra muerte. Amén.
0: Dios te salve María, llena eres de gracia, el Señor es contigo. Bendita tú eres entre todas las mujeres, y bendito es el fruto de tu vientre, Jesús.
2: Santa María, Madre de Dios, ruega por nosotros pecadores, ahora y en la hora de nuestra muerte. Amén.
0: Dios te salve María, llena eres de gracia, el Señor es contigo. Bendita tú eres entre todas las mujeres, y bendito es el fruto de tu vientre, Jesús.
2: Santa María, Madre de Dios, ruega por nosotros pecadores, ahora y en la hora de nuestra muerte. Amén.
0: Dios te salve María, llena eres de gracia, el Señor es contigo. Bendita tú eres entre todas las mujeres, y bendito es el fruto de tu vientre, Jesús.
2: Santa María, Madre de Dios, ruega por nosotros pecadores, ahora y en la hora de nuestra muerte. Amén.
0: Dios te salve María, llena eres de gracia, el Señor es contigo. Bendita tú eres entre todas las mujeres, y bendito es el fruto de tu vientre, Jesús.
2: Santa María, Madre de Dios, ruega por nosotros pecadores, ahora y en la hora de nuestra muerte. Amén.
0: Dios te salve María, llena eres de gracia, el Señor es contigo. Bendita tú eres entre todas las mujeres, y bendito es el fruto de tu vientre, Jesús.
2: Santa María, Madre de Dios, ruega por nosotros pecadores, ahora y en la hora de nuestra muerte. Amén.
0: Dios te salve María, llena eres de gracia, el Señor es contigo. Bendita tú eres entre todas las mujeres, y bendito es el fruto de tu vientre, Jesús.
2: Santa María, Madre de Dios, ruega por nosotros pecadores, ahora y en la hora de nuestra muerte. Amén.
0: Gloria al Padre, y al Hijo, y al Espíritu Santo.
2: Como era en el principio, ahora y siempre, y por los siglos de los siglos. Amén.
0: Señor,
2: ten piedad de nosotros.
0: Cristo,
2: ten piedad de nosotros.
0: Señor,
2: ten piedad de nosotros.
0: Cristo,
2: óyenos.
0: Cristo,
2: escúchanos.
0: Dios Padre Celestial,
2: ten piedad de nosotros.
0: Dios Hijo Redentor del mundo,
2: ten piedad de nosotros.
0: Dios Espíritu Santo,
2: ten piedad de nosotros.
0: Santa Trinidad, un solo Dios,
2: ten piedad de nosotros.
0: Santa María,
2: ruega por nosotros.
0: Santa Madre de Dios,
2: ruega por nosotros.
0: Santa Virgen de las Vírgenes,
2: ruega por nosotros.
0: Madre de Cristo,
2: ruega por nosotros.
0: Madre de la Iglesia,
2: ruega por nosotros.
0: Madre de la Divina Gracia,
2: ruega por nosotros.
0: Madre Purísima,
2: ruega por nosotros.
0: Madre Castísima,
2: ruega por nosotros.
0: Madre y Virgen,
2: ruega por nosotros.
0: Madre sin mancha,
2: ruega por nosotros.
0: Madre Inmaculada,
2: ruega por nosotros.
0: Madre Amable,
2: ruega por nosotros.
0: Madre Admirable,
2: ruega por nosotros.
0: Madre del Buen Consejo,
2: ruega por nosotros.
0: Madre del Creador,
2: ruega por nosotros.
0: Madre del Salvador,
2: ruega por nosotros.
0: Virgen Prudentísima,
2: ruega por nosotros.
0: Virgen Venerada,
2: ruega por nosotros.
0: Virgen Laudable,
2: ruega por nosotros.
0: Virgen Poderosa,
2: ruega por nosotros.
0: Virgen Clemente,
2: ruega por nosotros.
0: Virgen Fiel,
2: ruega por nosotros.
0: Espejo de Justicia,
2: ruega por nosotros.
0: Sede de Sabiduría,
2: ruega por nosotros.
0: Causa de nuestra alegría,
2: ruega por nosotros.
0: Vaso Espiritual,
2: ruega por nosotros.
0: Vaso Honorable,
2: ruega por nosotros.
0: Vaso Insigne de Devoción,
2: ruega por nosotros.
0: Rosa Mística,
2: ruega por nosotros.
0: Torre de David,
2: ruega por nosotros.
0: Torre de Marfil,
2: ruega por nosotros.
0: Casa de Oro,
2: ruega por nosotros.
0: Arca de la Alianza,
2: ruega por nosotros.
0: Puerta del Cielo,
2: ruega por nosotros.
0: Estrella de la Mañana,
2: ruega por nosotros.
0: Salud de los Enfermos,
2: ruega por nosotros.
0: Refugio de los Pecadores,
2: ruega por nosotros.
0: Consuelo de los Afligidos,
2: ruega por nosotros.
0: Auxilio de los Cristianos,
2: ruega por nosotros.
0: Reina de los Ángeles,
2: ruega por nosotros.
0: Reina de los Patriarcas,
2: ruega por nosotros.
0: Reina de los Profetas,
2: ruega por nosotros.
0: Reina de los Apóstoles,
2: ruega por nosotros.
0: Reina de los Mártires,
2: ruega por nosotros.
0: Reina de los Confesores,
2: ruega por nosotros.
0: Reina de las Vírgenes,
2: ruega por nosotros.
0: Reina de todos los santos,
2: ruega por nosotros.
0: Reina concebida sin pecado original,
2: ruega por nosotros.
0: Reina llevada al cielo,
2: ruega por nosotros.
0: Reina del Santísimo Rosario,
2: ruega por nosotros.
0: Reina de la Paz,
2: ruega por nosotros.
0: Cordero de Dios, que quitas el pecado del mundo,
2: perdónanos, Señor.
0: Cordero de Dios, que quitas el pecado del mundo,
2: escúchanos, Señor.
0: Cordero de Dios, que quitas el pecado del mundo,
2: ten piedad de nosotros.
0: En el nombre del Padre, y del Hijo, y del Espíritu Santo. Amén.
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Vamos a leer el Evangelio según San Mateo, en el capítulo 17, versículos 1 al 9. En aquel tiempo, Jesús tomó consigo a Pedro, a Santiago y a Juan, el hermano de este, y los hizo subir a solas con él a un monte elevado. Allí se transfiguró en su presencia. Su rostro se hizo resplandeciente como el sol, y sus vestiduras se volvieron blancas como la nieve. De pronto aparecieron ante ellos Moisés y Elías, conversando con Jesús. Entonces Pedro le dijo a Jesús: «Señor, qué bueno sería quedarnos aquí. Si quieres, haremos aquí tres tiendas, una para ti, otra para Moisés y otra para Elías». Cuando aún estaba hablando, una nube luminosa los cubrió, y de ella salió una voz que decía: «Este es mi Hijo muy amado, en quien tengo puestas mis complacencias. Escúchenlo». Al oír esto, los discípulos cayeron rostro en tierra, llenos de un gran temor. Jesús se acercó a ellos, los tocó y les dijo: «Levántense y no teman». Alzando entonces los ojos, ya no vieron a nadie más que a Jesús. Mientras bajaban del monte, Jesús les ordenó: «No le cuenten a nadie lo que han visto, hasta que el Hijo del Hombre haya resucitado de entre los muertos». Palabra del Señor. Gloria a ti, Señor Jesús.

transfiguración del Señor, un misterio propio de Él, pero un misterio que también se nos ofrece, que se hace nuestro. En un camino que de repente se vuelve oscuro e intimidante, la transfiguración viene en el momento justo para llenar de esperanza, para llenar de luz y para hacer levantar la mirada. Decía el poeta italiano, el sacerdote David Turoldo, que la transfiguración es una flor de luz en nuestro desierto. Y efectivamente, así aparece el rostro de Cristo en el monte de la transfiguración, una montaña que la tradición ha creído que sea el monte Tabor. Los discípulos que acompañan a Jesús van a pasar por tres etapas, tres momentos, en esta subida y bajada del monte. Pero en el centro, el gran protagonista es la persona de Jesús. Este Jesús que sube con ellos la montaña hacia un punto alto en el que todo converge, se convierte en el punto de referencia. Vamos a ver. Todo comienza con un primer gesto protagonista de Jesús. Dice Mateo 17 en el versículo 1 que 6 días después, se entiende después del primer anuncio de la pasión, Jesús tomó consigo a Pedro, a Santiago y a su hermano Juan. Fijémonos, Jesús toma consigo a Pedro, Santiago y Juan. El tomar consigo nos remite a lo que hizo con ellos desde el día que se conocieron. Se trata de los mismos discípulos de la primera hora, los que fueron llamados a la orilla del lago, discípulos que en aquel momento dieron muestras de que eran capaces de una fuerte renuncia para apostarlo todo por el Maestro. Y ellos se dejaron conducir. Pero ahora el Maestro, que ha señalado como ruta del camino la cruz en Jerusalén, un camino que, pasando por la muerte, lleva la gloria. Cuando los discípulos ya se han intimidado frente a este anuncio, Pedro ha resistido. Jesús les ha dicho que la condición para seguir siendo sus discípulos es cargar con la propia cruz, negándose a sí mismos. Y les ha dicho la gran enseñanza que el que pierda su vida por él la gana, pero que el que trate de retenerla la pierde. Ahora Jesús retoma toda esta enseñanza, todo este direccionamiento con una nueva lección. Los lleva más lejos, no solo sacándolos del mundo del lago. Los lleva más lejos, hacia lo alto de una montaña, allí donde la tierra se eleva hacia la luz, donde lo celeste se condensa con el candor en bonito brillante de la nieve, nacida de las aguas que fecundan toda vida. Es un detalle que ha subrayado particularmente el evangelista Mateo, un punto bien alto. Y enseguida viene un segundo gesto del Maestro. Jesús se transforma, se transfiguró delante de ellos. Kai meterphote en prosten auton, dice el texto griego. ¿En qué consiste esta transfiguración que el término griego que se vale en el Evangelio de un término griego bastante curioso, el mismo término de la metamorfosis, de algo que desde dentro se va mostrando toda la potencialidad que tiene? Pues la transfiguración la explica enseguida el narrador.
Su rostro se puso brillante como el sol y sus vestidos se volvieron blancos como la luz. Y todo empieza con el rostro. Su rostro se puso brillante. Gai elamsen toprosopon autu hos hohelios. Hohelios. Aquí aparece un rostro completamente diferente. Uno diferente a lo que se ve habitualmente. Tan diferente que se dice tan brillante, tan resplandeciente como la luz del sol. El sol es el que emana energía. Y esta comparación es bella, porque es una luz que viene de él. No es una luz que lo ilumina a él. Él es la luz. Y el punto iluminador inicial es su rostro. El rostro es como la grafía del corazón, como su escritura, mejor. Ese rostro de sol nos asegura que todo ser humano, todo hijo de Adán, ha sido dado no como un corazón de sombra, sino como una semilla de luz, como nuestro rostro secreto. Adán es una luz custodiada en un poco de barro, una alternancia entre tiniebla y luz, entre sombra y sol, entre tentación y transfiguración. En el camino, de todas maneras, se traza una línea ascendente que avanza irresistiblemente sin echar para atrás. Lo nuestro, lo propio del ser humano, como ocurre aquí en la carne de Cristo, es iluminar, es salir de dentro para afuera. No puede ser de otra manera. La riqueza de un misterio que se expresa. Se expresa ahora como una gran imagen entera que se pinta y que va encontrando cada vez rasgos más distintivos, claros y luminosos. Es como ocurre en el mundo oriental que ama tanto la pintura de los iconos. Una tabla de madera, inicialmente oscura, como hacen los monjes en Oriente, y luego la pintan de dorado, la luz. Y ese dorado, poco a poco, va conociendo, con trazos muy precisos, un rostro de Jesús que se hace reconocible en su humanidad, en los colores propios de la humanidad. Lo mismo ocurre aquí, con Jesús, y lo mismo el Señor quiere hacer con nosotros. Cada ser humano habita este mundo como un icono, como esta pintura siempre incompleta, pero hecho como los iconos auténticos, sobre un fondo de oro que es nuestra semejanza con Dios. Habita este mundo como un icono, como esta pintura siempre incompleta, pero hecho como los iconos auténticos.

más alto del rostro del ser humano es comprensible solamente a partir del misterio de la transfiguración de Jesucristo. Me atrevería a decir, y hoy utilizo términos técnicos si me permiten, toda antropología es una cristología incompleta. Y toda cristología es una antropología que se trasciende a sí misma en plenitud. Para los que no estamos habituados a este lenguaje, el ser humano está llamado a ser imagen de Jesucristo, pero siempre será como una pintura que no se acaba de pintar, que no se completa. Y lo mismo ocurre con la cristología, es decir, con el conocimiento del misterio de Jesús. No lo podemos entender sino es a partir de su humanidad. Pero no nos quedamos simplemente con un hombre. En él está la gloria de Dios. Y en esta carne de la humanidad de Cristo, ella se va reflejando, se nos va entregando, hasta que la captamos en plenitud. Y en este momento, en el punto alto, en el momento de la irradiación, vemos cómo toda la historia de la salvación converge en este diálogo con otros dos que por un camino de sufrimiento han conocido la gloria y se han identificado con Dios, Moisés y Elías. La profecía o el Éxodo, la Torá y también la profecía. Pero ellos no simbolizan solamente dos grandes líneas de la revelación: Torá, ley, Moisés, profecía, Elías. Ellos también tienen valor en cuanto personajes, en cuanto personas que respondieron a una vocación, personas que hicieron un camino y que ayudaron a caminar al pueblo de Dios en tiempos difíciles. Uno, en los tiempos del Éxodo, en el camino de la liberación de la esclavitud a la libertad. El otro, cuando renovaron la alianza en el Monte Carmelo. Ambos tuvieron que pagar el precio con dolor de su propio servicio. Eran siervos, servidores, sufrientes. Pero a través de este sufrimiento, también se manifestó en ellos una luz. Y ahora los vemos transfigurados al lado y lado de Jesús. Y viene otro momento, el momento de la reacción discipular. ¿Cómo reciben los discípulos esta transfiguración? El evangelista, de una forma así muy fina, ha dicho desde el principio: se transfiguró delante de ellos. La transfiguración es un misterio de Jesús, sí, pero no es para beneficio de Jesús. Se transfiguró delante de ellos significa en función de ellos. Es el discípulo el que tiene ahora que sentarse a contemplar. Y esto ocurre precisamente. Pedro, en nombre de los otros dos, reacciona: Señor, versículo 4, está bien que nos quedemos aquí. Señor, está bien, o podríamos decir, esto es bueno estar aquí. Pedro, cuando toma la palabra, explota de alegría en el corazón. ¡Qué bello estar aquí! Quedémonos juntos aquí. El entusiasmo de Pedro, la exclamación que da voz a su sorpresa, es ¡qué bello! Estas palabras de Pedro nos hacen entender que para que la fe sea fuerte y viva, debe brotar de un estupor, del asombro, de un enamoramiento, de un ¡qué bonito! Es palabra de enamorado. ¡Qué bonito!

0: ¡Qué bello! Y dicho no de cualquier manera, gritado con todo el corazón. Como Pedro sobre la montaña, hoy podemos decir, es bello estar contigo, Señor. Sí, estar delante del Señor, delante de este rostro donde todo converge, la ley, los profetas, el sol, el único lugar donde vale la pena vivir y quedarse para siempre, es el Señor. Aquí nos sentimos en casa, en otra parte nos sentimos fuera de lugar, no es tan bello, pero en cambio aquí podemos permanecer y no simplemente caminar. Mejor dicho, aquí está nuestra identidad, el fin de nuestro viaje, como un exiliado que regresa contento a casa. ¡Qué bello!, dice Pedro. Tienes razón, Pedro. Encontrar a Jesús es encontrar el sentido y la belleza en el vivir, pero en ti. Y viene el tercer y último momento. Estaba todavía hablando, dice el narrador, cuando una nube luminosa, otra vez la luz, pero ya no es la luz que viene del rostro de Jesús, otra luz, una luz que viene de arriba, que viene de lo alto y que los envuelve, todos son cubiertos en una nueva luz, para que todos juntos puedan participar de la transfiguración. Una nube luminosa los cubrió con su sombra. Cubrir con la sombra, en hebreo, es lo que se llama Shekinah. La gloria de Dios que cubre, que desciende, que envuelve y que transfigura. Es la obra de la gloria de Dios, como ocurrió en el Antiguo Testamento. Cuando Moisés caminaba en el desierto con el pueblo de Dios, la presencia de Dios estaba significada en una tienda, en una carpa que los acompañaba, pero esa carpa estaba vacía. Y cuando llegamos al momento cumbre del Éxodo, Dios decide venir a habitar en esa carpita y se convertirá en la tienda del encuentro, en la tienda de las citas divinas. Dice el libro del Éxodo, y la nube de la gloria descendió y llenó la morada. Pues esto ocurre ahora, en este caminar. Y la nube luminosa los cubrió con su sombra. Y esta nube habla. Salió de la nube una voz que decía, este es mi Hijo amado, en quien me complazco. Escúchenle. Es interesante, ahora es el Padre Dios el que toma la palabra. Pero para desaparecer enseguida detrás de la palabra de su Hijo Jesús. Escúchenlo a Él. Habla el Padre, pero por la boca de Jesús. Escúchenlo a Él. La fe bíblica es una experiencia de un Dios que se deja conocer no tanto por la visión, sino por la escucha. Se ve con los oídos. Esto es muy propio de la revelación bíblica. Yo no entiendo por qué hay gente tan preocupada por las apariciones. La fe bíblica no es una fe de visiones. También las tiene. Pero siempre de una visión es el comienzo de una audición. Se ve, sí, pero en la escucha de la palabra. Un Dios que habla en la historia. Un Dios que nos habla de manera completa y definitiva, en Jesucristo, el Hijo de Dios. Qué interesante esto en el Evangelio. Subieron al monte para ver, pero fueron remitidos al final al escuchar. Y al bajar de la montaña, en ellos queda impregnada en la memoria, el eco de la última palabra. Escúchenlo. Esta escucha va a tomar cuerpo en la comprensión de la muerte y resurrección de Jesús. Por eso no podrán contar hasta que se pronuncie el discurso completo. ¿Hasta cuándo? Hasta la resurrección de Jesús. La visión del rostro cede el lugar a la escucha del rostro. ¿Me hago entender? Ese rostro habla. Y en la escucha de Jesús, el oyente, Jesús es el oyente perfecto del Padre. En esta escucha, también nosotros nos transfiguramos, nos hacemos como Él, hijos y rostro del Padre. Y así termina nuestro relato. Pero volvamos puntualmente al punto de partida. Y fue transfigurado, es lo que hoy celebramos, y fue transfigurado delante de ellos. Su rostro brilló como el sol y sus vestidos se volvieron cándidos, resplandecientes como la luz, como el sol, como la luz. ¿Cuántas veces en la Biblia, en los Salmos, Dios aparece glorioso como un sol? El sol llama a la vida, a florecer, a madurar, a dar fruto. Enciende la belleza de los colores y de los ojos, como la planta que captura la luz del sol y la transforma en vida. Así también nosotros, pequeñas hierbitas, hijos de hierba, dice la Biblia, delante de Dios. A veces podemos volvernos soberbios, pero lo nuestro es sacar ese verde, esa luz dentro de nosotros. La vida que reverdece viene gracias a una luz que le entró, una fotosíntesis que la hizo salir. Así también es la vida espiritual. El Señor entra en nosotros con su luz y nosotros la traducimos en vida, en calor humano, en gozo, en sabiduría. Jesús tiene un rostro de sol, porque tiene un sol interior. En ti no se puede asomar, sino lo que tú tienes por dentro. Y Dios en Jesús tiene un corazón de luz. Pero aquel rostro de sol de Jesús es también nuestro rostro, el rostro de ser humano. Y permítame decirles, todos tenemos por dentro un tesoro de luz, un sol interior, que es nuestra imagen y semejanza de Dios. Pues que se vea, vivamos transfiguración. La vida espiritual no es otra cosa que la alegría y también el esfuerzo de sacar, de liberar toda la luz que guardamos dentro, el Dios que nos habita. Podemos transfigurar también nosotros a Jesús, esta gloria de Él. Podemos experimentar algo de su luz divina, al mismo tiempo tan humana en nuestras vidas. San Pablo estaba convencido de que sí. En Filipenses 3:21 dice, y el Señor transfigurará en el futuro nuestro cuerpo de miseria para conformarlo a su cuerpo de gloria. Y el camino es la escucha. El Evangelio es y será siempre nuestra brújula. Y así, en el centro de la página, hemos visto cómo este ofrecimiento del Padre queda resonando para cada uno de nosotros, como lo hizo para Pedro, Santiago y Juan, como lo había hecho también para Moisés y para Elías. Este es mi Hijo amado, en quien he puesto mi complacencia. Escúchenlo a Él. Escúchenlo a Él, quiere decir tómenlo o déjenlo. La vida de Jesús es la gran alegría de Dios. Por lo tanto, también nuestra alegría, una alegría a caro precio, el de la cruz. El precio del escuchar será nuestra responsabilidad. No es difícil, ¿saben? Es difícil, es exigente, pero es posible. Vivir como discípulos y discípulas de Jesús es escucharlo. Escucharlo es recordar siempre sus palabras, en sus voces y en sus silencios, en sus gestos y en sus encuentros. Es también asumir su estilo de vida. Eso es transfigurar. Significa grabar en nuestra propia carne su enseñanza. El que pierda su vida por mí y por el Evangelio, la salvará. Que resplandezca en nosotros la vida de Cristo, para encontrar la verdad y el gozo que nos da Dios. Y a partir de cada uno, lo creado entero se transfigurará, será transparencia de lo divino que está en el fondo de todo ser. Que el Señor los bendiga en el nombre del Padre, y del Hijo, y del Espíritu Santo. Amén.
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0: Buenos días. Hoy celebramos con gozo la fiesta de la Transfiguración del Señor. En el Monte Santo, Jesús se revela ante Pedro, Santiago y Juan con el esplendor de su gloria divina. Sus vestiduras se vuelven de una blancura deslumbrante, y junto a él aparecen Moisés y Elías, testigos de la ley y los profetas, conversando sobre su Pascua. En esa escena luminosa, el Padre revela el misterio más profundo. Este es mi Hijo, mi elegido, escuchadle. En la oración, en la palabra, en la vida misma, el Padre nos sigue invitando a escuchar a su Hijo, en quien se manifiesta plenamente su amor salvador. Al comenzar este día, dejémonos también nosotros transfigurar por su luz. Que la oración de laudes sea para nosotros ese espacio de encuentro íntimo con el Señor, donde nuestros corazones, aún en medio de lo cotidiano, se eleven hacia la gloria que ya ha comenzado a resplandecer en Cristo. Oremos. Dios mío, ven en mi auxilio.
1: Señor, date prisa en socorrerme.
0: Gloria al Padre, y al Hijo, y al Espíritu Santo.
1: Como era en el principio, ahora y siempre, por los siglos de los siglos. Amén. Aleluya.
2: Jesús de dulce memoria.

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1: A continuación rezaremos con el Salmo 62, el canto de quien no solo cree en Dios, sino que lo desea hasta el fondo del ser, con una sed que no se sacia con ideas, sino con presencia. En esta fiesta de la Transfiguración, el Salmo se vuelve casi profético. Es como si el salmista hubiera estado en el monte Tabor, contemplando ese rostro resplandeciente, y desde ahí dijera: «¿Cómo te contemplaba en el santuario, viendo tu fuerza y tu gloria?», como lo traduce nuestra liturgia. San Anastasio Sinaíta interpreta la Transfiguración como un anticipo del reino y nos invita a no quedarnos en la superficie del relato. Nos dice: «Ahora nos reúne la muerte y al mismo tiempo la festividad de Cristo. Escuchemos la voz divina y sagrada que nos llama con insistencia desde lo alto, desde la cumbre de la montaña». Un gesto para hoy: escucha esa voz, no con los oídos, sino con el deseo. Ora este salmo como si ya estuvieras cara a cara con él, porque eso, al final, es la transfiguración, dejar que su luz atraviese tu deseo y lo transforme.
2: Hoy en el monte, el Señor Jesucristo brillaba en su rostro como el sol, y resplandecía en sus vestidos como la luz.

0: Gloria al Padre, y al Hijo, y al Espíritu Santo.
1: Como era en el principio, ahora y siempre, por los siglos de los siglos. Amén.
0: Hoy en el monte, el Señor Jesucristo brillaba en su rostro como el sol, y resplandecía en sus vestidos como la luz.
2: En la cima del monte Tabor, Jesús resplandeció. Se reveló como luz, como gloria, como el Hijo amado del Padre. Y en esa transfiguración también nosotros fuimos invitados a mirar más alto, más hondo, más adentro. Este cántico de Daniel, con el que oraremos a continuación, nos ayude a bendecir a Dios en todo. Y en la fiesta de la transfiguración, mientras el mundo corre tras sombras, nosotros bendecimos con los elementos, con la vida, con la creación entera. La cuidamos. En su mensaje del 25 de marzo de 2015, la Gospa nos anima. Dice: sed fuertes en la oración y con la cruz en las manos, orad para que el mal no os utilice. Este cántico es fuerza, resistencia, confianza, unirse a la alabanza del universo para no ceder al desánimo. Oremos así, como si también nuestro corazón se transfigurara.
1: Hoy, al transfigurarse el Señor y al escucharse la voz del Padre, que daba testimonio de Él, fueron vistos Moisés y Elías, circundados de gloria y hablando de la muerte que Jesús iba a padecer.
0: Criaturas todas del Señor,
1: bendecid al Señor.
0: Ensalzadlo con himnos por los siglos. Ángeles del Señor,
1: bendecid al Señor.
0: Cielos,
1: bendecid al Señor.
0: Aguas del espacio,
1: bendecid al Señor.
0: Ejércitos del Señor,
1: bendecid al Señor.
0: Sol y luna,
1: bendecid al Señor.
0: Astros del cielo,
1: bendecid al Señor.
0: Lluvia y rocío,
1: bendecid al Señor.
0: Vientos todos,
1: bendecid al Señor.
0: Fuego y calor,
1: bendecid al Señor.
0: Fríos y heladas,
1: bendecid al Señor.
0: Rocíos y nevadas,
1: bendecid al Señor.
0: Témpanos y hielos,
1: bendecid al Señor.
0: Escarchas y nieves,
1: bendecid al Señor.
0: Noche y día,
1: bendecid al Señor.
0: Luz y tinieblas,
1: bendecid al Señor.
0: Rayos y nubes,
1: bendecid al Señor.
0: Bendiga la tierra al Señor,
1: ensálcelo con himnos por los siglos.
0: Montes y cumbres,
1: bendecid al Señor.
0: Cuanto germina en la tierra,
1: bendiga al Señor.
0: Manantiales,
1: bendecid al Señor.
0: Mares y ríos,
1: bendecid al Señor.
0: Cetáceos y peces,
1: bendecid al Señor.
0: Aves del cielo,
1: bendecid al Señor.
0: Fieras y ganados,
1: bendecid al Señor.
0: Ensalzadlo con himnos por los siglos. Hijos de los hombres,
1: bendecid al Señor.
0: Bendiga Israel al Señor. Sacerdotes del Señor,
1: bendecid al Señor.
0: Siervos del Señor,
1: bendecid al Señor.
0: Almas y espíritus justos,
1: bendecid al Señor.
0: Santos y humildes de corazón,
1: bendecid al Señor.
0: Ananías, Azarías y Misael,
1: bendecid al Señor.
0: Ensalzadlo con himnos por los siglos.
1: Bendigamos al Padre, al Hijo y al Espíritu Santo. Ensalcémoslo con himnos por los siglos.
0: Bendito el Señor en la bóveda del cielo, alabado y glorioso y ensalzado por los siglos.
1: Hoy, al transfigurarse el Señor y al escucharse la voz del Padre, que daba testimonio de Él, fueron vistos Moisés y Elías, circundados de gloria y hablando de la muerte que Jesús iba a padecer.
2: El Salmo 149 es una explosión de júbilo, pero no es solo alegría externa. Es el eco de una transformación profunda, de una metamorfosis, de una transfiguración. En esta fiesta, por tanto, este canto adquiere un brillo especial, resuena desde un monte alto, donde Cristo, radiante, revela lo que estamos llamados a ser. Decía San Anastasio Sinaíta: corramos hacia allí, animosos y alegres, despojémonos de lo carnal, dejemos lo creado y volvámonos al Creador. El Salmo lo proclama: el Señor ama a su pueblo y adorna con la victoria a los humildes. Es Él quien nos transfigura, no por esfuerzo propio, sino por amor gratuito. Nos viste de luz, como a su Hijo. Hoy, al orar el Salmo 149, no te quedes en la música, entra en la nube, asciende, adora con el corazón encendido, y deja que tu alma diga con verdad que bien se está aquí. Porque la alabanza auténtica no es evasión, es anticipo del cielo. Oremos.
3: La ley se nos dio por mediación de Moisés y la profecía por mediación de Elías. Ambos se han aparecido hoy, circundados de gloria y conversando con el Señor en el Monte Santo.
0: Cantad al Señor un cántico nuevo. Resuene su alabanza en la asamblea de los fieles. Que se alegre Israel por su Creador, los hijos de Sión por su Rey. Alabad su nombre con danzas, cantadle con tambores y cítaras, porque el Señor ama a su pueblo y adorna con la victoria a los humildes. Que los fieles festejen su gloria y canten jubilosos en filas, con vítores a Dios en la boca y espadas de dos filos en las manos, para tomar venganza de los pueblos y aplicar el castigo a las naciones, sujetando a los reyes con argollas, a los nobles con esposas de hierro. Ejecutar la sentencia dictada es un honor para todos sus fieles.
3: Gloria al Padre, y al Hijo, y al Espíritu Santo.
0: Como era en el principio, ahora y siempre, por los siglos de los siglos. Amén.
3: La ley se nos dio por mediación de Moisés, y la profecía por mediación de Elías. Ambos se han aparecido hoy, circundados de gloria y conversando con el Señor en el Monte Santo.
2: A continuación escucharemos la lectura breve.
0: El ángel me transportó en espíritu a un monte altísimo y me enseñó la ciudad santa, Jerusalén, que bajaba del cielo de junto a Dios. La ciudad no necesita ni de sol ni de luna que la alumbren, porque la ilumina la gloria de Dios, y su lámpara es el Cordero.
2: La lectura breve que acabamos de escuchar, tomada del Apocalipsis, nos revela una visión luminosa y definitiva. La Jerusalén celestial, transfigurada por la gloria de Dios, donde no hay necesidad de sol ni de luna, porque el Cordero es su lámpara. La transfiguración de Jesús en el monte Tabor fue un anticipo de esa realidad, un destello del cielo en medio de la tierra, una promesa de que la gloria que esperamos ya ha comenzado en nosotros. ¿Pero por qué tanta oscuridad entonces? ¿Por qué tanto ruido, guerra y tristeza en nuestro mundo y a veces en nuestro corazón? La Gospa lo dice con claridad en su mensaje del 25 de junio de 2015. Que Dios sea vuestra mañana, no la guerra ni el desasosiego, no la tristeza, sino la alegría y la paz deben reinar. Cuando ponemos a Dios en el centro, cuando dejamos que su luz disuelva nuestras sombras, todo se transfigura. No significa que desaparezca la cruz, sino que la cruz se vuelve luminosa. El mundo necesita testigos de esa luz, personas cuya esperanza no dependa de las circunstancias, sino de una certeza. La gloria viene, la paz viene, la alegría viene, si dejamos que Él sea nuestra mañana. Hoy no solo celebramos una visión, celebramos una vocación, ser luz. Así que despierta, levántate, brilla, porque aunque haya sombras, el Cordero ya ha encendido tu alma.
0: Lo coronaste, Señor, de gloria y dignidad. Aleluya, aleluya.
3: Lo coronaste, Señor, de gloria y dignidad. Aleluya, aleluya.
0: Lo colocaste por encima de todas tus criaturas.
3: Aleluya, aleluya.
0: Gloria al Padre y al Hijo y al Espíritu Santo.
3: Lo coronaste, Señor, de gloria y dignidad. Aleluya, aleluya.
0: De la nube salió una voz que dijo: Este es mi Hijo amado, en quien tengo mis complacencias. Escuchadlo. Aleluya.
3: Bendito sea el Señor, Dios de Israel, porque ha visitado y redimido a su pueblo, suscitándonos una fuerza de salvación en la casa de David, su siervo, según lo había predicho desde antiguo por boca de sus santos profetas. Es la salvación que nos libra de nuestros enemigos y de la mano de todos los que nos odian. Ha realizado así la misericordia que tuvo con nuestros padres, recordando su santa alianza y el juramento que juró a nuestro padre Abraham, para concedernos que, libres de temor, arrancados de la mano de los enemigos, le sirvamos con santidad y justicia, en su presencia todos nuestros días. Y a ti, niño, te llamarán profeta del Altísimo, porque irás delante del Señor a preparar sus caminos, anunciando a su pueblo la salvación, el perdón de sus pecados. Por la entrañable misericordia de nuestro Dios, nos visitará el sol que nace de lo alto, para iluminar a los que viven en tiniebla y en sombra de muerte, para guiar nuestros pasos por el camino de la paz.
0: Gloria al Padre, y al Hijo, y al Espíritu Santo.
3: Como era en el principio, ahora y siempre, por los siglos de los siglos. Amén.
0: De la nube salió una voz que dijo: Este es mi Hijo amado, en quien tengo mis complacencias. Escuchadlo. Aleluya.
2: Acudamos al Padre que maravillosamente transfiguró a Jesucristo, nuestro Salvador, en el Monte Santo, y digámosle con fe: Que tu luz, Señor, nos haga ver la luz.
0: Padre lleno de amor, tú que transfiguraste a tu Hijo amado en la Montaña Santa, y por medio de la nube luminosa te manifestaste a ti mismo, haz que escuchemos siempre fielmente la voz de tu Hijo amado.
3: Que tu luz, Señor, nos haga ver la luz.
0: Señor, tú que nos nutres de lo sabroso de tu casa y nos das a beber del torrente de tus delicias, haz que sepamos contemplar en la gloria de tu Hijo transfigurado nuestra futura condición gloriosa.
3: Que tu luz, Señor, nos haga ver la luz.
0: Tú que hiciste que del seno de las tinieblas brillara la luz, y has hecho brillar nuestros corazones para que contemplaran tu gloria en el rostro de Cristo, haz que tu Iglesia viva atenta a la contemplación de las maravillas de tu Hijo amado.
3: Que tu luz, Señor, nos haga ver la luz.
0: Tú que nos has llamado con una vocación santa, por tu gracia manifestada con la aparición de nuestro Salvador, Cristo Jesús, ilumina a todos los hombres con el Evangelio, para que lleguen al conocimiento de la vida incorruptible.
3: Que tu luz, Señor, nos haga ver la luz.
0: Padre amantísimo, tú que nos has tenido un amor tan grande, que has querido nos llamáramos hijos tuyos y que lo fuéramos en verdad, haz que cuando Cristo se manifieste en su gloria, nosotros seamos semejantes a Él.
3: Que tu luz, Señor, nos haga ver la luz.
2: Este es el momento en que puedes expresar a Dios tus intenciones o tus acciones de gracias desde el corazón.

0: Que tu luz, Señor, nos haga ver la luz.
1: Ya que Dios nos ha llamado a ser sus hijos, acudamos a nuestro Padre diciendo:
2: Padre nuestro que estás en el cielo, santificado sea tu nombre. Venga a nosotros tu reino. Hágase tu voluntad en la tierra como en el cielo. Danos hoy nuestro pan de cada día. Perdona nuestras ofensas, como también nosotros perdonamos a los que nos ofenden. No nos dejes caer en la tentación y líbranos del mal. Amén.
1: Señor Dios, que en la gloriosa transfiguración de Jesucristo confirmaste los misterios de la fe con el testimonio de Moisés y Elías, y nos hiciste entrever en la gloria de tu Hijo la grandeza de nuestra definitiva adopción filial, haz que escuchemos siempre la voz de tu Hijo amado y lleguemos a ser un día sus coherederos en la gloria. Por nuestro Señor Jesucristo, tu Hijo, que contigo vive y reina en la unidad del Espíritu Santo y es Dios por los siglos de los siglos.
3: Amén.
1: El Señor esté con ustedes.
4: Y con tu espíritu.
1: Que la paz de Dios, que sobrepasa todo anhelo y esfuerzo humano, custodie su corazón y su inteligencia en el conocimiento de Dios y de su Hijo Jesucristo, nuestro Señor.
3: Amén.
1: Y la bendición de Dios Todopoderoso, Padre, Hijo y Espíritu Santo, descienda sobre ustedes.
3: Amén.
1: Bendigamos al Señor.
4: Demos gracias a Dios.
1: 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Dios los bendiga.
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Las oraciones y la acción abundante del Espíritu Santo en nuestra vida pueden transformar nuestra realidad y convertir todo en un acontecimiento salvador de Jesucristo en nuestra vida. Bienvenidos. Amigos y hermanos, Dios los bendiga. Soy el Padre Javier Riveros. Hoy quiero invitarlos a orar a partir de un versículo de la Biblia en la carta a los Filipenses, un versículo que me ha impactado y llamado mucho la atención porque nos habla del poder que tienen las oraciones y la acción del Espíritu Santo en nuestra vida para transformar nuestra realidad. Y esto a partir de la experiencia del apóstol Pablo, que en ese momento está en prisión, viviendo una situación muy dura, muy difícil, pero en la cual Pablo descubre y reconoce la presencia de Dios con él y la acción salvadora de Dios en esa prueba, en esa dificultad en su propia vida. Y eso nos sirve de espejo a nosotros, que tenemos ahora otras pruebas, tal vez no como la de Pablo, pero sí otras realidades que nos inquietan, que nos perturban, que nos pueden afectar, pero circunstancias que también pueden convertirse en momentos y acontecimientos salvadores para nuestra vida por la acción del Espíritu Santo y por las oraciones. Bendito sea Dios. Así que comencemos orando en el nombre del Padre, del Hijo y del Espíritu Santo. Amén. Señor, gracias por tu presencia y por este momento poderoso de revelación divina, de escucha atenta de la palabra, de las Escrituras. Gracias por la acción poderosa del Espíritu Santo en toda la iglesia, en todos nosotros y también en mí en esta hora. Me entrego a ti, me rindo a ti, me dispongo a tu amor y a tu acción ahora y siempre, y te presento a cada hermano, hermana, cada persona que en esta hora también necesita estas oraciones, necesita esta acción del Espíritu, necesita este don tuyo, Señor, en su propia vida. Gracias, Señor, a ti la gloria y la alabanza por los siglos de los siglos. Amén y amén. El texto bíblico que les comparto está tomado de la carta de San Pablo a los Filipenses. Vamos a buscar Filipenses capítulo 1, verso 19, y dice así: porque sé que esto resultará para mí en salvación, mediante la oración de ustedes y el generoso suministro o la abundante provisión del Espíritu de Jesucristo. Palabra de Dios, te alabamos, Señor. Esta traducción refleja con bastante fidelidad lo que los términos griegos quisieron introducir y expresar allí, pues más fielmente y en comparación con interpretaciones posteriores. Y quiero que veamos entonces algunos detalles que nos sirven para recibir esta palabra de Dios en nuestra vida. Primero, porque sé, dice el apóstol Pablo, sé que esto resultará para mí en salvación. Es lo primero, porque sé. Esto no significa un conocimiento intelectual, sino más bien una revelación que Pablo tiene en su espíritu. Él lo sabe en su espíritu. Él lo sabe en su corazón, Él lo sabe por revelación de Dios. Él tiene una certeza plena que le ha llegado mediante la fe en Dios. Podríamos decir es el saber que otorga la fe en Dios. La fe en Dios otorga un saber, otorga un conocimiento distinto al conocimiento meramente natural. Es decir, lo que Pablo está aquí expresando no es un optimismo sobre su situación, no es una emoción, digamos, psicológica, sino más bien una posición espiritual que él está recibiendo mediante la fe, una certeza interior que nace de la acción de Dios en su vida.
sé, yo sé esto. Es algo que Dios nos da al corazón, un testimonio que Dios nos da al entendimiento y al corazón en nuestra vida. Ahora bien, sé que esto resultará para mí en salvación, resultará para mí. Es decir, sé que esto que estoy viviendo va a traer unas consecuencias. Sé que esto que estoy viviendo va a tener un fin. Sé que esto que estoy viviendo tiene un propósito divino. ¿Y cómo nos ayuda a entender esto en nuestra vida, no? Entender que lo que nos pasa tiene un propósito divino. Entender que lo que nos pasa sucede por algo. Y ese algo es lo que debemos descubrir en oración y preguntárselo a Dios. Es decir, Pablo no está viviendo los acontecimientos así como pasan y ya, sino está viendo los acontecimientos desde Dios, desde la fe en Dios. De manera que el sufrimiento, la persecución, la prisión, porque está encarcelado en este momento el apóstol Pablo, él logra percibir y entender por la fe en el Señor que va a desembocar esto en una salvación para su vida, en algo salvador para su existencia. Es decir, contempla este acontecimiento como algo providente. Es otra gran enseñanza para nosotros, lograr entender todo lo que nos pasa como algo providente. Lo más fácil es quejarnos o desanimarnos o desilusionarnos de las cosas. Lo más natural y lo divino es creer en Dios y confiar en Él que esto es providencial. Ahora, lo que dice es, esto resultará para mi salvación, y lo que quiere decir es que aquí Pablo descubre que ante todo el Señor lo está salvando a él y que esa salvación llegará a él, bien sea que salga de la cárcel o bien sea que tenga que llegar al martirio en la cárcel, pero sabe que lo que está viviendo es una presencia y una acción salvadora de Dios en su vida. ¿Mediante qué? Mediante dos cosas. Primero, las oraciones, y segundo, la acción sobrenatural, generosa, abundante del Espíritu Santo. Primero, las oraciones. Si queremos vivir esto, se necesita orar. Se necesita entrar en diálogo con Dios. Por eso es tan importante que tú y yo oremos siempre en nuestras realidades personales, familiares, de trabajo. Siempre orar, orar. Las oraciones son muy importantes porque nos abren al don de Dios, a la gracia de Dios, al poder de Dios, al Espíritu de Dios. Esto es lo segundo, la acción del Espíritu, que Pablo subraya como una acción generosa, providente, desbordante. Y esto es algo que se nos revela y que tenemos que reconocer. El Espíritu Santo actúa de manera generosa en nuestra vida. Nos ayuda no a cuentagotas. Él viene con su fuerza, Él viene con su poder y nos transforma, nos levanta y hace su obra en cada uno de nosotros. Es la providencia de Dios que no se agota y que no se limita ni siquiera por unos barrotes, por una cárcel o por una persecución. Lo mismo tú y yo podemos pensar. La misericordia de Dios, su amor, su poder y su generosidad no se va a agotar o por unos números o por unas circunstancias o por unas personas o por un diagnóstico o por una realidad. Dios es providente, es generoso, es sobreabundante y está actuando en ti y en mí de maneras diferentes, grandes y poderosas. En conclusión, Pablo está diciendo, en otras palabras, estoy seguro, muy seguro por la revelación de Dios, que toda esta situación, aún de sufrimiento, terminará siendo parte del plan salvador de Dios para mi vida, gracias a las oraciones y a la acción generosa del Espíritu Santo en mi vida, que me sostiene fiel hasta el final y que me permite ver la victoria de Cristo en mi vida. Hagamos nuestra esta enseñanza de Pablo el día de hoy y apliquémosla a nuestra realidad personal, porque ahí también veremos la victoria de Dios. Permíteme orar contigo. Señor, gracias por esta palabra, por tu acción generosa y salvadora en nuestras realidades personales. Gracias por romper las cadenas, por liberarnos y por manifestarte con tu acción generosa y providente en la vida de cada uno
de nosotros. Así, a ti sea la gloria, la alabanza y el poder por los siglos de los siglos. Amén y amén. El Señor los bendiga a todos en el nombre del Padre, del Hijo y del Espíritu Santo. Amén.

Señor, porque sé que es difícil caminar junto a ti, porque sé que hay cosas difíciles en mi vida, porque sé que me he cansado y sé que el camino se va a hacer difícil y muchas veces me voy a volver a cansar. Porque sé que he pasado por momentos de oscuridad y no encuentro tu mano. Sé que te necesito. Te quiero pedir que digas tan solo una palabra. Que me digas una palabra, Dios, que hables una vez más. Para creer, para seguir, para encontrar caminos. Porque sé que estás vivo y que me puedes sostener hoy una vez más. Ven, Señor, y háblame. Permanece en mí, permanece en mi vida hoy. Porque estoy seguro que solo en tu amor puedo ser feliz.

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0: 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En la emisora Minuto de Dios son las...
1: En la emisora Minuto de Dios son las 7 de la mañana en punto. Para mí, su operadora máster de confianza, Tania Reyes, es un placer servirle a través de mi trabajo a esa familia Minuto de Dios que siempre nos escucha, que siempre nos sintoniza y que siempre nos acompaña. Gracias por siempre permanecer con nosotros, por ser tan fieles, así como lo son a nuestro Señor Jesucristo. En este momento yo los invito a que dispongamos nuestro corazón, porque llega a nosotros la celebración culmen de nuestra fe, nuestra Santa Eucaristía. Esta transmisión es para la red digital de emisoras Minuto de Dios. Hoy preside el Padre Óscar Rodríguez.
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0: Saludamos hoy jueves de Transfiguración a todos los oyentes de la emisora Minuto de Dios, a quienes se conectan a través de los 107.9 aquí en Bogotá, pero también a todos los oyentes a nivel nacional, en Cartagena, en Barranquilla y por supuesto también desde la ciudad de Medellín. Saludo a quienes se van uniendo a la transmisión del TikTok Oscar Eudista, pero también de las redes sociales de la emisora Minuto de Dios. Los invito a celebrar entonces esta Eucaristía en el nombre del Padre, del Hijo y del Espíritu Santo. Amén. Que la gracia de Jesucristo el Señor, el amor del Padre y la comunión del Espíritu estén con todos ustedes.
1: Y con su Espíritu.
0: Para celebrar dignamente estos sagrados misterios, dejemos que la misericordia del Señor nos sane, nos restaure, nos vivifique. Y pensemos en todo aquello que nos genera angustia, que nos roba la paz, que nos inquieta. Y dejemos que la paz del Señor venga una vez más con su misericordia a sanar nuestros corazones. Señor, ten misericordia de nosotros.
1: Porque hemos pecado contra ti.
0: Muéstranos, Señor, tu misericordia.
1: Y danos tu salvación.
0: Dios Todopoderoso, tenga misericordia de nosotros. Perdone nuestros pecados y nos lleve a la vida eterna.
1: Amén. Amén. Señor.

0: Gloria a Dios en el cielo y en la tierra paz a los hombres que ama el Señor.
1: Por tu inmensa gloria te alabamos, te bendecimos, te adoramos, te glorificamos. Te damos gracias, Señor Dios Rey Celestial, Dios Padre Todopoderoso, Señor Hijo Único Jesucristo, Señor Dios Cordero de Dios, Hijo del Padre, tú que quitas el pecado del mundo, ten piedad de nosotros. Tú que quitas el pecado del mundo, atiende nuestras súplicas. Tú que estás sentado a la derecha del Padre, ten piedad de nosotros. Porque solo tú eres santo, solo tú, Señor, solo tú, Altísimo Jesucristo, con el Espíritu Santo, en la gloria de Dios Padre. Amén.
0: Oramos en esta Eucaristía por todos los enfermos, especialmente por quienes nos piden oración, por Gloria Pernet y Estela Huitrago, por todos los oyentes de la emisora Minuto de Dios que están enfermos. Hoy oramos también en acción de gracias por la familia Luzardo Cepeda, Pombo Alvis, Cervera Romero, Rodríguez Rojas, Rodríguez Maloff, Rodríguez Altamar, y por todos aquellos que nos piden oración en sus necesidades, también por el eterno descanso de Blanquita de Osorio. La Iglesia nos propone hoy celebrar la gran fiesta de la transfiguración del Señor. Presentémosle nuestras intenciones particulares en este día especial en el que celebramos a Jesucristo transfigurado. Oremos. Oh Dios, que en la gloriosa transfiguración de tu unigénito confirmaste los misterios de la fe con el testimonio de los profetas y maravillosamente proclamaste nuestra adopción de hijos, concédenos escuchar a tu Hijo amado y llegar a ser coherederos de su gloria. Por Jesucristo nuestro Señor.
2: Amén.
0: Escuchemos la palabra de Dios.
3: De la segunda carta del apóstol San Pedro. De la profecía de Daniel. Miré y vi que colocaban unos tronos. Un anciano se sentó. Su vestido era blanco como nieve, su cabellera como lana limpísima, su trono llamas de fuego, sus ruedas llamaradas. Un río impetuoso de fuego brotaba y corría ante él. Miles y miles lo servían. Millones estaban a sus órdenes. Comenzó la sesión y se abrieron los libros. Seguí mirando. Y en mi visión nocturna vi venir una especie de hijo de hombre entre las nubes del cielo. Avanzó hacia el anciano y llegó hasta su presencia. A él se le dio poder, honor y reino. Y todos los pueblos, naciones y lenguas lo sirvieron. Su poder es un poder eterno, no cesará. Su reino no se acabará. Palabra de Dios.
2: Te alabamos, Señor.

0: El Señor reina altísimo sobre toda la tierra.
1: El Señor reina altísimo sobre toda la tierra.
0: El Señor reina, la tierra goza, se alegran las islas innumerables, tiniebla y nube lo rodean, justicia y derecho sostienen su trono.
2: El Señor reina altísimo sobre toda la tierra.
0: Los montes se derriten como cera ante el Señor de toda la tierra. Los cielos pregonan su justicia y todos los pueblos contemplan su gloria.
2: El Señor reina altísimo sobre toda la tierra.
0: Porque tú eres Señor altísimo sobre toda la tierra, encumbrado sobre todos los dioses. El Señor reina altísimo
2: sobre toda la tierra.
1: El Señor

0: De la segunda carta del apóstol San Pedro. Queridos hermanos, no nos fundábamos en fábulas fantasiosas cuando les dimos a conocer el poder y la venida de nuestro Señor Jesucristo, sino que habíamos sido testigos oculares de su grandeza. Porque Él recibió de Dios Padre honor y gloria cuando desde la sublime gloria se le transmitió aquella voz: este es mi Hijo amado en quien me he complacido. Y esta misma voz transmitida desde el cielo es la que nosotros oímos estando con Él en la montaña sagrada. Así tenemos más confirmada la palabra profética y hacen muy bien en prestarle atención como a una lámpara que brilla en un lugar oscuro hasta que despunte el día y el lucero amanezca en sus corazones. Palabra de Dios.
1: Te alabamos, Señor.

0: El Señor esté con ustedes.
1: Y con su espíritu.
0: Proclamación del Santo Evangelio según San Mateo.
1: Gloria a ti, Señor.
0: En aquel tiempo, Jesús tomó consigo a Pedro, Santiago y a su hermano Juan, y subió con ellos, aparte a un monte alto. Se transfiguró delante de ellos, y su rostro resplandecía como el sol, y sus vestidos se volvieron blancos como la luz. De repente se les aparecieron Moisés y Elías conversando con él. Pedro entonces tomó la palabra y le dijo a Jesús: Señor, qué bueno es que estemos aquí. Si quieres, haré tres tiendas, una para ti, otra para Moisés y otra para Elías. Todavía estaba hablando cuando una nube luminosa los cubrió con una sombra y una voz desde la nube decía: Este es mi Hijo, el amado, en quien me complazco, escúchenlo. Al oírlo, los discípulos cayeron de bruces llenos de espanto. Jesús se acercó y tocándolos les dijo: Levántense, no teman. Al alzar los ojos no vieron a nadie más que a Jesús solo. Cuando bajaban del monte, Jesús les mandó: No cuenten a nadie la visión hasta que el Hijo del Hombre resucite de entre los muertos. Palabra del Señor.
1: Gloria a ti, Señor Jesús.
0: Pidamos al Espíritu Santo nos regale la gracia de guardar en el corazón la palabra de Dios. Ven, Espíritu Santo, y enciende en nosotros el fuego de tu amor. Amén.
1: Amén.
0: Hoy, al celebrar la fiesta de la Transfiguración en la liturgia de la palabra con el libro de Daniel, pero también con la segunda de Pedro y junto al Salmo, hoy se nos ofrece fundamentalmente la intención que tiene Jesús de mostrar la gloria del Padre, la gloria de Dios, la Shekinah, como dirá el texto en el Antiguo Testamento en hebreo. La Shekinah de Dios, la gloria de Dios. ¿Y qué tiene que ver la gloria de Dios y cómo entenderla hoy en nuestros días? Pues quiero proponerles, como de costumbre, los tres momentos claves para entender esta liturgia de la palabra que se nos ha servido hoy. Lo primero es que Jesús se transfigura, sube al monte, al encuentro con la gloria, con la Shekinah, con la voz de Dios, a partir de un texto anterior. La transfiguración se encuentra inmediatamente después del anuncio de la pasión, en el Evangelio de Mateo. Este texto de la transfiguración aparece en los tres evangelios sinópticos, Mateo, Marcos y Lucas. Esta es la versión de Mateo, y en la versión de Mateo, antes de la transfiguración, está el anuncio de la pasión. Y ya nos ubica interpretativamente en lo que sucederá en la transfiguración, o más bien nos sugiere un sabor de entrega, un sabor de cruz en la transfiguración. Si Jesús ha anunciado anteriormente la pasión y luego se transfigura, quiere decir que a la base de la gloria de Dios, a la base de la revelación de Dios, está ciertamente la entrega. El amor que se entrega, el amor que es capaz de darlo todo y que no escatima. Y por eso la primera idea que quisiera proponerles a ustedes hoy es a ese Dios que es capaz de entregarse. A Jesús transfigurado, pero que antes de su transfiguración nos ha permitido también contemplar el anuncio de la pasión. No puedo entender a un Dios que se revela sin entender que es capaz de entregarse, que es capaz de amar hasta el extremo. Por eso hablar de transfiguración es hablar también de la entrega apasionada de amor que tiene Jesús para con el ser humano, revelando así el rostro del Padre, revelando así la gloria de Dios. Por eso el tema de hoy en la transfiguración necesitamos entenderlo entonces a partir de la entrega. Y es la primera idea que le sugiero, le propongo reflexionar hoy en este día, la entrega de Jesús que también es transfiguración. Pero lo segundo que sucede en la transfiguración es que el rostro que se transfigura, que se ilumina, el rostro de Jesús que cambia de aspecto, produce en los discípulos un efecto especial. Cuando Santiago, Pedro y Juan ven a Jesús transfigurado, se asombran, pero también ven a Moisés y a Elías. Y cuando ven a Jesús transfigurado, a Moisés y a Elías, dicen: hagamos tres tiendas. ¿Qué significa ese aspecto de estos tres discípulos? ¿O cuál es el impacto de los discípulos, ese impacto de la transfiguración? pues es el impacto de lo bueno, es el impacto de todo lo bello. El término que usa el texto en griego es precisamente eso, lo bello, la belleza de la gloria de Dios. Y si a la base está la pasión, la entrega, el amor que se entrega, el encuentro que es capaz de dar al hombre un sentido de existencia a partir de la entrega, pues también está todo lo bueno, está todo lo bello. Tanto así que en los discípulos se produce el deseo de instalarse, de quedarse con tres tiendas, de poder seguir viviendo eternamente esta revelación, tan bello que se siente, tan bueno que se siente. Pero Jesús, una vez más, los invita a reconocer que esa gloria parte de lo concreto y no solamente de esa revelación o de esa teofanía. A veces sospecho yo que nosotros ubicamos a Dios solamente en lo sensitivo, solamente en lo sensorial, y escucha uno decir, es que yo en esta misa o en esta oración no sentí a Dios porque no lloré, porque no me conmoví, porque no sentí nada. Y lo que pasa es que hoy la transfiguración también nos aclara que Dios, pasando por el sentimiento y la emoción, supera toda emoción. Que aunque se sienta muy bien, que aunque sintamos muy bello, que aunque en el sentimiento y en la emoción podamos decir, no queremos salir de aquí, Jesús también nos permite decir que la transfiguración no fue un momento eterno, pero sí la eternidad que vivieron, pudieron transformarla o vivirla abajo después de que bajaron del monte. Y esa es la segunda idea que le propongo hoy reflexionar. Aunque la experiencia de Dios nos convoca, nos ilumina, nos atrae y sobre todo nos hace sentir muy bien, pues también requiere de una decisión suya y mía para poder vivir esa gloria del Señor, esa Shekinah. Primero, un Dios que se entrega y que a la base de la transfiguración nos permite también contemplar la pasión, la cruz, la entrega. Pero segundo, Jesús que se transfigura y aunque se sienta muy bello, aunque se sienta muy bien, y Pedro, Santiago y Juan quieran hacer tres tiendas, pues entonces se produce también una bajada del monte a la llanura. Hay una tercera cosa que me llama la atención que hoy el texto nos ofrece y es que, al igual que en el Antiguo Testamento, la nube que acompañó al pueblo de Israel para hacerle sombra, la nube que cubrió también a la Virgen, como lo va a decir Lucas, la sombra del Altísimo, dice el texto que hubo una sombra, una nube que los cubrió a todos. Y de ahí salió la voz del Padre diciendo, este es mi Hijo amado, en quien me complazco, escúchenlo. Es la voz del Padre reconociendo a Jesús como Hijo. Y si la pregunta de estos pasajes que hemos venido leyendo anteriormente era por Jesús, ¿y quién es Jesús? Pues hoy el Padre nos aclara quién es Jesús. Es el Hijo, el amado, quien debemos escuchar. Esa nube que se posa en torno a Jesús, a los discípulos, esa nube que viene a hacer sombra, es la nube del Padre, como en el Antiguo Testamento lo hemos escuchado varias veces, acompañando al pueblo de Israel. Y esa sombra que, de la cual Lucas hablará, que se ha posado, se posará sobre la Virgen María para vivir la encarnación, pues es la acción de Dios, el obrar concreto de Dios, el obrar concreto del Señor. El Señor es el Hijo, el Señor es el amado y hay que escucharlo. Y esa es la tercera idea que le propongo a usted hoy en este día jueves de transfiguración reflexionar. Jesús es el amado, Jesús es el Hijo y a veces nos preguntamos por Jesús. Claro es el que me salva, claro es el que me sana, pero fundamentalmente es el Hijo de Dios, el que me muestra el rostro del Padre, el que me conecta con la gloria. Y por eso no en vano Mateo nos da un dato específico y es que Jesús toca a los discípulos como queriendo transmitir esa gloria también a aquellos que lo acompañan. Jesús es el Hijo, Jesús es el amado y nos comunica a Dios Padre y nos comunica la gloria de Dios. Y esas son las tres ideas que hoy a mi parecer pudieran ayudarnos a reflexionar también nuestra fe. Primero, reconocer que las experiencias de Dios no son etéreas, gaseosas, sino que parten de lo concreto, parten de la pasión, parten del anuncio de la entrega. No se puede vivir la gloria si no tengo certeza de que Jesucristo es un Dios que se entrega, que vive la total entrega, una total y extrema entrega. Segundo, que mi experiencia de Dios, aunque muy bella, aunque muy sensorial, sensitiva, emocional, pasando por ahí, tiene que ser una decisión. No puedo acomodarme ni instalarme como Pedro le propuso a Jesús. Instalémonos en este monte, quedémonos aquí, hagamos tres tiendas. O sea, hay que bajar del monte. La gloria tiene un sentido no solamente de altura, sino también de concreción en la vida, de concreción en nuestra historia. Y por último, reconocer a Jesús como Hijo es reconocer que es Él el que es capaz de comunicarnos el rostro del Padre. Toca a los discípulos para comunicarles la gloria de Dios. Toca a los discípulos para comunicarles al Padre. Que estas tres ideas nos ayuden a usted y a mí a seguir viviendo esta realidad cristiana, nuestra experiencia de fe, decididamente. Que tomemos la decisión de reconocer a Jesús como Hijo y que pasando por las emociones podamos seguir constantes en Él y por Él. Amén. Con el pan y el vino ofrezcamos al Señor la vida.
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0: Oremos, hermanos, para que este sacrificio, que es mío y también de ustedes, sea agradable a Dios Padre Todopoderoso.
1: Señor, reciba de tus manos este sacrificio para alabanza y gloria de su nombre, para nuestro bien y el de toda su santa Iglesia.
0: Santifica, Señor, estas ofrendas por la gloriosa transfiguración de tu unigénito, y con los resplandores de su luz, límpianos de toda mancha de pecado. Por Jesucristo nuestro Señor.
1: Amén.
0: El Señor esté con ustedes.
1: Y con su espíritu.
0: Levantemos el corazón.
1: Lo tenemos levantado hacia el Señor.
0: Demos gracias al Señor nuestro Dios.
1: Es justo y necesario.
0: En verdad es justo y necesario. Es nuestro deber y salvación darte gracias siempre y en todo lugar, Señor Padre Santo, Dios Todopoderoso y Eterno, por Jesucristo Señor nuestro, quien reveló su gloria ante testigos elegidos y revistió de resplandor deslumbrante aquel cuerpo igual al nuestro, para librar del escándalo de la cruz los corazones de los discípulos y para manifestar que en todo el cuerpo de la Iglesia ha de cumplirse lo que ya resplandeció maravillosamente en su cabeza. Por eso, con las virtudes celestiales, con la tierra, siempre te alabamos, proclamando tu grandeza sin cesar.

0: Santo eres en verdad, Señor, fuente de toda santidad. Por eso te pedimos que santifiques estos dones con la efusión de tu Espíritu, de manera que se conviertan para nosotros en el cuerpo y la sangre de Jesucristo nuestro Señor, el cual, cuando iba a ser entregado a su pasión voluntariamente aceptada, tomó pan. Dándote gracias, lo partió y lo dio a sus discípulos, diciendo: Tomen y coman todos de él, porque esto es mi cuerpo, que será entregado por ustedes. Bendito sea, Señor Jesús. Alabado seas, Jesucristo. Del mismo modo, acabada la cena, tomó el cáliz, y dándote gracias de nuevo, lo pasó y lo dio a sus discípulos, diciendo: Tomen y beban todos de él, porque este es el cáliz de mi sangre, sangre de la alianza nueva y eterna, que será derramada por ustedes y por todos para el perdón de los pecados. Hagan esto en memoria mía. Bendita tu sangre, Señor Jesús. Alabado seas, Jesucristo. Este es el misterio de nuestra fe.
1: Anunciamos tu muerte, proclamamos tu resurrección. Ven, Señor Jesús.
0: Así pues, Padre, al celebrar ahora el memorial de la muerte y resurrección de tu Hijo, te ofrecemos el pan de vida y el cáliz de salvación, y te damos gracias porque nos haces dignos de servirte en tu presencia. Te pedimos humildemente que el Espíritu Santo congregue en la unidad a cuantos participamos del cuerpo y la sangre de Cristo. Acuérdate, Señor, de tu Iglesia extendida por toda la tierra, y con el Papa León, nuestro Obispo Germán, y todos los pastores que cuidan de tu pueblo, llévala a su perfección por la caridad. Acuérdate también de nuestros hermanos que durmieron en la esperanza de la resurrección. Pensemos en amigos y familiares difuntos. Hoy oramos especialmente por Blanquita de Osorio, y por la mamá del doctor Juan Camilo Osorio, director de investigaciones de la sede Bogotá de Uniminuto. Y de todos los que han muerto en tu misericordia, admítelos a contemplar la luz de tu rostro. Ten misericordia de todos nosotros aquí reunidos, especialmente de esta emisora Minuto de Dios. Y así, con María la Virgen Madre de Dios, San José su esposo, los apóstoles, San Juan Eudes, y cuantos vivieron en tu amistad a través de los tiempos, merezcamos por tu Hijo Jesucristo compartir la vida eterna y cantar tus alabanzas. Por Cristo, con Él y en Él, a ti Dios Padre omnipotente, en la unidad del Espíritu Santo, todo honor y toda gloria por los siglos de los siglos.
1: Amén.
0: Llenos de alegría por ser hijos de Dios, digamos la oración que Cristo nos enseñó.
1: Padre nuestro que estás en el cielo, santificado sea tu nombre. Venga a nosotros tu reino. Hágase tu voluntad en la tierra como en el cielo. Danos hoy nuestro pan de cada día. Perdona nuestras ofensas, como también nosotros perdonamos a los que nos ofenden. No nos dejes caer en tentación y líbranos del mal.
0: Líbranos, Señor, de todos los males y concédenos la paz en nuestros días, para que, ayudados por tu misericordia, vivamos siempre libres de pecado y protegidos de toda perturbación, mientras esperamos la gloriosa venida de nuestro Salvador Jesucristo.
1: Tuyo es el reino, tuyo el poder y la gloria por siempre, Señor.
0: Señor Jesucristo, que dijiste a los apóstoles: La paz les dejo, mi paz les doy. No tengas en cuenta nuestros pecados, sino la fe de tu Iglesia, y conforme a tu palabra, concédele la paz y la unidad. Tú que vives y reinas por los siglos de los siglos.
1: Amén.
0: Que la paz del Señor esté siempre con todos ustedes.
1: Y con su espíritu.
0: Démonos fraternalmente la paz.

0: más. Aquí está Jesucristo. Él es Cordero de Dios que quita el pecado del mundo. Dichosos nosotros, invitados a este banquete. Señor,
1: no soy digno de que entres en mi casa, pero una palabra tuya bastará para sanarme.

Señor, tú reinas con poder, Señor, eres tú el que se transfigura y el que nos recuerda que también la entrega tiene sentido de teofanía, tiene sentido de revelación de tu amor. Ayúdanos a entregarnos como tú lo haces. Ayúdanos, Señor, a donar la existencia para poder contemplar tu gloria, tu Shekinah. Tú eres el Hijo, el Amado. Tú eres a quien hay que escuchar, Señor, a quien tenemos que escuchar, a quien hay que darle la vida. Tú eres el Amado, Señor. Permítenos contemplar ese amor a partir de la gloria, porque tú reinas. Bendito seas.

0: Te amo, amantísimo Jesús. Te amo, bondad infinita. Te amo con todo mi corazón, con toda mi alma, con todas mis fuerzas, y quiero amarte más y más. Te amo, amantísimo Jesús. Te amo, bondad infinita. Te amo con todo mi corazón, con toda mi alma, con todas mis fuerzas, y quiero amarte más y más. Oremos. Los alimentos celestiales que hemos recibido, Señor, nos transformen a imagen de aquel cuyo resplandor quisiste manifestar en la gloriosa transfiguración, el que vive y reina por los siglos de los siglos.
1: Amén.
0: Dale, Señor, el descanso eterno.
1: Brilla para ellos la luz perpetua.
0: Dale, Señor, el descanso eterno.
1: Y brille para ellos la luz perpetua.
0: Dale, Señor, el descanso eterno.
1: Y brille para ellos la luz perpetua.
0: Que el alma de Blanquita de Osorio, por la misericordia de Dios, descanse en paz.
1: Así sea.
0: Antes de la bendición, un aviso especial. Hoy, jueves, quiero comunicarle a todos los que siguen esta transmisión, la emisora Minuto de Dios, que bueno, por disposición de mi superior provincial y de la congregación, he sido trasladado de obediencia. Entonces esta será nuestra última Eucaristía celebrada en este jueves, pero el Padre Javier ya dispondrá otro sacerdote para que celebre los jueves aquí en la emisora. Muchas gracias a quienes siguen esta transmisión y también a los oyentes de la emisora Minuto de Dios. El Señor esté con ustedes.
1: Y con su espíritu.
0: Y la bendición de Dios Todopoderoso, Padre, Hijo y Espíritu Santo, descienda sobre ustedes y permanezca siempre. Amén. En el corazón, amén, de Jesús y María podemos continuar en paz.
1: Demos gracias a Dios.

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0: Muy buenos días, queridos y fieles oyentes de esta su emisora Minuto de Dios 107.9 FM. Feliz cumpleaños, Bogotá, ciudad de todos. Hoy celebramos tu historia, tu diversidad y el corazón inmenso de la gente que te da vida. Eres el lugar donde se encuentran los sueños, la esperanza y el esfuerzo de millones de personas que con su trabajo y solidaridad hacen de ti una ciudad única. Que Dios bendiga a Bogotá y a cada uno de nosotros, sus habitantes, que sigamos construyendo una ciudad más fraterna, justa, acogedora y llena de oportunidades para todos. El cumpleaños de Bogotá se celebra cada 6 de agosto. La ciudad conmemora 488 años de su fundación histórica, realizada por Gonzalo Jiménez de Quesada en el año de 1538. Durante todo el mes de agosto se realizan eventos culturales, artísticos y gastronómicos gratuitos en la capital. ¿Cuáles son esas actividades y celebración? La Administración Distrital y la Secretaría de Cultura, Recreación y Deporte preparan una agenda especial para los ciudadanos. Por ejemplo, está el Día del Ajiaco Santafereño, que es el plato típico, es el protagonista de la oferta culinaria y de iniciativas solidarias en plazas de mercado. Está el Festival de Verano, una serie de torneos deportivos, conciertos y actividades recreativas en diferentes parques. Desfile también de comparsas, un tradicional recorrido por la carrera séptima con muestras artísticas de las 20 localidades. Agendas en bibliotecas, ciclos de cine, memoria oral e historias sobre los barrios de la ciudad a través de BibloRed. ¿Cuál es la gastronomía de Bogotá? Los platos típicos de Bogotá, que son importantísimos, reflejan la tradición de la sabana y el antiplano cundiboyacense, destacando preparaciones emblemáticas como el ajiaco santafereño, la changua, el tamal, ese tamal con chocolate, sopas y platos fuertes como ese ajiaco, como esa sopa espesa que es de pollo, eso es, que trae tres papas, la criolla, la pastusa, la sabanera, la mazorca, las guascas, servida con crema de leche y alcaparras, es una delicia. Está también la changua, que es esa sopa caliente de leche, con agua, con huevo, con sal y cilantro, típica del desayuno y acompañada de pan o almojábana. Está el puchero santafereño, que es un guiso casero de carnes, de res, cerdo y pollo, cocinados por separado con plátano, yuca, papa y mazorca. Mejor dicho, estamos en una gran fiesta. Y esta es la invitación que hacemos desde acá, desde el Minuto de Dios, Centro Carismático, para que ustedes se sumen a la celebración de los 488 años de Bogotá. Bueno, como siempre, con invitados muy especiales. Digo especiales porque tienen un camino real, un camino de fe muy valioso, un camino de servicio, de misiones a con nosotros, que ya usted lo conoce, el diácono de Arquibogotá, Gustavo Merchán. Muy buenos días, Gustavo, gracias por acompañarnos.
1: Muy buenos días, Carmen Lucía, para todos los oyentes de esta hermosísima emisora que nos escuchan, nos sintonizan en muchísimas partes del mundo. Gracias por esa introducción en un día tan especial como es la celebración de nuestra capital, del cumpleaños propio de una ciudad que acoge a todo el mundo, que no tiene reparo, que se parece mucho a la iglesia porque en definitiva aquí cabemos todos y aquí hay representaciones de tantas y de diversas regiones del país. También es un tema importante porque allí en la celebración de una ciudad como la nuestra, que hoy en día es inmensa y muy poblada, también está la demostración de la presencia infinita de Dios. Dice la fundación, o dice la historia de la fundación de la ciudad, que nuestro fundador tan solo lo que hizo fue construir una serie de chozas en aquel entonces, un número muy reducido de chozas donde cabía unas cortas, digamos, un número pequeño de pobladores. Entonces, fíjense la gracia de Dios, cómo han pasado 488 años, somos más de 9 millones de personas, todos vivimos aquí de una manera especial. Yo creo que también es un momento de darle gracias a Dios en dónde nacimos, en dónde nacimos. Fíjate la variedad de platos que tú estás mencionando. ¿Gracias a qué? A que alrededor de nosotros hay toda una variedad de productos que el Señor hace producir en la tierra.
0: Una despensa.
1: Una despensa completísima. Cuando tú vas a una plaza de mercado, por ejemplo, y encuentras que hay frutos de diversa magnitud, de diversas representaciones, uno dice: Señor, gracias por esta comida, cómo nos has bendecido, cómo nos has bendecido. Y que adicionalmente tengamos desde luego la costumbre de, cuando nos sentemos a la mesa, a probar ese ajiaco con el cual nos criaron, o esa changua, a veces, que en definitiva son tan representativos de la identidad nuestra, primero que todo, démosle gracias a Dios, donde nacimos y lo que nos ha facilitado y proveído el Señor.
0: Así es, yo soy antioqueña y llevo aquí muchísimos años, y de verdad que yo amo la ciudad de Bogotá, amo a Bogotá, porque me formó y me ha dado muchísimas oportunidades en todos los campos, en todos los espacios.
1: Sí.
0: Y bueno, está con nosotros también una invitada muy linda, muy especial, Marisol Martínez Solano. Es una madre de tres hijos, es bacterióloga de profesión y catequista por vocación. Es una persona completamente, una mujer profundamente comprometida con el servicio a su vocación, que principalmente es eso. Ella es catequista y desde hace 6 años acompaña con alegría a niños, a jóvenes y adultos en un acompañamiento espiritual. Marisol, muchísimas gracias por estar acá con nosotros y por llegar hasta acá, porque vives en las afueras de Bogotá y ese es parte del servicio, ¿no? ¿Cómo estás? Muchísimas gracias, repito, por acompañarnos.
2: Gracias, Carmen Lu, por este espacio, por invitarme. Diácono, buenos días.
1: Buenos días.
2: Qué gusto.
1: El gusto es nuestro.
2: Muchas gracias. Y bueno, pues aquí llegando y entrando con este gran preámbulo, ¿no?, de esta fiesta. Antojados desde ya, mejor dicho, con ese menú tan espectacular. Y bueno, yo soy santandereana de nacimiento, pero llevo 20 años viviendo ya acá en la ciudad de Bogotá, una ciudad que me ha adoptado, que me ha querido, que me ha dado un montón de oportunidades, que ha visto nacer mis hijos, mi matrimonio. Bueno, me ha dado muchas cosas lindas la ciudad de Bogotá. Y es pues una gracia muy grande estar aquí compartiendo. Amante del ajiaco 100%, mejor dicho, eso. Uh-huh. Es como que no puede uno decir que no. Y bueno, como decías tú, diácono, una gracia muy grande, y hay que darle esas gracias a Dios siempre, porque nos ha rodeado de muchas cosas, de muchos regalos, de muchas cosas lindas. Y somos muy bendecidos al vivir en esta ciudad, en este país, y bueno, al poder estar aquí hoy también, nuevamente.
0: Así es, mi querida Marisol. Y precisamente ya terminando la primera semana del mes de agosto, que el tiempo va a mil, tuvimos una semana de verdad muy linda desde la pasada, con todo esto de la semana de evangelización, dándole gracias a ustedes, queridos oyentes, por su fidelidad a la emisora, y que ser fiel a la emisora es ser fiel también a Dios. Y ese regalo que nos dan, no solamente con la compañía, sino también con esas donaciones que son tan importantes para nosotros seguir, continuar evangelizando a través de estos micrófonos. Y precisamente el Papa León XIV dedica su intención de oración para agosto a la evangelización en las grandes ciudades, pidiendo nuevas formas de anuncio y cercanía. Y esta convocatoria se difunde a través de la iniciativa mensual de la Red Mundial de la Oración del Papa. ¿Y cuáles son los objetivos de la intención? Nuevos métodos, buscar formas inéditas y creativas de llevar el evangelio a los entornos urbanos, combate a la soledad, también responder al anonimato, la prisa y ese aislamiento que afectan a millones de personas en las urbes, iglesia en salida, fomentar comunidades abiertas que atienden la periferia y siembran fraternidad frente a la indiferencia. Todos invitados a seguir evangelizando. Y cuando ustedes hacen donaciones, automáticamente se vuelven evangelizadores también. Qué rico, de verdad, que seamos una familia en unión, todos con un único fin: llevar al resto, a los que no tienen ese acercamiento, no conocen a Dios, a la presencia de nuestro Señor Jesús.

Bueno, como estamos de fiesta por estos 488 años de Bogotá, qué mejor que nosotros le demos a cada uno de ustedes la alegría de escuchar el himno de esta ciudad que nos da todo, a todos. Es una ciudad que nos acoge, una ciudad de verdad que da oportunidades a todo el que llega, que busca algo distinto, algo diferente, un crecimiento, una oportunidad de trabajo, de estudio. De verdad que Bogotá es inmensa y que viva Bogotá.

0: Bogotá, Bogotá, Bogotá, entonemos un himno a tu cielo, a tu tierra y tu puro vivir. Blanca estrella que alumbra en los Andes, ancha senda que va al porvenir. Qué belleza de himno este himno de Bogotá. La letra es de Pedro Medina Avendaño, poeta boyacense. La música de Roberto Pineda Duque, compositor antioqueño. Y el himno fue adoptado oficialmente el 31 de julio de 1974 mediante el decreto 1000. Y se interpretó por primera vez en forma oficial el 7 de agosto de 1974 en el Teatro Jorge Eliécer Gaitán. Que ese aniversario de Bogotá es muy importante y que vale la pena recordarlo siempre, recordar que estamos de fiesta hoy 6 de agosto.
1: Acordémonos de que en definitiva cuando uno asiste a una celebración de este estilo, también descubre la presencia o mejor la aplicación de la Sagrada Escritura. A mí viene a la memoria aquel pasaje según el cual el Señor dice que en definitiva el reino de los cielos se parece a una semilla pequeñísima. Pues eso fue lo que hizo el fundador de Santa Fe de Bogotá, una semilla pequeñísima que con el paso del tiempo, dice el texto de la Biblia, que allí crecerá tanto que anidarán en sus ramas muchísimas, muchísimas especies. Y entonces Bogotá es eso. Hace 488 años, con una semillita que eran simplemente unas chozas, hoy en día están, digamos, representadas, constituidas por un mundo de personas en las cuales compartimos la vida y en las cuales nos sentimos acogidos y en las cuales disfrutamos la vida y emprendemos, dice el texto del himno, que es una senda en la cual se emprende la vida. Y creo que ahí el autor tuvo todo el acierto y toda la inspiración acertadísima. Es que Bogotá es eso, la senda donde tú vienes, te desarrollas, consigues empleo, llevas tu vida. Esa es, digamos, el ejercicio próximo también del ejercicio de la vida pastoral, ¿cierto? No solamente venir, sino adicionalmente disfrutar de la vida, compartir la existencia y hacer presente a Dios.
0: Y hacer presente a Dios, eso es muy importante y eso es lo que hacemos nosotros a través de estos micrófonos de la red de emisoras Minuto de Dios y aquí en Bogotá 107.9 FM. Bueno, damos inicio a nuestro espacio de hoy Levantados con Poder con una oración que nos regala Marisol.
2: Amado Señor, en este nuevo día que nos has regalado, nos queremos poner en tu presencia. Queremos darte gracias, Señor, por ese nuevo aliento de vida que has inspirado sobre nosotros en esta mañana. Te damos gracias, Señor, por todo lo que has puesto hoy para nosotros, por todas aquellas cosas que permitirás y también por todas aquellas cosas que quitarás de nuestro paso. Te damos gracias, Señor, por nuestros hogares, por nuestras familias, por aquellas personas que nos rodean. Te damos gracias, Señor, por una nueva oportunidad. Nos ponemos en tus manos, pidiéndote que tu Espíritu Santo nos acompañe, nos guíe, nos guarde el día de hoy. Que se haga presente, Señor, aquí. Te damos gracias, Señor, por tu amor, por tu bondad, por tu misericordia. Hoy, en este día en el que conmemoramos esta gran fiesta de Bogotá, pero que también conmemoramos esa transfiguración en el Monte Tabor que tuviste, Señor, frente a estos discípulos que tú escogiste y que tú llamaste para que te acompañaran. Llámanos a nosotros también, Señor, para que podamos subir contigo al monte. Que tu rostro brille hoy sobre nosotros. Concédenos esa paz tan anhelada para nuestros corazones, a nuestras familias, a nuestro país y a este, el mundo que tú has creado. Bendito y alabado seas por siempre, Señor.
0: Amén.
1: Amén. Del Santo Evangelio según San Mateo. En aquel tiempo Jesús tomó consigo a Pedro, a Santiago y a su hermano Juan, y subió con ellos, aparte a un monte alto. Se transfiguró delante de ellos, y su rostro resplandecía como el sol, y sus vestidos se volvieron blancos como la luz. De repente se les aparecieron Moisés y Elías conversando con él. Pedro entonces tomó la palabra y dijo a Jesús: Señor, qué bueno es que estemos aquí. Si quieres, haré tres tiendas, una para ti, otra para Moisés y otra para Elías. Todavía estaba hablando cuando una nube luminosa los cubrió con su sombra, y una voz desde la nube decía: Este es mi Hijo, el amado, en quien me complazco. Escuchadlo. Al oírlo, los discípulos cayeron de bruces, llenos de espanto. Jesús se acercó y, tocándolos, les dijo: Levantaos, no temáis. Al alzar los ojos, no vieron a nadie más que a Jesús solo. Cuando bajaban del monte, Jesús les mandó: No contéis a nadie la visión hasta que el Hijo del Hombre resucite de entre los muertos. Palabra del Señor.
0: Gloria a ti, Señor Jesús. Para ti, Marisol, el Señor, ¿qué te dice hoy de forma muy particular? Porque a cada uno nos habla de manera diferente.
2: Bueno, yo pienso que a mí el Señor particularmente me exhorta hoy a subir a ese monte con Él. Si bien el Señor llamó a tres de sus discípulos muy queridos por Él, yo siento que el estar aquí hoy es un llamado que Él nos hace. Con todas las dificultades, las vicisitudes, porque a veces, de hecho, no fue fácil llegar, ¿no? Y a veces encontramos muchas trabas. Pero siempre es Él quien se pone delante y nos llama, nos invita. No sale de nuestra iniciativa, ¿no? Y yo siento, hoy me siento agradecida por este nuevo llamado y esta nueva invitación del Señor a subir. Y no solo a subir, sino a no quedarme allá, a bajar llena de esa gran luz que Él nos regala sobre nosotros, ¿no? En Números, en ese capítulo 6 de Números, en el que Dios le dice a Moisés: diles, ¿no?, al pueblo de Israel, que mi rostro brillará sobre ellos y les concederé la paz. Y yo quiero eso para mi vida, y hoy me siento, quiero entrar como en esa profundidad de la oración a la que Él me invita hoy, para eso, para que su rostro brille sobre mí como un regalo, para llenarme de su gracia y, bueno, salir a compartir esto.
0: Amén, que así sea. Vamos a una pausa, los dejamos en reflexión y nuestro tema de hoy es transfigurados por la presencia de Cristo.

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7: Muy buen día para todos, un saludo muy especial de parte del Grupo Sabaot, Asesorías Jurídicas, Cobranzas e Inmobiliaria. Hoy vamos a hablar acerca de un tema en derecho laboral que es el despido sin justa causa. Hay muchas personas que se enfrentan a una situación en la que les terminan el contrato sin que les hayan advertido por qué situación o simplemente les dicen ya no queremos continuar con su trabajo y la persona dice, bueno, está bien, le pasan una carta de renuncia y la persona firma esa renuncia bajo presión. O asimismo le terminan el contrato pero no le pagan la liquidación correspondiente. Entonces, ante esto es muy importante tener claro varias circunstancias. Cuando la persona tiene un contrato a término indefinido, la ley establece que debe existir una justa causa bajo la cual se dé por terminado este contrato, en el contrato a término indefinido. Si no se llega a presentar una justa causa, esta persona tiene derecho a una indemnización por cada año de servicio que le debe ser cancelada. Ahora bien, si la persona dice, me terminaron el contrato, alegaron una justa causa, pero esa justa causa realmente no sucedió, eso está acomodado, eso no es cierto, son mentiras, bueno, diferentes situaciones, es importante que la persona reciba asesoría. Lo mismo la empresa. Si la empresa dice, bueno, necesito hacer unos recortes de personal, necesitamos hacer unos cambios laborales, es importante que se asesoren para evitar contingencias laborales, para evitar demandas laborales, que en muchos casos se pueden solucionar con una debida planeación. Entonces, es importante que la persona sepa que tiene que existir una justa causa frente a un contrato a término indefinido. Segundo, si la persona es presionada a renunciar, no está obligado a hacerlo. No lo haga sin asesorarse. Revise, asesórese primero si realmente es importante que usted renuncie. Y tercero, es importante que la persona también sepa que hay un tiempo determinado para demandar. Cuando se presenta una situación de orden laboral que está vulnerando algún derecho, la persona tiene un tiempo determinado que son 3 años para demandar. Así que es muy importante que usted se pueda asesorar. 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

0: después de escuchar esta hermosura de Evangelio en donde el Señor nos hace caer en cuenta que también es levantados, como está el título de nuestro programa, Levantados con Poder. Una de las partes, al final del texto, el Señor le dice, Jesús se acercó y tocándolos les dijo, levantaos, no temáis. Un mensaje que siempre tenemos que tener muy en claro. El Señor siempre nos dice, levántate de aquí. Todos los días hacemos un gesto de resurrección, nos levantamos y vamos con poder, con el poder del Señor, con el poder de su amor fundamentalmente. Esta es una página definitiva de la intimidad del Señor. Una muy buena manera de definir qué son los evangelios, yo creo que podríamos decir los evangelios son los actos de intimidad del Señor con su círculo más cercano y con las poblaciones que lo seguían. En este contexto de llamar a sus tres grandes amigos, a Pedro, a Santiago y a su hermano Juan, nos genera de una vez una cercanía indiscutible. Él va y se transfigura delante de sus tres grandes amigos. Qué importante ser amigo del Señor y decirle, Señor, hoy también transfigúrate y transfigúrame a mí en mi corazón, que ojalá cada uno de los corazones que nos están escuchando se transfigure para ser como el del Señor, transparente, lleno de toda la luz del mundo, que todo el mundo el que lo vea, oiga, este hombre es un hombre transparentado, lleno de vida, lleno de luz, eso es definitivo. Pero hay padres de la, digamos, padres de la iglesia que cuando revisan este tema dicen dos cosas trascendentales para mí, que son que en definitiva lo que dice la transfiguración es responder la pregunta ¿a qué fue que vinimos a este mundo? Y hay muchas personas que todavía de pronto no tienen claro, bueno, ¿y a qué fue que vinimos? Pues aquí está la respuesta. ¿Sabe a qué vinimos? A darle gloria al Señor, fundamentalmente. A eso es que vinimos. Y entonces el mensaje de la transfiguración se compagina muy bien con el de la cruz, ¿no? En la cruz obviamente el Señor se transfiguró diciéndonos los perdono y los perdono y vuelvo y los perdono y pide perdón por los que estaban haciendo semejante horror. Hoy la transfiguración nos dice, ¿sabe qué? Aquí está la gloria del Señor, la gloria del Señor. De razón que cuando usted lee, por ejemplo, los Hechos de los Apóstoles, Pedro, cuando revisa ese encuentro con el resucitado, yo creo que a Pedro le pasó lo que nosotros podríamos hacer un ejercicio de memoria. No era la primera vez que Pedro veía al Señor en un cuerpo glorioso. Lo vio el día de la transfiguración. Entonces, para Pedro empezar a conectar y a coordinar todos los actos del Señor exigía una dimensión de espiritualidad importante. Digamos que la transfiguración es ese momento precioso en el cual el Señor nos dice, aquí estoy para la gloria de nuestro Padre, para la gloria del amor de Dios. Entonces, la otra percepción que hay ahí es que en ese acto de intimidad no se esconden las emociones. Pedro con la profunda emoción llega y dice, pero qué bien que estemos aquí, cómo se siente aquí de bien. En Pedro no hay egoísmos, ¿no? En Pedro dice, construyamos tres tiendas, una para ti, otra para Moisés y otra para Elías. Pero Pedro no pensó en él. Pedro no dijo, no asumió una posición egoísta como nosotros, no, construyamos una casa para mí. No, siempre pensó en los demás. Y esa es una visión también definitiva que tenemos que tener nosotros, los miembros de la iglesia, pensar siempre en los demás. El amor de Dios es para compartirlo con los demás.
1: Cuando la palabra de hoy nos dice, una voz desde el cielo, desde la nube, dijo, aparecieron y hablaron con él. Y dijo, este es mi hijo amado, el amado en quien me complazco, escuchadlo. Jesús tocó a los discípulos asustados y les dijo, levantaos, no temáis. Vemos cómo este mensaje también nos invita a escuchar a Jesús. La voz del Padre nos pide acoger las palabras de Cristo y principalmente ponerlas en práctica en la vida diaria. Perder el miedo. Jesús se acerca en los momentos de temor o duda para tocarnos y decirnos que no temamos. Mirar más allá de la transfiguración anticipa la gloria de la resurrección y nos da esperanza frente al sufrimiento, hablando, como nos decía Gustavo, de la cruz. Por eso todos hemos sido transfigurados por la presencia de Cristo. Es esa transformación que renueva la vida y qué rico que ustedes también se pregunten en qué momento ustedes han sentido esa presencia de Dios que transforma su vida. ¿Qué ocurrió? ¿Qué significa para cada uno de ustedes dejarse transfigurar por Cristo en la vida cotidiana? La transfiguración de Jesús nos revela que quien se encuentra verdaderamente con Cristo nunca vuelve a ser el mismo. Su presencia ilumina nuestras sombras, fortalece nuestras debilidades y nos impulsa a vivir con esperanza, amor y fidelidad. Ser transfigurados por Cristo no significa escapar de las dificultades, sino permitir que su gracia transforme nuestro corazón para pensar, amar, perdonar y servir como Él. Así como los discípulos contemplaron la gloria del Señor en el monte, también nosotros estamos llamados a subir cada día, como nos decía nuestra querida Marisol, al encuentro con Él en la oración, en la Eucaristía, en la palabra, para luego bajar y llevar esa luz al mundo. Tú eres luz del mundo. Y eso fue nuestro tema también en la semana de evangelización, Enciende una luz. Tú eres luz del mundo. Qué importante es que nosotros hagamos una introspección y nos observemos, porque somos muy buenos observando a los demás, pero falta que nos hace observarnos a nosotros mismos para ver si esa verdadera transformación ha comenzado en el interior de cada uno, porque Cristo es el único que cambia el miedo por confianza, el desánimo por esperanza, el egoísmo por amor y la oscuridad por la luz de su presencia. Quien se deja tocar por Él se convierte en testigo vivo del Evangelio.
2: Bueno, aquí hay algo muy importante, y es que al escuchar en el pasaje que Jesús está con Moisés y con Elías, ¿no? Entonces es esa representación de los profetas, pero también de la ley con Moisés, que se hace plena en Jesucristo. Y ese resplandecer de Jesucristo que nos invita también a verlo a Él, no como Él que es la gloria, más bien, ¿no? Él como tal, esa gloria que resplandece y esa gloria por la cual nosotros deberíamos dejarnos llenar. A mí de este pasaje me gusta mucho eso. Ese el tema de la luz, de dejarnos nosotros llenar de esa luz para asimismo reflejar esa luz y ser esa luz en la vida de otras personas, ¿no? Él viene, Jesucristo dijo, vine más bien a darle plenitud, no vine a abolir la ley ni a los profetas, sino a darles plenitud. Y esto se ve cumplido. Y como un anticipo entre sus tres amigos, como decías tu diácono, les permite ver ese momento, ¿no? Y como prepararlos para eso tan grande, tan fuerte también que viene para ellos. Pero también al final decirles, como darles como un poco de esperanza, ¿no? Y decirles, no teman, tranquilos, vamos a volver y vamos a bajar del monte y no hay que temer, levántense. Y es un mensaje diario para mí, levántate, levántate, no temas, aquí estoy. Y una promesa, yo haré brillar tu rostro, mi rostro sobre ti, siempre. Y es para mí un poco eso, ser esa luz, permitir que el Señor nos llene de su luz, de esa luz que no es que salga de Él, es que Él es la luz que nos llene, y poder ser esa pequeña lucecita, esa pequeña semilla en la vida de otros, porque de lo que se llena nuestro corazón, finalmente habla nuestra boca.
0: Y creo que de la participación que acabas de hacer, yo quiero destacar que no es la primera vez que se habla de Moisés y de Elías. Hay unos padres de la iglesia que en el episodio de la multiplicación de los panes, que también hace muy poco lo relatamos y lo vivimos, hay padres de la iglesia que interpretan los 5 panes y los 2 peces. Los 5 panes son los 5 libros, los primeros 5 libros de la Biblia, los 5, el Pentateuco, ¿no? Los libros de Moisés. Y los 2 panes representan precisamente a Moisés y a los profetas. Entonces, no es la primera vez que de una manera, bueno, aquí lo hace de una manera muy clara mencionándolos, pero no es la primera vez que se hace alusión a Moisés y a los profetas desde la percepción teológica. Adicionalmente, vale la pena decir que en el contexto en que escribe Mateo esta presentación, nos hace entender que sí era necesario para el público de Mateo darse cuenta ante quién estaba, ante quién estábamos. Y estar ante el Señor es definitivamente un gesto de profunda cercanía. Yo creo que la vida cristiana tiene mucho que ver, fundamentalmente cuando uno analiza tres grandes momentos del Señor. Pero uno de ellos es cuando el Señor le dice a los demás, ya no te llamo siervo, esto de profunda cercanía. Yo creo que la vida cristiana tiene mucho que ver, fundamentalmente cuando uno analiza tres grandes momentos del Señor.

0: concepto de cercanía como cuando a un amigo le dice que no quede sino entre los dos.
1: Guárdalo para ti.
0: Entonces, intimidad está por todos lados en este, en el marco de esta reflexión. Y creo que entonces hay que decirle a nuestro público y a nuestros oyentes que nuestra oración debería estar enmarcada y enfocada a decirle: Señor, déjame que entienda qué significa la amistad para ti, qué significa que yo sea tu amigo, qué honor que tú me hayas llamado, ya no me llamo siervo, ahora soy tu amigo. Que eso definitivamente nos haga comprender el sentido profundo de la amistad, porque la visión teológica de la amistad, perdóneme, discúlpeme, no tiene nada que ver con la amistad que nosotros practicamos, ¿cierto? Para nosotros un amigo es aquel el que me hace un favor, el que lo saludo porque tiene un interés. Y si dejó de ser como el gerente del banco o el presidente de una... ya, definitivamente ni lo saludo. Eso no es ser amigo. Amigo para el Señor es entregar la vida, porque el Señor también nos lo enseñó, entregar la vida por los amigos.
2: Y me llama mucho también la atención de que ese evangelio que nos regala hoy el Señor, que es Mateo 17, 1 al 9, está también en los evangelios sinópticos, que son esos tres primeros libros del Nuevo Testamento. Entonces lo encontramos también en Marcos 9, 2:10 y lo encontramos en Lucas 9, 28, 36. Esto quiere transmitir un mensaje profundo de fe y esperanza, y no se trata solo de un hecho extraordinario, sino de una revelación sobre la identidad de Jesús y el camino de discípulos. Ahora también ustedes dirán, ¿qué es eso de evangelios sinópticos? Pues pueden leerse de un solo vistazo juntos y presentan una estructura, un orden y muchos relatos en común, aunque cada evangelista escribe desde una perspectiva teológica propia y para una comunidad específica. Mateo escribe principalmente para cristianos de origen judío y presenta a Jesús como el Mesías prometido y el nuevo Moisés, mostrando el cumplimiento de las profecías del Antiguo Testamento, como nos relataba nuestra querida Marisol. Marcos es el evangelio más breve y, según muchos estudiosos, el primero en escribirse. Presenta a Jesús como el siervo de Dios, destacando sus obras, milagros y el camino de la cruz.

Evangelio dirigido a una comunidad de origen pagano y resalta la misericordia, la compasión y la universalidad de la salvación. Es el Evangelio de la alegría, la oración y la acción del Espíritu Santo. Bueno, y está el Evangelio de Juan, que ese no es un evangelio sinóptico porque tiene un estilo, una estructura y un enfoque diferente. Y esto es únicamente para que nosotros nos enamoremos de la palabra y la comprendamos mucho más. 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

aquí dentro de las tantas invitaciones y en esta riqueza tan profunda que tiene este pasaje que nos trae hoy Mateo, a mí me llama especialmente la atención cómo empieza, ¿no? Los llevó a un monte alto. Y ese monte alto, en la tradición, pues, desde el Antiguo Testamento, era la forma como tal vez Dios se hacía mucho más cercano, a pesar de que siempre es cercano, es en esa forma literaria que nos trae o que nos llama a subir al monte. Decía que incluso Jesús se iba al monte y subía a orar o se apartaba para tener ese momento de intimidad con el Padre. Para mí es eso. Es un llamado a la intimidad.

0: y el que diga alto, pues podría ser a un monte, ¿no? Uh-huh. Pero dice alto, y para mí es como ese lugar muy especial en el que él está esperándome, me llama, me invita y me espera allí para darme ese gran regalo, ¿cierto? Para mostrar su gloria, para mostrar su realeza como Dios. Entonces, cada vez más el Señor invitándonos a mantener esa relación íntima con Él en la oración diaria, una oración que no tiene que ser complicada, una oración que no tiene que ser, aquí no, en ningún momento dice que tuvieron que hacer una cantidad de cosas, no, simplemente los invitó y allí se mostró y mostró su gloria. Para mí es eso. Es esa invitación que el Señor nos hace en todo momento a tener esa relación de amistad, como aquí bien lo dice, y nos invita a esa amistad con Él, esa amistad, ese amigo con el que yo puedo hablar, con el que yo me puedo reír, con el que yo, al que yo puedo reclamarle, por supuesto, también, al que puedo decirle, no, no, ¿qué pasó? No estoy de acuerdo con esto. ¿Dónde estás? No, no, no te he sentido. Es esa cercanía, es ese momento íntimo en el cual solamente somos él y yo, y a partir del cual suceden los grandes milagros, a partir del cual suceden los grandes regalos, a partir del cual me purifica, me cambia y, por supuesto, me transfigura a mí también, me cambia a mí también.
1: Yo creo que lo que acabas de afirmar tiene todo un sentido bastante más profundo. Digamos que acercarse al monte obviamente es hacernos caer en cuenta de que tenemos un Dios, que seguimos a un Dios verdaderamente cercano. Nuestro Dios no es un Dios que se quedó por allá en las alturas, que es inalcanzable. Al contrario, exactamente, es el Señor que se abaja, que se convierte en uno de nosotros, que toma nuestra condición humana, que siente lo que nosotros sentimos, que también le dio sueño, sed, hambre, también sintió necesidades de afecto, de reconocimiento. En términos generales se hizo como uno de nosotros, y eso en la visión cristiana tiene una garantía. Eso se llama garantía de que cuando tú hablas con él, él te entiende. Primero te entiende porque en definitiva ha pasado por donde tú le estás diciendo que estás sometido a una adversidad, a un reparo, a una consideración de orden psicológico, social, de lo que tú estés viviendo. Entonces, primero que todo, la garantía de que el Señor te entiende, porque Él es profundamente humano. Y también vale la pena decir que en ese texto también hay una cercanía a mirar hacia adentro. Y también es definitivo que tú mires hacia adentro. Con razón San Agustín decía, pues tarde te encontré porque estaba buscándote afuera y tenía que mirar hacia adentro, hacia mí, hacia adentro. Y ese es un arte que nosotros tenemos que pedirle al Señor, que cuando yo mire hacia adentro te encuentre con toda la franqueza, la fortaleza, la tranquilidad de saber que estoy junto a Él. Transfigurarse también consiste, creo yo, en entrar a tu propio corazón. Tú sabes cómo está tu corazón, qué tanto está dedicado al Señor. Que si lo subiéramos como digamos en la visión de una casa, de una casa llena de habitaciones, tú sabes cuántas habitaciones tienes en ese corazón adentro. ¿Qué tantas esas habitaciones están destinadas a la presencia del Señor? Y que transfigurarse es decirle, Señor, entra en esta habitación, limpia esta, entra también en esta, ¿cierto? Quítame el orgullo, pero entra también en esta otra casa donde tengo la vanidad, quítame la vanidad, entra a esta otra casa en mi corazón donde tengo tantas cosas indebidas, pensamientos equivocados, cosas de ese estilo, entra a mi corazón y transfigúrame, de tal manera que Él poco a poco pasa habitación por habitación en tu corazón para poder decir, ¿sabes qué? Tu corazón se parece a un corazón inmaculado como el de María, que no tiene percepciones equivocadas, que no tiene miradas equivocadas, que no tiene pensamientos digamos desatinados, que siempre piensa en la presencia del Señor, que desde el momento en que inicia un día le dice, gracias Señor, abrí los ojos, estoy vivo, tú me diste vida, aquí está la vida que tú me has dado, con responsabilidad la voy a atender y la voy a llevar a cabo para compartir tu existencia. Y lo más importante también, como lo dijo Carmen Lucía, que este pasaje lo relaten tres evangelistas, denota la trascendencia de los acontecimientos, ¿no? Fue tan importante que todos tres tuvieron una visión respecto de estos hechos que relata hoy Mateo. Hoy estamos hablando con la versión de Mateo. Por supuesto, cada uno le aporta un toque personal, ¿cierto? Un toque que hace una visión verdaderamente enriquecedora. Lo cual significa que pasajes como esta, primero, fueron absolutamente trascendentales para la iglesia primitiva.
0: Así es, vamos a una pausa, los dejamos en reflexión como siempre y ya regresamos.
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0: En la Sagrada Escritura, el monte es mucho más que un lugar geográfico. Representa el encuentro con Dios, la revelación, la alianza, la oración y también la misión. Desde el Antiguo hasta el Nuevo Testamento, los momentos decisivos de la historia de la salvación ocurren en un monte. Y es muy claro y es muy importante tener la claridad de que la Sagrada Escritura es una historia, sí, pero de salvación. Que muchas veces la dejamos como algo ahí, ¿no? Pero es una historia de salvación y una riqueza en todos los géneros literarios. Por ejemplo, Moisés y el monte. Moisés sube al monte Sinaí o al monte Horeb para encontrarse con Dios, y él allí recibe los 10 mandamientos, sella la alianza entre Dios y su pueblo, habla con Dios cara a cara como un amigo, de lo que estamos hablando, y desciende con el rostro resplandeciente por haber estado en la presencia del Señor. El monte simboliza la ley, la alianza y la intimidad con Dios, y lo vemos en este evangelio desde Elías y Moisés. También Jesús y los montes. La vida pública de Jesús de Nazaret está marcada por distintos montes: el monte de las bienaventuranzas, que proclama el camino de la felicidad del reino de Dios; el monte de la transfiguración, tradicionalmente el Tabor revela su gloria delante de Pedro, Santiago y Juan; el monte de los olivos enseña cómo Jesús llora por Jerusalén y ora intensamente antes de su pasión; el monte de la ascensión, tradicionalmente el monte de los olivos asciende al Padre y envía a sus discípulos en misión; y Jesús, la oración de Jesús, siempre la hacía en un monte. Con frecuencia él subía al monte para orar. ¿Por qué? Porque buscaba el silencio y la comunión con el Padre. Oraba antes de tomar decisiones importantes. Es un ejemplo que nos deja, y nosotros debemos hacerlo también, orar en estos momentos importantes para tomar decisiones, para que el Señor nos regale el discernimiento a través de su Espíritu Santo. Y él pasaba las noches enteras en oración y enseñaba que toda misión nace del encuentro con Dios. Yo no puedo misionar si no me he encontrado con Dios, y no es hablar de Dios, es mostrar a Dios a través de mis acciones.
1: Muy atinado lo que acabas de decir. Yo creo que en sintonía con esa expresión, hay que decirle a nuestros oyentes que desde la visión, digamos, eclesial, una pregunta que siempre nos va a hacer el Señor es: ¿tú te has transfigurado? ¿Realmente tu vida puede decir que cogiste una hoja en blanco y puedas escribir tu vida? Antes era así y ahora soy de otra manera. Es decir, ¿sí ha habido una transformación en tu vida? Esa es una pregunta que nosotros tenemos que responderle al Señor. Y para responderle esa pregunta tendríamos que decirle: Señor, ayúdame a cambiar, yo estoy dispuesto a dejarme cambiar, porque a veces ponemos mucha resistencia en el cambio al Señor. Y lo más importante en ese contexto es permitirle que entre a tu corazón. Después de que lo percibas que está junto a ti, no ocultarle nada, porque una relación verdaderamente sincera con Dios es denotar que estamos junto a Él. A Él no se le puede ocultar nada. Digamos, Él sabe de tu vida todo, mucho más penetrante, de una manera mucho más, conciliadora, desde luego, pero irrefutablemente, sin disimulo de nada. El Señor sabe de ti absolutamente todo. Entonces, también surge una pregunta ahí especial, y es que ¿cómo deberían de ser las conversaciones con el Señor? ¿Cierto? En el monte Tabor, entonces Pedro le dice: qué bien se siente aquí. Y uno debería asimilar esa expresión para decirle: Señor, sí, lo más importante es sentirme bien junto a ti. Pero adicionalmente, tener claro que una conversación interesante con el Señor no es una conversación en la cual que nosotros acostumbramos a decirle: Señor, me equivoqué aquí, me equivoqué aquí, me equivoqué aquí. No, esa no es una conversación interesante. No lo es porque no le aporta nada nuevo al tema. El Señor sabe dónde te equivocaste antes de que tú se lo dijeses. Entonces, una conversación interesante con el Señor es llegar y decirle: Señor, aquí estoy, no sé a dónde me vas a llevar, qué caminos me vas a hacer transcurrir, y a eso estoy dispuesto. No sé si me toque subir al monte, volver a bajar, volver a subir, pero lo más importante es estar junto a ti, la gloria tuya, compartirla. Y entender que para eso fue que vinimos a este mundo, a compartir la historia de Él, escribiéndola con cada uno de nuestros pequeños gestos, de nuestras pequeñas, realizaciones. En definitiva, yo creo que esta vida terrena es un camino en el cual tú te das cuenta que eres una criatura que aspiras algún día a encontrarte con el Señor. Algún día me encontré con una definición de iglesia que siempre la repito porque me parece sustancialmente bella. Un teólogo adicional dice que la iglesia es dos puntos: un conjunto de pecadores, ¿cierto? Ahí cabemos todos, un conjunto de pecadores que pasando por la penitencia o pasando por el confesionario, pretendiendo pasar por el confesionario, aspiran a llegar a la santidad. Entonces, cuando yo escuché esa expresión de iglesia, yo dije, no, pero es que ahí sí no hay nada que decir, porque, primero, somos un encuentro de pecadores. Nadie puede decir, no, yo no me he equivocado, no, todos nos hemos equivocado. Es un encuentro de pecadores. Adicionalmente, que nos reconocemos limitados y por eso pasamos por el confesionario a decirle, Señor, devuélveme la gracia que depositaste en mí en el bautismo, devuélvemela. Y después de devolverme esa gracia, mi compromiso para llegar a la santidad. Solamente Él nos va a llevar a la santidad.
0: Así es, y lo que tú dices, recogió varias cosas que me parecen muy importantes y muy consistentes, tomando la palabra del día de hoy, y es esa resistencia que se tiene a los cambios, sobre todo cuando estar con el Señor nos exige realmente abandonar nuestra humanidad, a bajarnos, y para que salga la divinidad. Si yo no me abajo, la divinidad nunca está en mí. Y eso hizo Jesús. Jesús se abajó al otro, se puso en el mismo lugar que el otro. Y a mí me gusta mucho ese pasaje donde el Señor se está frente a la pecadora y él se agacha y empieza a escribir sobre la arena, sobre la tierra. Y la gente se pregunta, ¿qué habrá escrito el Señor ahí? No, Él no escribió, Él solo se abajó para ponerse a nivel de la pecadora. Eso es lo más importante y eso es lo que hace el Señor. Se pone a nuestro nivel, como decía Gustavo, siendo todos pecadores, y también el Señor ve el corazón, lo único que nosotros no vemos de la otra persona. Por lo tanto, con el Señor se caen todas las máscaras. Yo puedo decir aquí, hacer allá, de todo, pero el Señor sabe quién soy yo, porque Él es el único que ve nuestro corazón. Y esa es la pregunta, ¿cómo está tu corazón? Si realmente es un corazón para el Señor. Y es también lo que nos dice Anthony de Melo en su libro, Andar Ligero de Equipaje. Y andar ligero de equipaje es sacar lo que no nos sirve para estar más livianos. Y siempre estamos livianos cuando estamos en gracia del Señor.
2: Carmen Lucía, has dicho algo maravilloso ayer, justamente que hablaba el evangelio de la mujer cananea, ¿no? Que ella en esa humildad de su corazón y en ese humillarse, por supuesto, una cosa es humillarse a los pies de Cristo, ¿no? Quedó llena de su gracia. Y no solamente para ella, sino para su hija también, que estaba poseída porque pues vivían en ese pecado tan grande, ¿no? Y yo digo, ahora que tú también nombras las máscaras, ¿cuántas máscaras no, por lo menos en mi vida, el Señor ha quitado? Pero porque también yo le he dicho, Señor, aquí estoy. Como dice la canción, llévame al desierto, háblale a mi corazón y pronuncia tu nombre. Y cuando tú te dispones en esa oración, en ese momento íntimo, para que el Señor, para dejarte llenar de Él, para dejarte que Él obre en ti y limpie, te purifique, saque todo aquello que está mal, porque como bien lo hablábamos ahorita, todos somos pecadores, todos nos hemos equivocado y nos seguimos equivocando día a día. Pero reconocernos tan chiquitos ante esa gloria tan inmensa que nos cobija, que nos envuelve, que Él mismo nos regala, es maravilloso. Ahora hay algo aquí también. Tú lo comentaste hace poco y lo trajiste a colación, y es esa presencia del Espíritu Santo en nuestras vidas. Esa presencia, Él como siempre siendo ese puente, ¿no?, entre la gracia y nosotros aquí en la tierra, ¿no? Ese mensajero, ese paráclito que viene a nosotros y se hace presente en esos momentos tan importantes. Y aquí, ni más ni menos, como un signo, ¿no? En la nube, esa nube que estaba presente y guiaba al pueblo de Israel, ¿no? Esa nube también que se hizo presente en la ascensión, esa nube que dice que llenaba el templo y lo llenó durante todos esos días, sin duda alguna, el Espíritu Santo, el signo del Espíritu, algunas veces como fuego, otras veces como agua, pero el Espíritu Santo siendo ese ayudador, siendo ese instrumento con el que de pronto si me permito poder decir que nos llamarlo instrumento, ¿no? Con quien podemos establecer ese lazo, a quien podemos pedir esa gracia de que seamos llenos del Espíritu Santo y poder estar allí en esa presencia que yo diría sería maravilloso, interrumpida, como dice San Agustín, nos hiciste Señor para ti y nuestro corazón está inquieto hasta que descanse en ti, porque esa sed es la que nos da el Señor todo el tiempo, de estarlo buscando permanentemente, de querer estar llenos de su gracia. También es un deseo que pone en nuestro corazón esa resistencia al no pecar, ¿no? Al no querer ofenderlo con nuestros actos, con nuestras palabras, con nuestros pensamientos y también con aquellas cosas que a veces omitimos hacer.
0: Fíjate que yo, con lo que tú dices de esa manifestación del Señor a través de la naturaleza, la nube, el monte, el desierto, ¿no? Que no son lugares geográficos, sino que son lugares que te invitan a algo diferente, donde hay siempre una sorpresa, porque en lo diferente hay sorpresa, y el Señor es una diferencia que nos marca, y Él nos hace diferentes al resto. Entonces, ve uno cuando nos dicen, yo me refiero cuando yo era niña, mirando en retrospectiva, siempre yo estudié con dominicas de la presentación y ellas nos hablaban que Dios estaba en todas partes. Yo siento una admiración profunda por la naturaleza y yo veo las montañas que amo y yo digo, claro, Dios está en la naturaleza porque Él creó la naturaleza. Entonces Dios está en las montañas, Dios está en los ríos, Dios está en el mar, Dios está en todas partes. Y qué rico que nosotros no perdamos esa capacidad de admiración frente al regalo que tenemos, que es un regalo divino, que es la naturaleza.
1: Yo creo que todas estas expresiones que hemos utilizado hoy son definitivas dentro de un marco de construir una relación definitiva con Dios. El mensaje de ayer de la mujer cananea, que realmente debería ser configurado como la mamá cananea, la mamá cananea, y que dejó abierta la pregunta, ¿usted qué es capaz de hacer por sus hijos? Ahí nos dejó clarísimo qué es capaz de hacer una mamá, ¿cierto? Por sus hijos o un papá, por sus hijos, lo que sea, para que esos hijos sean realmente dignos de la presencia de Dios. Entonces, fíjese que, por ejemplo, en ese texto también hay un rasgo de humildad profunda, ¿no? De inclinarse ante el Señor. Por supuesto, de acierto, porque fue esta mujer y le preguntó al que tenía que preguntarle, ¿cierto? Porque a veces preguntamos donde no es.
0: Sí.
1: Entre otras cosas, ¿no?
0: Sí, además.
1: A veces preguntamos donde no es, pero le preguntó al Señor, a donde debemos de preguntarle todas las cosas de nuestra vida. Tocaste el tema de la mujer pecadora que es perdonada junto al Señor mientras Él escribe, que en definitiva también es un tema de profunda humildad. Yo creo que la vida cristiana está enmarcada con un sello seco que tú a veces lo percibes página por página, se llama humildad. Ese texto que tú mencionas en las primeras comunidades fue, dice la historia de la iglesia, que fue tan trascendente que fue lo que nosotros entendemos hoy como un acto penitencial. Inicialmente lo que se leía era precisamente el pasaje en el cual el Señor le dice a esta mujer, vete, pero no peques más, vete, pero no peques más, quedas perdonada, perdono lo que nadie perdona, porque el mensaje también es decir, sí, mire, esto es imperdonable, pero sí, el Señor sí perdona, lo imperdonable, porque a veces también nos pasamos por el tema de que, no, mi vida es como tan impresentable que no me acerco al Señor, por más impresentable que sea tu vida, el Señor te va a perdonar y vuelve y te perdona y vuelve y te perdona y vuelve y te perdona, pero al estilo de la mujer pecadora te dice todas las veces, no peques más, vete, pero no peques más, pon de tu parte, pon de tu ejercicio para que no peques más. Entonces, fíjese cómo el Señor a través de la visión femenina de esa mamá, de esta mujer que es pecadora, que se acerca donde el Señor, nos está diciendo que su corazón, la intimidad del corazón del Señor es definitiva, que nosotros tenemos que tener siempre cercanos a su expresión para reconocer que Él, si hay algo que identifica al Señor es su misericordia, su profunda misericordia. Un tema que hemos, digamos, un término que hemos pasado muy por encima. El texto de hoy dice en Mateo que también surge una sombra, ¿cierto? Y es a la sombra del Espíritu Santo como se debe orientar la vida. Sí, de acuerdo, en la Anunciación. Y por eso el Evangelio de Lucas se dice que fue, yo estoy seguro, que fue escrito a la sombra del Espíritu Santo. Porque en esa reflexión donde se aparece el ángel, le hace la Anunciación a María, el ángel le dice que la sombra del Espíritu Santo, que el Espíritu Santo permanecerá junto a ella. Y eso es trascendental. Cuando usted coge las páginas del Evangelio de Lucas, dice, sí, no, aquí no hay nada que, digamos, no hay nada que diga que no está escrito a la sombra del Espíritu Santo. Y lo que comentábamos ahorita, uno percibe que hay personas que están a la sombra de Dios, porque con la sola presencia ya lo reflejan. Ahí está el Espíritu Santo. Nada que hacer.
0: Y fíjate que lo que tú dices me parece muy importante, querido Gustavo, porque en el Antiguo Testamento vemos cómo todo giraba en torno, cuando la gente estaba fatigada, acalorada, siempre buscaban un árbol, que es muy significativo en la palabra, y está, por ejemplo, el sicómoro, que es un árbol que representa muchísimas cosas, porque es un árbol grande, de copa amplia y fácil de trepar, muy común en la antigua Palestina y Egipto. Entonces el sicómoro, que aparece tantas veces en la palabra, simboliza la búsqueda sincera de Dios, es ese deseo que tenemos todos de encontrarnos con Jesús y la transformación de vida, hablando de la humildad, porque quien sube al árbol reconoce que necesita ver mejor al Señor, y lo vemos en Zaqueo.
1: Sí, el tema de Zaqueo tiene, digamos, ese rasgo tan misterioso. Porque es que, digamos, en un sicómoro, digámoslo de una manera muy coloquial, en un sicómoro tú te podías esconder, porque era tanto las ramas que lo podían cubrir. Y entonces Zaqueo se monta en el sicómoro y el único que lo ve es el Señor. El resto podía haber pasado 50 veces y no lo ven, pero el Señor sí, ¿de acuerdo? Entonces es una expresión definitiva de que frente al Señor, la mirada del Señor, ¿no?
0: La mirada
1: del Señor desborda todo lo que nosotros podíamos considerar, porque también surge la versión de que nosotros debemos de pedirle al Señor que miremos con el corazón,
0: claro,
1: que no miremos con estos ojos, claro, porque es que con estos ojos no vemos, con estos ojos, discúlpenme,
0: y
1: no
0: con estos oídos tampoco escuchamos.
1: Y tampoco escuchamos, es con los ojos del Señor y con el oído de él, con el oído del Señor. Destacabas el tema de la mujer pecadora, que el Señor se abajó hasta allá. Pero déjame decirte que hay todavía un acontecimiento más trascendental, y es que el Señor se abajó a lavarle los pies a los demás.
0: Hágame el favor.
1: ¿Quieres entender eso? Dios mío. O sea, eso es una expresión que uno debe empezar a razonar y decir, que el Señor, el Hijo de Dios, se abaje a limpiarme los pies. Perdóneme un segundo, qué grado de humildad tan profunda.
0: Y además yo lo veo, sabes que de pronto estoy equivocada, pero en mi lectura ignorante trato de hacer lectura teológica de cada momento que nos enseña la palabra, y yo lo veo como a través del encuentro con el Señor, ese lavatorio de pies indica que yo empiezo un camino nuevo, porque Él nos lava la vida, nos lava las huellas, empezamos un camino nuevo con Él. Entonces para mí el lavatorio de los pies, que para muchas personas de pronto es algo rutino, algo que pereza en Semana Santa, lo mismo, el lavatorio de los pies y todos los oficios que hay, y siempre lo mismo, pero cada episodio, digámoslo así, o cada invitación de volver a vivir ese acontecimiento tan importante de la Semana Santa, que es encontrar el significado a cada momento que el Señor nos invita, porque el Señor está todos los días y nos transforma todos los días en cada momento, y por eso es tan importante que nosotros le abramos el corazón al Señor para realmente dejarnos transfigurar por su amor, porque Él es puro amor, y para que nuestra vida refleje su luz y con las palabras de cada uno de nosotros y acciones seamos un signo vivo de esperanza para quienes nos rodean, porque si nosotros transformamos nuestro corazón, ayudamos a transformar el del resto. Siempre decimos, Dios mío, que el mundo cambie, pero tú has cambiado, tu corazón ha cambiado. Siempre esperamos que el otro cambie, pero el cambio empieza en mí.
1: Sí, el tema de saberse transfigurar y de acompañarse del Señor, de sentirse iluminado por el Señor. Creo que ese es el camino que a nosotros nos debe corresponder, que todas tus ilusiones y las mías sean esas, todos los días cuando nos levantemos. Gracias, Señor, me has dado un día de vida, pero que las horas que me restan de este día seas la expresión definitiva en mi vida, que yo te refleje, que yo te refleje. Que como dice una oración preciosísima también, creo que por allá siglo XII, si la memoria no me falla, uno de esos grandes teólogos que han dejado oraciones, en esa oración dice: Señor, regálame un momento de tu luz, ni uno de tus rasgos, ni de tus rayos será mío, porque no nos vamos a apoderar de la grandeza del Señor, la grandeza es para Él. Uno es una criatura que en definitiva el Señor se vale, pero que ninguno de los rayos que el Señor deposita en mí, me apodero yo de Él, yo no soy nada. Nada. Yo no soy nada, simplemente soy un camino. Entonces, el Señor, pedirle al Señor, Señor, que yo te refleje en lo que digo, en lo que hago, en el tonito.
0: En el tonito, sí.
1: En el tonito en que hablamos, ¿cierto? Que en todo sea una persona conciliadora, que todo el mundo sea atractivo. Por ejemplo, Carmen Lucía, que tiene ese don de que todo el mundo viene y le cuenta la vida, ¿cierto? En un tema de escucha, eso es un don definitivo.
0: Muchísimas gracias. Todo lo que viene del Señor es una gracia divina para servirnos, para mí, es para servir. Y tú hablabas del mundo y cómo transformar el mundo cuando yo transformo mi corazón. Una vez estuve yo en una charla de formación, que me encanta la formación, y la persona que nos daba la charla dijo que había un papá que llegaba muy cansado del trabajo y entonces siempre quería ver televisión, el noticiero, y ese día jugaba Millonarios. Entonces dijo: no, yo tengo que ver el partido y no sé qué. Y entonces el niño: papá, que juguemos, papá, que mire. Los niños siempre tan activos a cualquier hora. Y el papá dijo: no. Entonces vio un mapa mundi y cortó el periódico, cortó el mapa mundi en pedacitos. Y le dijo: bueno, mientras tanto, tú haces este rompecabezas y hablamos más tarde. Y ahí te estás distrayendo y es muy importante, interesante y todo. Y el niño armó el rompecabezas en 2-3 minutos. Y el papá dijo: ¿ya lo armaste? Dijo: sí, papá. Es que imagínate que estaba acá el mapa mundi, pero detrás había una familia. Entonces armé la familia y cuando armé la familia, se me armó el mundo. Eso me pareció tan divino. Y cuando nosotros somos familia, hacemos familia, se nos arma el mundo. Y la familia empieza con Dios. Y aquí somos una comunidad que somos familia desde minuto de Dios. Vamos a una pausa y ya regresamos.

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0: Bueno, querida familia de esta su emisora Minuto de Dios 107.9 FM, gracias de verdad por su apoyo. Su donación, su diezmo y su aporte generoso son mucho más que una ayuda económica. Son un acto de amor que permite que Jesucristo siga llegando a miles de personas a través de estos micrófonos. Hoy queremos invitarlos a seguir caminando con nosotros. Sigamos anunciando que Cristo vive, que transforma los corazones y que siempre hay una esperanza para quien confía en Él. Gracias por creer en esta obra de Dios. Gracias por sostener esta misión evangelizadora. Que el Señor multiplique su generosidad, bendiga a su familia, fortalezca su hogar y colme la vida de cada uno de ustedes de paz. Vamos a darle paso a nuestros queridos oyentes y te saludo. Mi querida amiga, mi querida niña que maneja el Master Control, ¿cómo estás tú, Tania?
1: Muy bien, bendecida, gracias a Dios. Emocionada como siempre y como todos los días de poder servirles a través de mi bonito trabajo, de poder compartir con ustedes y de poder también compartir todos esos mensajes que nos envían nuestros oyentes.
0: Bueno, tú que eres costeña, cuéntanos qué sientes viviendo acá en Bogotá en estos 488 años que celebramos hoy.
1: No, definitivamente yo soy consciente de lo que dicen de Bogotá como la nevera. Creo que la nevera no lo dicen porque es fría, sino, bueno, a mí me dijeron ese dato curioso que es porque le da de comer a todas las personas. Siempre he escuchado eso y yo estoy totalmente de acuerdo porque es una ciudad que abre oportunidades para muchas personas de diferentes ciudades de nuestro país y yo soy una de esas personas agradecida porque estoy aquí, estoy conociendo personas maravillosas, he hecho familia, he hecho hogar y creo que eso es lo más importante y lo más bonito de esta ciudad. Agradecida infinitamente con su gente, con mi trabajo, por supuesto. Creo que nunca voy a olvidar la experiencia de haber encontrado ese trabajo, la forma en la que llegué y sin duda alguna es una ciudad que me ha abierto sus puertas y me ha hecho sentir el amor de Dios.
0: Dentro de la gastronomía de Bogotá, que es exquisita, pues hay muchos platos típicos de los que hablé al iniciar ese programa y reflejan la tradición de la sabana y el altiplano cundiboyacense, siendo toda una despensa, como tú muy bien los dices. ¿Cuál es tu plato preferido de esos emblemáticos platos que nos regala esta gastronomía?
1: Yo amo el plato típico de Bogotá y es el ajiaco. Yo amo ese ajiaco. Los costeños normalmente somos muy soperos, tomamos mucha sopa. Sí. Y el ajiaco sin duda alguna es de los platos que no nos faltan a nosotros en la casa. Delicioso con crema de leche. Yo soy fan número uno del ajiaco. Si ustedes me traen un ajiaco en este momento sería el mejor regalo y el regalo perfecto.
0: Es una delicia, totalmente sí. De acuerdo. Y nuevamente para todos, Bogotá, Bogotá, Bogotá, feliz, feliz de este cumpleaños número 488. Cuéntanos, mi querida Tania, estos oyentes que son parte de nosotros, que están en nuestro corazón, que participan y que para nosotros es muy importante que ellos nos acompañen.
1: Claro que sí, nuestros oyentes siempre aquí están sintonizándonos en la 107.9 FM. José Ayala nos dice, feliz cumpleaños mi Bogotá del alma. Nelcy también nos dice, bendecidos día familia Minuto de Dios. Muchísimas gracias por este programa tan maravilloso y sin duda alguna le doy el feliz cumpleaños a mi hermosa ciudad. María del Carmen nos dice, todos tenemos un antes y un después. Desde el mejor testimonio de vida de Jesús, José y María, se consagra una familia. Bogotá, mi ciudad bonita, se engalana de gratitud, paz y futuro prometedor en bendición, como lo sueña nuestro Señor Jesucristo. Aquí también Elsa nos dice, nos envía un video de la ciudad de Bogotá. Dice, ciudad bellísima, acogedora, yo amo a mi ciudad. Dios la bendiga grandemente. Nuestra amada Elsa. Aquí Gloria también sigue escribiendo, levantados con poder. Buenos días, bendiciones, Padre Javier, Carmen Lucía, diácono e invitada. Hola Tania, para mí es un placer estar aquí escuchándonos. Dios los bendiga enormemente, nos dice otro oyente súper especial, quien dice que él ama a su ciudad porque siempre acoge a todas las personas de los diferentes ciudades de nuestro país. Dios los bendiga y somos la patria más linda de este mundo. Y bueno, tenemos muchísimos mensajes, Carmen Lu, porque los oyentes siempre están ahí, siempre conectados, pero bueno, no sé si más tarde leeremos más.
0: Muchísimas gracias, Tania, y de verdad muchísimas gracias a ustedes, queridos oyentes, en nombre de todo nuestro equipo. Gracias por caminar con nosotros en esta hermosa misión de anunciar a Jesucristo. Dios les pague y que la Santísima Virgen también, que siempre está a los cubra con su manto de amor. Bueno, vamos a ir cerrando, siendo las 9:37 de la mañana, en este mensaje evangelizador de hoy, que es la transfiguración. Y esta nos recuerda que Cristo desea transfigurar también nuestra vida. Él ilumina nuestras heridas, fortalece nuestra fe y nos prepara para afrontar las pruebas con esperanza. Quien contempla a Cristo en la oración, en la Eucaristía y en su palabra, siempre recibe la fuerza para bajar del monte y ser luz en medio del mundo. Sigamos entonces nosotros siendo esos discípulos misioneros que estamos llamados a reflejar la gloria de Cristo con una vida coherente, llena de amor, de misericordia y de servicio.
2: Yo creo, perdón, que para ir cerrando un poco el tema de hoy, cuando Pedro le dice al Señor que bien se siente aquí, construyamos unas tiendas, lo que está diciendo es que en definitiva vale la pena es estar junto a Dios, renunciar a todo. Es que en definitiva lo que vale la pena es dejarlo todo por el Señor, como nos lo indicó hace también muy poco un pasaje evangélico dominical, en donde el cielo se parece, ¿sí?, se parece a un tesoro que encuentra alguien y que va y vende todo por estar ahí. Y yo creo que transfigurarse también tiene una pregunta especialísima, es ¿y tú a qué estás dispuesto a renunciar? Porque Pedro nos dejó la expresión, ¿no? O sea, qué bien se siente aquí. Yo estoy dispuesto a dejarlo todo por el Señor. Y entonces también un tema que hay que, digamos, escribir con todo lo que ello implique es ¿tú a qué estás renunciando en la vida? Venga, porque transfigurarse implica renunciar. Entonces, ¿a qué estás renunciando? A tu orgullo, a tu vanidad, a ser el primero, a configurarte como el más destacado. Bueno, listo, a lo que sea. Cada cual en su corazón tiene que decir sí. Si yo de verdad me quiero transfigurar, en definitiva también hay que responder la pregunta diciendo, estoy dispuesto de corazón, lo hago con profundo amor, voy a renunciar a estas cosas, a lo que tengas yo que renunciar, a lo que todo lo que signifique estar fuera de la iglesia, a todo lo que signifique contrariar la bendición de Dios. A eso hay que estar dispuestos a renunciar.
3: Bueno, yo hoy sintetizaría este mensaje maravilloso y este pasaje maravilloso de Mateo con una enseñanza que nos invita primero a subir al monte en búsqueda del Señor. En los momentos de oración, hacer silencio para que a partir de ese o mediante ese silencio podamos escuchar su voz en nuestro corazón, contemplar a Cristo y permitir que Él ilumine nuestra mirada, que Él ilumine nuestro camino, que Él sea nuestra luz, que Él sea nuestra guía. Escuchar, por supuesto, al Hijo, que es lo que nos pide el Padre, ¿no? Este es mi Hijo amado, escuchadlo. Qué importante es escuchar su voz, qué importante es escucharlo a Él y no otras voces que por supuesto nos van a apartar, que por supuesto nos van a hacer caer, que por supuesto nos van a llevar muy probablemente a una oscuridad, ¿no? Esta voz del Hijo que siempre nos lleva, yo soy la vida, la verdad, yo soy el camino, la verdad y la vida, que siempre nos lleva sin duda alguna a un feliz término. Aceptar esa cruz, lo hablábamos ahorita un poco, ¿no? Aquí detrás, ¿no? Comprender que la gloria pasa por el amor, ¿no? Y comprender que esa cruz es el camino garantizado a la santidad, a alcanzar esa santidad. Y finalmente, a bajar de ese monte para servir, para servirle a quienes, a ese más cercano, a ese de pronto que de repente aún está ahí, paradito al borde de ese camino y todavía no sabe, a ese que nos cuesta, a ese prójimo que a veces nos cuesta, al que nos cuesta, y ahí hay un regalo muy grande detrás, dejarnos llenar de Cristo, llenar de Él, que nuestra vida pueda reflejarlo a Él, que nuestros actos, nuestras palabras, que todo lo que hagamos pueda reflejarlo a Él y que solo sea para darle gloria y alabanza a Él.
0: Así es, y vemos como el evangelista quiere que comprendamos que Jesús posee la gloria divina y que toda nuestra confianza debe ponerse en Él. Y repetimos, la cruz no es el final. El relato ocurre poco después de que Jesús anuncia su pasión y su muerte. Y los discípulos están confundidos porque la cruz siempre será un escándalo para nosotros también. Porque hay gente que nos conoce y dice, pero tú en cruz, si tú vas a misa y tú te confiesas y tú vives una vida sacramental, porque la cruz nunca va a faltar y la cruz es redención. La cruz nos invita de verdad a seguir esos pasos de Jesús para llegar a la gloria. Y los discípulos, claro, están confundidos. Si tú eres discípulo, también te confundes cuando llega esa cruz. La transfiguración también nos permite contemplar por un instante esa gloria que vendrá después de la cruz. El mensaje es claro. El sufrimiento vivido con Cristo conduce a la resurrección y a la vida. Y es la gran promesa porque Jesús cumple la escritura. La presencia de Moisés y Elías representan la ley y los profetas, como nos dijo Marisol en el bloque anterior, y ambos dialogan con Jesús porque toda la historia de la salvación encuentran en él su pleno cumplimiento. Esa es la historia de salvación. En él está el cumplimiento de absolutamente todo. Y lo que me llama la atención también es que nosotros buscamos a los hombres, como nos decía, a las personas, digo yo, perdón, no hombres, sino a las personas, para que nos guíen, para que nos den un consejo. Claro, están los sacerdotes, que son guías espirituales y tienen una connotación diferente a nosotros, aunque el Señor también nos capacita desde su Espíritu Santo para poder comprender al otro y a bajarnos a su historia, porque no es que yo sea más, no, yo me abajo a la historia del otro y eso hace parte de la comprensión de un camino. Todos llegamos al Señor por caminos diferentes, pero hay que comprender los caminos de cada uno y eso es parte del respeto como lo tiene el Señor con nosotros. El Señor respeta al otro y eso hace parte de la comprensión de un camino. Todos llegamos al Señor por caminos diferentes, pero hay que comprender los caminos de cada uno y eso es parte del respeto.

0: transformar por Él. Conocer a Cristo en la oración y conocerlo en la vida, reconocerlo y darle gracias porque está presente.
1: Me parece que falta un detalle por decir, y es que no importa que tú te llames como está escrito, ¿no? Pedro, Santiago y Juan. No, no importa que tu nombre no esté ahí. Lo que importa es que en definitiva ellos representan a todos los discípulos que somos nosotros, y que el Señor está diciéndole a nosotros, a los discípulos del siglo XXI, que también deberíamos de transformarnos, que también deberíamos de transformarnos. Como siempre, la iniciativa la toma el Señor. Es Él el que los lleva al monte, es Él el que se transfigura, es Él el que les dice, ¿sabe qué? Esta visión no la expreses, no la manifiestes, sino hasta después, cuando haya sucedido la resurrección. Entonces, lo que hay que decirle al Señor, bueno, yo sigo tu presentación, me quiero dejar llevar por ti al monte que tú me lleves, voy a seguir tus instrucciones, gracias por tener la intimidad de decirme las cosas tan profundas que me estás expresando. Porque en el fondo también hay teólogos que dicen que lo lógico en la transfiguración es que el Señor se mostró tal como es, o sea, los llevó al monte para decirle: soy yo, aquí estoy, no tengo nada que ocultar, no tengo nada que esconder, aquí estoy, mírenme como soy. Y ese es un acto que nosotros deberíamos de tenerlo todos los días frente al Santísimo: Señor, aquí estoy, con mis debilidades, mis limitaciones, con todos mis defectos, con lo que quiera, pero también con mis virtudes que tú has depositado en mí. Porque a veces nuestras conversaciones son como tendiendo a mirar lo negativo. No, también hay que mirar lo positivo y decirle: Señor, gracias, me has hecho con estas condiciones, me has dado esta voz, me has dado esta serenidad, me has dado este don, me has expresado, eres tú, gracias Señor, yo no tenía nada ni tengo nada, eres tú el que depositas como esos dones que nosotros deberemos de reconocer a todo el mundo. Y como para cerrar el tema, yo creo que también hay que decirle: Señor, gracias, infinitas gracias por este pasaje tan trascendental, que no solamente un evangelista lo destacan los tres sinópticos. Prueba de que es un hecho verdaderamente especialísimo para la historia de la iglesia, para la configuración de nosotros como discípulos frente a Dios y para hacer trascender la verdadera realidad del Señor. Él es el Hijo de Dios. A Pedro, a Santiago y a Juan no les quedó ninguna duda de que una persona que se transfigure, que está en el monte, que refleja tanta hermosura, que su luz brillaba, que sus vestidos brillaban, él es el Hijo de Dios, no te quepa la menor duda. Y que lo escriba Mateo tiene una connotación muy profunda, porque su público, como sabemos, son judíos convertidos, ¿cierto? Que algún día se dieron cuenta y dijeron: ¿sabe que sí? El Señor, este personaje tan especial que nos enseñó tantas cosas, es el Hijo de Dios. Aquí lo vemos, aquí lo tenemos, y me parece trascendental que lo tengamos muy en claro. Pues hoy ha sido un programa especialísimo, creo yo, ¿cierto?
2: Muy con hermoso.
1: Con estos invitados tan profundos, tocados todos con una espiritualidad tan especial, porque uno de los rasgos de la espiritualidad es que, en definitiva, perdón, en definitiva, tienen una, digamos, se nota de una manera distinta. Espiritualidad también se confunde como con el santoral, ¿cierto? O sea, cuando tú coges el santoral y dices: mire, de estos personajes que han llegado a la santidad, ninguno, o sea, no hay dos que hayan llegado por el mismo camino, lo cual demuestra de que hay inmensos, diversos, distintos caminos para llegar a la santidad. ¿Cuál es el tuyo? ¿Cuál es el que vas a elegir tú para llegar a la santidad? Y el tema apasionante de la familia, ¿no? Acordémonos que también hace muy poco, cuando celebramos la memoria, gracias al Papa Francisco, que convirtió la memoria de Marta en la memoria de los tres hermanos, Marta, María y Lázaro, lo que quiso decir es que lo que importa en la vida no es solamente que tú seas santo, sino que la familia entera sea santa, que en definitiva seas tú el hermano mayor, el hijo menor, el suegro, el tío, lo que usted quiera, ¿sí? El amor de la vida no nos puede llevar a otra cosa que a la santidad. Entonces, creo que ha sido un programa especialísimo. La invitación también a que nos transfiguremos, a que esa transfiguración nos lleve a las renuncias a que cada uno tiene que tener en la vida, con la franqueza y con la alegría, porque a veces renunciamos pero a regañadientes. No, vale la pena renunciar por todo lo que uno signifique, lo que le represente cualquier cosa temporal, terrena, por la gloria de Dios. El, tex,

0: que el señor, el personaje dejó todo, cambió todo para estar con el Señor. Ese es un ejemplo que nosotros debemos de seguir.
1: Así es, y nosotros como siempre pues les dejamos una tarea. Yo le doy gracias inmensa a nuestros invitados, a Marisol, que siempre es una servidora incansable, una misionera incansable, lo mismo a Gustavo, siempre tienen esa voluntad y esa disponibilidad para servir al Señor desde estos micrófonos. Gracias, Marisol.
2: Con mucho cariño siempre.
1: Gracias, sí, Gustavo también, muchísimas gracias. Y nosotros les dejamos una tarea. Cuando enfrentas momentos difíciles, ¿qué te ayuda a mantener viva la fe y la confianza en el Señor? La voz del Padre nos dice, este es mi Hijo amado, escúchenlo. ¿Cómo procurar ustedes, cada uno de ustedes, escuchar a Jesús cada día? A través de la oración, de la palabra, de la Eucaristía o el servicio, o a través de esta su emisora, Minuto de Dios. ¿Conoces alguna persona cuya vida haya sido transformada por un encuentro con Cristo? Qué rico que ustedes compartan a sus amigos, a sus conocidos, en sus grupos, en la comunidad, su testimonio de cómo el Señor transformó la vida y por qué la transformó, quién eras antes y quién eres ahora, después de este encuentro con el Señor. Todos estamos llamados a bajar del monte y a servir. ¿Y de qué manera estás evangelizando con tu vida, en la familia, en el trabajo o en la comunidad? Bueno, y yo también hago una pausa para darles a ustedes las gracias por cada aporte, que es una semilla que da fruto. Gracias a ustedes, muchas personas pueden encontrarse con Jesús a través de una palabra de fe, de una oración, una reflexión o un mensaje de esperanza a través de estos micrófonos, emisora Minuto de Dios. 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Feliz, feliz, feliz día, Bogotá. Gracias a ustedes, queridos oyentes, y como siempre, un abrazo fraterno por esa fidelidad que nos hacen todos los días ser más puntuales con ustedes en llevar ese amor a través de estos micrófonos. Gracias.
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0: 10 de la mañana, un minuto. Hola, hola, ¿qué tal, familia? Minuto de Dios, tengan todos ustedes bendecidos días. Bienvenidos a este espacio de Playlist Católica. En esta emisión de hoy jueves 6 de agosto del año 2026. Les estamos saludando bajo la dirección general del padre Javier Riveros en el control master, digitando la nave de los mil botones y también al frente de los micrófonos. Me acompaña en el día de hoy Tania Andrea Reyes. Y les da la más cordial bienvenida a este servidor, Freddy Armando Cubillos. Como siempre, dándole gracias primero que todo al Señor que me da una vez más esta gran bendición de ponerle voz a mi alma y a mi corazón. Bueno, saludamos a toda nuestra familia. Minuto de Dios que a esta hora de la mañana nos sintonizan en la ciudad de Bogotá. Para cada uno de ustedes, mis hermanos, un saludo muy especial, esperando que estén pasando una mañana sensacional, que estén sintiendo mucho más cerca la presencia de Dios en cada una de sus vidas, en cada uno de sus corazones. Bueno, saludamos a todos aquellos que están en su sitio de trabajo a esta hora de la mañana, en la oficina, en la empresa, los que están en su negocio, los que están en casita también. Bueno, y sabemos que también muchos nos sintonizan en los hospitales, en las clínicas, también aquellos que van transitando por las diferentes vías de la capital del país, en el taxi, en el colectivo, la buseta, en el carro particular. A todos ustedes, mis hermanos, un saludo muy especial. Y también, por supuesto, a todos aquellos que están conectados a través de nuestra página web www.minutodedios.fm en el Real Audio, y aquellos que están conectados en nuestra aplicación Minuto de Dios Radio. A todos ustedes, mis hermanos, bienvenidos a lo mejor de la música católica en Playlist Católica. 10 de la mañana, 2 minutos, estamos de Happy Verdi en la capital del país. A 488 años se está cumpliendo nuestra amada y querida capital del país. Ya han sido bastante las actividades que se han realizado en el día de hoy por parte de la Alcaldía Mayor de la capital de Bogotá, donde en horas de la mañana se realizó un concierto, se vienen presentando diferentes actividades en las localidades. Bueno, estamos en modo festival de verano hasta el 31 de agosto. Actividades, todos estos planes para que ustedes tengan la oportunidad de disfrutar con toda su familia. El día a día lo pueden encontrar de las actividades en la página de IDRD. Ahí está toda la programación para el día de hoy, para el día de mañana, para el día sábado, para el día domingo. Bueno, en fin, toda la programación en la gran celebración de estos 488 años que cumple nuestra querida y amada capital del país. Muy bien, 10 de la mañana, 3 minutos. A esta hora saludo a Tania Andrea Reyes, que me acompaña desde el estudio Master de los 107.9. Tania, hola, hola, ¿qué tal? Bendecidos días, ¿cómo estamos?
1: Hola, muy buenos días.
0: Hola, ¿qué tal?
1: ¿Cómo te va?
0: Así es un tema musical que lo bailé mucho cuando en mi juventud, ¿eh?
1: Ay,
0: sobre las olas, ¿eh? Se llamaba ese tema musical. Hola, ¿qué tal?
1: ¿Cómo te va?
0: Muy contento, yo me siento la mañana al despertar. Bueno, yo creo que usted no conoce ese tema musical porque usted es muy joven para que conozca ese tema, ¿eh? Pero yo lo disfrutaba y lo bailaba bastante con la tía Estela, ¿eh?
1: Porque si ustedes no saben, el señor Freddy era bien rumbero cuando estaba joven. Ahí se los digo para que ustedes sepan.
0: ¿Cómo?
1: Que para que todos sepan que usted era bien rumberito, ¿cierto?
0: Sí, me gustaba.
1: A mí también me encanta la rumba.
0: La rumba, no lo voy a negar, Tania.
1: Yo ¿y fui bailar?
0: Para que sepa usted, y también le comparto un dato ahí que de pronto no conocen del señor Freddy Armando Cubillos. Fui uno de los primeros DJs
1: ¿Qué? De
0: la Cuadra Alegre, lo que se llama hoy en día, ¿eh?
1: ¿En serio?
0: Se llamaba o se conocía como la Cuadra Picha, que te da ahí en la Avenida Boyacá con la Primera de Mayo. Cuando arranca esa cuadra, creería yo que fui uno de los primeros animadores, DJs de una de las discotecas de ahí. Solamente habían dos negocios, creería yo, de discotecas. Y yo fui uno de los pioneros cuando arrancó todo este proceso de la locución, de la animación. E hice parte del grupo de esa discoteca con la cual arranca la famosa Cuadra Alegre, que hoy se conoce, este servidor, Freddy Armando Cubillos. Cuando no conocía muy bien de todo este camino del señor, estoy hablando, tendría yo unos 19, 20 años cuando arranqué todo este camino de la locución y de la animación, pero fui uno de los pioneros en esa cuadra, ¿eh?
1: No, entonces, o sea que
0: desde sus inicios
1: la música ha corrido por sus venas.
0: Siempre me ha gustado.
1: Qué maravilloso.
0: Y era de los que en las fiestas de familia
1: la daba
0: todo. El encargado de llevar los discos o los cassettes era el señor Freddy Armando Cubillos, ¿eh?
1: Oígame,
0: era el que yo ponía la música en la familia, ¿eh?
1: Y qué mejor manera de yo regresar, porque yo regresé otra vez a Playlist Católica. Hace cuánto no estábamos todos juntos, y que el señor Freddy nos cuente esas super anécdotas. Definitivamente.
0: Esas son las anécdotas del abuelo Cubillos, ¿sabes? ¿Eh?
1: Ay, no se diga así, ya se va a envejecer tan rápido.
0: Pero mire que todo eso me sirvió. Siempre he sido un apasionado por la música. Siempre me ha gustado la música. Soy un hombre crossover, ¿eh? Soy un hombre crossover, me gusta la salsa, me gusta el merengue, me gusta el techno, me gusta, bueno, en fin, todos los géneros musicales me encantan. Y de ahí que también soy un apasionado y soy un convencido del poder que tiene la música para evangelizar.
1: Sí,
0: claro, en ese entonces yo conocía bastante música tropical, música rumbera, pero ya cuando entro al Minuto de Dios empiezo a conocer un poco más de la música y a estudiarla, del poder que tiene el mensaje que transmite cada canción a nuestras vidas, a nuestros corazones. Estoy hablando de la música de evangelización, ¿no? Y de ahí es que me apasiona tanto. Recuerdo muy bien la música de Martín Valverde. Cuando yo llego a la emisora Merito de Dios, Martín Valverde, Marta Reyes, Guillermo Valencia, estaba también la música, unos cassettes que se llamaban Gozaos. Bueno, muchos artistas que cuando yo llego a la emisora Merito de Dios me enamoraron y empecé a ponerle mucho cuidado a la letra de esas canciones. Y empieza esa transformación, digamos así, esa pasión que tenía por la música comercial. Me empiezo a enamorar de la música católica, la música de mensaje. Y he sido un pionero también, diría yo, o estoy totalmente convencido que el poder que tiene la música de mensaje, la música católica, por supuesto, cambia vidas y cambia corazones. De ahí también nace el proyecto de Playlist Católica. Yo pudiera estar haciendo música con los muchachos de Playlist, los que hacen parte del equipo, música comercial, ¿eh? Música comercial, pero no, desde el comienzo Dios me ha dado esa herramienta que es la inteligencia artificial de crear música para él. Y de ahí nace Playlist Católica, porque soy un convencido del amor, el mensaje que transmite el Señor a través de la música. Ahí les comparto algo de la historia, del testimonio de Freddy Cubillos, ¿eh?
1: ¡Qué bonito, qué bonito! Y si no fuese por todo ese camino que usted ha recorrido, no estuviésemos aquí hoy aquí en Playlist Católica. Así es.
0: El Señor sabe cómo hacer las cosas.
1: Sin duda alguna. Sí.
0: Y he sido un hombre muy agradecido, siempre lo he dicho, de hacer parte del estado de la emisora Manito de Dios, y con ese don, ese talento que me ha dado el Señor, que todo lo que transmitía antes en las discotecas allá, y ¿dónde está la mujer? ¿Qué tal?
1: Bueno,
0: eso ya, entonces, ya cambió. Antes, ¿dónde está la mujer que esta noche? Nada. Ahora digo, ¿dónde están las mujeres que alaban y bendicen al Señor?
1: ¿Dónde están?
0: Bueno, pues esa alegría y ese amor y esa pasión por el Señor no ha cambiado.
1: Qué bonito, qué bonito.
0: Me he enamorado del Señor y de tantas cosas tan maravillosas que Él me ha brindado y me ha regalado a mi vida y a mi familia. Ver la presencia de Él cada día, cada amanecer, a través de los oyentes cuando llaman y dicen: ¡Hey, lo estamos escuchando! Estamos reportando la sintonía de, no sé, de otro país o de algún territorio de aquí, de nuestro internacional y nacional, ¿eh?
1: Sí, señor.
0: Cuando le reportan la sintonía, pues es algo hermosísimo y es el regalo más grande que yo siempre le doy al Señor, que estamos haciendo las cosas bien y que, bueno, todo esto es para la honra y para la gloria de Él, ¿eh? No es para la gloria de Freddy Cubillo,
1: gloria
0: ni para
1: a
0: la
1: Dios.
0: Gloria de Tania, ni para la gloria de Donald Fernández, ¿no? Todo lo que realizamos lo hacemos con pasión por ese amor, ese enamoramiento que tenemos con el Señor. Y bueno, nos dio este don, nos dio este talento, pues hay que darlo a conocer, ¿eh? No podemos quedarnos callados, Tania.
1: Así es, hay que aprovechar los dones que Dios pone en nuestras vidas.
0: Bueno, muy bien, 10 de la mañana, 10 minutos. Hoy estamos de Happy Verde. Por ahí la escuché, ahorita Levantados con Poder. Dio algunos comentarios. El plato típico de la capital del país, Tania, que le gusta el ajiaco, ¿no?
1: Amo el ajiaco, señor Freddy. Y quiere que le diga honestamente la verdad. Yo pensaba que el ajiaco era de Medellín, yo no sé por qué tenía eso en la cabeza, pero resulta que es de la ciudad de Bogotá, de la capital de nuestro país. Yo amo el ajiaco, siempre hacía ajiaco allá en Barranquilla, siempre hacía ajiaco, creo que era uno de los platos favoritos para mí, porque bueno, en la costa somos muy soperos, Y el ajiaco siempre me ha encantado con su cremita de leche. ¡No, qué maravilla!
0: El ajiaco con el arroz con coco.
1: Arroz con coco, pesco y patacón.
0: Quiere que le confiese una cosa, Tania, y lo, hago, ver, lo digo con todo cariño y con todo respeto, ¿eh?
1: Sí.
0: Me dieron una vez, probé el suero costeño.
1: ¿Sí?
0: No me gustó.
1: ¿No te gustó el suero costeño?
0: No, no me gustó.
1: Esto acaba de...
0: Estamos hablando de platos típicos. Usted de la ciudad de Barranquilla está diciendo el ajiaco, que le encanta, y a mí no me gustó el
1: suero. ¿Pero por qué no te gustó el suero? Si el suero es patrimonio culinario de la ciudad de Barranquilla, de toda la costa caribe colombiana.
0: O no sé si fue la preparación, la persona que dio ahí, pero... No me digas eso,
1: que me rompe el corazón.
0: Oiga, no, estamos verdad felices de estar celebrando estos 488 también, años sí, de la capital del país. Una ciudad de oportunidades, una ciudad que en medio del ruido, del bullicio, del ajetreo, de las congestiones, soy un amante y un enamorado de Bogotá, ¿eh? Y trato cada día de ser un mejor ciudadano,
1: Es lo más importante.
0: Tolerancia. ¿Cómo?
1: Eso es lo más importante.
0: Lo más importante, Tania. Yo tuve la oportunidad de estar trabajando en otra, bueno, con la organización Bendito Dios, en otra emisora, en otra ciudad.
1: Corazón.
0: Pero yo extrañaba a Bogotá. Cuando yo llegaba aquí a Bogotá, disfrutaba el trancor, disfrutaba el ambiente, disfrutaba el ruido. Me hacía falta Bogotá.
1: Sí, te voy a decir una cosa, Freddy. Cuando yo me fui para Barranquilla y que duré allá, creo que fue una semana, yo extrañaba a Bogotá. ¿Tú puedes creer eso? Y eso que estaba en mi tierra. Y yo decía, ay, Dios mío, esta humedad y este calor de aquí, yo necesito Bogotá. Y yo le decía a mi papá, papi, ¿será que Bogotá se va a convertir en mi segundo hogar? Y él me dijo, ya es tu segundo hogar.
0: Pues, como le pasó a usted, Tania, le ha pasado a muchas personas, ¿ah?
1: Sí.
0: La capital del país se abierto para un mundo de oportunidades a mucha gente.
1: Y amaña, la ciudad de Bogotá amaña, ¿oyó?
0: No, y está ahorita, a pesar que ahorita hay bastante congestión, hay bastantes obras, pero bueno, hay que tener mucha paciencia, todo pensando que a futuro
1: probablemente
0: tengamos una ciudad hermosa como lo anhelamos todos. Y la cantidad... Creería yo, de personas que estamos habitando en la capital del país, obviamente había una ciudad estructurada, estaba armada, digámoslo así, no para pensar en tantas personas que estemos viviendo en la ciudad de Bogotá. Por eso se ha incrementado bastante, por eso las vías están... No hay tanta vía para tanta persona que estamos aquí en Bogotá, ¿eh? Hay que tener paciencia, pero Bogotá es una ciudad donde se siente el amor, donde se siente también la acogida de aquellas personas que vienen
1: así
0: de otros
1: es.
0: Lugares. Ahora tenemos ya bastantes... parques, tenemos diferentes actividades culturales. Bueno, en fin, Bogotá es una muy buena ciudad para vivir, ¿eh?
1: Así es, sin duda alguna es la nevera, y no porque sea frío, sino porque le da de comer a todas las personas que
0: amo
1: llegan.
0: La nevera, ¿eh?
1: Amo la nevera.
0: Si me puedes coger una ciudad de tierra caliente, a la nevera, a Bogotá. Ay, Dios mío, me quedo con Bogotá, ¿eh?
1: Claro que sí, ¿sí?
0: Bueno, muy bien, 10 de la mañana, 12 minutos. Nos vamos a ir con los dos primeros temas musicales para aprender esta mañana de jueves. Hoy de Happy Verde, nuestra ciudad de Bogotá, 488 años. Y nos vamos con los dos primeros temas. La sombra de Pedro, que sé que le encanta a Tania.
1: Me encanta, y la voy
0: a
1: bailar.
0: Y sé que también le fascina a nuestros oyentes esta versión que trae Playlist Católica, La sombra de Pedro. Oiga, les voy a traer música nueva. Ahorita estaba haciendo un listado, aproximadamente van a entrar la próxima semana unos 25 o 30 temas musicales nuevos de Playlist Católica, ¿ve? Para que se vayan preparando. Nos vamos con La sombra de Pedro y luego estaremos escuchando Las siete vueltas. Más adelante estaremos con noticias de Bogotá, estaremos con noticias de iglesia, estaremos escuchando un momento de oración hermosísimo que nos regala el día de hoy el Padre Chelo, con un tema musical que, bueno, creería que son de los temas más hermosos que para mí, para la vida de Freddy Armando Cubillos, he escuchado, y es un tema que interpreta Celine, una cantante de República Americana que nos ha acompañado ya en varios eventos, y es el tema Me Levantaré. Bueno, todo eso para que ustedes, mis hermanos, no se despeguen por ningún motivo de la frecuencia que llega directamente al corazón. Minuto de Dios, Radio Bogotá 107.9, en esto que se llama Playlist Católica.

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8: En la emisora Minuto de Dios son las 10:31 de la mañana y continuamos aquí con nuestra mejor programación en Playlist Catholic. Yo les invito a que abramos nuestro corazón porque llega a nosotros la oración del Padre Chelo.

Venid a mí los que están cargados y agobiados, dice la palabra en Mateo 11, 28. Como una manera de el Señor estar preocupado por aquellos que más sufren, por aquellos que padecen, por aquellos que andan sumidos en un tipo de enfermedad y que no encuentran salida. Hoy yo quiero orar por ti, que quizás ha visto que no hay salida para ti por esa enfermedad. Pero quiero orar por ti también, porque quizás tú no entiendes que esa enfermedad puede ser un camino para tu salvación. Que esa enfermedad puede ser la tranquilidad de tu alma. Porque Dios también por ahí te pide entenderle a Él. Dios también por ahí te pide abrir tu corazón a Él para que puedas entender que la enfermedad, que el sufrimiento, cuando sabemos recibirlo, realmente es una gracia de Dios. Y cuando sabemos recibirlo, realmente es un camino para llegar al cielo, un camino para la salvación. Que por esta oración Dios ponga en ti esa gracia, pero que también Dios ponga en ti la gracia de poder sanar si está enfermo. Y si está de parte de Dios, Dios te va a sanar, Dios te va a levantar. No importa que sea grande esa enfermedad, no importa que estés sintiendo que esa enfermedad va a acabar contigo. La última palabra, siempre dicho, la tiene Dios. Donde llega Dios, no puede llegar la pastilla, no puede llegar el jarabe, no puede llegar la medicina, no puede llegar la ciencia, porque Dios va más allá de todo. La ciencia se ilumina en Dios, la ciencia se fortalece de Dios. Eso es hermoso y eso es bonito. Vamos a orar por ti en este día, Señor. En tus manos pongo a tantos enfermos. En tus manos pongo a tantos agobiados, atribulados. En tus manos pongo, Señor, a tantos que ya creen que van a morir por esa enfermedad. Señor, tú tienes la última palabra. Y en este día de hoy, Señor, en tus manos ponemos a tantos que sufren, a tantos que padecen, a tantos, Señor, que tienen días sin dormir. Bendito el poder de Dios por ese dolor de cabeza, Señor. Ahí entras tú, Señor, por esa enfermedad de cáncer, Señor. Ahí entras tú, Señor, y que seas tú la quimioterapia para que ese canceroso pueda sanar. Bendito el poder de Dios por ese que sufre del corazón. Ahí entras tú, Señor, por ese que sufre de la presión alta o baja. Ahí entras tú, Señor. Bendito tu poder, Señor, por ese que sufre del azúcar, Señor. Ahí entras tú, Señor, por ese que tiene hernia, Señor, que tiene, Jesús, la columna torcida, Señor. Ahí entras tú, Señor. Entra esos huesos, Señor, entra esa sangre, Señor. Entra, Jesús, donde está esa enfermedad, porque tú tienes el poder para levantar en este día de hoy. Tú tienes el poder para sanar en este día de hoy. Oh, bendito mi Señor. Señor, sigue liberando, Señor, sigue sanando, sigue haciendo la obra en este día de hoy, que de ti necesitamos, Señor. Son muchos los que hoy esperan por ti, Señor. Son muchos los que hoy están abriendo su corazón para que tú hoy le levantes y le sanes, Señor. Bendito el poder. Anda a esa cama, Señor Jesús. Mira a ese que tiene fiebre, Señor, a ese que está, Jesús, bendito mi Señor, inundado por esa fiebre, levántalo, Señor Jesús. Bendito sea el poder. A ese Señor Jesús que no ha podido dormir, que tiene ese dolor tan fuerte, ahí levántalo en este momento, Señor. Entra a ese cuerpo, Jesús, y anestesia, Jesús. Creemos que tú tienes el poder. Levanta, Señor, y sigue sanando, Jesús. Y mientras tú haces la obra, Señor, yo te doy gracias, Jesús. Te doy gracias, Señor. Gracias por lo que tú estás haciendo, Señor. Gracias porque tú levantas. Gracias porque tú sanas. Gracias porque tú tienes el poder, Jesús. Gracias.

0: Muy bien, mis hermanos, ya tenemos las 10 de la mañana, 40 minutos. Continuamos en Playlist Católica a través de Minuto de Dios Radio Bogotá 107.9. Ahí estábamos escuchando la oración del Padre Chelo y bueno, escuchamos el tema musical también del señor Alberto Díaz. Señor, te doy gracias. Bueno, saludamos una vez más a toda nuestra familia Minuto de Dios que nos sintonizan en la ciudad de Bogotá. Hoy estamos de Happy Birthday, ¿eh?, los capitalinos, celebrando estos 488 años. Y en el marco de esta gran fiesta, de esta gran celebración, la ciudad vivirá una nueva jornada de ciclovía nocturna. Esta es una iniciativa de activación territorial que recorrerá el corredor de la carrera séptima para visibilizar el dinamismo de los distritos creativos de la ciudad. A través de este recorrido nocturno, desarrollado en articulación con el Instituto de Recreación y Deporte y las alcaldías locales, las personas participantes conocerán las estrategias de dinamización de una Bogotá nocturna, sus protocolos de cuidado y la oferta cultural de los territorios. Todo lo que se debe saber a este ciclo paseo nocturno del Festival de Verano 2026 va a ser el jueves 13 de agosto a las 6:30 de la tarde. Jueves 13 de agosto, 6:30 de la tarde. La salida va a ser desde la calle 12 con carrera séptima y la llegada va a ser a la calle 60 con carrera séptima. La carrera séptima con calles 15, 28 y 60. Esas van a ser las estaciones. Así que vamos a tener ciclovía nocturna el próximo jueves 13 de agosto. Y también, como ya lo decíamos al iniciar el programa del día de hoy, en esta gran fiesta del cumpleaños de la capital del país, en el Festival de Verano, vamos a tener conciertos y muestras de danza en parques y espacios públicos, jornadas deportivas y recreativas a cargo del IDRB, recorridos guiados por el Centro Histórico y las 20 localidades, programación especial de memoria y cine en las bibliotecas de Biblioref, el tradicional desfile de comparsas programado para el 23 de agosto en la carrera séptima. Bueno, toda la programación, les decíamos, también la pueden ver en el día a día de lo que se va a celebrar en esta fiesta de los 488 años de la Fundación de Bogotá. Pueden ingresar a la página del IDRB. Ahí está la programación día por día. Mañana un buen plan de familia, el día sábado, el día domingo, bueno, para que ustedes se vayan programando y disfruten de todas las actividades que ha organizado la Alcaldía Mayor de Bogotá. Muy bien, 10 de la mañana, 43 minutos, y desde ya, Tania, le comparto y también, por supuesto, a nuestros oyentes, váyanse preparando porque ya estamos alistando todo para la gran celebración de los 39 años de la emisora Minuto de Dios en Radio Minuton 2026.
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Muy bien, 10:44 minutos. Nos vamos con otros dos temas musicales. Seguimos prendiendo esta mañana de jueves y nos vamos con las canciones No Hay Dios Tan Grande. Luego estaremos escuchando Oración por la Familia al ritmo de salsa. 10:44, estás en la sintonía de 107.9.

0: Muy bien, mis hermanos, 10 de la mañana, 52 minutos. Ahí el que es caballero repite, ¿eh? Estamos escuchando una vez más el tema musical a 7 vueltas. Muchas gracias a todos ustedes por estar siempre conectados con la frecuencia de los 107.9. Bueno, la invitación para que continúen con la buena programación. Y nos despedimos en el día de hoy bajo la dirección general del Pablo Javier Riveros, en el control master digitando la nave de los mil botones. Y al frente de los micrófonos le doy el agradecimiento a Tania, Andrea Reyes. Tania, Dios lo siga bendiciendo. Muchas gracias.
1: Amén. Muchísimas gracias, señor Freddy. Muchísimas gracias a todos nuestros oyentes que siempre nos sintonizan aquí en la 107.9 FM. Deseo de todo corazón que hoy termine siendo un día bendecido para todos ustedes. Y yo les envío un besito que nunca puede faltar. ¡Mua! Chao, chao.
0: Bueno, muy bien, ahí está el beso de despedida de Tania Andrea Reyes. Se despide, te parece el servidor Freddy Armando Cubillo, deseándoles a todos ustedes, mis hermanos, una feliz tarde. Que el Señor les bendiga. Chao, chao.
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0: Son las 11 de la mañana, un minuto y bienvenidos a Renovación Social Sostenible. Decimos renovación porque estamos también en acción. Bogotá, Colombia, se renovaciona. Hoy es 6 de agosto de 2026. Hoy nuestra capital, Bogotá, cumple 488 años y para esto tenemos un programa dirigido a esto, dirigido a nuestra ciudad, a cómo a partir de uno de sus más queridos y reconocidos barrios, pues Bogotá también ha crecido. Se trata de donde estamos originando nuestra señal, se trata de ese lugar de la 80 con Boyacá, el barrio Minuto de Dios, que el otro año cumplimos 70 años de tener este epicentro de la solidaridad, del trabajo social y del trabajo comunitario en nuestro país. Tres titulares hasta ahora de la mañana. Todo listo para la posesión presidencial en el Arena USC de la Universidad de Cali. Recordemos que mañana, 7 de agosto, el presidente electo Abelardo de la Espriella toma su cargo como presidente de la República. El dólar para hoy tiene un valor de 3.171.09 pesos. Sigue a la baja, a pesar de que analistas dicen que llegará en menos de 6 meses a 3.500. Bogotá en Foco, este es otro titular del día de hoy. Bogotá en Foco es un espacio que reúne estudiantes de colegios en la ciudad de Bogotá y a jóvenes interesados en acceder a becas para programas de pregrado y posgrado. Esto se hace junto con el programa de creación audiovisual de Uniminuto y que más tarde tendremos un amigo de la casa que nos estará contando todo lo referente a este tema, que tendrán un encuentro hoy a partir de las 4 de la tarde en el Teatro Minuto de Dios, aquí en el sector del Minuto de Dios. Para el día de hoy, día en que hablaremos de Bogotá, nuestra capital, quiero saludar a mis compañeros en mesa. Se trata también de Jaime Carvajal. Jaime, bienvenido. Qué gusto saludarlo.
1: Néstor, bien, muchas gracias. Buenos días a todos nuestros oyentes y qué bueno que hoy tengamos un espacio tan lleno de invitados y temas a propósito del aniversario de los 488 años de Bogotá y la capital de la República.
0: Le boto un datico curioso. Bogotá fue fundada en el año de 1538 y su cumpleaños solo se volvió oficial en 1920 cuando el Consejo de la Ciudad declaró el 6 de agosto como el día de la fiesta municipal mediante el acuerdo 83 de ese momento de 1920. Así que desde esos días estamos celebrando el 6 de agosto como el día en que la ciudad de Bogotá pues cumpleaños. Y hoy, 488 años. Para introducir este tema, tenemos un contenido pregrado que hemos preparado con nuestro equipo de producción que da cuenta precisamente de eso, de nuestra ciudad, de Bogotá, cómo el Minuto de Dios ha impactado en esta ciudad.
2: Hoy jueves 6 de agosto, Bogotá cumple 488 años. Casi 5 siglos de una ciudad que nació sobre el territorio muisca de Bacatá y que se ha construido ladrillo a ladrillo, con las manos de su gente. Y hay una obra que lleva más de 70 de esos años construyendo ciudad con la ciudad. La obra Minuto de Dios. Corría el año 1955. Un sacerdote budista nacido en Cúcuta, el padre Rafael García Herreros, aparecía cada noche en televisión con un mensaje de un minuto y una convicción de toda la vida. Que la fe se demuestra dando techo, educación y dignidad. Empezó levantando casitas en los cerros del centro oriente de Bogotá, en el barrio Pardo Rubio y en Altamira. 2 años después, el 27 de junio de 1957, un hombre llamado Rómulo Torres se convirtió en el primer habitante del barrio nuevo, al occidente de la ciudad, el barrio Minuto de Dios. Aquel barrio de 70 casas de una planta creció hasta convertirse en un modelo en que el Banco Interamericano de Desarrollo señaló como ejemplo de erradicación de la pobreza, el Pueblito Blanco. Y hoy, quien camina por Engativá lo comprueba. Aquí están la Parroquia San Juan Eudes, el Colegio Minuto de Dios, el Teatro, el Museo de Arte Contemporáneo, fundado en 1966 con más de 1.600 obras, el Centro Universitario de Uniminuto Engativá, la emisora Minuto de Dios, desde donde estamos originando nuestra señal, una cooperativa que financia los sueños de muchos bogotanos, una corporación industrial que se preocupa por el empleo y la generación de ingresos de sus habitantes, Fundaces, que se piensa todo el tema del campo y la biotecnología, un banco de ropa que quizás inventó esto de la economía circular, y todo el ecosistema de organizaciones que desde la innovación se piensa un distrito de innovación para la ciudad. Y hasta una estación de Transmilenio que lleva su nombre sobre la calle 80 con Avenida Boyacá. Pero la presencia de la obra del Minuto de Dios va mucho más allá del barrio y de su estación. En más de 7 décadas, la obra ha entregado o mejorado más de 70.000 viviendas, el equivalente a un barrio entero de Colombia viviendo bajo un techo digno. Ahora son 18 colegios en el país, formación para el trabajo, desarrollo rural, ayuda humanitaria en cada emergencia del país y una universidad que tiene 5 puntos de presencia en la capital, Engativá, Kennedy, Las Cruces, San Cristóbal Norte y Ciudad Bolívar. porque el sur es la nueva frontera de esa historia. En el barrio Perdomo se levanta el Centro Universitario Bogotá Sur de Uniminuto. Más de 10 pisos, 40 aulas, laboratorios para que los jóvenes de Ciudad Bolívar estudien en su propia localidad, sin cruzar la ciudad entera. Y desde noviembre pasado, en el Centro Comercial Paseo Villa del Río, la Casa Minuto de Dios abre sus puertas a las comunidades de Ciudad Bolívar y Bosa. 2 millones de personas que ahora tienen más cerca la educación, el acompañamiento social y los proyectos de vivienda de la obra. Además de la inolvidable obra de nuestro Rafael Pombo. Bogotá cumple 488 años y en su cumpleaños también celebramos a quienes han construido desde adentro, desde los cerros del oriente, pasando por el occidente de Engativá, hasta el sur que hoy crece. Porque como decía el padre Rafael García Herreros, que nadie se quede sin servir. ¡Feliz cumpleaños para Bogotá, nuestra ciudad, y su minuto de Dios que siguen construyéndose juntos!

0: Son las 11 de la mañana, 7 minutos, seguimos en Renovación Social Sostenible y ahí escuchábamos cómo este barrio se ha articulado de una manera increíble con la ciudad de Bogotá, que ha generado otra serie de procesos. Y le tengo un dato, Jaime.
1: Señor.
0: El primer morador de este barrio, del barrio Minuto de Dios, fue don Rómulo Torres, quien llegó el 27 de junio de 1957. El otro año se cumplen 70 años de la inauguración del barrio y de la, digamos así, de la posesión de esta persona, de don Rómulo, que seguramente por acá estará su familia todavía siendo parte de esta comunidad del Minuto de Dios.
1: Además que el barrio Minuto de Dios también fue construido a raíz de colaboraciones y donaciones de terrenos.
0: Así es.
1: Porque esto era una gran hacienda, ¿cierto? Y el padre Rafael García Herreros pues hizo la con su visión y su proyección, quiso primero hacer el barrio como tal de casas y luego hacer el colegios, por eso está el colegio Minuto de Dios, está también el colegio Siglo XXI,
0: ¿sí?
1: Y luego se expandió a través de la Universidad Minuto de Dios, que es donde estamos.
0: Ya que usted habla del terreno, sí, el terreno de este barrio llegó por una donación a partir del programa de televisión El Minuto de Dios, que ya tiene más de 70 años al aire y que pues da cuenta precisamente de este llamado a la solidaridad. El padre Rafael García Herreros en ese momento hacía el informe de las obras, hacía como una especie de rendición de cuentas de cómo se estaban invirtiendo los recursos. Y eso movió la solidaridad de algunos empresarios, entre esos el empresario antioqueño, don Antonio Restrepo, y que ofreció unas hectáreas aquí a la obra Minuto de Dios, y luego se sumó don Estanislao Orlarte, que obsequió otro lote, y así se fue multiplicando lo que llamamos el milagro
1: de colaboraciones y donaciones.
0: El milagro de la solidaridad, de alguna forma traído hasta este contexto por el padre Rafael García Herreros. Hoy nos encontramos con Jessica Tique, ella es trabajadora social, trabaja en la obra Minuto de Dios, en la Corporación Organización Minuto de Dios, con todo el tema precisamente de las casas Minuto de Dios, estos espacios que nuestra organización, la obra, ha abierto para que la comunidad se acerque. Jessica, bienvenida a Renovación Social Sostenible.
2: Claro que sí, muy buenos días.
0: Acércate un poquito al micrófono para que te podamos escuchar bien.
1: Para que la escuchen también en la casa.
2: Claro que sí. Bueno, muy buenos días. Muchas gracias por esa introducción. Realmente sí, mi nombre es Jessica Tique, soy profesional de trabajo social y pues actualmente trabajo en la Corporación Organización El Minuto de Dios. Así como lo dices, hemos llevado el proceso de acompañamiento de la inauguración de Casa Minuto de Dios, Paseo Villa del Río.
0: ¿Eso se hizo hace poquito?
2: Sí, esto fue la inauguración en noviembre del 2025, pero previo a ello también tenemos una casa Minuto de Dios aquí en Engativá, barrio Minuto de Dios, ¿sí? Creo que esta casa de Minuto de Dios fue como esa iniciativa de poder llevar estos servicios a esta localidad, teniendo en cuenta estadísticas de que la mayor población que atendíamos en Engativá venían de la zona sur, ¿sí? Ciudad Bolívar, Bosa. Entonces, ante esa necesidad y pues ante la dificultad que identificábamos de las familias del traslado para conocer los servicios de la obra Minuto de Dios, pues se generó esa estrategia de poder llegar directamente a territorio e impactar bajo los servicios no solamente de la Corporación El Minuto de Dios, sino de toda la obra y de sus 7 organizaciones.
0: Que la gente no se acercara hasta acá, hasta el noroccidente de la ciudad, invirtiera una o dos horas de su tiempo, un recurso en pasajes, sino que pues precisamente el Minuto de Dios llega hasta allá, llega hasta el territorio, a las localidades de Bosa y Ciudad Bolívar, que está estratégicamente ubicado en este centro comercial.
2: Suacha, Usme, de alguna otra forma, da mayor cobertura a estas familias, bajo lo que tú dices, bajo la dificultad de movilizarse, pero tener como esa posibilidad de ser escuchados, porque hay algo que nos caracteriza a nosotros como obra Minuto de Dios, es que todas las atenciones y todos los procesos de acompañamiento que realizamos, los realizamos mediante un proceso de escucha activa y de orientación, siempre desde lo espiritual y siempre desde el acompañamiento profundo a la situación de la familia.
0: Y esa es la pregunta, o sea, si una persona, una familia, llega a la casa Minuto de Dios y bueno, necesidades es lo que infortunadamente encontramos, pero por fortuna está una organización como Minuto de Dios, la obra Minuto de Dios, siendo parte de ese acompañamiento, de esa búsqueda de soluciones. ¿Qué pasa si llega una persona y dice, oiga, tengo esta situación y sé que ustedes me pueden ayudar. ¿Cuál es esa ruta que se activa en ese
2: claro
0: momento?
2: Claro que sí. Tanto en las dos casas, en Gativá y Paseo Villa del Río, se maneja bajo un modelo de gestión de caso, ¿sí? Este modelo de gestión de caso, orientado en 5 fases, nos permite hacer primero la identificación, la escucha activa de la situación que está pasando, que está viviendo la familia, para asimismo iniciar un proceso de orientación inmediato a esa necesidad, llamado estabilización emocional o estabilización psicosocial a esa situación principal.
0: Que en primer lugar la persona llega seguramente con algún tipo de angustia, de preocupación, y eso a veces nos bloquea. O sea, si tenemos eso, difícilmente podemos sacar realmente la situación o el problema que tenemos. Entonces, empieza por un proceso de escucha.
2: Exacto. Bajo ese proceso de escucha y bajo el equipo profesional que tenemos, brindamos una serie de herramientas que le permita a la familia empezar a percibir la situación bajo otras perspectivas, uh-huh. ¿sí? Bajo otras opciones, oportunidades y ofertas del distrito también, y también que tenemos internamente en la obra como para dar una respuesta y empezar a dar claridad a esa situación, ¿sí? Entonces, como esa primera fase, hacemos un proceso de escucha; como una segunda fase, un proceso de orientación inmediata a la necesidad, uh-huh. ¿sí? Como una tercera fase, la activación correspondientes de las rutas que identificamos y que la familia evidencia como propia para dar resolución a su situación, ¿sí? Esto también juega en un tema de corresponsabilidad, ¿sí? De corresponsabilidad de que nosotros como obra entregamos un servicio, tenemos la posibilidad de entregar un servicio, pero también la familia debe apropiarse de su proceso, porque sabemos que la única forma de hacer un cambio significativo es que la familia sea parte de esa transformación.
1: ¿Cuánto tiempo tiene de creada la Casa Minuto de Dios?
2: Casa Minuto de Dios, Paseo Villa del Río, se inauguró en noviembre del 2025.
0: Allá estuvimos.
2: Sí, así es. Y en Casa Minuto de Dios, en Gativá, este modelo se ha venido construyendo hace 5 años. Entonces, se ha venido fortaleciendo, aunque, digamos, en temas de orientación y de creación del modelo y de la ruta. Sin embargo, antes estas Casas Minuto de Dios se denominaban Centro de Servicios, uh-huh. en donde las personas venían y pues hacían como el mismo proceso, pero lo fortalecimos bajo una ruta y bajo un acompañamiento y un seguimiento, que esa es la última fase a la que llega como este modelo de gestión de caso.
1: Que eso lleva además, esos centros de servicio antes llamados así, llevan muchos más años, ¿no?
2: Sí, total.
0: Acá en Gativá.
2: Aquí en Gativá y también a nivel nacional. A nivel nacional.
1: En región
2: donde hace parte y donde hay programas y proyectos de la obra Minuto de Dios, Centros de Desarrollo Integral en su momento.
1: Y no sé si tengas, de pronto, qué pena, Néstor, la cifra de cuántas familias han impactado hasta el momento.
2: En Engativá, claro, en Engativá en los últimos 5 años hemos impactado más de 7.000 familias. Más de 7.000 familias.
1: 7.000 familias que promedio serán 4 o 5 integrantes.
2: Totalmente.
1: Multipliquen esa cifra.
2: Multipliquemos estas cifras. En Paseo Villa del Río, bajo esta ruta y bajo la articulación de 12 líneas de servicio, que ya se las comentaré, enfocadas en 4 líneas de acción, hemos atendido más de 650 familias.
1: Exactamente.
0: Una pregunta, Pila. Jessica, perdóneme. En ese orden de ideas, este modelo de casas, Minuto de Dios, pues es un modelo de atención porque necesidades hay en todo lado, ¿no? Uh-huh. No solo en Bogotá, sino, bueno, en Bogotá, no solo en localidades como Ciudad Bolívar y Bosa, o acá en Engativá. Seguramente en otras localidades de Bogotá lo hay, pero usted nos habla también de una oferta regional, de que el Minuto de Dios, a través de su obra, llegan a diferentes partes y regiones, pero puntualmente este modelo es replicable en otras regiones del país.
2: Es un modelo estándar.
1: Y donde a veces no llega al Estado también.
2: Total,
1: ¿no?
2: No, total.
0: ¿Y dónde sí? ¿Dónde?
2: Es un modelo estándar que claramente se puede aplicar, se puede implementar, porque pues sabemos que las situaciones familiares y particulares pues se presentan a nivel nacional, ¿sí? Cambia, es un poco como la activación a la oferta institucional que ofrece cada región, ¿sí? Y que ofrece cada situación y cada territorio, por decirlo así. Pero claro, es un modelo totalmente replicable que buscamos llegar a más ciudades, ofreciendo esta serie de servicios. Iniciamos con Bogotá, pues teniendo una presencia Minuto de Dios súper específica aquí en Bogotá, súper importante aquí en Bogotá, pero pues lo ideal es replicarlo, claramente.
0: Vale la pena anotar que estos servicios son completamente gratis, que Total. No falten los avivatos que se ponen, no sé, la MD mal puesta y que pues resulta engañando a la gente. Esto es completamente gratis, no se les va a exigir, no sé, consignaciones por plataforma, no se le va a decir una cuenta.
1: Engañar.
0: No, hablemos de eso, que esto es un servicio gratuito que ofrece la obra Minuto de Dios porque sabe que pues hay necesidades y que ninguno de nosotros se va a quedar sin servir.
2: Totalmente de acuerdo, sí, son servicios gratuitos. Realmente la obra Minuto de Dios lo que busca es impactar a las familias de manera sin ningún ánimo de lucro, y pues lo ideal es poder acompañarlo siempre sin ningún dinero y sin ningún costo por cada uno de ellos.
0: La gente que busca en estos espacios, acompañamiento espiritual, que seguramente tenemos un grupo de profesionales y de personas de la comunidad budista que están siendo parte de este proceso de acompañamiento espiritual, aquí también desde el Centro Carismático Minuto de Dios, desde esta emisora. Hablemos de eso, la gente llega con esa necesidad de acompañamiento espiritual, pero también educación,
2: Total.
0: Vivienda, hablemos
2: sí,
0: de eso.
2: Sí, como les comentaba, las casas Minuto de Dios se rigen bajo cuatro categorías, ¿sí? La primera categoría es todo el proceso de bienestar integral, ¿sí? La segunda...
0: Cuando hablamos de bienestar integral, son muchas más cosas.
2: Muchas más, que ya digamos, las escribimos frente una a una.
0: Listo.
2: La primera categoría es bienestar integral, la segunda línea es saber y cultura para la vida, la tercera, desarrollo productivo y oportunidades, y la cuarta, hogar y medio ambiente. Es importante que en estas cuatro líneas hacen presencia todas las organizaciones de la obra Minuto de Dios.
0: Y eso,
2: ¿sí?
0: Incluye los colegios, la universidad,
2: los museos. Sí, toda la gama de servicios, Corporación Industrial, Fundaces, toda la CEMIC, todo Uniminuto, todas las organizaciones, Corporación y Minuto de Dios con sus servicios. En esta primera línea de bienestar integral, pues nuestro principal propósito es brindar orientación psicosocial, acompañamiento pastoral y espiritualidad, realizar un proceso de acompañamiento a comunidades mediante el desarrollo humano de estas comunidades, y pues ofrecer todos los servicios de visibilización de las emisoras Minuto de Dios. ¿Sí? En una segunda línea pues está educación para todos y cultura y arte, en donde entra ya la oferta de los pregrados, posgrados, del TEC de Uniminuto. ¿Sí?
0: El TEC que son carreras de formación técnica.
2: Formación técnica y tecnológica. Sí, señor. Y pues todos los servicios que ofrecen los colegios Minuto de Dios y jardines a la población, ¿sí? Como toda esta gama de servicios, allí se les brinda como la orientación y también algunos programas y proyectos que están dentro de los colegios, como la Fundación Rafael Pombo.
0: Sí, allí contamos, son vecinos suyos allá.
2: Sí,
0: en
2: somos
0: Paseo
2: vecinos y con ellos hemos llevado una serie de articulaciones importantes en actividades destinadas a familias y a niños. Entonces, esta gama de servicios las ofrecemos. En la línea 3 de desarrollo productivo y oportunidades, aquí entra ya un poco los programas fuertes de producción, ¿sí? En donde está Corporación Industrial brindando todo el tema de empleabilidad, emprendimiento, microfinanzas, fortalecimiento empresarial y financiación social. Pero también nuestro servicio o el servicio de Corporación de Organización El Minuto de Dios en la Agencia de Empleo y en la Dirección de Emprendimiento y Empleabilidad.
0: Que hay veces eso es una de las preocupaciones más grandes de las personas, ¿no? Muchos no quieren que perdónenme la expresión, no quieren que todo sea regalado, sino que ellos quieren ser parte del sector productivo, ya sea desde un emprendimiento,
1: oportunidades,
0: un micronegocio o la búsqueda de un trabajo también a partir de la bolsa de empleo.
2: Total, total. Entonces, como este servicio de Agencia de Empleo del Minuto de Dios, lo que busca es eso, ¿sí? Fortalecer mediante la gestión empresarial oportunidades laborales para estas familias que nos acuden allí. Y finalmente, la línea de hogar y ambiente sostenible, en donde buscamos pues brindar orientación en sostenibilidad ambiental, soluciones agroecológicas con Fundaces y, ¿por qué no?, un proceso de acompañamiento a vivienda digna.
0: Que ya es todo el tema del campo, de la producción sostenible, de los mercados solidarios,
2: sí,
0: esto es muy importante.
2: Total, allí mercados solidarios juega un papel muy importante porque pues se está dando a conocer la labor productiva de estas personas y pues dando a conocer sus productos que realmente son deliciosos.
0: Esa es la parte de la oferta que los bogotanos y muchas personas a lo largo y ancho del país pues reciben de parte de la obra Minuto de Dios y de las casas Minuto de Dios como parte de ese acompañamiento y decirle a la gente, bueno, no está sola este proceso de acompañamiento desde lo espiritual, desde lo laboral, desde el emprendimiento, la educación, el apoyo psicosocial, pues definitivamente, como dice la música identificatoria de este programa, pues nos permite seguir construyendo una Colombia más justa, solidaria, próspera, reconciliada y en paz. De alguna forma, desde el Minuto de Dios sentimos que estamos haciendo muy bien las cosas.
2: Totalmente de acuerdo, y pues nuestra idea es realmente que estas casas Minuto de Dios sean como este puente articula sí, como todo el proceso de acompañamiento a estas familias, que no solamente el chico universitario que llegó a Uniminuto sea el beneficiario directo, sino que la familia, la mamá, los hermanos también puedan participar en los otros servicios que ofrecemos bajo estas líneas de acción.
0: Son las 11 de la mañana, 23 minutos, vamos a nuestro break institucional y ya vamos a hablar de una feria de servicios que tenemos en este mes de agosto y que seguramente es la invitación para que muchas personas nos acompañen en esa feria de servicios de la obra Minuto de Dios.
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7: Son las 11 de la mañana, 30 minutos. Esto es Renovación Social Sostenible a través de las emisoras de la obra Minuto de Dios. Y cuénteme, Jaime, una cosa. ¿Usted ya descargó la aplicación para dispositivos móviles de la obra?
8: Pero por supuesto que ya la descargamos. Ahí ustedes pueden encontrar todas las emisoras del Minuto de Dios, además de Uniminuto Radio, que es también nuestra emisora de la Universidad Minuto de Dios.
7: Está RCC Radio, que es la radio de la Renovación Carismática Católica.
8: Y es muy fácil descargarla.
7: Ustedes, cuénteme cómo hizo.
8: Ingresan, por lo menos a quienes tenemos Android,
7: ¿sí?,
8: podemos ingresar al Play Store,
7: ¿sí?,
8: y ahí podemos buscar emisoras Minuto de Dios. Descargan la aplicación y ya, ahí ubican la emisora que ustedes quieran escuchar y pueden ahí tener la programación de cualquiera de las emisoras de todo el país.
7: Y para dispositivos iOS, para teléfonos iPhone, básicamente entran a la App Store.
8: Ajá.
7: A Apple App Store.
8: Usted que maneja ese mundo.
7: Ingresar a descargar la aplicación desde ahí.
8: Apple.
7: Bueno, hoy es el cumpleaños número 488 de nuestra ciudad de Bogotá. Estamos muy felices, estamos celebrando esta conmemoración, hablando desde lo que sabemos, acá desde el barrio Minuto de Dios, que ha sido parte también de la construcción de esta Bogotá y de esta Colombia. El Minuto de Dios a lo largo de estos más de 70 años ha entregado o mejorado más de 70.000 viviendas y ha beneficiado a cerca de 350.000 familias en todo Colombia, que eso puede ser ya... Podemos estar hablando de un número muy importante. Seguramente algunos millones de colombianos han sido beneficiados por parte del Minuto de Dios. Y precisamente hace dos días estábamos anunciando con mucha alegría la construcción y entrega de las primeras casas a partir de la tragedia ocasionada por el terremoto en Paratebueno y Medina Cundinamarca. Ese terremoto que tuvimos infortunadamente en junio del año pasado, 2025. Pero este año ya estamos adelantando la entrega de esas casas y de esa alegría que seguramente las familias pues podrán experimentar al verse reconstruidas y seguramente en mejores condiciones sus viviendas y sus hogares. Para eso también de parte de la obra Minuto de Dios y la corporación organización El Minuto de Dios tenemos al ingeniero civil, uno de los responsables de que esto pues se materialice, que esas obras también se vuelvan ladrillos y espacios para la vivienda. Se trata del ingeniero Carlos Ortega. Ingeniero, buenos días y bienvenido a Renovación Social Sostenible.
9: Hola Néstor, Jaime, amigos de la emisora, un gusto saludarlos.
7: Hábleme un poquito más cerca que no, casi no lo estamos escuchando. Aquí ya Tania nos va a ayudar
8: a
7: orientar mucho mejor el micrófono. Pues ingeniero, cuéntenos precisamente ese trabajo. Usted nos contaba que es una de las personas quizá que tiene pocos meses aquí en el Minuto de Dios, pero que ya tiene una responsabilidad y un trabajo enorme, que es parte de esa entrega de vivienda en estos municipios afectados por el terremoto.
9: Así es, en febrero entré a la corporación y fue muy lindo que cuando llego al edificio, el primer mensaje es que nadie se quede sin servir. Y yo buscaba eso, venir a ayudar, y gracias a Dios aquí estoy sirviendo, y llego con un objetivo, es cumplir a las familias que perdieron sus viviendas, que con lo que se recogió en el banquete del millón y con todas las donaciones, vamos a poder regalar 40 viviendas.
8: Que ya se entregó la primera en Medina, ¿no?
9: Así es. Nosotros teníamos el objetivo de que antes que se cumpliera un año del evento, poderle mostrar a la comunidad que íbamos a poder entregarle sus viviendas. Y el 6 de junio, dos días antes de cumplir el año, pudimos entregar nuestra primer vivienda y fue una cosa supremamente hermosa.
7: Usted nos contaba como esa alegría, esa sensación que ustedes de parte de la obra El Minuto de Dios y de la organización, al encontrarse con estas historias desgarradoras, muchas de ellas en que pues, los sueños se quedaron en escombros, pero llega esa oportunidad de surgir quizás de los escombros, desde las cenizas, y que usted se encuentra con esas historias de esas familias. Usted nos contaba aquí extra micrófonos hace un momento, pues como esa alegría. Entonces, ayúdenos a compartirla también con nuestros oyentes.
9: Pues es supremamente hermoso. Uno va a ayudar, uno va a servir y termina siendo servido. Allá 600 familias fueron afectadas. De esas 600, 300 tuvieron colapso de sus viviendas o tienen riesgo de colapso.
7: Sí.
9: Gracias a Dios, nadie, ni una sola muerte. Nadie fue afectado, no hubo muertes, pero sí daños materiales. Entonces, de esas familias, Minuto de Dios puede llegar al más necesitado, a los necesitados. Llegamos a las familias campesinas, a las veredas más alejadas, para entregar de nuevo la esperanza, su vivienda. Y es muy lindo cómo ven a Minuto de Dios y ven esa esperanza de que es posible volver a tener su hogar.
7: En este caso, cuando fue el terremoto en Parate Bueno y seguramente muchas otras tragedias que ha experimentado nuestro país, Colombia, no asistieron a la casa Minuto de Dios, sino que el Minuto de Dios fue a territorio a decir, bueno, aquí estamos para ayudar, para echar la mano, para reconstruir. Entonces, un poco también esa lógica se invierte cuando ya hablamos de las personas que se acercan precisamente a la casa Minuto de Dios, y que hace un momento con Jessica hablábamos de ese ciclo de la corresponsabilidad. No es solamente poner la mano y que me den, sino también es un tema de que las personas pues sientan que este trabajo también es parte de su responsabilidad, y que esto del sentido de la humanidad, del sentido humano, pues también nos hace valorar mucho más lo que tenemos, ¿no? Entonces hablemos de ese ciclo que se está haciendo dentro de las casas Minuto de Dios con todo ese tema de asistencia y apoyo a las personas que se acercan a la casa Minuto de Dios.
10: Sí, en efecto, hay una serie de seguimientos, ¿sí? Para conocer cuáles son las rutas que se han activado, ¿sí? Para conocer si en efecto las familias son partícipes y si las familias apropian esos servicios y esas orientaciones que el equipo profesional pues ha ofrecido a cada una de ellas. Y ese seguimiento es un proceso semanal, ¿sí? Entonces, dentro de ese proceso nos comunicamos, cuénteme cómo le fue, se logró hacer alguna gestión con Uniminuto, se logró hacer alguna gestión desde la bolsa de empleo. Entonces, nuestro compromiso dentro de la corresponsabilidad también como institución, sí, es hacer ese seguimiento constante con cada una de ellas.
7: Y fíjese lo que estamos hablando hace un momento también, que tiene que ver con este próximo 28 de agosto, que vamos a tener una feria de servicios. Total. Precisamente aquí en el barrio Minuto de Dios, en la plazoleta de Banderas. donde es como esa gran casa Minuto de Dios ampliada con todas las organizaciones. Hablemos de eso que va a suceder.
10: Sí, totalmente invitados. Realmente esperamos que puedan participar de todos los servicios. Esto se llevará en horario de 9 a.m. a 5 p.m. Uh-huh. Allí pues van a estar todas las cuatro líneas de servicios, todas las cuatro categorías de servicio bajo las 12 líneas de acción, sí, pero adicionalmente, como ese puente articulador, lo que vamos a hacer también es tener presencia de entidades públicas y privadas que brinden un servicio adicional a algo que de pronto Corporación Minuto de Dios no puede ofrecer.
7: ¿Qué son como los aliados de nuestra obra Minuto de Dios?
10: ¿Qué son los aliados y cómo hemos consolidado como todas estas rutas de acción?
7: Porque hay algo que distingue también el Minuto de Dios, es que no trabaja solo, trabaja total con sus amigos, vincula cada vez más personas, porque cada uno desde nuestro saber, desde nuestro quehacer, desde nuestro saber disciplinar, pues siempre tendremos algo que aportar, ya sí, sea desde el voluntariado, desde la misma asistencia.
10: Sí, entonces estarán claramente las organizaciones, estarán entidades públicas y privadas, y cerraremos con una gran espacio. Sí, ahorita lo denominamos una pasarela de cielo abierto, uh-huh, en donde haremos como un espacio comunitario donde daremos a conocer como prendas construidas con material reciclable del banco de ropa. Sí, y nos permitirá como dar ese plus a la moda circular, uh-huh, que también estamos apuntando desde la línea de ambiente y sostenibilidad.
7: Sí, así es, y lo hablamos en el informe que preparamos, que de alguna forma el Minuto de Dios fue de esas organizaciones que antes de que existiera el concepto de economía circular ya lo estaba practicando.
10: Totalmente de así acuerdo, es. Totalmente, realmente en esta ocasión contaremos con el apoyo de estudiantes y docentes de el SENA, quienes nos apoyarán a toda la construcción de estas prendas y realmente ver que el hacer un consumo responsable pues de estas telas pues nos ayuda a ayudar el medio ambiente, uh-huh, y a promover este tema de economía y moda circular.
7: Jessica, ya para ir cerrando nuestra conversación, cuéntale a la gente que tiene ese tipo de necesidades, ya sea aquí en el occidente de la ciudad o hacia el sur de la capital, ¿qué hace, qué debe hacer cuando se acerca a la Casa Minuto de Dios? ¿Cuál es esa ruta? También, ¿dónde los puede encontrar? ¿Si hay algún número telefónico, algún claro correo? Bueno, cuéntenos de eso.
10: Claro que sí. Bueno, aquí en Casa Minuto de Dios, en Gativá, estamos ubicados frente a la estación Minuto de Dios, exactamente en la avenida Calle 80, número 72B56. También tenemos un número corporativo WhatsApp, en donde pueden escribir solicitando la atención, uh-huh, para poder concretar de pronto un espacio y que se le brinden como cuáles son las líneas que deben hacer para llegar y brindar como ese proceso de acompañamiento. Uh-huh. La línea es 317-655-0333. Allí pueden dar a conocer pues que están interesados en conocer nuestros servicios y pues el equipo profesional les realizará como esa cita correspondiente, ¿sí? Sin embargo, nuestra única forma no es de atención en citas, también pueden acercarse presencialmente en horarios de 8 a 12 del mediodía y de 2 a 4 de la tarde. Entonces allí un equipo profesional estará atendiéndolos y empezará la ruta que ya mencionamos. Esto en Engativá. Y en Paseo Villa del Río, igual estamos brindando el servicio de lunes a sábado, uh-huh, sí, de 8 a 4 a 5 de la tarde y estamos en el tercer piso en la parte de plazoleta y allí también están las puertas abiertas con un equipo para brindar los servicios.
7: Así es, Jessica, pues realmente nos da mucho gusto saber que las personas que se acerquen tienen esa posibilidad de ser atendidos precisamente por el Minuto de Dios. Y el mensaje es, no están solos, aquí está el Minuto de Dios para acompañar. Que nadie se quede sin servir.
10: Así es, muchísimas gracias.
7: Agradecemos a Jessica y también al ingeniero Carlos Ortega, que nos visitan y nos cuentan todo esto que está ocurriendo desde la Corporación Organización Minuto de Dios y desde la obra Minuto de Dios. Jaime, tenemos invitados.
8: Sí, señor, 11 de la mañana, 40 minutos, y ahora pasemos a hablar sobre lo audiovisual, porque viene la segunda versión de Bogotá en Foco, que ya está por su recta final, la premiación, y por eso tenemos invitados al profesor Diego Santamaría y a Fernando Muriel. Profesor Diego, bienvenido a Minuto de Dios Radio.
11: Bueno, un saludo para todos y todas. Un saludo para toda la audiencia de Uniminuto, de Minuto de Dios Radio, y pues bueno, muy contentos de contarle hoy a la ciudad, al país, de esta iniciativa que tenemos desde la Escuela de Creación, Comunicación y Cultura acá en la sede de Bogotá.
8: Profesor Fernando, buenos días.
12: Buenos días para ustedes, para todos en la mesa. Muchas gracias por la invitación y qué bueno que nos acompañen el día de hoy.
8: ¿Qué trae y qué les impresionó en esta segunda versión de Bogotá en Foco?
11: Pues la verdad es que hay mucho talento audiovisual en la ciudad. Para nadie es un secreto que hoy en día las juventudes y en general, digamos que la sociedad se mueve alrededor de la imagen, ¿no? De la imagen, del sonido, de las redes sociales, de lo que pasa en los medios digitales. Y esta convocatoria que hemos hecho en particular, digamos, estaba convocando miradas de ciudad, pero miradas de las juventudes que están entre los 14, los 16, los hasta 25, 27 años, que tienen una mirada particular de la ciudad, que tienen unas formas de narrarse, de contarse, de ver, de hablar también. Y ha sido una convocatoria muy rica, tuvimos alrededor de 60 proyectos que entraron en la selección y que participaron de esta convocatoria. Entonces ha sido muy interesante poder no solo visualizar el material, sino celebrar la calidad, celebrar los procesos, ver un poco también cómo la participación de los centros educativos públicos, privados, también de los colegios Minuto de Dios, ha sido significativa en esta convocatoria y sobre todo ver la diversidad de la narrativa que hay.
8: De los trabajos recibidos, Fernando, ¿le sorprendió en algo los trabajos precisamente de los jóvenes? Porque me imagino que la mayoría que llegó fue precisamente ese público joven, como lo decía Diego, de 17 a 20, 25 años.
12: Pues no me sorprendió en algo, me sorprendió muchísimo. Realmente hay muy buenos trabajos, hay muy buenas propuestas, hay muy buenas historias. Hay una historia en un humedal que es súper bella porque va relatando y va contando la historia con unos muñecos. Es una animación como muy tradicional, muy de 2D, que finalmente cuenta una gran historia y es una gran invitación a ver los humedales. Entonces, como la temática es Bogotá, hoy el cumpleaños de Bogotá y todo este proceso, pues es un punto de referencia y un punto muy chévere, y si nos van a acompañar, pues
7: obviamente. Hablemos precisamente de la gala que tiene esta noche en el Teatro Minuto de Dios.
11: Sí, estamos invitándolos a todos, a todas, a todos a que nos acompañen hoy a partir de las 4 de la tarde en el Teatro Minuto de Dios. Vamos a tener la gala de premiación.
7: No el crean
11: que
7: rojo.
11: No crean que esta corbata es...
8: la pinta se trajeron.
11: Exacto, pero además es verdad, tapete rojo para todos los que han participado, a sus familias. Es un día de celebración, es una gala de fiesta en donde queremos mostrar lo mejor de la selección y premiar a las personas que ocuparon los primeros puestos.
7: Y hablemos también de esos premios. ¿Qué puede pasar con estas personas que resultan galardonadas con Bogotá en Foco?
11: Bueno, este es el segundo año y hemos venido ampliando un poco como los alcances en términos de no solo de convocatoria, sino también de premiación. Básicamente lo que hemos hecho es becar a estas personas que, uh-huh, que hacen realización audiovisual. Pensemos que si quienes se han postulado son jóvenes que están entre los 14 y los 17, seguramente muchos y muchas de ellos no tienen formación profesional, es decir, no han accedido a la universidad, sino apenas están
8: en el
11: colegio, exacto, están haciendo su formación, o incluso también muchos de ellos y ellas pueden ser empíricos, empíricas. Uh-huh. Entonces, en la modalidad de ficción tenemos dos modalidades, digamos, que es ficción y no ficción, y allí tenemos becas de 30, 60 y 50% para primero, segundo y tercer lugar. Es decir, ahí tenemos 6 becas para estudiar creación audiovisual. Es decir, estos chicos y chicas que están así en la modalidad de ficción, tenemos dos modalidades, digamos, que es ficción y no ficción, y allí tenemos becas de 30, 60 y 50% para primero, segundo y tercer lugar.

0: grados o a la oferta de educación continua que tiene Uniminuto acá en la sede de Bogotá. Entonces esa es la manera en cómo se premian, cómo se reconoce. También tenemos sorpresas, digamos, adicionales. No las voy a contar al aire justamente.
1: Ustedes siempre sorprenden.
0: Entonces tenemos una gala de sorpresa esta noche allí en el Teatro Minuto de Dios. Vamos a arrancar a las 4 de la tarde. Así que pues a todos y todas invitados para que vengan, para que compartan y para que vean también lo mejor del talento de estas juventudes en la ciudad de Bogotá.
1: Ya saben, toman el D10, llegan a la estación Minuto de Dios, se bajan 200 metricos, ahí está el teatro y pueden ingresar precisamente a Bogotá en Foco 2026.
0: Así es, la entrada es completamente libre y bueno, invitamos para que participen también y para que conozcan de estas oportunidades que hay para jóvenes, para niños, niñas y sobre todo también para que conozcan lo que esta universidad y este territorio del Minuto de Dios produce para la ciudad y también para el mundo.
1: Los acompañaremos en Bogotá en Foco esta tarde noche en el Teatro Minuto de Dios. Muchas gracias, profesor Diego Santamaría, profesor Fernando Muriel, muchísimas gracias.
2: Muchas gracias. Vale, con muchísimo gusto, pues obviamente desde Uniminuto y desde Creación Audiovisual, que es el programa que también venimos ya estrenando, ya vamos a segundo año, pues.
1: Muy buena acogida, unos estudiantes brillantes que nos han acompañado precisamente en Uniminuto y que pues esta noche también tienen esa gala en Bogotá en Foco 2026.
2: Igual dejo la invitación a si hay estudiantes o alguien quiere saber un poquitico más del programa, de qué estamos haciendo acá o cómo pueden acompañarnos o inscribirse, pues quedan creo que las líneas abiertas y vengan y nos acompañan esta tarde y pues tendremos información y pues obviamente es el espacio para ellos, ¿no?
1: El número de Uniminuto es 593-4304 a nivel nacional y pues bueno, esa es la idea, que puedan contactar el programa de creación audiovisual.
2: Vale, muchas gracias.
0: Muchas gracias.
3: 11 de la mañana, 47 minutos y pues hoy es jueves, cumpleaños de Bogotá. Uh-huh. Mañana es festivo. Normalmente en nuestro espacio, los viernes vamos a tener invitados musicales, artistas, pero como es jueves y el mañana es viernes festivo, pues hoy tenemos un artista y es un artista bogotano. Uh-huh. A propósito, hablamos con ese artista sobre el cumpleaños de Bogotá, hablamos además sobre su vinculación con el Minuto de Dios, porque estudió parte de su bachillerato en el Colegio San Juan Eudes en su momento. Uh-huh. Se trata de Andrés Cepeda. Y hablamos con él el día de ayer.
1: Y la entrevista no la podemos escuchar completa porque Tania nos dice que se nos acaba el programa, pero la pueden encontrar en www.uniminutoradio.com.co. Completa la entrevista en video.
3: Ah, bueno.
1: ¿No?
3: Pero tenemos el abrebocas.
1: Tenemos el abrebocas.
3: Por favor. Bueno, estamos con un gran amigo de la casa de las emisoras Minuto de Dios, Andrés Cepeda, gran artista colombiano, quien nos ha acompañado en innumerables ocasiones y siempre nos atiende con mucha amabilidad. Y en esta ocasión, qué bueno tenerlo para el lanzamiento de este disco tan importante. Andrés, bienvenido. Gracias. A Uniminuto, al Minuto de Dios.
4: Un placer saludar a todos los oyentes de Uniminuto Radio. Andrés Cepeda aquí, gracias por acompañarme hoy día de lanzamiento.
3: Andrés, Big Band 2, ¿cuál es la diferencia y qué trae este nuevo disco comparado con el primero?
4: Okay. Los dos son proyectos en el formato Big Band, es que es un formato que nace originalmente a principios del siglo XX en los Estados Unidos, con la expansión del jazz, con el fenómeno de la moda del swing, conformado por cuatro trompetas, cuatro trombones, cinco saxofones, la sección rítmica que es el bajo, el piano, la percusión y la batería. Y es un formato que me encanta, es un formato muy musical. En la primera edición de este proyecto, en el primer Big Band, me concentré en grabar una serie de boleros que me gustan mucho. Los dos tienen en común que son grabados en vivo, en concierto. Y en este segundo quise hablar un poco del recorrido de ese formato a través de la historia. Ese formato, como te decía, nace en Estados Unidos, pero después empieza a viajar por el Caribe, llega a Cuba, llega a Puerto Rico, a México, a Colombia, a Venezuela, y a medida que va llegando a estos países se va fusionando el jazz americano con los sonidos típicos de cada uno de estos lugares, en Cuba con el son y con el bolero, en Puerto Rico con la plena y con la bomba, con el guaguancó, en México con el guapango, en Colombia y en Venezuela con la cumbia, con el porro, con la gaita, Y al hacer esta fusión se generan, aparecen grandes intérpretes como Pedro Vargas en México, Celia Cruz y Benny Moré en Cuba, en Puerto Rico Bobby Capó, en nuestros países venezolanos y colombianos, bandas como Lavillos Caracas, Los Melódicos, en Colombia Lucho Bermúdez y su orquesta, Pacho Galán, etcétera, y nacen algunas de las canciones más icónicas de nuestra cultura latina. Quise hacer un poco ese recorrido y ese homenaje a una música que considero muy importante y que vale la pena.

0: A seguir cantando, a seguir bailando y que nuevas generaciones también estén en contacto con esta música que me parece que es bellísima y que hay que seguir celebrando.
1: Andrés, este disco se grabó en vivo, sí. Se grabó con la gente en el sí. Teatro Julio Mario Santo Domingo, ahí estuvimos, tuvimos la oportunidad, sí, sí. Usted hasta nos mencionaba, estamos grabando, entonces para sí, que sí, sí. se muestren esa emoción y todo.
0: Así es.
1: ¿Qué tal la interacción con la gente? ¿Se escuchará en las canciones,
0: sí,
1: en el disco?
0: Por supuesto, cuando oigas el álbum vas a poder oír la gente cantando, bailando, disfrutando. Para mí fue algo muy bonito porque en mis conciertos normalmente no son de bailar, y en este concierto la gente se pudo gozar guapachoso. Las canciones, guapachoso, bailando, divino, me lo gocé muchísimo, fue una experiencia muy bonita para mí, y esa energía creo que queda reflejada, retratada en nuestras grabaciones.
1: Volvimos al acetato, al vinilo.
0: Sí, yo siempre, casi siempre publico en vinilo, el primer Big Band también lo hice así, y otra serie de proyectos me gusta publicarlos en vinilo, primero porque me encanta el formato, me parece muy lindo cómo se imprime, cómo suena, coleccionarlo, soy coleccionista de vinilos, aquí mucha gente le gusta, y es lindo ver el renacer del consumo de la gente del vinilo, hay mucha gente volviendo a abrir tiendas de vinilos, coleccionistas, gente que los pide por correo, es un gran formato, me parece bellísimo y soy fan de los vinilos, entonces por eso también quiero que mi música esté en vinilo.
1: Hay una canción muy especial que...
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0: Ha sido una bella tradición de la Iglesia saludar a la Virgen María con el Ángelus o anuncio del ángel todos los días, a mediodía y al caer de la tarde. Por eso oremos todos hoy. El ángel del Señor anunció a María.
1: Y ella concibió por obra y gracia del Espíritu Santo.
0: Dios te salve María, llena eres de gracia, el Señor es contigo, bendita tú eres entre todas las mujeres, bendito es el fruto de tu vientre Jesús.
2: Santa María, Madre de Dios, ruega por nosotros pecadores, ahora y en la hora de nuestra muerte. Amén.
0: He aquí la esclava del Señor.
1: Hágase en mí según tu palabra.
0: Dios te salve María, llena eres de gracia, el Señor es contigo, bendita tú eres entre todas las mujeres, bendito es el fruto de tu vientre Jesús.
2: Santa María, Madre de Dios, ruega por nosotros pecadores, ahora y en la hora de nuestra muerte. Amén.
0: El Verbo se hizo carne
1: y habitó entre nosotros.
0: Dios te salve María, llena eres de gracia, el Señor es contigo, bendita tú eres entre todas las mujeres, bendito es el fruto de tu vientre Jesús.
2: Santa María, Madre de Dios, ruega por nosotros pecadores, ahora y en la hora de nuestra muerte. Amén.
0: Ruega por nosotros, Santa Madre de Dios,
1: para que seamos dignos de las promesas de Cristo.
0: Oremos. Señor, derrama tu gracia en nuestros corazones, para que habiendo conocido por la voz del ángel el misterio de la encarnación de tu Hijo, podamos llegar por los méritos de tu cruz y pasión a la gloria de la resurrección. Por el mismo Cristo nuestro Señor.
2: Amén.

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cacherita. Gracias, señores. Muy buenas tardes. Bienvenidos a La Movida. Los saludamos en este día jueves 6 de agosto, un día antes de que termine el gobierno de Gustavo Petro, pero también el cumpleaños 488 de Bogotá, de la ciudad que más queremos, que más amamos, que nos ha dado todo y que vivimos como siempre nuestra capital de Colombia, la única capital que hay en Colombia. De resto, pues ya sabemos qué pueda pasar, pero Bogotá es nuestra capital. Vamos a hablar de eso, del cumpleaños, de la celebración desde todo lo alto, desde la Torre Colpatria, con música de los muchachos de Lidiprón, también las medidas que se están adoptando en materia de seguridad por parte de las autoridades, no solo en Cali, donde se posesiona el nuevo presidente de Colombia, Abelardo de las Piedras, sino también en Bogotá y Cundinamarca, donde en Bogotá le están diciendo al Pacto Histórico que no entre al Capitolio Nacional. ¿Quién sabe qué es lo que buscan hacer allí? Entonces le están diciendo, ojo, tenemos que cuidarlo. En la policía parece que tiene información que no tiene mucha gente. También una claridad de la Secretaría de Hacienda, sobre todo lo que tiene que ver con en materia de impuestos, de la discusión que se iniciará la semana entrante. Todo esto y mucho más aquí en La Movida. Bienvenidos.

0: coloquial. Quiero arrancar por saludar a Javier Palacios, director del INIPRON, y gracias por recibirnos hoy con este evento simbólico de arranque de cumpleaños de Bogotá, y a todos los jóvenes del INIPRON. Ustedes son realmente un motivo de esperanza para nuestra ciudad y para nuestro país.
1: Así fue el arranque del cumpleaños en Bogotá con la Orquesta Juvenil de el INIPRON, el instituto que hace y vela porque los jóvenes tengan mejores oportunidades, y así lo saludó el alcalde Carlos Fernando Galán. Destacó, eso sí, esa resiliencia en que se han convertido estos jóvenes, que llevan en su sangre la posibilidad de superarse. Esto fue lo que dijo el alcalde en este cumpleaños de Bogotá, el número 488. Feliz cumpleaños para mi ciudad. Esto fue lo que dijo el alcalde.
0: Sobre lo que significa celebrar el cumpleaños de Bogotá y hacerlo con el INIPRON en la Torre Colpatria. Para ti como alcalde, pues es una responsabilidad inmensa la institucionalidad que has construido, precisamente con el objetivo que mencionaba Javier, de garantizar que la ciudad le dé oportunidades a los jóvenes y que garantice que donde nacen, los retos que enfrentan, las dificultades que enfrentan, no definan su futuro, sino que sean ellos mismos los que definan cuál es su futuro. Y esa es la apuesta principal de cualquier gobierno, que debe cumplir cualquier gobierno en cierta forma, es dar las oportunidades, es construir un proyecto de vida para que ellos, en el marco de sus aspiraciones, puedan avanzar en él. Y eso es lo que hemos decidido además hacer como arranque de cumpleaños de Bogotá. Los jóvenes del INIPRON son un ejemplo de resiliencia, son un ejemplo de voluntad, de fuerza, de esperanza. Esos son ustedes para toda nuestra ciudad. Entonces, por eso no se me ocurre un cumpleaños que arranque mejor que con ustedes. Para mandarle un mensaje a nuestra ciudad, esta es una ciudad que es un reto grande, es una ciudad donde llegan miles y miles de personas al año. Muchas veces buscando oportunidades, muchas veces buscando un trabajo, buscando eventualmente la posibilidad de estudiar, también refugiándose de la violencia en su familia, en su territorio, de mil cosas. Entonces, para Bogotá es una ciudad de oportunidades, pero también que nos pone y nos reta todos los días. Ustedes son un norte para nosotros, como ciudadanos y como líderes de Bogotá. Son un norte porque nos enseñan precisamente a eso, a que no hay, digamos, un destino determinado. Depende de lo que hagamos, depende de la voluntad, depende de la capacidad de reinventarse, depende de la capacidad de encontrar eventualmente en el arte, como ustedes lo han encontrado, un camino para repensar, para reconstruir su vida y para transmitir eso a los demás en nuestra ciudad. Entonces, gracias por estar con nosotros hoy. Lo que hace el INIPRON también, obviamente, es algo que tenemos que multiplicar en nuestra ciudad.
1: También el alcalde dijo que, destacando la infraestructura que se ha construido y que se está construyendo, por ejemplo, el metro, de todas maneras hay muchos programas sociales que le están respondiendo a la ciudad.
0: En términos físicos, que son importantes, con la construcción del metro, con la construcción de obras, pero también con la posibilidad de romper ese desequilibrio que hemos tenido en nuestra ciudad. Una ciudad que no ha sido la misma para todos, evidentemente. Una ciudad que ha sido distinta dependiendo de la localidad, del barrio donde se nace. Eso tenemos que seguir trabajando en que se acabe. Y eso pasa por una política social, como mencionaba Javier, que busque luchar de manera efectiva contra el hambre. Lo estamos logrando, pero nos falta mucho. Es una ciudad que tiene que garantizar el acceso a la salud para todos, y no que unos accedan a una salud de calidad y otros vivan un viacrucis todos los días para poder acceder a un examen, a una cita. Estamos trabajando para romper eso con los centros resolutivos de la ciudad. Tenemos que lograr una ciudad donde la educación también sea una oportunidad que le abra posibilidades a todos, Ahí estamos trabajando en primera infancia, estamos trabajando obviamente en garantizar que se mejore la calidad de la educación media y en garantizar el tránsito a la educación superior. No es una cifra, digamos, suficiente, pero hoy Bogotá tiene el tránsito a educación superior más alto de toda su historia. Así lo logró en el año 2025. Tenemos que seguir trabajando.
1: El alcalde Galán se fue luego para un sector muy bonito de la ciudad, el Recuerdo, porque allá vivimos nosotros, allá estuvimos nosotros viviendo. Pues bien, allí estuvo nada más y nada menos que entregando un sitio en un parque muy bonito que queda prácticamente entrando por Bogotá. Esto dijo el alcalde allí en este sitio.
0: Digamos, un símbolo un poco este sitio de que las transformaciones se logran si trabajamos en equipo. Esto se logra por la comunidad, por ustedes, por la insistencia, por el trabajo, por ustedes se logra. Nosotros tenemos la responsabilidad de apoyar, ayudar y materializar esas ideas ciudadanas de recuperación. Y es un símbolo porque el espacio público es de todos y la voluntad de ustedes para transformar esto es lo que lleva a que sea realidad. Aquí participó la mesa graffiti, los artistas, participó la Secretaría de Cultura, participó, ¿quién más? La alcaldía local, obviamente, ¿quién más? Barrios Vitales, también está Barrios Vivos de Cultura y con el esfuerzo que se hace con la Secretaría de Hábitat. Y eso es lo que, repito, es nuestra responsabilidad, poner todos esos programas al servicio de las ideas de la comunidad. Entonces, este punto, además, que si bien es pequeño, si bien no es tan grande, es muy simbólico por el sitio donde está, es por donde entran a Bogotá muchos de los que visitan nuestra ciudad, creo que se debe convertir, con la ayuda de todos, en un símbolo de cómo empezamos a recuperar esta ciudad, cómo entendemos que esto nos pertenece a todos, que tenemos que cuidarlo a todos, que tenemos que trabajar para que todos los espacios también tengan un mismo proceso. Bogotá se está transformando a gran escala.
1: Digamos, estas fueron de las cosas que comenzaron a vivirse hoy en la fiesta de Bogotá. Pero el alcalde también estuvo en el norte, en la 153, entregando el puente de La Serena, se llama ese puente ahí, en la 153. Cuéntenos usted, Freddy Bonilla, ¿qué dijo el alcalde allá? ¿Cómo es este puente? Cuéntenos un poco sobre eso.
2: Pues Manuel, desde la calle 153 al norte de Bogotá, el alcalde resaltó que este puente, la calle 153, debía haberse entregado hace 6 meses antes de que llegaran a la administración. Lo recibieron con un 11% de avance. Hoy, después de llevar esta obra hasta el 100%, la entregaron en el cumpleaños de Bogotá a los más de 848 mil personas de Usaquén y Suba, que ahora se conectarán de oriente a occidente gracias a este proyecto de obra. Este es el mensaje que está enviando en este momento el alcalde mayor allí en el puente de la calle 153, un beneficio y una nueva vía en este sector del norte de la ciudad.

0: Estamos a un día, ojo, a un día de que termine el gobierno de Gustavo Petro. Y él ha venido sembrando dudas de un posible fraude. No hay cosa más falsa que eso que está diciendo Gustavo Petro, Gustavo Bolívar y todos los que hacen parte de esa de ese movimiento de progresistas que se dedicaron a desconocer al presidente electo. Pues bien, el registrador Hernán Penagos, por enésima vez, vuelve y les dice que no hay ningún fraude, como lo han comprobado no solo la registraduría, sino las grandes cortes. Eso no se puede creer, y no lo crea, porque no es cierto. Esta es la explicación técnica del señor registrador.
1: Desde la Registraduría Nacional hemos venido explicando a detalle cualquier duda sobre los resultados de las elecciones presidenciales. En esta oportunidad, desde el gobierno saliente, se ha venido señalando que a través de bloques matemáticos o de rachas, un software modifica los resultados para que en las primeras mesas de votación el resultado mayoritario lo tenga un candidato y en las últimas mesas lo tenga otro candidato, lo que a su juicio no es razonable. Pues permítame decirles que esa circunstancia ha ocurrido históricamente en Colombia. Hemos verificado los resultados del año 2022, donde fue triunfador el presidente Petro, así como los del año 2018, y en todos ellos ocurre la misma circunstancia. Y esto se da por un hecho elemental, que conoce cualquier persona que tiene algo de estudio sobre derecho electoral. Porque el censo electoral en Colombia, en las primeras mesas de votación votan las personas mayores y en las últimas mesas de votación las personas más jóvenes. Es normal, así lo dicen los resultados y las encuestas, que de acuerdo a la edad, pues hay una orientación política diferente. En ese sentido, no hay duda alguna de lo que aquí se ha venido presentando ni de los resultados. De hecho, quiero invitar a las empresas verificadoras de datos para que estadísticamente revisen los resultados electorales de las pasadas elecciones y puedan constatar que no ha ocurrido nada contrario a la lógica o a la estadística. Yo quiero invitar, con mucho respeto, a que no se manipulen los datos electorales, porque esta circunstancia está generando lenguaje de odio y amenazas contra la infraestructura de la registraduría y contra el talento humano de miles de personas que han trabajado de manera muy juiciosa durante todo este año electoral. Finalmente, aquí tengo la certificación de que más de 260.000 testigos presenciales estuvieron en todas las mesas de votación de las pasadas elecciones presidenciales. Pretender demostrar alteraciones de los resultados con base en algoritmos o código hash demuestra un absoluto desconocimiento de cómo se cuentan los votos en Colombia y, al contrario, una falta de principios democráticos y de respeto por el Estado de Derecho colombiano.

0: in the world. El comandante de la policía metropolitana de Bogotá, general Giovanni Cristante, explica a los hombres que capturaron en operativos realizados en estos días en la capital de la República.
1: Con la Fiscalía General de la Nación logra un golpe contra la estructura criminal del MESA en la localidad de Suba. Mediante 6 diligencias de registro y allanamiento logramos la captura de 7 integrantes de este grupo delincuencial por tráfico de estupefacientes y fabricación, tráfico y porte de armas de fuego. Entre los capturados se encuentra alias Barba, alias Vives, alias El Oso, provenientes del departamento de Antioquia, quienes tenían el rol de administrar las rentas criminales, la venta del estupefaciente y sicariatos de la estructura. Los capturados suman 15 antecedentes en el sistema SPOA por los delitos de homicidio, porte ilegal de armas,

Empezamos un puente largo, que es desde hoy hasta el domingo. Y qué bueno que lo pudiéramos aprovechar al máximo, recordando lo que el Señor nos dice en su palabra. Y además que tengo el libro del Padre Javier, Ungidos con Poder del Espíritu Santo. Si queremos tener una vida cristiana que dé frutos y frutos en abundancia, debemos buscar esa unción, buscar esa presencia del Espíritu Santo, vivir bajo ese régimen del Espíritu. Y eso lo encontramos en Romanos 7, versículo 6. ¿Y qué dice la palabra en ese versículo? Dice: pero ahora hemos muerto a la ley que nos tenía bajo su poder, quedando así libres para servir a Dios en la nueva vida del Espíritu y no bajo la vieja ley escrita, palabra de Dios. Voy a volver a repetirles. Dice: pero ahora hemos muerto a la ley que nos tenía bajo su poder. Recordemos que el Antiguo Testamento todo es ley, y el Nuevo Testamento es gracia y es espíritu. Dice, así, dice, quedando así libres para servir a Dios en la nueva vida del Espíritu y no bajo la vieja ley escrita. Que el Señor en esta hora nos regale esa gracia para comprender la diferencia que hay de vivir bajo la ley y vivir bajo la gracia, bajo la dirección del Espíritu Santo. Para poder vivir conforme al Espíritu de Dios, tenemos que invertir bastante tiempo en oración, en comunión con Él, leer la palabra, creerla y practicarla. En el libro, el Padre Javier nos dice: el cristiano está llamado a seguir el Espíritu, a caminar en el Espíritu, esto es, a vivir la vida conducido por la fuerza y la inspiración del Espíritu de Dios. ¿Cuánto tiempo del día nosotros vivimos así? ¿O vivimos bajo las inclinaciones de la carne y de lo que la ley nos dice? ¿O lo invitamos a Él y caminamos con Él? Cuando lo hacemos así, nuestra vida es diferente. Eso se nota a leguas. No necesitamos abrir la boca para mostrar que estamos caminando en el Espíritu. No necesitamos abrir la boca para enseñar que hay un Dios vivo que es el que nos está guiando, inspirando, con la sola mirada, con el solo rostro, con el abrazo, con la sonrisa. Se sabe cómo está viviendo la persona o el servidor del Señor. Y el Padre dice más adelante: la auténtica vida cristiana es una vida en el Espíritu. Yo creo que esa pregunta nos la podríamos hacer. ¿Yo estaré llevando una vida auténtica? Si la estoy llevando, yo estoy dejándome guiar por el Espíritu, no por mi carne,
sino por el Espíritu.

0: y dice él, opuesta a ceder a la carne y al vivir bajo la esclavitud del pecado. Cuando el Espíritu Santo realmente llena mi mente, yo no tengo pensamientos contrarios a los que a Dios le agradan. Cuando el Espíritu Santo llena mi alma, yo no tengo odio en mi corazón, yo no tengo rabia en mi corazón, yo no tengo rencor, yo no estoy sintiendo aversión por las cosas de Dios, por los servidores de Dios. No, mi vida es diferente. Yo llevo una vida en paz. Cuando estoy llena del Espíritu Santo, cuando yo lo dejo a Él, lo invito que me acompañe a caminar, que me acompañe a orar, que me acompañe a vivir. Eso es lo que tenemos que hacer, es tan sencillo. Y es tan sencillo lo que el Padre Javier nos enseña en ese libro. Yo lo recomiendo mucho. Lo que pasa es que la gente no obedece. Si nosotros obedeciéramos, ¿cómo sería de diferente? Es un libro muy económico, pero es un tesoro en las manos de un creyente. Es un tesoro en las manos de un servidor. Porque acá el Padre nos dice, ¿cómo podemos servir si no dejamos que sea el Espíritu el que nos guíe? Si yo voy a servir en mi carne, le estoy haciendo daño al reino de Dios. ¿A cuántas personas las estoy alejando de Dios en cambio de mostrarles un Dios tan lindo, un Dios lleno de amor, un Dios de paz, un Dios que trasciende todo? Acá nos dice el Padre en este capítulo, los que lo tienen, en la página 77, los que han obedecido y lo han comprado o se lo han regalado. Dice, la unción, poder del Espíritu Santo. La unción del Espíritu Santo es la que nos transforma. No hay nada comparable a la unción del Espíritu Santo. Es el poder de Dios que renueva mentes, corazones, vocabulario, sentimientos, carne en espíritu. Yo como quisiera que los jóvenes leyeran este libro, y yo le pido a Dios en mis oraciones que llegue un día en que en los colegios se pueda repartir un libro así como este, como el otro que escribió también el Padre Javier, Amigos por Siempre. Ese es el verdadero amigo que debe tener un joven de 15 años, no la droga, no el alcohol, no el vicio, no las malas compañías. Es un libro de estos en las manos de un joven, leyendo así sea un párrafo. ¿Cómo cambiaría su vida? Dice, cuando dejas obrar más a Dios en tu vida, ganas la batalla contra la carne. ¿Cuánto dolor y sufrimiento le causan a las familias, los hijos, jóvenes, equivocados y mal formados? Ellos no conocen de Dios porque no se les ha enseñado. Ellos no saben que hay un Espíritu Santo precioso esperándolos y ahí, inclusive en sus corazones. La unción del Espíritu Santo es el poder que Dios te da para ser testigo. Si no tenemos la unción del Espíritu Santo, ¿cómo podemos ser testigos de Dios? Seremos testigos de la carne. Seremos testigos del orgullo, de la soberbia, de la envidia, de la mentira. Seremos testigos de todo, de lo que muestra el mundo y nos ofrece el mundo. pero necesitamos la unción del Espíritu Santo para ser testigos de Dios. Dice, esta unción que acompañó a Jesús estuvo acompañado de la unción del Espíritu Santo cuando Él ejerció su ministerio público en la tierra. Dice, en su misión acompaña ahora a sus enviados. Y yo sé que hay miles y millones de enviados a seguir la misión que Jesús dejó un día cuando partió al cielo. Pero necesitamos de esa unción. Esa unción nos debe acompañar a todos para ser buenos misioneros. Sin esa unción no lo vamos a lograr. Dice, sin la unción del Espíritu Santo sería imposible cumplir esa tarea del Señor. Y trae aquí en la página 77, ir proclamando que el reino de los cielos está cerca. Curad enfermos, resucitad muertos, purificad leprosos y expulsad demonios. Mateo 10, 7 y 8. La unción del Espíritu Santo capacita al cristiano para actuar en el nombre de Jesús, con el poder de Dios, para evangelizar, para servir. Todos los servidores debemos estar llenos de la unción del Espíritu Santo. De lo contrario, hacemos un trabajo muy regular, de 3 para abajo, no de 3 hacia arriba. Para evangelizar, servir, dar vida a otros, conforme a la voluntad de Dios. Que el ciego recobre la vista, que el oprimido quede libre, que el corazón destrozado sea sanado, el enfermo curado, el caído levantado, el perdido salvado. Es Dios mismo quien actúa con poder sobre sus hijos. El cristiano ha recibido la unción del Espíritu Santo en los sacramentos, pero no lo creemos. ¿Qué nos falta? Creer. ¿Qué nos falta? Testimonio. Si creemos que ya hemos recibido la unción del Espíritu Santo en los sacramentos, pues nuestra oración va a cambiar. Nuestro testimonio será diferente. Y por eso Él trae una oración tan bonita y tan sencilla que yo he repetido muchas veces y está en la página 78, donde Él dice, Señor, dame la unción del Espíritu para vencer la carne, para vencer tentaciones, para vencer el pecado. Es algo tan sencillo que lo podemos repetir. Anoche oraba con alguien de fuera de Colombia. Y yo le decía, repita eso, apréndaselo de memoria, tan sencillo. Señor Jesús, dame la unción del Espíritu Santo para vencer mi carne, para vencer mi naturaleza pecadora, para alejarme de las malas amistades, para vencer toda enfermedad que me esté atacando, esclavizando. Es muy sencillo. ¿Y qué tal si tuvieran ese libro y lo siguieran leyendo y orando, creyendo? Dios haría maravillas, pero hay que creer. Primero hay que obedecer y comprarlo, o pedirle a alguien que nos lo regale, y luego leerlo, y después practicarlo, creer. Si el Padre Javier lo escribió, fue porque el Espíritu Santo lo inspiró. Y es bíblico, en cualquier página ustedes van a encontrar textos bíblicos. Uno los revisa y son poderosos, pero tenemos que ser obedientes. Así no podemos seguir en la carne, solamente en la carne, y haga oraciones en la carne. ¿Y el espíritu dónde? Apagado. Apagado por esa carne, apagado por el pecado, apagado por todas las distracciones, en cambio de estarlo buscando a Él y dejarlo que obre, que sea Él el que lo haga. Y nosotros nos hacemos a un lado, y que el Espíritu Santo se encargue de orar en nosotros, en todos. Y hay tiempo suficiente. Aprovechemos este puente acá en Colombia, desde esta tarde. Ya el Señor me ha colocado tareas hermosas, así que yo los invito a que cada uno le pida al Espíritu Santo qué puede hacer en este puente. Además de criticar, de juzgar, de lamentarse, de quejarse, de pronto tener encuentros a solas con Dios y buscar esa presencia, dejarla orar, sentir fuego en sus manos, sentir fuego en la cabeza, sentir fuego en todo su cuerpo y en toda su alma cada vez que ora. Vamos a hacer la pausa, luego regresamos a seguir orando.
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9: Aquel día, el poder de Dios vino sobre mí, y su espíritu me llevó a un valle que estaba lleno de huesos. Me hizo recorrer el valle de un lado a otro, y pude ver que allí había muchísimos huesos y que todos estaban completamente secos. Entonces Dios me dijo: ¿crees que estos huesos puedan volver a la vida? Y yo le respondí: solo tú lo sabes.

Ven Espíritu de Dios, y en esta tarde sopla sobre todos los oyentes, en sus corazones, en sus mentes. Sopla, Señor, en esta emisora. Sopla, Señor, donde haya necesidad urgente de salud. Sopla, Espíritu Santo, en la niña Elena Sánchez, en esa recuperación del trasplante que le hicieron. Señor, sopla en ella y dale esa salud plena que requiere la niña Elena Sánchez. También te suplicamos, Señor, que sople el Espíritu Santo en el niño Valentino Hidalgo Cruz y en la niña Salomé López. Que ellos reciban ese aliento de vida plena. Que la enfermedad se aleje. Porque cuando oramos, Señor, con fe, creyendo, las enfermedades se van y viene la salud. Porque tú eres la vida, tú eres la salud. Y cuando el Espíritu Santo se mueve con poder, con amor, con misericordia, suceden los milagros. En esta tarde, Señor, que algo grandioso suceda en todos los niños que estén enfermos, en todos los niños que sus padres están orando y pidiendo por ellos, sus abuelos, sus tíos, familiares, vecinos, conocidos, Señor. Que en esta tarde el Espíritu Santo sople allá en las salas de cirugía y se mueva en medio de los cirujanos, anestesiólogos, las enfermeras, instrumentadoras, todos los que están ahí atentos en esos procesos quirúrgicos. Que el Espíritu de Dios llene las salas de urgencias donde hay tanta demanda para que los pacientes sean atendidos, llegan con tantos dolores, Señor, y que ellos puedan ser atendidos rápido, que los médicos alcancen a atender a todos en el menor tiempo posible, que todos se esfuercen, que todos sacrifiquen el tiempo en beneficio de los que llegan pidiendo auxilio, pidiendo ayuda. Que se pongan los zapatos de los que están ahí en urgencias, esperando que ser llamados. Que tanto el personal administrativo como médicos y enfermeras, todos sean misericordiosos. Por eso te pedimos, Espíritu Santo, que sople en esos lugares, que tú te muevas, Señor, allá, que puedan sentir ese impulso, esas nuevas fuerzas, ese deseo de hacer las cosas mejores. Te pedimos, Señor Jesús, que nos regales a todos esa unción del Espíritu para hacer las cosas bien. Que tú le regales la unción a todos, todos en las clínicas y en los hospitales, a los familiares. Señor, que haya ese derramamiento del Espíritu y que todos podamos creer que si pedimos la unción y la presencia, el amor y la gracia del Espíritu Santo, nuestra vida va a ser diferente. Vamos a ser excelentes en lo que el Señor nos tiene trabajando, o la misión que nos ha encomendado, el apostolado. Será excelente, Señor. Que en esta tarde el Señor Jesús a todos los oyentes les regale la unción del Espíritu Santo para orar por sus familiares, para orar por sus seres queridos,
por sus amigos, por los que necesitan un milagro. Señor Jesús, que tú nos regales la unción del Espíritu Santo para obedecer tu palabra, para creerla, para ponerla en práctica. Señor, queremos vencer la carne, queremos vencer la naturaleza pecadora, queremos vencer la mentira, el engaño. Que la unción del Espíritu Santo sea dada a todos para vencer la duda, para vencer la incredulidad, para vencer las tentaciones, para vencer, Señor, en esta hora la pereza, para vencer el egoísmo, el odio, el rencor. Señor Jesús, necesitamos que nos regales la unción del Espíritu Santo a todos los intercesores, para que cada oración que levemos al trono de Dios sea contestada, para que cada oración que hagamos por los necesitados, Señor, tenga una respuesta. Señor Jesús, necesitamos de la unción del Espíritu Santo para aprender a adorar, alabar y bendecir. Necesitamos la unción del Espíritu Santo para poder servir como lo necesita el reino de Dios en la tierra. Necesitamos, Señor, la unción del Espíritu Santo para vencer el miedo, el temor, para vencer, Señor, la murmuración, las quejas, los lamentos, la tristeza y la depresión. Señor Jesús, necesitamos la unción del Espíritu Santo para aprender a hablar, para aprender a pensar, para cambiar los sentimientos, para cambiar la violencia por la paz. Necesitamos la unción del Espíritu Santo para tener paciencia y esperar en el Señor las bendiciones que ya Dios Padre ha ordenado en respuesta a todas las oraciones que hemos venido haciendo. Necesitamos, Señor Jesús, que en esta hora tú nos regales la unción del Espíritu Santo para ser misericordiosos, compasivos, para llevar una vida diferente, Señor, para dejarnos guiar del Espíritu del Padre, no del Espíritu de la carne, no de las distracciones y alejarnos del reino de Dios. Señor Jesús, necesitamos de la unción del Espíritu Santo para ser mansos y humildes, para ser obedientes, para ser sabios y prudentes, para ser agradecidos, diligentes y esforzados. La juventud de Colombia necesita conocer al Espíritu Santo y recibir esa unción. Los profesores, los rectores, los padres de familia, las asociaciones de padres de familia, que empiecen a cambiar esa manera de ser, que en esas reuniones que tienen se despierte en ellos el compromiso de cambiar esa programación y de interesarse verdaderamente por un cambio de educación, Señor, acompañada de la unción del Espíritu Santo, para que esos jóvenes encuentren la verdadera paz, la alegría y el gozo, Señor. Todos necesitamos de la presencia del Espíritu Santo para poder amar de verdad a Dios, para buscar a Dios, para caminar con Él.
para saber distinguir entre lo bueno y lo malo, para no dejarnos engañar, Señor, para que estas generaciones crezcan en otro ambiente, en otra atmósfera, para que la paz verdadera llegue a sus corazones, llegue a los hogares, a las instituciones educativas, a las empresas, a todas las entidades, a las calles, parques, donde vayamos, Señor, haya paz, haya esa tranquilidad de que no nos va a suceder nada malo, porque la presencia de Dios hace huir a los enemigos, a toda violencia, a todos los espíritus que inducen a robar, a matar, a atracar. Que se vayan lejos de Colombia y a lo profundo del mar, a donde les corresponde estar, y no en este país, Señor. Que no haya violencia, que no vuelvan a suceder cosas lamentables, Señor. La sola muerte de una persona trae tanto dolor y sufrimiento a su familia, a sus amistades, a la sociedad. Por eso te rogamos en esta tarde, Señor, que seas tú mismo trayendo esa paz, trayendo, Señor, lo que necesita cada colombiano. Hoy, 6 de agosto, que se celebra la fiesta de Bogotá, Señor, sumergimos a todos los habitantes, a todos, desde el más pequeñito hasta el más grande, en la sangre poderosa de Jesús derramada en la cruz del Calvario, para que libere sus mentes, sus corazones, sus bocas, para que los haga libres de la violencia, Señor, del dolor, de la rabia, del rencor. Sumergimos a las autoridades, a todos, Señor, en esa sangre poderosa, para que los purifique, los bendiga, los santifique y haga de ellos otras personas, otra clase de funcionarios. Sumergimos, Señor, a todos los oyentes de la emisora Minuto de Dios en esa sangre poderosa. Los sumergimos en la gracia y en la misericordia de nuestro Señor Jesucristo, para que todos sean bendecidos, para que todas sus actividades, Señor, tengan éxito. Hemos aprendido, Señor, que todo el que recibe la gracia de Dios es bendecido. Y si tenemos la gracia de Dios ante el prójimo, somos bendecidos. Recibimos en esta hora, Señor, esa gracia que tú derramas, que no la malgastemos, que la valoremos, que sea un tesoro para cada uno de los oyentes que en este momento están orando y están pidiendo a Dios. El mejor regalo es la gracia de Dios, es la presencia del Espíritu Santo. Y ahí estamos sumergidos para que todos nuestros asuntos tengan éxito, para que todos aquellos que están enfermos empiecen a ser sanados verdaderamente por la gracia y la misericordia de nuestro Señor Jesucristo, por el poder de la sangre de Jesús. Que todos los que están desempleados, Señor, también sean sumergidos en esa gracia y en esa misericordia, para que sus hojas de vida reciban una oportunidad, lo llamen a una entrevista. Señor, que a partir del lunes todas las empresas, las entidades y todo el país sea bendecido, Señor, porque tú no vas a perder ni un solo día sin derramar abundantes bendiciones.
y las vamos a recibir, Señor, las vamos a compartir y todos caminaremos bajo la gracia y la unción del Espíritu Santo. Que esa paz que estás derramando en esta hora, Señor, nos alcance a todos y asimismo todos reciban lo que necesitan, Señor. Gracias, poderoso Señor, por lo que haces. Gracias, Señor, porque tú nos vas a regalar un corazón nuevo, un espíritu nuevo, para ver las cosas diferentes, para ser emprendedores, valientes, esforzados, para trabajar con ánimo, para hacer las cosas excelentes. Porque si lo hacemos bien, recibiremos premios, ascensos, las cosas funcionarán. A Dios le agrada la excelencia. Señor, que todos

0: Dios y saber que Dios los ha creado. Y ellos lo rechazan, no tienen la culpa. Han crecido lejos de Dios. Por eso hoy te suplicamos, Padre, que sobre ellos también derrames tu gracia, que sobre ellos también derrames tu misericordia y el Espíritu Santo, como un día sucedió sobre Saulo, que lo rechazaba. Y cuando él dijo, le preguntó quién era, él le respondió: Jesús, a quien usted persigue. Señor, que eso suceda en Colombia. Todo aquel que te rechaza se encuentre contigo. Y así va a cambiar. Va a dejar de ser una persona amargada. Va a dejar de ser una persona que causa dolor y violencia. Va a dejar de ser una persona llena de dolor, de angustia. Y va a dejar de depender de la droga, del alcohol y de toda clase de vicios. Y porque se va a encontrar contigo, Señor Jesús, como Saulo se encontró contigo. Así te pedimos hoy, Señor, que millones de colombianos se encuentren contigo. Ellos no lo están pidiendo, Saulo no lo estaba pidiendo. Pero hay miles de intercesores, millones de intercesores en Colombia y en el exterior, que te suplicamos, Padre, que esos millones se encuentren contigo. Todos esos que están equivocados y son tan violentos con sus palabras, con sus sentimientos, con sus miradas, con sus acciones. Que ellos se encuentren con ese Dios misericordioso, lleno de amor, con los brazos abiertos, esperándolos para abrazarlos, para llenarlos de alegría y de gozo. Señor, que a partir de este momento suceda algo sobrenatural en cada colombiano, en cada oyente de la emisora Minuto de Dios, que esa unción que el Señor nos está regalando nos acompañe para seguir intercediendo por la conversión de cada uno de aquellos que rechaza a Dios, que no quiere saber de Él, pero sí acepta a brujos, sí acepta a todo lo que viene de allá, de la oscuridad y de las tinieblas. Señor, que todo demonio de brujería, de ocultismo, de santería, sea sacado de Colombia. Y solamente en Colombia reine el Espíritu de Dios. Que nos perdone, Señor, las veces que nos hemos equivocado y hemos tolerado y hemos jugado con el pecado. Señor, que a partir de hoy sucedan cosas extraordinarias, maravillosas, que nos alegren cada día, cada amanecer, nos levantemos a darte toda la gloria a ti. Que se llenen los templos, que las Eucaristías estén llenas de ovejitas, Señor. Que todos estemos buscando tu presencia para que veamos milagros, para que seamos bendecidos y veamos crecer a los niños y a los jóvenes con otro rostro, con otra terminología, con otros sentimientos. Gracias, Señor, por lo que vas a seguir haciendo en este país hermoso que tú nos has regalado. Amén.
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4: 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En la emisora Minuto de Dios son las...
5: En la emisora Minuto de Dios son las 2 de la tarde con 59 minutos.
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0: Jesús, en ti confío. Querida familia espiritual de la emisora El Minuto de Dios, un saludo fraterno en Cristo Jesús. Bienvenidos a este espacio Misericordia Quiero, la hora de la misericordia. Hoy con la grata compañía de mi hermano de comunidad, Wilson Díaz, quien nos acompaña también en todo este trabajo misionero y administrativo allí en nuestra sede, la Casa de la Misericordia. Bienvenido, Wilson.
1: Gracias, Rubén. Buenas tardes a todos los queridos oyentes. Estamos aquí para un nuevo día de Misericordia Quiero.
0: Así es. Y queremos saludar también a nuestro director, el padre Javier Riveros, quien dirige junto a su equipo de trabajo y a todas las directivas de la emisora este gran espacio de evangelización. Saludamos a nuestros hermanos Roberto y Alejandra, que también dedican su tiempo, su espacio para acompañarlos en cada una de las realidades de oración, sobre todo a esta hora de las 3 de la tarde. Recordarles, querida familia espiritual, que pueden dejar sus intenciones de oración al 317-372-2333, 317-372-2333 en nuestra línea de WhatsApp, y hoy vamos a descubrir cómo Dios ama al hombre. Cómo en este camino de la misericordia vamos nosotros adentrándonos en ese misterio del amor de Dios que hoy nos invita a contemplarle allí en el Tabor y que nos invita también a descubrir esa voz del Padre que nos invita a escuchar la voz de Dios en nuestro corazón, la voz de Jesús, para hacer caso y para seguir adelante.

0: Contemplemos a esta hora el amor misericordioso de Dios, ese amor que no cesa nunca de manifestarse en nuestra vida. Vivamos este momento de contemplación, disponiendo el corazón, abriendo espacio a la esperanza y permitiendo que el Señor sea quien haga nuevas todas las cosas. Vamos en este momento, nuestro hermano Wilson va a dirigir este momentito de oración, de contemplación, en clave de misericordia frente al tema hoy que nos regala también el mismo texto del Evangelio de San Mateo en la transfiguración de Jesús.
1: Hoy jueves 6 de agosto, fiesta de la transfiguración del Señor. Mateo 17, 1 al 9. Jesús sube al monte con Pedro, Santiago y Juan, y allí su rostro resplandece como el sol y sus vestidos se vuelven blancos como la luz. Una nube luminosa los cubre y se escucha la voz del Padre. Este es mi Hijo, el amado, en quien me complazco. Escuchadlo. Jesús no se volvió más glorioso en este instante. Simplemente dejó ver por un momento la gloria que ya tenía desde siempre. Así también el amor de Dios por cada uno de nosotros no depende de que primero nos volvamos mejores. Su mirada de amor ya está puesta sobre nosotros, esperando el momento de revelarse. En el diario de Santa Faustina, numeral 1074, Jesús le dice: soy el amor y la misericordia mismos. Cuando el alma se acerca a mí con confianza, la colmo de tal abundancia de gracia que ella no puede contenerla en sí misma, sino que la irradia sobre otras almas.
0: Contemplemos por un instante a Jesús misericordioso que está aquí transfigurado para cada uno de nosotros. Es el Señor que hoy nos muestra su amor, nos muestra su gloria y quiere que nosotros también nos adentremos en este misterio como lo hizo Pedro, como lo hizo Santiago y como lo hizo Juan. Pero el Señor quiere que no nos quedemos allí extasiados contemplando el misterio, sino que bajemos a nuestras realidades y comuniquemos allí en lo cotidiano de nuestra vida, de nuestra historia, el amor misericordioso de Dios. Por eso es que en este momento, hermanos, vamos a ofrecer esta coronilla a la Divina Misericordia y es necesario que ustedes dejen allí sus intenciones de oración. Por eso, hermanos, vamos a recordarles nuevamente nuestra línea de WhatsApp a través del cual pueden escribir, pueden dejar allí sus intenciones de oración para que sea el Señor Jesús Salvador Misericordioso obrando con poder en esas realidades. 317-372-2333, 317-372-2333, allí pueden dejar sus intenciones de oración. Nos unimos en este momento a orar por toda la iglesia, para que sea el Señor cubriendo con la luz de su Espíritu al Papa León XIV, los cardenales, a cada uno de los sacerdotes. Oremos por las almas en el purgatorio, oremos por los agonizantes, oremos por los pecadores empedernidos, oremos por cada uno de nosotros necesitados de misericordia, pero también oremos en esta tarde por nuestro país, en este cambio de mando, en esta posesión presidencial del nuevo mandatario de los colombianos que a partir de mañana empezará a regir, a dirigir los destinos de la patria junto a su fórmula vicepresidencial y todo su gabinete. Oremos por todos aquellos hermanos que hoy también se acogen a nuestra oración, a nuestra plegaria. Demos gracias al Señor por todo lo que nos permite vivir, para que sea Él en su amor misericordioso derramando su gracia sobre cada uno de nosotros. Queremos enviar un saludito muy especial a nuestros hermanos de la comunidad, Leonor Ruiz, su hermana María Elena, a cada uno de los hermanos que nos dejan allí sus intenciones de oración, para que oremos por ellos, a los hermanos de la Legión de María, que también se unen a esta hora de la tarde, para que oremos por esas realidades, por las intenciones de cada uno de los movimientos apostólicos en la Arquidiócesis de Bogotá, la Diócesis de Engativá, la Diócesis de Fontibón, la Diócesis de Soacha y a todos los lugares donde llegan las ondas sonoras de esta emisora Minuto de Dios. Queremos saludar en esta tarde a Milena Ortiz. Vamos a orar por ti, Milena. Un saludo fraterno en Cristo Jesús. Claro que sí, oramos por la paz en el mundo, particularmente por nuestra amada patria, por la conversión de las familias, del mundo entero. Lo que más necesitamos en este momento, dice aquí Milena, es entregarle nuestro corazón al Señor para que Él a través de su Hijo gobierne nuestra vida. Un saludo fraterno aquí nos pide oración María Fernanda. Dios te bendiga, María Fernanda, estamos orando por ti. Para que el Señor haga en ti su obra y en tu familia. Yolis, Dios le bendiga, buena tarde. Nos pide oración para que el Señor libere la vida de Yolanda Feliciano por sanación interior, para que todo espíritu del mal sea parte de su vida, de su familia, de sus trabajos y proyectos. Pide oración por su nieto Aarón Matías Pinzón, para que el Señor restablezca en él la salud. Por la salud de sus hijos, Pedro Leonardo Pinzón, también por Edinson, dice aquí, por Edinson Alexander Pinzón, Erika Alicia de Pinzón, Dios te bendiga, te guarde, un abrazo, claro que vamos a orar por esas intenciones. Gloria Gaitán, nuestra hermana que acompaña también la misión allí en el Codito, en el sector de la localidad de Usaquén, Dios te bendiga, un abrazo. Gloria, vamos a orar por esas intenciones, por todos los enfermos, en especial por Shirley María Borja Almanza, por todos los sacerdotes y por el cumpleaños de la capital, la ciudad de Bogotá que nos acoge a todos. Vamos a orar, 488 años, así es. Saludo fraterno para Sandra Rocío Vargas, pide el favor de tener en cuenta la salud y la vida de Luisa María Puentes Vargas. Dios les bendiga. Nora, un abrazo para ti. Dios te guarde. Por Carolina Gómez oramos. Por Jamie Camero también la colocamos en nuestra oración. Y aquí nos pide oración Mariette, que pide oración porque necesita también realizar algunos trabajos, algunas tareas. Dios te bendiga y te guarde. Buenas tardes, aquí nos escribe nuestra amiga Jaiser, dice aquí, pide oración por Sergio Orjuela. Dios te bendiga y te guarde, el Señor restablezca la salud en Sergio. Por todas estas intenciones las que tenemos en nuestro corazón, para que sea el Dios de la misericordia obrando con poder, ofrecemos esta coronilla a la divina misericordia. Por la señal de la Santa Cruz de nuestros enemigos, líbranos, Señor Dios nuestro, en el nombre del Padre, y del Hijo, y del Espíritu Santo. Amén. Padre nuestro que estás en el cielo, santificado sea tu nombre. Venga a nosotros tu reino, hágase tu voluntad en la tierra como en el cielo.
1: Danos hoy nuestro pan de cada día, perdona nuestras ofensas, como también nosotros perdonamos a los que nos ofenden. No nos dejes caer en tentación y líbranos del mal. Amén.
0: Dios te salve María, llena eres de gracia, el Señor es contigo, bendita eres entre todas las mujeres, y bendito es el fruto de tu vientre, Jesús.
1: Santa María, Madre de Dios, ruega por nosotros los pecadores, ahora y en la hora de nuestra muerte. Amén.
0: Creo en Dios, Padre Todopoderoso, Creador del cielo y de la tierra.
1: Creo en Jesucristo, su único Hijo, nuestro Señor, que fue concebido por obra y gracia del Espíritu Santo. Nació de Santa María Virgen, padeció bajo el poder de Poncio Pilato, fue crucificado, muerto y sepultado, descendió a los infiernos y al tercer día resucitó de entre los muertos, subió a los cielos y está sentado a la derecha de Dios Padre Todopoderoso. Desde allí ha de venir a juzgar a vivos y muertos. Creo en el Espíritu Santo, la Santa Iglesia Católica,
2: la comunión de los santos, el perdón de los pecados, la resurrección de la carne y la vida eterna. Amén.
0: Padre eterno, te ofrezco el cuerpo y la sangre, el alma y la divinidad de tu amadísimo Hijo, nuestro Señor Jesucristo, como propiciación de nuestros pecados y los del mundo entero, por su dolorosa pasión.
1: Ten misericordia de nosotros y del mundo entero.
0: Por su dolorosa pasión.
1: Ten misericordia de nosotros y del mundo entero.
0: Por su dolorosa pasión.
1: Ten misericordia de nosotros y del mundo entero.
0: Por su dolorosa pasión.
1: Ten misericordia de nosotros y del mundo entero.
0: Por su dolorosa pasión.
1: Ten misericordia de nosotros y del mundo entero.
0: Por su dolorosa pasión.
1: Ten misericordia de nosotros y del mundo entero.
0: Por su dolorosa pasión.
1: Ten misericordia de nosotros y del mundo entero.
0: Por su dolorosa pasión.
1: Ten misericordia de nosotros y del mundo entero.
0: Por su dolorosa pasión.
1: Ten misericordia de nosotros y del mundo entero.
0: Por su dolorosa pasión.
1: Ten misericordia de nosotros y del mundo entero. Padre eterno, te ofrezco el cuerpo y la sangre, el alma y la divinidad de tu amadísimo Hijo, nuestro Señor Jesucristo, como propiciación de nuestros pecados y los del mundo entero, por su dolorosa pasión.
0: Ten misericordia de nosotros y del mundo entero.
1: Por su dolorosa pasión.
0: Ten misericordia de nosotros y del mundo entero.
1: Por su dolorosa pasión.
0: Ten misericordia de nosotros y del mundo entero.
1: Por su dolorosa pasión.
0: Ten misericordia de nosotros y del mundo entero.
1: Por su dolorosa pasión.
0: Ten misericordia de nosotros y del mundo entero.
1: Por su dolorosa pasión.
0: Ten misericordia de nosotros y del mundo entero.
1: Por su dolorosa pasión.
0: Ten misericordia de nosotros y del mundo entero.
1: Por su dolorosa pasión.
0: Ten misericordia de nosotros y del mundo entero.
1: Por su dolorosa pasión.
0: Ten misericordia de nosotros y del mundo entero.
1: Por su dolorosa pasión.
0: Ten misericordia de nosotros y del mundo entero. Padre eterno, te ofrezco el cuerpo y la sangre, el alma y la divinidad de tu amadísimo Hijo, nuestro Señor Jesucristo, como propiciación de nuestros pecados y los del mundo entero, por su dolorosa pasión.
1: Ten misericordia de nosotros y del mundo entero.
0: Por su dolorosa pasión.
1: Ten misericordia de nosotros y del mundo entero.
0: Por su dolorosa pasión.
1: Ten misericordia de nosotros y del mundo entero.
0: Por su dolorosa pasión.
1: Ten misericordia de nosotros y del mundo entero.
0: Por su dolorosa pasión.
1: Ten misericordia de nosotros y del mundo entero.
0: Por su dolorosa pasión.
1: Ten misericordia de nosotros y del mundo entero.
0: Por su dolorosa pasión.
1: Ten misericordia de nosotros y del mundo entero.
0: Por su dolorosa pasión.
1: Ten misericordia de nosotros y del mundo entero.
0: Por su dolorosa pasión.
1: Ten misericordia de nosotros y del mundo entero.
0: Por su dolorosa pasión.
1: Ten misericordia de nosotros y del mundo entero. Padre eterno, te ofrezco el cuerpo y la sangre, el alma y la divinidad de tu amadísimo Hijo, nuestro Señor Jesucristo, como propiciación de nuestros pecados y los del mundo entero, por su dolorosa pasión.
0: Ten misericordia de nosotros y del mundo entero.
1: por su dolorosa pasión.
0: Ten misericordia de nosotros y del mundo entero.
1: Por su dolorosa pasión.
0: Ten misericordia de nosotros y del mundo entero.
1: Por su dolorosa pasión.
0: Ten misericordia de nosotros y del mundo entero.
1: Por su dolorosa pasión.
0: Ten misericordia de nosotros y del mundo entero.
1: Por su dolorosa pasión.
0: Ten misericordia de nosotros y del mundo entero.
1: Por su dolorosa pasión.
0: Ten misericordia de nosotros y del mundo entero.
1: Por su dolorosa pasión.
0: Ten misericordia de nosotros y del mundo entero.
1: Por su dolorosa pasión.
0: Ten misericordia de nosotros y del mundo entero.
1: Por su dolorosa pasión.
0: Ten misericordia de nosotros y del mundo entero. Padre eterno, te ofrezco el cuerpo y la sangre, el alma y la divinidad de tu amadísimo Hijo, nuestro Señor Jesucristo, como propiciación de nuestros pecados y los del mundo entero. Por su dolorosa pasión.
1: Ten misericordia de nosotros y del mundo entero.
0: Por su dolorosa pasión.
1: Ten misericordia de nosotros y del mundo entero.
0: Por su dolorosa pasión.
1: Ten misericordia de nosotros y del mundo entero.
0: Por su dolorosa pasión.
1: Ten misericordia de nosotros y del mundo entero.
0: Por su dolorosa pasión.
1: Ten misericordia de nosotros y del mundo entero.
0: Por su dolorosa pasión.
1: Ten misericordia de nosotros y del mundo entero.
0: Por su dolorosa pasión.
1: Ten misericordia de nosotros y del mundo entero.
0: Por su dolorosa pasión.
1: Ten misericordia de nosotros y del mundo entero.
0: Por su dolorosa pasión.
1: Ten misericordia de nosotros y del mundo entero.
0: Por su dolorosa pasión.
1: Ten misericordia de nosotros y del mundo entero.
0: Santo Dios, Santo fuerte, Santo inmortal, ten piedad de nosotros y del mundo entero. Santo Dios, Santo fuerte, Santo inmortal, ten piedad de nosotros y del mundo entero. Santo Dios, Santo fuerte, Santo inmortal, ten piedad de nosotros y del mundo entero. Amén. Te damos gracias, Señor, en esta hora bendita de la misericordia. Gracias por tanta bondad para con nosotros. Eres tú un Dios bueno que está siempre cercano al corazón del hombre, que te revelas en la persona de Jesús y nos muestras tu amor y tu misericordia. Es por eso que en esta tarde queremos seguir viviendo esta experiencia de fe, esta experiencia de amor, y que sea el Señor abriendo espacio en nuestro corazón a la esperanza. Jesús, en ti confío. Vamos a un pequeño corte de comerciales y ya al regreso compartiremos con ustedes el tema Dios ama al hombre y lo busca con su misericordia.

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11: Con respecto a su estado de ánimo, la Escritura también dice, Proverbios 14:17a, el hombre rabioso hace disparates. Esto es bien cierto. Esa persona que tiene mal carácter se mantiene con un estado de ánimo negativo, enfermo. Por eso la Escritura lo llama un hombre rabioso, está enfermo. tiene la ira en su corazón, en su hablar, en su actitud, y por eso todo lo que haga lo hará mal. La Escritura le llama disparates.
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0: Con esta bella canción, Signo de tu Amor, del grupo musical Yesec, continuamos con esta dinámica maravillosa de la oración y de la formación en este espacio Misericordia Quiero. Y hoy precisamente vamos a compartir con ustedes este tema maravilloso: Dios ama al hombre. Qué bueno es poder entender que ese Dios que es misericordia ha fijado su mirada en nosotros. Dice el Salmo 8: ¿Quién es el hombre para que te acuerdes de él? Lo has creado poco inferior a los ángeles y lo has coronado de gloria y dignidad. Qué bella es la palabra de Dios. Qué bien es que hoy podamos sentirnos hijos amados de Dios. Esa es nuestra verdadera identidad. Este año estamos viviendo un itinerario que nos adentra en ese misterio del amor misericordioso del Padre. Don Wilson, precisamente nuestro querido hermano Miguel Fernández, en la comunidad, nos ha propuesto este itinerario para sumergirnos en la vida divina del Padre. Y ya en este día, hoy estamos a 6, se nos invita a profundizar en ese misterio maravilloso del amor de Dios, que es papá, que está ahí muy cercano al corazón del hombre, que nos impulsa, que nos ayuda, que nos anima, que nos sostiene con su gracia. Hoy el Señor quiere mostrarnos su amor, por eso le decimos, como nos recuerda nuestro querido hermano Miguel Fernández, que somos hijos amados del Padre. Amado Padre todopoderoso y misericordioso, me pensaste, me amaste, me conocías antes de formarme en el vientre de mi madre, me creaste a tu imagen y semejanza con un propósito de bien y santidad para compartirme tu alegría, tu eterna felicidad. Soy tu hijo amado que se entregó por mí para devolverme tu abrazo. Te pido por el sacrificio eucarístico de tu amadísimo Hijo Jesucristo nuestro Señor, ten misericordia de nosotros y del mundo entero. Haz que todos al contacto de tu amor paternal sanemos nuestras heridas de rechazo, abandono y orfandad, que nos descubramos y reconozcamos tus hijos muy amados en el amado y una sola familia, porque tú eres nuestro Padre. Amén. Don Wilson, sabemos que Dios nos ama, pero a veces no vivimos como tal, porque a veces se nos hace difícil creer que este Dios que es amor puede fijar en mí su mirada y puede amarme y poder experimentar ese amor misericordioso del Padre.
1: Queridos hermanos y estimado Rubén, hay una pregunta que todos alguna vez nos hemos hecho. ¿Dios realmente me ama? Muchos viven pensando que Dios está pendiente únicamente de sus pecados, que los juzga o que se ha olvidado de ellos. Pero el corazón del Evangelio nos anuncia una noticia maravillosa. Dios es amor, 1 Juan 4:8. No es solamente una cualidad de Dios, es su misma esencia. Todo lo que hace nace del amor. Nos creó por amor, nos sostiene por amor y nos espera con amor. Hoy el Señor quiere decirle a cada uno de nosotros: hijo mío, hija mía, te amo más de lo que puedes imaginar. Con ello, esa pregunta, para que cada uno de nosotros nos respondamos, ¿qué es si realmente Dios nos ama? ¿En qué momento de nuestra vida hemos sentido el amor de Dios? Dios nos creó porque quiso compartir su amor. Antes de que existiera el universo, Dios ya pensaba en cada uno de nosotros. No somos frutos del azar. Fuimos creados a imagen y semejanza de Dios para vivir en comunión con Él. Nuestro valor no depende del dinero, del trabajo, de la salud o del reconocimiento de los demás. Nuestro verdadero valor consiste en que somos hijos de Dios. Como enseña la Iglesia, el ser humano es la única criatura visible amada por Dios por sí misma y llamada a participar de su propia vida divina.
0: Qué bien, mire lo que nos está expresando aquí Wilson a través de esta experiencia de que el amor de Dios no consiste en que nosotros amemos a Dios, sino en que Él nos amó primero, que Dios es amor. Y hoy nuestra sociedad adolece precisamente de ese amor genuino, de ese amor paternal, de ese amor filial, de ese amor que nos permite sentirnos realmente amados. Uno encuentra corazones destrozados, corazones rotos, corazones heridos, realidades muy dolorosas al interior de nuestras familias, conflictos familiares, peleas eternas entre padres e hijos, discusiones van, discusiones vienen, les cuesta hoy a la familia sentarse a mediar, y todo esto advierte que hay una crisis al interior de la familia, de la sociedad, y todo ello es una carencia de amor. El hecho de no sentirnos lo suficientemente amados nos incapacita para poder dar amor también a los demás. Hoy estamos llamados a meditar en esa filiación divina, en la transfiguración de Jesús en el monte Tabor, junto a Pedro, Santiago y Juan. Dice la palabra de Dios que se abre el cielo, se escucha una voz que dice: este es mi Hijo amado, escúchenlo. Es la misma voz que se escucha en el momento del bautismo, cuando Jesús entra a las aguas turbias del río Jordán y entra allí para redimirnos, para asumir nuestra miseria, nuestro pecado. Esa misma voz se hace audible allí también en el Tabor y en el bautismo. Es ese Dios que está llamándonos, ese Dios que nos invita a escuchar a Jesús que está allí. La filiación divina, meditemos hoy precisamente con esa certeza que tenemos. ¿Cuál es la certeza más grande que guía tu existencia, tu misión y tu trabajo? Pues que Dios te ama, que eres un hijo amado de Dios. En un mundo lleno de preguntas sin respuesta, necesitamos una roca firme donde construir nuestra vida. Hoy quiero expresar, dice nuestro hermano Miguel Fernández, decirte que esa roca es la verdad más hermosa de nuestra fe, la filiación divina, porque Dios es Padre y te ama con locura. Que Dios es Padre no es solo una metáfora piadosa, es el corazón de la revelación cristiana. Jesucristo se refiere a Dios como su Padre y nos enseña a rezar la oración del Padre nuestro. Entendemos que Dios es Padre de un modo total y absoluto. Él es la fuente de todo amor y de autoridad, dice el Catecismo de la Iglesia en el numeral 22.14, y nos ha creado por amor a su imagen y semejanza. Pero la maravilla no termina ahí, por pura gracia. Él quiso que fuéramos mucho más que simples criaturas. Que Dios es Padre es el fundamento de nuestra vida en Cristo, como nos enseñó el mismo Jesús. Dios es un Padre amoroso que nos sostiene, acoge y perdona, y un Padre que nunca abandona a sus hijos. Qué bello esto, estimado hermano.
1: Sí, algo que nos deja para reflexionar el día de hoy es que el pecado hiere al hombre, pero no destruye el amor de Dios. Cuando Adán y Eva pecaron, el hombre se escondió. Y Dios hizo una pregunta que sigue haciendo hoy: ¿dónde estás? No preguntaba porque no supiera dónde estaba Adán. Preguntaba porque quería salir a buscarlo. Así actúa Dios. No espera que primero cambiemos para amarnos, nos ama para transformarnos. La misericordia siempre da el primer paso. Toda la vida de Jesús es una demostración del amor de Dios. Él perdona a la mujer adúltera, abraza a los niños, sana a los enfermos, busca al pecador, llora con los que sufren, y finalmente entrega su vida en la cruz. La cruz no es un signo de derrota, es el trono desde donde Cristo reina con la misericordia. Allí entendemos cuánto vale un alma para Dios.
0: Qué bien, allí entendemos en la cruz cuánto vale un alma para Dios. San Pablo dirá: me amó y se entregó por mí. Nadie tiene amor más grande que aquel que da la vida por sus amigos. La fe bíblica expresa esta gran novedad. El amor de Dios se ha manifestado en la creación del hombre, la historia de Israel, la alianza. El ser de Dios se manifiesta de modo mayor en su amor incondicional al hombre. Por eso cada uno puede decir: Abba, Padre mío. Escuchemos esta canción del grupo Yesed, que nos invita precisamente a eso, a meditar en el amor de Dios.

0: Muy bien, un saludito para Milena Ortiz. Dios te bendiga, Milena. Qué alegría que estés aquí en oración. Saludamos también en este momento a Elizabeth, que se une a esta hora de la tarde y pide tratamiento por todos, pide oración por todos los enfermitos que se encuentran en tratamiento en las diferentes clínicas y hospitales de nuestra ciudad. Oración por el sacerdote Tomás Torres. Mil gracias, dice nuestra hermana Elizabeth. Un abrazo para ti que estás conectada también a esta hora de la tarde. Chelito, Dios te bendiga. Gracias por ese saludito que nos envía. Igual manera es correspondido. Oramos por todas las personas que nos pides allí que llevemos en el corazón del Señor. Por la señora Eva Rodríguez y Wilson Rodríguez. Juan Sebastián, buenas tardes, Juan. Dios te guarde. Pide oración por él, para que sea el Señor dándole la gracia, la misericordia allí en su identidad. Dios te bendiga, Juan, un abrazo, eres un hijo amado de Dios. Esa es su verdadera identidad. Dios te ama, recuérdalo, te ama como eres, te quiere lo mejor para ti, desea que puedas llegar a conocerle, amarle, porque solo el amor de Dios puede llenar los vacíos del corazón, nadie más lo puede llenar, ni el dinero, ni los hombres, ni las mujeres, solo el amor de Dios puede llenar tu corazón. Guarda esto en tu mente, en tu corazón, ve a Jesús, ve a la cruz, ves allí las heridas de Cristo y Él sanará tu corazón, llenando todos esos vacíos que hoy quizás puedas experimentar. Juan Sebastián, te abrazamos, te amamos en el nombre de Jesús. Tienes un Padre bueno, un Padre Dios que te ama y quiere lo mejor para ti. Hoy oramos por Blanca Martínez. Buenas tardes. Gracias, Dios te guarde. Claro que sí, oramos por nuestro nuevo presidente, oramos por todos los expresidentes también que han pasado por nuestro territorio nacional y sobre todo por el nuevo mandatario, para que el Espíritu de Dios lo guíe junto a su fórmula vicepresidencial y el gabinete que ha escogido para gobernar durante los próximos 4 años. Blanca Martínez, Dios te bendiga. Un abrazo para ti y para tus hijos en estos proyectos de vida que tienen. Dios les bendiga a todos. Aquí también se une en oración nuestro querido hermano Edwin. Dios lo bendiga, Edwin. Un abrazo para ti. Que el Señor te acompañe y te anime. Marianito, Dios te bendiga. A todos nuestros hermanos oyentes que están en fiel sintonía a través de la emisora Minuto de Dios 107.9 en la FM, sigan dejando allí sus intenciones de oración. Bueno, don Wilson, volviendo al mismo tema que hemos compartido, Dios ama al hombre. ¿Qué nos dice hoy la Iglesia a través de su magisterio sobre este amor de Dios y la gran tarea que tenemos como hombres y mujeres para seguir adelante sintiéndonos profundamente amados por Dios?
1: Vea que San Juan Pablo II enseñó una frase que resume toda esta prédica que hemos estado hablando el día de hoy. El hombre no puede vivir sin amor. Permanece para sí mismo un ser incomprensible si no se le revela el amor. Por eso San Juan Pablo II dedicó su pontificado a anunciar la misericordia. Él canonizó a Santa Faustina y estableció la fiesta de la Divina Misericordia para toda la Iglesia.
0: Qué interesante esto. Mire, el hombre no puede vivir sin amor. ¿Sí? Estamos llamados por el amor, para el amor y para sentir también que esa misericordia de Dios llena toda la tierra. Faustina dirá, el amor de Dios es la flor y la misericordia es el fruto. Y en otra ocasión, en el numeral 1749, escribirá, oh Dios, con qué generosidad derramas tu misericordia y todo esto lo haces por el hombre. Oh, cuánto amas al hombre, si tu amor hacia él es tan activo. Decir, nuestro Dios no se cansa de amarnos, don Wilson. Lo ha expresado hace un momento, el pecado nos aparta de ese amor de Dios. Pero no porque Dios quiera apartarnos, sino porque nosotros mismos lo hacemos. Porque en últimas Dios siempre nos espera en el tribunal de la misericordia. Qué bueno es que podamos experimentar precisamente este amor de Dios. Hoy queremos también recordarles precisamente que pueden acercarse a la librería Minuto de Dios. 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Ya los ingenieros están trabajando en ello para que pronto volvamos a restablecer esta comunicación y poder vernos también cara a cara. Bueno, ustedes son los que nos ven allá a través de las pantallas, pero desde aquí podemos también llegar a esos lugares, a esos espacios donde, como nos enseña Santa Faustina, con la oración llegamos a lugares donde físicamente no podemos estar. Así de que hoy queremos encontrar precisamente que este Dios, como le dice el Señor a Faustina, yo soy el amor y la misericordia mismos. Cuando un alma se acerca a mí con confianza, la colmo con total abundancia de gracia, que ella no puede contenerla en sí misma, sino que la irradia sobre otras almas. Eso lo dice en el numeral 1074 el Señor a Santa Faustina. Dios me ama, me conoce, tal como es, me ama. Por eso hoy, ¿qué hace falta en mi corazón para poder activar esa llama, esa luz, para poder sentir que Dios está conmigo, que me ama, que es muy cercano, que no me ha dejado solo ni por un instante de mi vida?
1: ¿Y cómo respondemos al amor de Dios? Eso es una pregunta que nos hacemos diariamente. También, ¿cómo es esa reciprocidad que tenemos hacia el Señor? Él ya dio el primer paso. ¿Y cómo lo podemos hacer nosotros? He aquí, lo hacemos orando todos los días, participando en la Eucaristía, acudiendo al sacramento de la reconciliación, practicando las obras de misericordia, perdonando como Cristo nos perdona y confiando en Dios incluso en medio del sufrimiento. La confianza es el lenguaje que más agrada al corazón de Jesús.
0: Don Wilson, ¿podríamos repetir esos tips, esas claves que nos acaba de enumerar? Son muy sencillitas. ¿Cómo respondemos nosotros al amor de Dios? Aquí una tarea sencilla para este fin de semana.
1: Lo hacemos orando todos los días, participando en la Eucaristía, acudiendo al sacramento de la reconciliación, practicando las obras de misericordia, perdonando como Cristo nos perdona, todos los días, participando en la Eucaristía, acudiendo al sacramento de la reconciliación, practicando las obras de misericordia.

0: la invitación que me hace el Señor. Llevando una vida sacramental activa, nos dice. Aquí está la recomendación. Claro que hay que vivir una vida sacramental. Tercero, haciendo obras de misericordia. Poniendo la confianza plena en el Señor, incluso en los momentos de dificultad. De esa manera correspondemos a este amor de Dios. A veces sentimos que nuestro Dios es un Dios lejano, un Dios que se ha olvidado de nosotros. Y no, no es así. Las dificultades hacen parte de la vida. Son retos, son desafíos, son situaciones a resolver. Y Dios no regala cargas o no da cargas que superen nuestras fuerzas. Él sabe de qué material estamos hechos, qué tanto aguantan nuestros hombros, pero su misericordia, que Dios ama siempre al hombre, está ahí para rescatarnos, para salvarnos, para sostenernos.
1: Sí, y quizás escuchando nosotros esto que nos menciona Rubén, podemos pensar y nos decimos, he pecado demasiado, he fallado muchas veces, no soy digno. Pero Jesús siempre nos responde, no tenga miedo, ven a mí. El Señor no mira primero tus caídas, mira tu deseo de volver. Su misericordia es más grande que tu pasado. Su amor es más fuerte que tu pecado. Y su gracia puede comenzar hoy una vida nueva. El llamado en este momento es a imaginarse a Jesús misericordioso delante de ti. Sus manos están abiertas, de su corazón brotan los rayos blanco y rojo, signos de la sangre y el agua que dan vida al mundo. Escucha en el silencio de tu corazón estas palabras: no temas, confía en mí, nunca dejaré de amarte.
0: Bueno, ahí está el Señor, que nos ama tal cual como somos, con nuestras virtudes y con nuestros defectos. Por eso bien dice que nuestro pasado a su misericordia, nuestro futuro a su providencia y la realidad que vivimos hoy la colmamos de amor. Cuenta la historia que había un fotógrafo que cambiaba la luz, no las personas. Y es la historia de un fotógrafo de un pueblo que durante años recibía a familias enteras convencidas de que salían bien feas en las fotos, en cada retrato. Hasta que un día decidió, en vez de retocar los rostros, cambiar únicamente la lámpara del estudio. Las mismas personas, con las mismas arrugas y las mismas canas, los mismos rostros, empezaron a salir radiantes en cada foto. Y cuando alguien le preguntó su secreto, respondió: yo nunca cambié a nadie, solo encontré la luz ya que los hacía hermosos. Por eso, queridos hermanos, les invitamos a que sigan participando en cada uno de los espacios de esta emisora, sobre todo en este espacio de Misericordia Quiero a las 3 de la tarde, ya que tenemos para ti premios como folletos, libros, rosarios, medallas, hombre, boletas para cine católico, entradas a conciertos o retiros espirituales. En cuando se den, así que los que están más participativos, los que comparten, los que quieren abrir estos espacios de evangelización también, ojalá podamos compartir con ustedes en algún momento llamadas al aire para poder interactuar con ustedes, Dios permita que sí, y todos aquellos que participen, que sean muy activos a través del canal de WhatsApp, a través de la emisora en YouTube, cuando tengamos ya nuevamente el espacio habilitado. Algunos que más perseveren pues tendrán algunos premios como los hemos acabado de mencionar. Solo resta desearles un fin de semana plenamente bendecido en el Señor. Recuérdalo siempre, Dios te ama y no hay nada ni nadie que pueda cambiar eso. Dios te ama como eres, por lo que eres, y necesitas abrir espacio en tu corazón al amor de Dios y dejar que ese amor transforme tu realidad, te dé tu verdadera identidad. Eres hijo amado de Dios. Don Wilson, muchísimas gracias. Ya concluyendo, porque el tiempo pasa relativamente rápido, nos llega la hora de despedirnos y de agradecerles aquí a nuestra querida amiga Evelyn en la conducción máster, a nuestro director, el padre Javier Riveros, y a todo su equipo de trabajo, y a todos los que hacen posible a través del Club de Amigos y todos aquellos que apoyan para la evangelización en estos espacios radiales. Con nuestro grito de guerra, nuestro grito de batalla, nos despedimos diciendo: Jesús,
1: en ti confío.

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0: 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En la emisora Minuto de Dios son las...
1: 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En Minuto de Dios Radio Colombia son las 5 en punto.

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0: Los invito a que recemos el rosario. Los misterios que vamos a considerar hoy son los luminosos. En el nombre del Padre, del Hijo y del Espíritu Santo. Amén. Podemos hacer un acto de contrición pidiéndole al Señor perdón de nuestras culpas. Señor mío Jesucristo, Dios y hombre verdadero, Creador, Padre y Redentor mío, por ser quien eres y porque te amo sobre todas las cosas, me pesa de todo corazón haberte ofendido. Propongo firmemente nunca más pecar, apartarme de todas las ocasiones de ofenderte, confesarme y cumplir la penitencia que me sea impuesta. Ofrezco, Señor, mi vida, obras y trabajos en satisfacción de todos mis pecados. Y así como te lo suplico, así confío en tu bondad y misericordia infinitas, que los perdonarás por los méritos de tu preciosa sangre, pasión y muerte, y me darás gracia para enmendarme y perseverar en tu santo amor y servicio hasta el fin de mi vida. Amén.
1: Primer misterio luminoso: el bautismo de Jesús en el río Jordán. Bautizado Jesús, se abrió el cielo y bajó sobre él el Espíritu Santo en forma corporal, como una paloma. Lucas 3, 21-22.
0: Virgen María, queremos invocar tu protección durante el rezo de esta decena del Rosario, en la que pensaremos en el bautismo que recibió Jesús en el río Jordán. Él acababa de salir de tu hogar en Nazaret. Tú sabías que había terminado esa etapa como de 30 años, cuando él compartía sus sueños, sus anhelos, sus proyectos contigo en la aldea de su infancia. Entonces él viajó, como muchos de su pueblo, a donde Juan Bautista, su primo, que estaba invitando a la conversión cerca del río Jordán. Juan era un profeta que motivaba a sus oyentes al cambio de vida, a ser honrados, a ser pacíficos, a enderezar los caminos para el Señor. A Juan se le ha llamado el precursor, porque anduvo delante del Señor para prepararle los caminos, mientras anunciaba la salvación y el perdón de los pecados. Jesús bajó a las aguas del río para hacerse bautizar. Él no tenía culpa alguna de qué arrepentirse, pero quiso compartir nuestra situación de pecadores. Bajó al río, como bajaría más tarde al seno de la tierra, muriendo por nosotros. Cuando Jesús recibía el baño del Jordán, estaba orando. Fue cuando se desgarraron las nubes, cuando el Espíritu Santo lo bautizó en su amor. Bajó sobre él, como si fuera una paloma que desea anidar. Se posó sobre él, permaneció sobre él. En adelante, el Espíritu lo impulsaría por doquiera, lo acompañaría en el desierto, le daría fuerza para sanar a los enfermos, para abrir prisiones, para expulsar demonios, para alabar al Padre del Cielo, para llegar valientemente hasta la cruz. Virgen María, tú que también fuiste colmada de Espíritu Santo, intercede por nosotros, para que también nosotros seamos bautizados por ese Espíritu que descendió sobre Jesús. Padre nuestro que estás en el cielo, santificado sea tu nombre. Venga a nosotros tu reino. Hágase tu voluntad en la tierra como en el cielo.
2: Danos hoy nuestro pan de cada día. Perdona nuestras ofensas, como también nosotros perdonamos a los que nos ofenden. No nos dejes caer en la tentación y líbranos del mal. Amén.
0: Dios te salve María, llena eres de gracia. El Señor es contigo. Bendita tú eres entre todas las mujeres y bendito es el fruto de tu vientre, Jesús.
2: Santa María, Madre de Dios, ruega por nosotros pecadores, ahora y en la hora de nuestra muerte. Amén.
0: Dios te salve María, llena eres de gracia, el Señor es contigo. Bendita tú eres entre todas las mujeres, y bendito es el fruto de tu vientre, Jesús.
2: Santa María, Madre de Dios, ruega por nosotros pecadores, ahora y en la hora de nuestra muerte. Amén.
0: Dios te salve María, llena eres de gracia, el Señor es contigo. Bendita tú eres entre todas las mujeres, y bendito es el fruto de tu vientre, Jesús.
2: Santa María, Madre de Dios, ruega por nosotros pecadores, ahora y en la hora de nuestra muerte. Amén.
0: Dios te salve María, llena eres de gracia, el Señor es contigo. Bendita tú eres entre todas las mujeres, y bendito es el fruto de tu vientre, Jesús.
2: Santa María, Madre de Dios, ruega por nosotros pecadores, ahora y en la hora de nuestra muerte. Amén.
0: Dios te salve María, llena eres de gracia, el Señor es contigo, bendita tú eres entre todas las mujeres, y bendito es el fruto de tu vientre, Jesús.
2: Santa María, Madre de Dios, ruega por nosotros pecadores, ahora y en la hora de nuestra muerte. Amén.
0: Dios te salve María, llena eres de gracia, el Señor es contigo, bendita tú eres entre todas las mujeres, y bendito es el fruto de tu vientre, Jesús.
2: Santa María, Madre de Dios, ruega por nosotros pecadores, ahora y en la hora de nuestra muerte. Amén.
0: Dios te salve María, llena eres de gracia, el Señor es contigo, bendita tú eres entre todas las mujeres, y bendito es el fruto de tu vientre, Jesús.
2: Santa María, Madre de Dios, ruega por nosotros pecadores, ahora y en la hora de nuestra muerte. Amén.
0: Dios te salve María, llena eres de gracia, el Señor es contigo, bendita tú eres entre todas las mujeres, y bendito es el fruto de tu vientre, Jesús.
2: Santa María, Madre de Dios, ruega por nosotros pecadores, ahora y en la hora de nuestra muerte. Amén.
0: Dios te salve María, llena eres de gracia, el Señor es contigo, bendita tú eres entre todas las mujeres, y bendito es el fruto de tu vientre, Jesús.
2: Santa María, Madre de Dios, ruega por nosotros pecadores, ahora y en la hora de nuestra muerte. Amén.
0: Dios te salve María, llena eres de gracia, el Señor es contigo, bendita tú eres entre todas las mujeres, y bendito es el fruto de tu vientre, Jesús.
2: Santa María, Madre de Dios, ruega por nosotros pecadores, ahora y en la hora de nuestra muerte. Amén.
0: Gloria al Padre, y al Hijo, y al Espíritu Santo.
2: Como era en el principio, ahora y siempre, y por los siglos de los siglos. Amén.
1: Segundo misterio luminoso, la autorrevelación de Jesús en las bodas de Caná. En Caná de Galilea, dio Jesús comienzo a sus señales, manifestó su gloria, y creyeron en él sus discípulos. Juan 2, 11.
0: María intercesora, así queremos saludarte hoy. A ti, la que descubriste que en la fiesta de Caná, a la que asistías con tu Hijo Jesús y con sus discípulos, se había acabado el vino. María, la que sabes darte cuenta discretamente de nuestras necesidades, la que percibes cuando nos falta el vino de la alegría, el vino de la salud, el vino de la presencia del Espíritu Santo. Tú sabes interceder, María. Tú sabes decirle a Jesús lo que nos falta. Y tú sabes decir, hagan lo que Él les diga, con la seguridad de que Él dirá siempre lo mejor para nosotros, lo que más nos conviene. Él nos dirá que para tener el gozo y la paz debemos amar. Él nos dirá que debemos perdonar. Nos dirá que debemos servir. Él nos dirá que para ser los primeros debemos esperar los últimos lugares. Y que para poseer debemos dar, y que para ser exaltados debemos abajarnos, y que para resucitar debemos morir. Él nos dirá que para tener el abundante vino de la fiesta debemos llenar de agua los cántaros, y que para nutrir a la muchedumbre debemos dar nuestro pequeño tesoro de 5 panes, y que para recoger una pesca milagrosa debemos confiar en su palabra y lanzar la red, aunque toda la noche hayamos trabajado en vano. Jesús se reveló con signos. Ese fue el primero, y sus discípulos creyeron en él.
2: Padre nuestro que estás en el cielo, santificado sea tu nombre. Venga a nosotros tu reino. Hágase tu voluntad en la tierra como en el cielo.
0: Danos hoy nuestro pan de cada día. Perdona nuestras ofensas, como también nosotros perdonamos a los que nos ofenden. No nos dejes caer en tentación y líbranos del mal. Amén.
2: Dios te salve María, llena eres de gracia, el Señor es contigo. Bendita tú eres entre todas las mujeres y bendito es el fruto de tu vientre, Jesús.
0: Santa María, Madre de Dios, ruega por nosotros pecadores, ahora y en la hora de nuestra muerte. Amén.
2: Dios te salve María, llena eres de gracia, el Señor es contigo, bendita tú eres entre todas las mujeres, y bendito es el fruto de tu vientre, Jesús.
0: Santa María, Madre de Dios, ruega por nosotros, pecadores, ahora y en la hora de nuestra muerte. Amén.
2: Dios te salve María, llena eres de gracia, el Señor es contigo, bendita tú eres entre todas las mujeres, y bendito es el fruto de tu vientre, Jesús.
0: Santa María, Madre de Dios, ruega por nosotros, pecadores, ahora y en la hora de nuestra muerte. Amén.
2: Dios te salve María, llena eres de gracia, el Señor es contigo, bendita tú eres entre todas las mujeres, y bendito es el fruto de tu vientre, Jesús.
0: Santa María, Madre de Dios, ruega por nosotros, pecadores, ahora y en la hora de nuestra muerte. Amén.
2: Dios te salve María, llena eres de gracia, el Señor es contigo, bendita tú eres entre todas las mujeres, y bendito es el fruto de tu vientre, Jesús.
0: Santa María, Madre de Dios, ruega por nosotros, pecadores, ahora y en la hora de nuestra muerte. Amén.
2: Dios te salve María, llena eres de gracia, el Señor es contigo, bendita tú eres entre todas las mujeres, y bendito es el fruto de tu vientre, Jesús.
0: Santa María, Madre de Dios, ruega por nosotros, pecadores, ahora y en la hora de nuestra muerte. Amén.
2: Dios te salve María, llena eres de gracia, el Señor es contigo, bendita tú eres entre todas las mujeres, y bendito es el fruto de tu vientre, Jesús.
0: Santa María, Madre de Dios, ruega por nosotros, pecadores, ahora y en la hora de nuestra muerte. Amén.
2: Dios te salve María, llena eres de gracia, el Señor es contigo, bendita tú eres entre todas las mujeres, y bendito es el fruto de tu vientre, Jesús.
0: Santa María, Madre de Dios, ruega por nosotros, pecadores, ahora y en la hora de nuestra muerte. Amén.
2: Dios te salve María, llena eres de gracia, el Señor es contigo, bendita tú eres entre todas las mujeres, y bendito es el fruto de tu vientre, Jesús.
0: Santa María, Madre de Dios, ruega por nosotros, pecadores, ahora y en la hora de nuestra muerte. Amén.
2: Dios te salve María, llena eres de gracia, el Señor es contigo, bendita tú eres entre todas las mujeres, y bendito es el fruto de tu vientre, Jesús.
0: Santa María, Madre de Dios, ruega por nosotros, pecadores, ahora y en la hora de nuestra muerte. Amén.
2: Gloria al Padre, y al Hijo, y al Espíritu Santo.
0: Como era en el principio, ahora y siempre, por los siglos de los siglos. Amén.
1: Tercer misterio luminoso, el anuncio del reino de Dios. Jesús comenzó a predicar y a decir: conviértanse, porque el reino de los cielos ha llegado. Mateo 4, 17.
0: Jesús, nuestro Señor, fue el enviado de Dios, la palabra del Padre. Dios había hablado a su pueblo en muchas ocasiones y de múltiples maneras, pero al llegar la plenitud de los tiempos, nos envió como mensajero del Evangelio y heraldo de estupendas noticias a su propio Hijo. Él era la palabra que existía desde siempre, vuelto hacia el rostro de su Padre. Por Él habían sido hechas todas las cosas, pero movido por el amor, para que el mundo no se perdiese, sino que fuera salvado, plantó su tienda entre los hombres. El mundo de pecado y egoísmo y ambición no lo quiso recibir. Más aún, procuró apagar la luz que estaba disipando las tinieblas. Pero Él venció la oscuridad. Él difundió su mensaje de conversión, anunciando la cercanía del reino de Dios, que era el mismo, y que era su espíritu en los corazones. Jesús anduvo por todos los caminos de su tierra, predicando el amor a Dios y la salvación que Él mismo estaba trayendo al mundo. Predicó Jesús el amor entre los hombres y la necesidad del perdón. Predicó el servicio desinteresado a los demás. Predicó la salvación del pecado, del dolor y de la muerte. Jesús anunció la vida nueva y la resurrección de los muertos. Alrededor de Él se congregaron numerosos discípulos que, bautizados por el Espíritu, configuran la Iglesia, que sigue estando centrada en Jesús y en su Palabra. Padre nuestro que estás en el cielo, santificado sea tu nombre. Venga a nosotros tu reino. Hágase tu voluntad en la tierra como en el cielo.
2: Danos hoy nuestro pan de cada día. Perdona nuestras ofensas, como también nosotros perdonamos a los que nos ofenden. No nos dejes caer en la tentación y líbranos del mal. Amén.
0: Dios te salve María, llena eres de gracia. El Señor es contigo. Bendita tú eres entre todas las mujeres y bendito es el fruto de tu vientre, Jesús.
2: Santa María, Madre de Dios, ruega por nosotros pecadores, ahora y en la hora de nuestra muerte. Amén.
0: Dios te salve María, llena eres de gracia, el Señor es contigo. Bendita tú eres entre todas las mujeres, y bendito es el fruto de tu vientre, Jesús.
2: Santa María, Madre de Dios, ruega por nosotros pecadores, ahora y en la hora de nuestra muerte. Amén.
0: Dios te salve María, llena eres de gracia, el Señor es contigo. Bendita tú eres entre todas las mujeres, y bendito es el fruto de tu vientre, Jesús.
2: Santa María, Madre de Dios, ruega por nosotros pecadores, ahora y en la hora de nuestra muerte. Amén.
0: Dios te salve María, llena eres de gracia, el Señor es contigo. Bendita tú eres entre todas las mujeres, y bendito es el fruto de tu vientre, Jesús.
2: Santa María, Madre de Dios, ruega por nosotros pecadores, ahora y en la hora de nuestra muerte. Amén.
0: Dios te salve María, llena eres de gracia, el Señor es contigo. Bendita tú eres entre todas las mujeres, y bendito es el fruto de tu vientre, Jesús.
2: Santa María, Madre de Dios, ruega por nosotros pecadores, ahora y en la hora de nuestra muerte. Amén.
0: Dios te salve María, llena eres de gracia, el Señor es contigo. Bendita tú eres entre todas las mujeres, y bendito es el fruto de tu vientre, Jesús.
2: Santa María, Madre de Dios, ruega por nosotros pecadores, ahora y en la hora de nuestra muerte. Amén.
0: Dios te salve María, llena eres de gracia, el Señor es contigo. Bendita tú eres entre todas las mujeres, y bendito es el fruto de tu vientre, Jesús.
2: Santa María, Madre de Dios, ruega por nosotros pecadores, ahora y en la hora de nuestra muerte. Amén.
0: Dios te salve María, llena eres de gracia, el Señor es contigo. Bendita tú eres entre todas las mujeres, y bendito es el fruto de tu vientre, Jesús.
2: Santa María, Madre de Dios, ruega por nosotros pecadores, ahora y en la hora de nuestra muerte. Amén.
0: Dios te salve María, llena eres de gracia, el Señor es contigo. Bendita tú eres entre todas las mujeres, y bendito es el fruto de tu vientre, Jesús.
2: Santa María, Madre de Dios, ruega por nosotros pecadores, ahora y en la hora de nuestra muerte. Amén.
0: Dios te salve María, llena eres de gracia, el Señor es contigo. Bendita tú eres entre todas las mujeres, y bendito es el fruto de tu vientre, Jesús.
2: Santa María, Madre de Dios, ruega por nosotros pecadores, ahora y en la hora de nuestra muerte. Amén.
0: Gloria al Padre, y al Hijo, y al Espíritu Santo.
2: Como era en el principio, ahora y siempre, y por los siglos de los siglos. Amén.
1: Cuarto misterio luminoso, la transfiguración de Jesús. Se formó una nube que los cubrió con su sombra, y vino una voz desde la nube: Este es mi Hijo amado, escúchenlo. Marcos 9, 7.
0: María, ahora queremos suplicarte nos enseñes a orar con la fe, con el fervor, con el amor con que lo hacías tú, como lo hacía tu Hijo Jesús. Cuando Él oraba, se sumergía en el amor del Padre y en la nube gloriosa del Espíritu. El Padre Celestial se le revelaba, le daba a conocer que Él lo tenía por Hijo de sus complacencias, por el enviado a quien los hombres debían escuchar. Cuando Jesús oraba, se cumplían los anuncios de la ley y los profetas, de Moisés y de Elías, y se difundía el gozo del Señor, de modo que hasta los discípulos querían permanecer en la montaña. Cuando Jesús oraba, su rostro se transfiguraba y dejaba percibir ese misterio de amor que se escondía en su corazón y que hacía que su rostro brillara como brillaba el rostro de Moisés cuando subía a la montaña a dialogar con Dios. Virgen María, permite que el tesoro que llevamos oculto en vasos de barro también se manifieste, que lo sepamos apreciar, que cuando hablamos con el Padre del Cielo descubramos todos ese misterio que se manifestará un día, aunque ahora esté velado por la opacidad de nuestro cuerpo y por la nube del Espíritu.
2: Padre nuestro que estás en el cielo, santificado sea tu nombre. Venga a nosotros tu reino. Hágase tu voluntad en la tierra como en el cielo.
0: Danos hoy nuestro pan de cada día. Perdona nuestras ofensas, como también nosotros perdonamos a los que nos ofenden. No nos dejes caer en tentación y líbranos del mal. Amén.
2: Dios te salve María, llena eres de gracia, el Señor es contigo. Bendita tú eres entre todas las mujeres y bendito es el fruto de tu vientre, Jesús.
0: Santa María, Madre de Dios, ruega por nosotros, pecadores, ahora y en la hora de nuestra muerte. Amén.
2: Dios te salve María, llena eres de gracia, el Señor es contigo. Bendita tú eres entre todas las mujeres, y bendito es el fruto de tu vientre, Jesús.
0: Santa María, Madre de Dios, ruega por nosotros, pecadores, ahora y en la hora de nuestra muerte. Amén.
2: Dios te salve María, llena eres de gracia, el Señor es contigo. Bendita tú eres entre todas las mujeres, y bendito es el fruto de tu vientre, Jesús.
0: Santa María, Madre de Dios, ruega por nosotros, pecadores, ahora y en la hora de nuestra muerte. Amén.
2: Dios te salve María, llena eres de gracia, el Señor es contigo. Bendita tú eres entre todas las mujeres, y bendito es el fruto de tu vientre, Jesús.
0: Santa María, Madre de Dios, ruega por nosotros, pecadores, ahora y en la hora de nuestra muerte. Amén.
2: Dios te salve María, llena eres de gracia, el Señor es contigo. Bendita tú eres entre todas las mujeres, y bendito es el fruto de tu vientre, Jesús.
0: Santa María, Madre de Dios, ruega por nosotros, pecadores, ahora y en la hora de nuestra muerte. Amén.
2: Dios te salve María, llena eres de gracia, el Señor es contigo. Bendita tú eres entre todas las mujeres, y bendito es el fruto de tu vientre, Jesús.
0: Santa María, Madre de Dios, ruega por nosotros, pecadores, ahora y en la hora de nuestra muerte. Amén.
2: Dios te salve María, llena eres de gracia, el Señor es contigo. Bendita tú eres entre todas las mujeres, y bendito es el fruto de tu vientre, Jesús.
0: Santa María, Madre de Dios, ruega por nosotros, pecadores, ahora y en la hora de nuestra muerte. Amén.
2: Dios te salve María, llena eres de gracia, el Señor es contigo. Bendita tú eres entre todas las mujeres, y bendito es el fruto de tu vientre, Jesús.
0: Santa María, Madre de Dios, ruega por nosotros, pecadores, ahora y en la hora de nuestra muerte. Amén.
2: Dios te salve María, llena eres de gracia, el Señor es contigo. Bendita tú eres entre todas las mujeres, y bendito es el fruto de tu vientre, Jesús.
0: Santa María, Madre de Dios, ruega por nosotros, pecadores, ahora y en la hora de nuestra muerte. Amén.
2: Dios te salve María, llena eres de gracia, el Señor es contigo. Bendita tú eres entre todas las mujeres, y bendito es el fruto de tu vientre, Jesús.
0: Santa María, Madre de Dios, ruega por nosotros, pecadores, ahora y en la hora de nuestra muerte. Amén.
2: Gloria al Padre, y al Hijo, y al Espíritu Santo.
0: Como era en el principio, ahora y siempre, por los siglos de los siglos. Amén.
1: Quinto misterio luminoso, la institución de la Eucaristía. Cada vez que coman este pan y beban esta copa, anuncian la muerte del Señor hasta que vuelva. Primera de Corintios 11:26.
0: Virgen María, tú viviste en función de tu Hijo. El cuerpo bendito de Jesús se formó en tus entrañas, y de tu cuerpo y de tu sangre tomó sus células germinales. Los rasgos físicos del Señor dentro de su ser de hombre debían recordar tus rasgos de madre y de mujer. También tú marcaste los rasgos del cuerpo de Cristo, que es la Iglesia, porque tú eres la madre y la hija primogénita de la Iglesia. La fe, la esperanza, el amor de la Iglesia y todo el cortejo de virtudes que la caracterizan son copia y reflejo de tus propias virtudes, Virgen Santa. Por eso en ti vemos el modelo de lo que debe ser nuestra devoción eucarística: atención a la palabra, fervor en la oración, adoración en la presencia del Redentor, invocación al Espíritu que hace maravillas, unión plena con Jesús presente en el altar, fe en el misterio del altar, meditación silenciosa ante Jesús sacramentalmente presente. Tú que lo acogiste en tus entrañas y lo tuviste en el corazón, enséñanos a recibirlo en el sacramento del altar. Él fue la vida tuya, tu corazón, la razón de tu existir. Él también puede ser nuestra vida. Quien se alimenta de Él y de su palabra y de su cuerpo y de su sangre será resucitado en el último día. Padre nuestro que estás en el cielo, santificado sea tu nombre. Venga a nosotros tu reino. Hágase tu voluntad en la tierra como en el cielo.
2: Danos hoy nuestro pan de cada día. Perdona nuestras ofensas, como también nosotros perdonamos a los que nos ofenden. No nos dejes caer en la tentación y líbranos del mal. Amén.
0: Dios te salve María, llena eres de gracia, el Señor es contigo. Bendita tú eres entre todas las mujeres y bendito es el fruto de tu vientre, Jesús.
2: Santa María, Madre de Dios, ruega por nosotros pecadores, ahora y en la hora de nuestra muerte. Amén.
0: Dios te salve María, llena eres de gracia, el Señor es contigo. Bendita tú eres entre todas las mujeres y bendito es el fruto de tu vientre, Jesús.
2: Santa María, Madre de Dios, ruega por nosotros pecadores, ahora y en la hora de nuestra muerte. Amén.
0: Dios te salve María, llena eres de gracia, el Señor es contigo. Bendita tú eres entre todas las mujeres, y bendito es el fruto de tu vientre, Jesús.
2: Santa María, Madre de Dios, ruega por nosotros pecadores, ahora y en la hora de nuestra muerte. Amén.
0: Dios te salve María, llena eres de gracia, el Señor es contigo. Bendita tú eres entre todas las mujeres, y bendito es el fruto de tu vientre, Jesús.
2: Santa María, Madre de Dios, ruega por nosotros pecadores, ahora y en la hora de nuestra muerte. Amén.
0: Dios te salve María, llena eres de gracia, el Señor es contigo. Bendita tú eres entre todas las mujeres, y bendito es el fruto de tu vientre, Jesús.
2: Santa María, Madre de Dios, ruega por nosotros pecadores, ahora y en la hora de nuestra muerte. Amén.
0: Dios te salve María, llena eres de gracia, el Señor es contigo. Bendita tú eres entre todas las mujeres, y bendito es el fruto de tu vientre, Jesús.
2: Santa María, Madre de Dios, ruega por nosotros pecadores, ahora y en la hora de nuestra muerte. Amén.
0: Dios te salve María, llena eres de gracia, el Señor es contigo. Bendita tú eres entre todas las mujeres, y bendito es el fruto de tu vientre, Jesús.
2: Santa María, Madre de Dios, ruega por nosotros pecadores, ahora y en la hora de nuestra muerte. Amén.
0: Dios te salve María, llena eres de gracia, el Señor es contigo. Bendita tú eres entre todas las mujeres, y bendito es el fruto de tu vientre, Jesús.
2: Santa María, Madre de Dios, ruega por nosotros pecadores, ahora y en la hora de nuestra muerte. Amén.
0: Dios te salve María, llena eres de gracia, el Señor es contigo. Bendita tú eres entre todas las mujeres, y bendito es el fruto de tu vientre, Jesús.
2: Santa María, Madre de Dios, ruega por nosotros pecadores, ahora y en la hora de nuestra muerte. Amén.
0: Dios te salve María, llena eres de gracia, el Señor es contigo. Bendita tú eres entre todas las mujeres, y bendito es el fruto de tu vientre, Jesús.
2: Santa María, Madre de Dios, ruega por nosotros pecadores, ahora y en la hora de nuestra muerte. Amén.
0: Gloria al Padre, y al Hijo, y al Espíritu Santo.
2: Como era en el principio, ahora y siempre, y por los siglos de los siglos. Amén.
0: Señor,
2: ten piedad de nosotros.
0: Cristo,
2: ten piedad de nosotros.
0: Señor,
2: ten piedad de nosotros.
0: Cristo,
2: óyenos.
0: Cristo,
2: escúchanos.
0: Dios Padre Celestial,
2: ten piedad de nosotros.
0: Dios Hijo Redentor del mundo,
2: ten piedad de nosotros.
0: Dios Espíritu Santo,
2: ten piedad de nosotros.
0: Santa Trinidad, un solo Dios,
2: ten piedad de nosotros.
0: Santa María,
2: ruega por nosotros.
0: Santa Madre de Dios,
2: ruega por nosotros.
0: Santa Virgen de las Vírgenes,
2: ruega por nosotros.
0: Madre de Cristo,
2: ruega por nosotros.
0: Madre de la Iglesia,
2: ruega por nosotros.
0: Madre de la Divina Gracia,
2: ruega por nosotros.
0: Madre Purísima,
2: ruega por nosotros.
0: Madre Castísima,
2: ruega por nosotros.
0: Madre y Virgen,
2: ruega por nosotros.
0: Madre sin mancha,
2: ruega por nosotros.
0: Madre Inmaculada,
2: ruega por nosotros.
0: Madre Amable,
2: ruega por nosotros.
0: Madre Admirable,
2: ruega por nosotros.
0: Madre del Buen Consejo,
2: ruega por nosotros.
0: Madre del Creador,
2: ruega por nosotros.
0: Madre del Salvador,
2: ruega por nosotros.
0: Virgen Prudentísima,
2: ruega por nosotros.
0: Virgen Venerada,
2: ruega por nosotros.
0: Virgen Laudable,
2: ruega por nosotros.
0: Virgen Poderosa,
2: ruega por nosotros.
0: Virgen Clemente,
2: ruega por nosotros.
0: Virgen Fiel,
2: ruega por nosotros.
0: Espejo de Justicia,
2: ruega por nosotros.
0: Sede de Sabiduría,
2: ruega por nosotros.
0: Causa de nuestra alegría,
2: ruega por nosotros.
0: Vaso Espiritual,
2: ruega por nosotros.
0: Vaso Honorable,
2: ruega por nosotros.
0: Vaso insigne de devoción,
2: ruega por nosotros.
0: Rosa mística,
2: ruega por nosotros.
0: Torre de David,
2: ruega por nosotros.
0: Torre de marfil,
2: ruega por nosotros.
0: Casa de oro,
2: ruega por nosotros.
0: Arca de la Alianza,
2: ruega por nosotros.
0: Puerta del cielo,
2: ruega por nosotros.
0: Estrella de la mañana,
2: ruega por nosotros.
0: Salud de los enfermos,
2: ruega por nosotros.
0: Refugio de los pecadores,
2: ruega por nosotros.
0: Consuelo de los afligidos,
2: ruega por nosotros.
0: Auxilio de los cristianos,
2: ruega por nosotros.
0: Reina de los ángeles,
2: ruega por nosotros.
0: Reina de los patriarcas,
2: ruega por nosotros.
0: Reina de los profetas,
2: ruega por nosotros.
0: Reina de los apóstoles,
2: ruega por nosotros.
0: Reina de los mártires,
2: ruega por nosotros.
0: Reina de los confesores,
2: ruega por nosotros.
0: Reina de las vírgenes,
2: ruega por nosotros.
0: Reina de todos los santos,
2: ruega por nosotros.
0: Reina concebida sin pecado original,
2: ruega por nosotros.
0: Reina llevada al cielo,
2: ruega por nosotros.
0: Reina del Santísimo Rosario,
2: ruega por nosotros.
0: Reina de la Paz,
2: ruega por nosotros.
0: Cordero de Dios, que quitas el pecado del mundo,
2: perdónanos, Señor.
0: Cordero de Dios, que quitas el pecado del mundo,
2: escúchanos, Señor.
0: Cordero de Dios, que quitas el pecado del mundo,
2: ten piedad de nosotros.
0: En el nombre del Padre, y del Hijo, y del Espíritu Santo. Amén.

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0: Ha sido una bella tradición de la Iglesia saludar a la Virgen María con el Ángelus o anuncio del ángel todos los días, a mediodía y al caer de la tarde. Por eso oremos todos hoy. El ángel del Señor anunció a María.
1: Y ella concibió por obra y gracia del Espíritu Santo.
0: Dios te salve María, llena eres de gracia, el Señor es contigo, bendita tú eres entre todas las mujeres, bendito es el fruto de tu vientre Jesús.
2: Santa María, Madre de Dios, ruega por nosotros pecadores, ahora y en la hora de nuestra muerte. Amén.
0: He aquí la esclava del Señor.
1: Hágase en mí según tu palabra.
0: Dios te salve María, llena eres de gracia, el Señor es contigo, bendita tú eres entre todas las mujeres, bendito es el fruto de tu vientre Jesús.
2: Santa María, Madre de Dios, ruega por nosotros pecadores, ahora y en la hora de nuestra muerte. Amén.
0: El Verbo se hizo carne
1: y habitó entre nosotros.
0: Dios te salve María, llena eres de gracia, el Señor es contigo, bendita tú eres entre todas las mujeres, bendito es el fruto de tu vientre Jesús.
2: Santa María, Madre de Dios, ruega por nosotros pecadores, ahora y en la hora de nuestra muerte. Amén.
0: Ruega por nosotros, Santa Madre de Dios,
1: para que seamos dignos de las promesas de Cristo.
0: Oremos. Señor, derrama tu gracia en nuestros corazones, para que habiendo conocido por la voz del ángel el misterio de la encarnación de tu Hijo, podamos llegar por los méritos de tu cruz y pasión a la gloria de la resurrección. Por el mismo Cristo nuestro Señor.
2: Amén.

gracia del Señor nos acompaña día a día. 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

0: Saludamos hoy jueves de Transfiguración a todos los oyentes de la emisora Minuto de Dios, a quienes se conectan a través de los 107.9 aquí en Bogotá, pero también a todos los oyentes a nivel nacional, en Cartagena, en Barranquilla y por supuesto también desde la ciudad de Medellín. Saludo a quienes se van uniendo a la transmisión del TikTok Oscar Eudista, pero también de las redes sociales de la emisora Minuto de Dios. Los invito a celebrar entonces esta Eucaristía en el nombre del Padre, del Hijo y del Espíritu Santo. Amén. Que la gracia de Jesucristo el Señor, el amor del Padre y la comunión del Espíritu estén con todos ustedes.
1: Y con su Espíritu.
0: Para celebrar dignamente estos sagrados misterios, dejemos que la misericordia del Señor nos sane, nos restaure, nos vivifique. Y pensemos en todo aquello que nos genera angustia, que nos roba la paz, que nos inquieta. Y dejemos que la paz del Señor venga una vez más con su misericordia a sanar nuestros corazones. Señor, ten misericordia de nosotros.
1: Porque hemos pecado contra ti.
0: Muéstranos, Señor, tu misericordia.
1: Y danos tu salvación.
0: Dios Todopoderoso, tenga misericordia de nosotros. Perdone nuestros pecados y nos lleve a la vida eterna.
1: Amén.
2: Señor,

0: Gloria a Dios en el cielo, y en la tierra paz a los hombres que ama el Señor.
1: Por tu inmensa gloria te alabamos, te bendecimos, te adoramos, te glorificamos. Te damos gracias, Señor Dios Rey Celestial, Dios Padre Todopoderoso, Señor Hijo Único Jesucristo, Señor Dios Cordero de Dios, Hijo del Padre, Tú que quitas el pecado del mundo, ten piedad de nosotros. Tú que quitas el pecado del mundo, atiende nuestras súplicas. Tú que estás sentado a la derecha del Padre, ten piedad de nosotros. Porque solo Tú eres santo, solo Tú, Señor, solo Tú, Altísimo Jesucristo, con el Espíritu Santo, en la gloria de Dios Padre. Amén.
0: Oramos en esta Eucaristía por todos los enfermos, especialmente por quienes nos piden oración, por Gloria Pernet y Estela Huitrago, por todos los oyentes de la emisora Minuto de Dios que están enfermos. Hoy oramos también en acción de gracias por la familia Luzardo Cepeda, Pombo Alvis, Cervera Romero, Rodríguez Rojas, Rodríguez Maloff, Rodríguez Altamar, y por todos aquellos que nos piden oración en sus necesidades. También por el eterno descanso de Blanquita de Osorio. La Iglesia nos propone hoy celebrar la gran fiesta de la transfiguración del Señor. Presentémosle nuestras intenciones particulares en este día especial en el que celebramos a Jesucristo transfigurado. Oremos. Oh Dios, que en la gloriosa transfiguración de tu unigénito confirmaste los misterios de la fe con el testimonio de los profetas y maravillosamente proclamaste nuestra adopción de hijos, concédenos escuchar a tu Hijo amado y llegar a ser coherederos de su gloria. Por Jesucristo nuestro Señor.
2: Amén.
0: Escuchemos la palabra de Dios.
1: De la segunda carta del apóstol San Pedro. De la profecía de Daniel. Miré y vi que colocaban unos tronos. Un anciano se sentó. Su vestido era blanco como nieve, su cabellera como lana limpísima, su trono llamas de fuego, sus ruedas llamaradas. Un río impetuoso de fuego brotaba y corría ante él. Miles y miles lo servían, millones estaban a sus órdenes. Comenzó la sesión y se abrieron los libros. Seguí mirando, y en mi visión nocturna vi venir una especie de hijo de hombre entre las nubes del cielo. Avanzó hacia el anciano y llegó hasta su presencia. A él se le dio poder, honor y reino, y todos los pueblos, naciones y lenguas lo sirvieron. Su poder es un poder eterno, no cesará. Su reino no se acabará. Palabra de Dios.
2: Te alabamos, Señor. El Señor reina, altísimo sobre toda la tierra.
3: El Señor reina, altísimo sobre toda la tierra.
2: El Señor reina, la tierra goza, se alegran las islas innumerables, tiniebla y nube lo rodean. Justicia y derecho sostienen su trono.
1: El Señor reina altísimo sobre toda la tierra.
2: Los montes se derriten como cera ante el Señor de toda la tierra. Los cielos pregonan su justicia y todos los pueblos contemplan su gloria.
1: Señor reina altísimo sobre toda la tierra.
2: Porque tú eres Señor altísimo sobre toda la tierra, encumbrado sobre todos los dioses. El Señor reina altísimo
1: sobre toda la tierra. De la segunda carta del apóstol San Pedro. Queridos hermanos, no nos fundábamos en fábulas fantasiosas cuando les dimos a conocer el poder y la venida de nuestro Señor Jesucristo, sino que habíamos sido testigos oculares de su grandeza. Porque Él recibió de Dios Padre honor y gloria cuando desde la sublime gloria se le transmitió aquella voz: Este es mi Hijo amado en quien me he complacido. Y esta misma voz transmitida desde el cielo es la que nosotros oímos estando con Él en la montaña sagrada. Así tenemos más confirmada la palabra profética, y hacen muy bien en prestarle atención como a una lámpara que brilla en un lugar oscuro hasta que despunte el día y el lucero amanezca en sus corazones. Palabra de Dios.
2: Te alabamos, Señor.

0: El Señor esté con ustedes.
1: Y con su espíritu.
0: Proclamación del Santo Evangelio según San Mateo.
1: Gloria a ti, Señor.
0: En aquel tiempo Jesús tomó consigo a Pedro, Santiago y a su hermano Juan, y subió con ellos aparte a un monte alto. Se transfiguró delante de ellos, y su rostro resplandecía como el sol, y sus vestidos se volvieron blancos como la luz. De repente se les aparecieron Moisés y Elías conversando con él. Pedro entonces tomó la palabra y le dijo a Jesús: Señor, qué bueno es que estemos aquí. Si quieres, haré tres tiendas, una para ti, otra para Moisés y otra para Elías. Todavía estaba hablando cuando una nube luminosa los cubrió con una sombra y una voz desde la nube decía: Este es mi Hijo, el amado, en quien me complazco, escúchenlo. Al oírlo, los discípulos cayeron de bruces llenos de espanto. Jesús se acercó y tocándolos les dijo: Levántense, no teman. Al alzar los ojos no vieron a nadie más que a Jesús solo. Cuando bajaban del monte, Jesús les mandó: No cuenten a nadie la visión hasta que el Hijo del Hombre resucite de entre los muertos. Palabra del Señor.
1: Gloria a ti, Señor Jesús.
0: Pidamos al Espíritu Santo nos regale la gracia de guardar en el corazón la palabra de Dios. Ven, Espíritu Santo, y enciende en nosotros el fuego de tu amor. Amén.
1: Amén.
0: Hoy, al celebrar la fiesta de la transfiguración en la liturgia de la palabra con el libro de Daniel, pero también con la segunda de Pedro y junto al Salmo, hoy se nos ofrece fundamentalmente la intención que tiene Jesús de mostrar la gloria del Padre, la gloria de Dios, la Shekinah, como dirá el texto en el Antiguo Testamento en hebreo. La Shekinah de Dios, la gloria de Dios. ¿Y qué tiene que ver la gloria de Dios y cómo entenderla hoy en nuestros días? Pues quiero proponerles, como de costumbre, los tres momentos claves para entender esta liturgia de la palabra que se nos ha servido hoy. Lo primero es que Jesús se transfigura, sube al monte, al encuentro con la gloria, con la Shekinah, con la voz de Dios, a partir de un texto anterior. La transfiguración se encuentra inmediatamente después del anuncio de la pasión, en el Evangelio de Mateo. Este texto de la transfiguración aparece en los tres evangelios sinópticos, Mateo, Marcos y Lucas. Esta es la versión de Mateo, y en la versión de Mateo, antes de la transfiguración, está el anuncio de la pasión. Y ya nos ubica interpretativamente en lo que sucederá en la transfiguración, o más bien nos sugiere un sabor de entrega, un sabor de cruz en la transfiguración. Si Jesús ha anunciado anteriormente la pasión y luego se transfigura, quiere decir que a la base de la gloria de Dios, a la base de la revelación de Dios, está ciertamente la entrega. El amor que se entrega, el amor que es capaz de darlo todo y que no escatima. Y por eso la primera idea que quisiera proponerles a ustedes hoy es a ese Dios que es capaz de entregarse. A Jesús transfigurado, pero que antes de su transfiguración nos ha permitido también contemplar el anuncio de la pasión. No puedo entender a un Dios que se revela sin entender que es capaz de entregarse, que es capaz de amar hasta el extremo. Por eso hablar de transfiguración es hablar también de la entrega apasionada de amor que tiene Jesús para con el ser humano, revelando así el rostro del Padre, revelando así la gloria de Dios. Por eso el tema de hoy en la transfiguración necesitamos entenderlo entonces a partir de la entrega. Y es la primera idea que le sugiero, le propongo reflexionar hoy en este día, la entrega de Jesús que también es transfiguración. Pero lo segundo que sucede en la transfiguración es que el rostro que se transfigura, que se ilumina, el rostro de Jesús que cambia de aspecto, produce en los discípulos un efecto especial. Cuando Santiago, Pedro y Juan ven a Jesús transfigurado, se asombran, pero también ven a Moisés y a Elías. Y cuando ven a Jesús transfigurado, a Moisés y a Elías, dicen: hagamos tres tiendas. ¿Qué significa ese aspecto de estos tres discípulos? ¿O cuál es el impacto de los discípulos, ese impacto de la transfiguración? Pues es el impacto de lo bueno, es el impacto de todo lo bello. el término que usa el texto en griego es precisamente eso, lo bello, la belleza de la gloria de Dios. Y si a la base está la pasión, la entrega, el amor que se entrega, el encuentro que es capaz de dar al hombre un sentido de existencia a partir de la entrega, pues también está todo lo bueno, está todo lo bello. Tanto así que en los discípulos se produce el deseo de instalarse, de quedarse con tres tiendas, de poder seguir viviendo eternamente esta revelación, tan bello que se siente, tan bueno que se siente. Pero Jesús, una vez más, los invita a reconocer que esa gloria parte de lo concreto y no solamente de esa revelación o de esa teofanía. A veces sospecho yo que nosotros ubicamos a Dios solamente en lo sensitivo, solamente en lo sensorial, y escucha uno decir, es que yo en esta misa o en esta oración no sentí a Dios porque no lloré, porque no me conmoví, porque no sentí nada. Y lo que pasa es que hoy la transfiguración también nos aclara que Dios, pasando por el sentimiento y la emoción, supera toda emoción. Que aunque se sienta muy bien, que aunque sintamos muy bello, que aunque en el sentimiento y en la emoción podamos decir, no queremos salir de aquí, Jesús también nos permite decir que la transfiguración no fue un momento eterno, pero sí la eternidad que vivieron, pudieron transformarla o vivirla abajo, después de que bajaron del monte. Y esa es la segunda idea que le propongo hoy reflexionar. Aunque la experiencia de Dios nos convoca, nos ilumina, nos atrae y sobre todo nos hace sentir muy bien, pues también requiere de una decisión suya y mía para poder vivir esa gloria del Señor, esa Shekinah. Primero, un Dios que se entrega y que a la base de la transfiguración nos permite también contemplar la pasión, la cruz, la entrega. Pero segundo, Jesús que se transfigura y aunque se sienta muy bello, aunque se sienta muy bien, y Pedro, Santiago y Juan quieran hacer tres tiendas, pues entonces se produce también una bajada del monte a la llanura. Hay una tercera cosa que me llama la atención que hoy el texto nos ofrece, y es que, al igual que en el Antiguo Testamento, la nube que acompañó al pueblo de Israel para hacerle sombra, la nube que cubrió también a la Virgen, como lo va a decir Lucas, la sombra del Altísimo, dice el texto que hubo una sombra, una nube que los cubrió a todos, y de ahí salió la voz del Padre diciendo, este es mi Hijo amado, en quien me complazco, escúchenlo. Es la voz del Padre reconociendo a Jesús como Hijo. Y si la pregunta de estos pasajes que hemos venido leyendo anteriormente era por Jesús y quién es Jesús, pues hoy el Padre nos aclara quién es Jesús. Es el Hijo, el amado, quien debemos escuchar. Esa nube que se posa en torno a Jesús, a los discípulos, esa nube que viene a ser sombra, es la nube del Padre, como en el Antiguo Testamento lo hemos escuchado varias veces, acompañando al pueblo de Israel. Y esa sombra que, de la cual Lucas hablará, que se ha posado, se posará sobre la Virgen María para vivir la encarnación, pues es la acción de Dios, el obrar concreto de Dios, el obrar concreto del Señor. El Señor es el Hijo, el Señor es el Amado y hay que escucharlo. Y esa es la tercera idea que le propongo a usted hoy en este día jueves de Transfiguración reflexionar. Jesús es el Amado, Jesús es el Hijo y a veces nos preguntamos por Jesús. Claro es el que me salva, claro es el que me sana, pero fundamentalmente es el Hijo de Dios, el que me muestra el rostro del Padre, el que me conecta con la gloria. Y por eso no en vano Mateo nos da un dato específico y es que Jesús toca a los discípulos como queriendo transmitir esa gloria también a aquellos que lo acompañan. Jesús es el Hijo, Jesús es el Amado y nos comunica a Dios Padre y nos comunica la gloria de Dios. Y esas son las tres ideas que hoy a mi parecer pudieran ayudarnos a reflexionar también nuestra fe. Primero, reconocer que las experiencias de Dios no son etéreas, gaseosas, sino que parten de lo concreto, parten de la pasión, parten del anuncio de la entrega. No se puede vivir la gloria si no tengo certeza de que Jesucristo es un Dios que se entrega, que vive la total entrega, una total y extrema entrega. Segundo, que Mi experiencia de Dios, aunque muy bella, aunque muy sensorial, sensitiva, emocional, pasando por ahí, tiene que ser una decisión. No puedo acomodarme ni instalarme como Pedro le propuso a Jesús. Instalémonos en este monte, quedémonos aquí, hagamos tres tiendas. O sea, hay que bajar del monte. La gloria tiene un sentido no solamente de altura, sino también de concreción en la vida, de concreción en nuestra historia. Y por último, reconocer a Jesús como Hijo es reconocer que es Él el que es capaz de comunicarnos el rostro del Padre. Toca a los discípulos para comunicarles la gloria de Dios. Toca a los discípulos para comunicarles al Padre. Que estas tres ideas nos ayuden a usted y a mí a seguir viviendo esta realidad cristiana, nuestra experiencia de fe, decididamente. Que tomemos la decisión de reconocer a Jesús como Hijo y que pasando por las emociones podamos seguir constantes en Él y por Él. Amén. Con el pan y el vino ofrezcamos al Señor la vida.

0: Oremos, hermanos, para que este sacrificio, que es mío y también de ustedes, sea agradable a Dios Padre Todopoderoso.
1: Señor, reciba de tus manos este sacrificio para alabanza y gloria de su nombre, para nuestro bien y el de toda su santa Iglesia.
0: Santifica, Señor, estas ofrendas por la gloriosa transfiguración de tu unigénito, y con los resplandores de su luz, límpianos de toda mancha de pecado. Por Jesucristo nuestro Señor.
1: Amén.
0: El Señor esté con ustedes.
1: Y con su espíritu.
0: Levantemos el corazón.
1: Lo tenemos levantado hacia el Señor.
0: Demos gracias al Señor nuestro Dios.
1: Es justo y necesario.
0: En verdad es justo y necesario. Es nuestro deber y salvación darte gracias siempre y en todo lugar, Señor Padre Santo, Dios Todopoderoso y Eterno, por Jesucristo Señor nuestro, quien reveló su gloria ante testigos elegidos y revistió de resplandor deslumbrante aquel cuerpo igual al nuestro, para librar del escándalo de la cruz los corazones de los discípulos y para manifestar que en todo el cuerpo de la Iglesia ha de cumplirse lo que ya resplandeció maravillosamente en su cabeza. Por eso, con las virtudes celestiales, con la tierra, siempre te alabamos, proclamando tu grandeza sin cesar.

0: Santo eres en verdad, Señor, fuente de toda santidad. Por eso te pedimos que santifiques estos dones con la efusión de tu Espíritu, de manera que se conviertan para nosotros en el cuerpo y la sangre de Jesucristo nuestro Señor, el cual, cuando iba a ser entregado a su pasión voluntariamente aceptada, tomó pan. Dándote gracias, lo partió y lo dio a sus discípulos, diciendo: Tomen y coman todos de él, porque esto es mi cuerpo, que será entregado por ustedes. Bendito seas, Señor Jesús. Alabado seas, Jesucristo. Del mismo modo, acabada la cena, tomó el cáliz, y dándote gracias de nuevo, lo pasó y lo dio a sus discípulos, diciendo: Tomen y beban todos de él, porque este es el cáliz de mi sangre, sangre de la alianza nueva y eterna, que será derramada por ustedes y por todos para el perdón de los pecados. Hagan esto en memoria mía. Bendita tu sangre, Señor Jesús. Alabado seas, Jesucristo. Este es el misterio de nuestra fe.
1: Anunciamos tu muerte, proclamamos tu resurrección. Ven, Señor Jesús.
0: Así pues, Padre, al celebrar ahora el memorial de la muerte y resurrección de tu Hijo, te ofrecemos el pan de vida y el cáliz de salvación, y te damos gracias porque nos haces dignos de servirte en tu presencia. Te pedimos humildemente que el Espíritu Santo congregue en la unidad a cuantos participamos del cuerpo y la sangre de Cristo. Acuérdate, Señor, de tu Iglesia extendida por toda la tierra, y con el Papa León, nuestro Obispo Germán, y todos los pastores que cuidan de tu pueblo, llévala a su perfección por la caridad. Acuérdate también de nuestros hermanos que durmieron en la esperanza de la resurrección. Pensemos en amigos y familiares difuntos. Hoy oramos especialmente por Blanquita de Osorio, y por la mamá del doctor Juan Camilo Osorio, director de investigaciones de la sede Bogotá de Uniminuto. Y de todos los que han muerto en tu misericordia, admítelos a contemplar la luz de tu rostro. Ten misericordia de todos nosotros aquí reunidos, especialmente de esta emisora Minuto de Dios. Y así, con María la Virgen Madre de Dios, San José su esposo, los apóstoles, San Juan Eudes, y cuantos vivieron en tu amistad a través de los tiempos, merezcamos por tu Hijo Jesucristo compartir la vida eterna y cantar tus alabanzas. Por Cristo, con Él y en Él, a ti, Dios Padre Omnipotente, en la unidad del Espíritu Santo, todo honor y toda gloria por los siglos de los siglos.
1: Amén.
0: Llenos de alegría por ser hijos de Dios, digamos la oración que Cristo nos enseñó.
1: Padre nuestro que estás en el cielo, santificado sea tu nombre. Venga a nosotros tu reino. Hágase tu voluntad en la tierra como en el cielo. Danos hoy nuestro pan de cada día. Perdona nuestras ofensas, como también nosotros perdonamos a los que nos ofenden. No nos dejes caer en tentación y líbranos del mal.
0: Líbranos, Señor, de todos los males y concédenos la paz en nuestros días, para que, ayudados por tu misericordia, vivamos siempre libres de pecado y protegidos de toda perturbación, mientras esperamos la gloriosa venida de nuestro Salvador Jesucristo.
1: Tuyo es el reino, tuyo el poder y la gloria por siempre, Señor.
0: Señor Jesucristo, que dijiste a los apóstoles: La paz les dejo, mi paz les doy. No tengas en cuenta nuestros pecados, sino la fe de tu Iglesia, y conforme a tu palabra, concédele la paz y la unidad. Tú que vives y reinas por los siglos de los siglos.
1: Amén.
0: Que la paz del Señor esté siempre con todos ustedes.
1: Y con su espíritu.
0: Démonos fraternalmente la paz.

0: Aquí está Jesucristo, Él es Cordero de Dios que quita el pecado del mundo, dichosos nosotros, invitados a este banquete. Señor,
1: no soy digno de que entres en mi casa, pero una palabra tuya bastará para sanarme.

Señor, tú reinas con poder, Señor, eres tú el que se transfigura y el que nos recuerda que también la entrega tiene sentido de teofanía, tiene sentido de revelación de tu amor. Ayúdanos a entregarnos como tú lo haces. Ayúdanos, Señor, a donar la existencia para poder contemplar tu gloria, tu Shekinah. Tú eres el Hijo, el Amado. Tú eres a quien hay que escuchar, Señor, a quien tenemos que escuchar, a quien hay que darle la vida. Tú eres el Amado, Señor. Permítenos contemplar ese amor a partir de la gloria, porque tú reinas. Bendito seas.

0: Te amo, amantísimo Jesús. Te amo, bondad infinita. Te amo con todo mi corazón, con toda mi alma, con todas mis fuerzas, y quiero amarte más y más. Te amo, amantísimo Jesús. Te amo, bondad infinita. Te amo con todo mi corazón, con toda mi alma, con todas mis fuerzas, y quiero amarte más y más. Oremos. Los alimentos celestiales que hemos recibido, Señor, nos transformen a imagen de aquel cuyo resplandor quisiste manifestar en la gloriosa transfiguración, el que vive y reina por los siglos de los siglos.
1: Amén.
0: Dale, Señor, el descanso eterno.
1: Brilla para ellos la luz perpetua.
0: Dale, Señor, el descanso eterno.
1: Y brille para ellos la luz perpetua.
0: Dale, Señor, el descanso eterno.
1: Y brille para ellos la luz perpetua.
0: Que el alma de Blanquita de Osorio, por la misericordia de Dios, descanse en paz.
1: Así sea.
0: Antes de la bendición, un aviso especial. Hoy, jueves, quiero comunicarle a todos los que siguen esta transmisión, la emisora Minuto de Dios, que bueno, por disposición de mi superior provincial y de la congregación, he sido trasladado de obediencia. Entonces esta será nuestra última Eucaristía celebrada en este jueves, pero el Padre Javier ya dispondrá otro sacerdote para que celebre los jueves aquí en la emisora. Muchas gracias a quienes siguen esta transmisión y también a los oyentes de la emisora Minuto de Dios. El Señor esté con ustedes.
1: Y con su espíritu.
0: Y la bendición de Dios Todopoderoso, Padre, Hijo y Espíritu Santo, descienda sobre ustedes y permanezca siempre. Amén. En el corazón, amén, de Jesús y María podemos continuar en paz.
1: Demos gracias a Dios.

Muchos siglos ha, un grupo de valientes hombres aceptaron el llamado de seguir a su capitán, Jesús. A la embarcación de Pedro subieron Juan, Santiago, Mateo, Pablo y miles más. Hoy zarpamos en esta embarcación Diego, Bernardo, Camilo, John Mario, Jorge, Raúl, Salomón, Alberto José, nosotros, vosotros y ustedes.

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1: Ven Espíritu Santo. Ven Espíritu Santo.

0: Ven Espíritu Santo, llena nuestras vidas de ti. Renueva la faz de la tierra, transforma corazones. Ven Espíritu Santo, renuévanos, libéranos, sánanos, llénanos de ti.
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Mañana 7 de agosto se posesiona como presidente de la República el doctor Abelardo de la Espriella. Le deseamos éxitos en su labor y bendiciones del Señor. También saludamos cordialmente a los nuevos ministros que orientarán a Colombia en esta etapa de gobierno que mañana empieza. Dios los bendiga, pero también a todos los servidores públicos